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0: ¿Qué tal? ¿Cómo están? A través de Los 40, Classic 97.1, 18 horas 4 minutos. Es miércoles, es mitad de semana, 8 de julio. Aquí arrancamos Los 40 Classic con esto de Oasis. Yo soy Elvis, paso una excelente tarde.
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0: ¿Qué tal? Son las 40:97.1, escuchando a Moby, a Oasis también. We're all made of stars. Con esto de No Doubt. Disfrútalo, son las 18:14, 34 grados centígrados en el puerto. Es miércoles, mitad de semana. Soy Elvis. Son las 40 Classic.
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2: ¿Qué tal? Son las 18 horas con 22 minutos. Son los 40 Classic. Aquí está esto de Phoenix. Se llama Girlfriend. Super canción, ¿eh? Súbela a tu radio. Estás escuchando la mejor música del cuadrante radiofónico.
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¿Qué tal? Son los 40. 97.1, 18 horas con 29 minutos. Estamos escuchando esto de Queen. Antes algo de Phoenix también. Girlfriend. Y ahí voy con esto. Una super canción. Disfrútala. Es mitad de semana. 32 grados centígrados en el puerto. Disfrútenlo. Calorcito rico. Para allá a la playita, ¿verdad? Son los 40 Classic.

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Hola, ¿qué tal? ¿Cómo estás? Google Doll, super canción. A Little Respect abriendo el bloque aquí en los 40 Classic 97.1 The Cure. Aquí los tengo. Disfrútenlo. Close to Me suena ahora. 18 horas 45 minutos en los 40 Classic.

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0: ¿Qué tal? Estamos escuchando esto de Alanis Morissette, Hans Klein, y con esto de I Like Sherry, me despido, paso una excelente noche. Viene la delantera, es miércoles 8 de julio, yo soy Elwis. Cuídate mucho, chao, mañana, aquí en las 40, 97.1 FM.
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0: Patti Cantú, Alberto Lati, Félix Fernández.
1: Y yo también. Aquí comienza La Delantera. Bueno, pues una vez más estamos con ustedes en La Delantera. Patti Cantú, Eduardo Videgaray y Edith Márquez, que soy yo. Hoy pido ser Edith Márquez, la verdad.
2: No te oigo nada, güey.
1: Que hoy, ¿saben lo que pasa? Si oyen ruido es que tenemos un techo blanco. Que no es de palos, Eduardo, es de lámina. Sí, blanco, velo. Y hace mucho ruido, la verdad. Entonces, si oyen que llueve, pues es que llueve y fuerte en la Ciudad de México. Pero bienvenidos a La Delantera.
3: ¿Cómo andas de lo llovido?
1: Fíjate que bien, ¿eh? ¿Te sientes húmedón el día de hoy?
3: Estoy empapado de la alegría, de la emoción. Emoción de estar aquí en La Delantera con
2: claro,
3: todos ustedes.
2: Obvio.
1: Y Pati dice, claro.
3: ¿Cómo estás, Pati?
2: Claro, claro. Lista para...
3: ¿Viste rarísimo hoy que no había partido?
2: Sí, de hecho me devasté tanto que fui a buscar un futbolito en un bar. Y aposté contra un extraño y gané.
1: ¿Qué tal
2: gané,
1: nos fue?
2: Gané.
1: ¿Cómo vamos, ludopatía?
3: Ahí sí ganaste.
2: Ahí sí gané. Vamos.
1: ¿En serio? ¿Es leyenda el asunto de tu ludopatía o sí tienes el problemita? O sea, ¿cuánto dinero has perdido en tu vida en apuestas?
2: Es que sí me gusta apostar,
1: ajá,
2: pero por rachas. O sea, como que me dejo ir, pero me pongo un límite.
1: O sea, llega un momento que ya debes
2: estar
1: todo
2: esto,
1: dinero.
2: Si pierdo esto, ajá, se acabó mi diversión, como si fuera un ticket.
1: O sea, eres disciplinada.
2: Soy disciplinada en mi adicción, sí.
1: Muy bien, me parece bien.
3: Muy bien. Oigan, díganos, por favor, a través de Twitter, a cualquiera de nuestras cuentas, ¿cuál ahora en X?
1: Así, X.
3: Transmitiendo desde aquí, desde el Distrito Federal. Mándenos su Twitter.
2: ¡Desde la gran ciudad!
1: Completamente en vivo, ok.
3: Díganos si se oye bien, porque yo oigo...
2: Díganos.
3: No oigo a mis compañeros.
2: Voy a poner a leer a los fans, a ver qué dicen.
3: Está diluviando.
2: Y a los haters.
3: A ver si se oye bien. Pero bueno, hoy Claudia Sheinbaum se envuelve en la bandera y nos enseña lógica. El Vasco Aguirre deja por ahí su semilla.
1: ¿Eh?
3: Y tendremos también los fetiches de Kylian Mbappé.
1: Además, sacamos de la basura la Copa del Campeón. También tenemos serenatas, graduados, argentinos, tacos y hasta un travesaño delicioso que le va a dejar bien satisfecho.
3: Pero primero, dejémonos seducir todos por el terso verbo del poeta del hermoso juego y alcancemos juntos el paroxismo y el goce supremo. ¡Haznos tuyos, Alberto Lati desde Miami!
4: Desde Miami hacerlos míos. Qué invitación,
1: sí, a distancia, Lati. Somos tuyos, tus discípulos.
4: Les mando
1: un gran
4: abrazo,
1: tus pupilos.
4: De verdad, reflexionaba más temprano en Claro Sports en W y decía, no vinieron conmigo por prevención de desastres. Creo que esto era demasiado como para que Miami lo hubiera podido contener un vendaval. Pero con gusto comparto y con el vacío del primer día después de 26 consecutivos en el que no hubo fútbol, lo que comenzó, mañana serán 4 semanas con la inauguración el 11 de junio, día a día, en el peor de los casos tuvimos un partidito, pero no paró el balón y hoy frenó y se aprovechó que no hubo fútbol para que sí hubiera un partido de México, pero fuera de la cancha, porque hoy se estableció, digamos, el kilómetro cero de cara al proyecto 2030, kilómetro cero que ya se sabía correspondía a Rafael Márquez como director técnico, y eso ya es una diferencia, porque en los últimos tiempos la transición de entrenador a entrenador ha sido destruyan todo, trituren todo, borrón y cuenta nueva y enojados. ¿En qué se parece Diego Coca a Jimmy Lozano y a Javier Aguirre? En
3: nada.
4: El oficio, que son entrenadores. ¿En qué se parecen al Tata Martino? ¿En qué se parece a Osorio? ¿En qué se parece a Miguel Herrera? En el oficio. Eso habla de que no ha habido ningún tipo de continuidad. Ha habido bandazos, ha habido la apuesta porque un personaje, esperando tenga una varita mágica, y eso no existe, pueda cambiar absolutamente todo solamente porque diga, ya llegué. Y esta vez, el hecho de que haya un proyecto continuado me da cierta esperanza. Es cierto, Mejía Barón, que llegó al Mundial del 94, antes en el 86 fue asistente de Bora. El propio Javier Aguirre, que llegó al 2002 en su primero de 3 mundiales, antes en el 94 estuvo detrás de Miguel Mejía Barón. Sin embargo, eran proyectos que tuvieron mucho en medio, campos minados, explosivos permanentes, destrucción, no saber ni a dónde vamos, meterte al agua y para donde sople el viento, tipo aquí, en donde se unen Downtown Miami y Miami Beach, a donde te lleve el viento, pues que la vela termine por doblarse y donde aterrices como aterrices. Y esta vez hay algo distinto. Si será duradero, espero que sí. Rafael Márquez no merece el puesto porque se le prometió. Eso es lo de menos, aunque también lo merece primero que nada por lo que sabe, por lo que puede aportar, por lo que inspira, por su experiencia, por su liderazgo, porque tiene algo que ha caducado en nuestro fútbol y en muchos campos más. No tenemos formadores. ¿Cómo conseguir gente que forme talento? Rafa Márquez en el Barcelona B, el Barcelona Athletic, se dedicó a eso. Y muchos futbolistas que luego llegaron a consagrarse en el primer equipo estuvieron a las órdenes y bajo la tutela, la mentoría, la formación de Rafa. Rafa tiene las condiciones para ir lejos. La pregunta es, ¿nuestro fútbol tiene las condiciones para acompañarlo? ¿Para ir a su ritmo? No nos engañemos. Derrotando a Inglaterra el domingo pasado o habiendo sido vencidos por Inglaterra el domingo pasado, con todo y la fase de grupos perfecta y sin recibir gol y las victorias y la noche mágica contra Ecuador, nuestro fútbol está donde está, más a pesar de los dueños de los equipos que por los dueños de los equipos. No digo totalmente, no me gusta la generalización, no me gusta el negro o el blanco, hay muchos grises, pero es un fútbol que se ha visto obstruido en sus estructuras, en su desarrollo, detección, consolidación de talentos por las políticas que hay en nuestro fútbol que a menudo atenazan. Esta quita, Eduardo, Pati, es común acá que por priorizar, por no sacrificar los centavitos de hoy, no se quieran dar cuenta de los millones que podrían llegar mañana. Pongo un ejemplo muy claro. Si un equipo desarrolla permanentemente a cada año tres talentos que vende Europa, pues ya tiene ahí un ingreso de unos 20 millones de dólares. Pero como prefieren ir un talentito por un talentito y lo voy acomodando, se quedan en otra cosa y no hay una inversión verdaderamente importante en ese sentido. Nuestro fútbol tiene que cambiar. Rafael Márquez es la persona indicada y tiene que recibir el apoyo. La gran pregunta es, ¿nuestro fútbol está listo para un personaje que tiene la capacidad de llevarnos escalones arriba como Rafael? Quiero pensar que sí, pero el optimismo a menudo encuentra pocos argumentos. Porque ni con el fracaso de Qatar, o ni con el fracaso de 2013 yendo a repesca a Nueva Zelanda, algo cambió, el peor caso. Tampoco pienso que cuando algo sale bien como ahora, algo vaya a cambiar. Lo cómodo es fingir que cambiamos, poner cara de continuidad y decir, sí, estamos creciendo. Si queremos alcanzar a las potencias, necesitamos más jugadores en Europa. Necesitamos no un futbolista sub-18 como Gil Mora, que es maravilloso, muchos más. Necesitamos estar dispuestos a sacrificar algo del negociote de hoy, entendiendo que si lo hacemos, habrá un negocio mucho más grande para esta industria del fútbol a mediano plazo. Adelante, señores.
1: Gracias, Alberto Lati. Pero ¿sabes qué? Espero que eso que acabas de decir no lo echen en saco roto ni caiga en oídos poco receptivos, porque de verdad, ese negocio que es tan rentable hoy por hoy podría ser el triple, el cuádruple, digo, no sé en realidad los números, pero sí podríamos tener lo que siempre hemos soñado y lo que sabemos que podemos tener en México, un fútbol de muchísima mayor calidad y por ende más rentable.
2: Totalmente, sí.
4: Es que de eso
2: si
4: se logramos... trata, Pati.
2: No, tú, Pati, por Pati, favor, Pati. Lati. No, tú, Lati.
3: Qué bárbaro, qué gente no, tan educada. Voy a hablar yo, me vale. No, no, tú.
4: Vas, Pati. Así por las buenas sí hablo yo.
1: Ok, va.
4: Lo que yo quería decir era que te escucho, Pati.
2: Déjame. No, nada, que sería increíble. O sea, evidentemente lo que dices, que la federación haga su parte y no nada más es permitir que Rafa trabaje, sino también es cómo se dejarlo construir y cómo se construye a su alrededor, ¿no? O sea, desde ver que la liguilla se juega mejor y hacer también rentable que podamos ver todas las semanas a nuestros jugadores yendo y darse el cara a cara en la liga, en la Premier League, en la Bundesliga, porque si se ven cara a cara con esos jugadores todo el tiempo, con esos grandes, los mejores del mundo, nos permite hacer a nuestros jugadores los mejores del mundo.
1: Te acostumbras a jugar a un nivel mucho más alto.
2: Ya no es una sorpresa inédita cuando llega el Mundial cada 4 años.
1: Correcto. Como que, y también otra cosa que dijiste que me pareció interesante es este asunto de destruir cada 4 años, ¿no? La continuidad y en este caso el ejercicio.
3: Pero no hables de política, güey.
1: eso es cada seis.
4: Es que es idéntico.
2: Es que es un presidente.
1: Es México, pero... correcto. Es México entero. Así funcionamos y creo que es momento de romper ese hábito, paradigma.
3: Yo tengo una pregunta para ti, mi querido Alberto.
4: Venga, Eduardo.
3: Yo sé que Rafa Márquez es posiblemente, después de Hugo Sánchez, el mejor jugador que ha tenido este país, ¿no? Sus logros hablan por sí mismos. No solo es guapo, también es simpático, carismático, debutó en Atlas.
2: En la Volpe.
3: Pero realmente jugó en el Barça.
2: Ahí. Y en el Mónaco y en el Barça.
3: Sí. En el Mónaco. O sea, es un nivel altísimo el de Rafael Márquez. ¿Pero a cuántos equipos ha dirigido?
4: Lo de Barça es en el, lo de Rafa es en el Barça Athletic, el Barcelona B. Lo de Rafa fue a nivel cumplir con los créditos para titularse como director técnico de máxima categoría en España, dirigiendo a un equipo, me parece, en Alcalá de Henares, un suburbio cercano a Madrid, de cadetes, como llaman allá, de niños. Y lo de Rafa es ser asistente de Aguirre. Ahora, Eduardo, te cuento algo. Tan se vio algo especial en el trabajo de Rafa en el Barça Athletic que cuando venía a México tuvo ofertas de equipos de otras ligas europeas, no las máximas ligas, pero sí estaba en ese radar. Rafael tiene ese tipo de consideración. El Barça B no se lo dan a quien, exacto, claro, no se lo dan a alguien que no le vean una capacidad para impregnar una idea para un desarrollo. Y Rafa lo tiene. No siempre ha salido bien a lo largo de la historia que un fútbol le dé su selección mayor a una máxima gloria de su fútbol que no tenga tanta experiencia. Pero hay casos que dan esperanza. Pienso yo, Franz Beckenbauer con Alemania terminó por hacer los campeones. Un caso que no, Michel Platini con Francia no terminó por resultar. Didier Deschamps, sin ser la máxima estrella de Francia, fue el capitán campeón del mundo del 98 y ahora ha tenido una muy dilatada etapa siendo campeón, siendo subcampeón y buscando ahora su segunda corona. Johan Cruyff tuvo una etapa muy breve y finalmente con Países Bajos no se dio. Maradona con Argentina, el personaje de Diego era muy diferente. Hugo Sánchez con México, lo de Hugo quedó truncado por la no calificación en fútbol a unos Juegos Olímpicos, los de Beijing 2008, y a partir de eso Hugo terminó cayendo. No hay garantía por la figura que fue Rafael, pero yo sí creo que lo que Rafael sabe, no solamente lo que aprendió, lo que vio, sino lo que sabe es lo que va a hacer una diferencia, y ya se da por hecho que otro gigante de nuestro fútbol, Andrés Guardado, será su asistente, y me emociona mucho esa posibilidad.
1: ¡Ah, qué bien! Eso suena bien.
3: Y Talavera va a ser el entrenador de porteros, ¿no? Hasta donde tengo entendido.
4: Exacto.
3: O sea, es no correcto, es Tala. Sí.
2: No,
3: güey, por el que le dicen Tala.
4: El que inspiró el apodo de Tala.
1: Okay.
2: Oye, Lati, pero además, no sé, corrígeme. Si crees que estoy mal, pero a ver, Rafa estuvo entrenando al Barça Athletic, al Barça B, de sí. 2022 a 2024, después viene a trabajar con la selección y con Aguirre. Yo sé que vimos en la parte táctica muchísimo de Aguirre, pero creo que en la parte física, en la fisicalidad, en la movilidad de los jugadores, en esta capacidad de saber cambiar de función, todas estas cosas creo que sin duda vinieron mucho, bueno, no creo que sin duda, pero creo que vinieron de Rafa Márquez y que eso es una gran esperanza de que realmente pueda haber continuidad en todos los sentidos, no nada más en el nombre, ¿no?
4: Pones el dedo en la llaga, Pati, exactamente. Y hablando con mucha gente que estuvo en el interior del proceso de México, que terminó el domingo la derrota ante Inglaterra, me dicen el peso específico que tuvo Rafa, lo receptivo que era Javier Aguirre a lo que aportaba Rafa, no solamente en materia de planteamiento o variantes tácticas, sino incluso mucho más allá en la manera de manejar una concentración, en la manera de manejar un grupo, porque Rafa tiene un peso muy importante y Javier, si aceptó o quiso que Rafa estuviera con él, fue porque lo iba a aprovechar. Normalmente sería absurdo que un líder quiera junto a él alguien importante para no escucharlo o para solo escuchar que le digan que sí. No okay. Es el tipo de liderazgo que ejerce Javier Aguirre y Rafa tuvo una importancia capital acá. Qué bueno que lo dices, Pati.
3: ¿Saben qué me preocupa a mí de Rafa Márquez? Que lo veo brillante en el Vasco, su manejo de la prensa. Cómo chorea, cómo tiene un habla muy coloquial, cómo sabe capotear las preguntas difíciles. Y Rafa tiene esa capacidad de lidiar con la prensa que la verdad es engorrosísima, molesta, ensaña.
1: Porque son durísimos los periodistas, pero tú cómo lo ves, Lati, ¿será? ¿Tendrá esa mano izquierda para las preguntas incómodas?
3: Para jalar la presión y quitarse a los jugadores.
1: Para la gente, no sé, que anda analizando el fútbol.
4: ¿Puedo hablar a profundidad de Rafa? Porque tuve el privilegio.
1: A ver, no, perdón.
3: ¿Qué tan
1: así
3: profundo?
1: Se hacen los chismes. A ver, ¿por qué? ¿Cómo? ¿De qué manera? Y digo, yo entiendo que este programa es un programa donde se habla de todo, pero ¿qué tan a profundidad
3: creo que hasta
1: lo conoces?
3: Se sonrojó Lati, ¿eh? ¿Quién sabe de qué se acordó?
4: Rebovino. Puedo hablar mucho Ajá. De la carrera de Rafa y la expresión de Rafa, creo que quedó mejor. Porque lo seguí en selecciones menores mexicanas, porque estuve con él cuando jugué en el Mónaco en los primeros 2000. De hecho, en el Mónaco lo dirigía Didier Deschamps, el ahora seleccionador francés ya legendario. Fue de los primeros trabajos, el primer trabajo de Deschamps como entrenador. Ahí tenía a Rafael Márquez en ese Mónaco campeón. Me acuerdo que estuve con él el día que lo presenta en el Barcelona y en muchas etapas más. Rafa es una persona que no necesariamente disfruta hablar para la cámara. Javier Aguirre es feliz cuando tiene el micrófono enfrente y convierte la sala de prensa en una extensión de su punto de manejo, porque desde ahí va quitando presión. Rafa tendrá que aprender de alguna manera a lograrse comunicar sin ser cortante, porque no es lo que más disfruta Rafa. De hecho, mis mejores diálogos con Rafael han sido sin cámara y no con cámara. Porque además Rafa aprendió en el Barcelona, porque no te queda de otra a ese nivel, a cuidar demasiado sus palabras. Bueno, si yo me descuidé ahora con él profundamente, ¿qué les puedo decir lo que representa estar en el Barcelona con tantas cámaras dándote seguimiento de manera permanente, ¿no? Entonces Rafa tendrá que madurar esa etapa, porque no es donde él está más cómodo. Pero no todo entrenador disfruta esa faceta. Creo que en el fondo lo importante es que uses los micrófonos, las cámaras y las declaraciones como un plus a lo que estás haciendo puertas adentro con el equipo en el vestidor. No en contra. Muchos entrenadores lo que dicen termina siendo una presión adicional. Javier Aguirre sabía descargar esa presión. Creo que eso será una asignación para Rafa, pero yo veo a Rafa perfectamente capacitado para hacerlo.
1: De hecho, tenemos aquí un poco de Rafa Márquez, mi querido señor Lati. Vamos a compartírtelo, a ver qué opinión te merece lo que nos dice el ahora técnico de la selección mexicana.
5: Yo creo que se tiene una muy buena base, se tiene jugadores jóvenes, jugadores de experiencia que creo que van a ser importantes en esta etapa de transición. Así que, bueno, lo mencionaba yo a veces en mis redes, que ahora no es momento de frenar, sino de acelerar.
1: Fíjate que ya le oigo, mi querido señor Lati, esas pausas para pensar un poco, antes de que salga la palabra, que a mí no se me da. Lo que me surge en la cabeza me sale por el hocico.
6: Va a pensar.
1: Porque esas eran pausas
6: de hablar.
1: Que parecía una tara. En ese caso parecía una tara y no, resultaba ser la taimadez.
3: Es muy habilidoso hacer esas pausas. Es útil.
4: Te voy a decir algo de Rafa. Rafa sí era el tipo de jugador, y créeme, lo conozco como a pocos, no como ustedes quisieron plantear, lo conozco bien. Rafa era el tipo de jugador que sí escuchaba tu pregunta y no ponía copy-paste cuando respondía, ¿eh? Okay. Te podría enumerar muchísimos que decías, ya me va a repetir la misma perorata, el mismo pergamino, diciéndome es que es un partido muy complicado, somos 11 contra 11 y quiera Dios. No. Rafa sí te escuchaba. Ya después suele ir con ideas cortas, casi con aforismos, con ideas muy cortas y muy precisas.
3: Pues te irá desarrollando un estilo. ¿Ya viste el documental de Rafa Márquez en Netflix?
1: ¿Sabe? Esto me lo ha recriminado Pati y señor Lati muchísimas veces, Eduardo Videgaray, que alguna vez dije en el programa de radio que jamás en mi vida, nunca vería el documental de Rafa Márquez y su vida. Ahora que ya es el técnico de la selección mexicana,
3: es
1: ahora
3: momento
1: que le va a dar continuidad a este proyecto que gocé tanto en esta justa del Mufundiafal, la verdad es que voy a tener que verlo y lo veré con mucho gusto, porque ahorita que estamos hablando de esto, Rafa va a tener que convertirse también en un político, porque dirigir equipos, no sé, al ser como dirigir orquestas o dirigir pueblos, tienes muchas opiniones, muchas cabezas, muchas voluntades, muchas personas que quieren hacer, y tú tienes que decir quién va y quién no va. Aparte de ello, tienes que tener una buena relación con la prensa. O sea, yo creo que es muy cercano a la política lo que tienen que hacer estos entrenadores. Entonces, sí, a tu pregunta puntualmente,
3: es momento,
1: voy a verlo.
2: Vas a ver.
3: Yo
2: eso
3: tampoco lo he visto, lo voy a ver.
1: Llegó el momento.
3: En mis vacaciones.
2: Yo ya lo vi, pero lo vuelvo a ver.
3: ¿Qué te pareció?
2: Me acuerdo que lloré, pero ya no me acuerdo.
1: Señor Lati.
4: De Rafa te puedo contar algo, porque además he tenido el privilegio que él mismo me contó su historia a profundidad. La cuento en 100 Glorias de México, en 100 Genios de Balón, en mis libros, porque es un jugador que pertenece a esa categoría y me abrió el corazón platicándome. Rafa viene de un padre futbolista que él está convencido que mereció mejor suerte. Terminó jugando en el fútbol modesto, en segunda categoría, un tipo de mucha visión, su papá, según me explicaba Rafa, y fue su primer entrenador. Y me cuenta Rafa que los diálogos de fútbol con el papá y la autocrítica permanente que Rafa se imponía, y su papá le imponía también a la mejora permanente, era algo problemático, porque de repente su madre, su hermana decían, bueno, ya cambien de tema, no se puede estar hablando todo el tiempo de esto. Y Rafa, desde pequeñito, tenía una condición siendo defensa, saber salir jugando con el equipo. Cuando era niño, los domingos veía jugar a Hugo Sánchez en el fútbol español, y él le dijo a sus papás un ejercicio de visualización. Ejemplar dijo: hoy ven a Hugo, en el futuro me van a ver a mí jugando en Europa.
3: ¡Vámonos!
4: Finalmente, Rafa, su primera convocatoria se da de una manera muy curiosa. Se va al Atlas primero, se va al Atlas de Paty Cantú, y le empezó a costar mucho trabajo porque extrañaba Zamora, Michoacán. Y un día le marcó a la mamá a decirles que ya no puedo, es que los extraños, que me va muy mal, porque él sabía que si le marcaba a su papá le iban a decir aguántate. Y su mamá le dijo: tú querías ser futbolista, algún sacrificio tienes que hacer. Entendió que ese era el camino y se sacrificó. Lo convocan a la selección, pero Bora en su segunda etapa se confunde porque había dos Márquez en el Atlas. Llama a César Márquez, que no era el que quería llamar, y ya luego se da cuenta del error y llama también a Rafa, y el tal César Márquez, que ya no hizo carrera, terminó teniendo un partido con la selección por ese equívoco de Bora Milutinovic en aquel momento.
1: Okay.
4: Rafa se consolida en el equipo ya para la Copa Confederaciones 99, siendo adolescente. En la Copa América, unos años después, van a ver a un rival de Rafa, Pablito Contreras de Chile. Y cuando van a ver a Pablo Contreras, se encantan con Rafa, terminan comprando a los dos. A Rafa le dicen: te quiere el Mónaco. Y Rafa me lo cuenta así: yo ni sabía dónde jugaba el Mónaco, nada más pregunté. ¿Está en Europa? Sí, me voy. Y así es como empieza el camino de Rafael Márquez. Recuerdo que especialmente el día que lo presenta en el Barcelona, recuerdo perfectamente ese día que cuando le pregunto a Rafa: ¿cuánto hubiera dado tu papá por verte acá? Lo que era para Rafa el nudo en la garganta, porque su papá lo forjó como futbolista. Le enseñó a tener ese cuidado con el balón, esa salida, esa lectura, esa intuición, y a ser un futbolista tan completo que llegaría a ganar la Champions, me acuerdo de él, en Saint-Denis en 2006, cuando derrotó al Arsenal en aquella final 2-1 el Barcelona, con la bandera mexicana. Todo un hito para nuestro fútbol, y que después estaría jugando 5 Copas del Mundo y con el gafete de capitán. Así que es un camino muy completo que ya tuvo luego la etapa como asistente de Aguirre y que tiene ahora una más. Y esta vez la responsabilidad será diferente porque la soledad del entrenador no la siente ninguna estrella jugando en la cancha. El entrenador tiene que vivir con otro tipo de desafíos en solitario.
1: Pues me queda claro que su papá ya visualizaba perfectamente bien con ese ojo clínico lo que necesitaba su vástago para ser un afortunado en el asunto de llegar a los equipos y poder desarrollar ese fútbol que también había aprendido.
3: Me encanta el nombramiento, estoy muy contento. Le deseamos el mayor de los éxitos a Rafa Márquez. Y pues de aquí para arriba, ¿no?
2: Y vean el documental.
1: Solamente quiero reiterar el gozo que es hacer este programa con Alberto Lati, porque nos acabas de regalar una historia con,
3: ya chúpasela,
1: con detalles. Lo haría si me gustara.
3: Si no estuviera en Miami, ¿verdad?
1: Que se lo sugería, pero como no soy Félix Fernández, no. No lo voy a hacer.
4: Hasta que hay muchos vuelos. Hay muchos vuelos.
1: Ya oíste.
4: Puente aéreo.
3: Que hay muchos vuelos.
1: Hay muchos vuelos, dice.
2: Lati, a la distancia te pones más mal, hermano. Yo estaba diciendo que hace falta que Estaca sea Félix y tú seas Félix para que quieras que...
1: Todos somos Félix en
3: este programa. Tú eres Félix.
1: ¿Nunca has dicho una cosa que dices por qué dije eso? En ese momento eres Félix.
2: Todo el tiempo. Ayer.
1: En ese momento.
3: Oiga, bueno, tenemos mucho de lo que queremos hablar en este programa, pero antes... ¡Sí se puede! ¡Sí se puede! Es el grito del corazón, el grito de todo México, y todos creemos que se vale soñar.
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1: Así es.
3: Al regresar... Algo francamente agresivo y asqueroso en contra de México llega desde Argentina. Volvemos, esto es La Delantera.
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1: ¿No sabías que trabajas con un par de viejos BM?
2: Auxilio, me desmayo.
1: Cállese, viejo, lesbiano. Y viejo BM. Pero no vamos a hablar del concepto.
2: Viejo VM, pues que está muerta ya.
1: Sí, ya,
2: muerta,
1: adiós.
2: Ya no hay
1: ya,
2: más.
1: Feneció. Está en su pequeño féretro.
3: Ya está un huevo puesto en vez de...
1: ¿Qué? Cállese, viejo lesbiano. Una urna. Nada. Una urna en forma de... Como un huevo Fabergé. ¿No?
3: Ok, un huevo Fabergé.
2: Bueno, vamos a abordar una nota desagradable. Pero pues es lo que está hablando todo el mundo alrededor del fútbol en nuestro país. Yo quiero aclarar que yo quiero que gane el Mundial Argentina. Amo a Messi. Es el único país latinoamericano. Pero quiero que lo gane legal, ¿eh? Que no
1: sí,
2: legal.
1: Sí.
2: Pero es el único país latinoamericano que queda. Tengo muy buenos amigos argentinos y siento un gran cariño por esa nación.
3: También, aunque digas eso, te van a criticar.
2: ¿También mira, por decir eso?
3: O sea, si dices que le vas a Messi, es que yo que llevo un mes diciendo que Messi, arriba Messi, Messi es el GOAT.
1: ¿Ya te traen frita?
3: Me dicen que por qué le echo flores a Argentina, pero si cuestiono el arbitraje me dicen que por qué le tengo envidia a Argentina. Entonces ya no sé qué decir.
2: Es que digas lo que digas en redes sociales, te critican, da igual.
1: Pero en cuanto a lo que vamos a ver, yo creo que en todos los países, todos los pueblos tienen por ahí dos que tres soperútanos a los cuales no les llega mucha agua al tinaco, que no son muy inteligentes.
2: Badulaques.
1: Y este es el caso de este Sopenco, que es un periodista deportivo argentino que se expresó de muy mala manera. Y ahorita les voy a decir mi opinión de por qué lo hacen este tipo de personajes, pero habló así de los mexicanos en general. Adelante.
4: Detesto a los mexicanos. Los detesto con mi alma. El ahorita ese se los puede meter en el orto.
5: Pero yo estoy con vos, Edu. Yo quería que perdiera México.
4: No, detestables esos tipos. Detestables.
5: El que sacaste hace unos días, ¿te acordás del periodista que
4: la envidia que los mexicanos le tienen a los argentinos, no solamente en el fútbol, en todo. No se envidian. Quieren ser como nosotros y no les da el piné.
5: Pero no son clásicos para nada.
4: Y menos en el fútbol, ¿viste? La verdad son de madera.
2: A ver. Le cayó una cabeza a Olmeca y lo fulminó. Perdón, el que yo quiera ser como Sebastián Rulli no quiere decir que quiera ser como todos los argentinos. ¿Ok?
1: Mira,
2: solo por afuera.
1: Hay tantas cosas que admirarle al pueblo argentino. En muchos aspectos yo creo que deberíamos de ser como. Pero bueno, todos los pueblos tienen algo admirable. Pero a ver, Pati, ¿qué opinas?
3: A ver, yo me peleé con ese señor.
1: ¿Con este específicamente?
3: O sea, cuando vi esa entrevista ayer o antier, no sé qué comenté, porque ayer, como se dieron cuenta, estaba yo muy...
2: Estabas filosa ayer,
1: estabas ruda.
3: Muy ardiendo por dentro.
1: Ajá.
3: Y entonces en todos lados me peleé, me agarraron, le likearon el comentario. Lo que yo contesté fue algo así como de, a ver, o sea, ubique ese señor ridículo. Porque la verdad es, lo que acabas de decir es cierto, y lo dijimos ayer, Argentina es increíble, la gente es increíble, su fútbol es increíble. La necesidad de demeritar a un país entero, a cualquiera, pero a un país entero, para sentirse
2: ¿todos?
3: Grande
1: sí.
3: Y además decir, o sea, señor, repito lo que dije ayer, para que lo tengan que editar, no, la gente feliz no está ocupada jodiendo a los demás.
1: Pero
3: o
1: ¿sabes
3: sea,
1: qué, Pati? Además de todo, yo siento que este tipo de personajes no es que realmente odie a los mexicanos, lo que sucede...
3: Ni representa a los argentinos.
1: No, ni representa a los argentinos. Lo que sucede es que probablemente es un periodista de media tabla en Argentina que a lo mejor no le está yendo muy bien, que necesita quedarse con ese trabajo porque si no, no tendrán que caerse muerto. ¿Cómo lo logra? Con estridencias, con insultos.

0: todos los mexicanos. Ajá. Eso es imposible. Nadie puede odiar a Alberto Latti. Adelante.
1: ¡Eso!
2: No, a ver, es que cuando empezamos un diálogo diciendo detesto a todos, sin importar si pones nacionalidad, etnia, religión, ideología, color, ya perdiste. Ya perdiste. Ya es un argumento que va mal. La generalización no funciona y ya deterioró. Pero estoy pidiendo demasiado porque evidentemente hay una capacidad que da lo que da y que tiene cierto tope. Siguiente punto relevante en esto. La realidad es que yo no conozco un país que quiera ser como otro. Que me encante leer a los escritores argentinos, que admire a muchos futbolistas argentinos, que disfrute profundamente de ir a Buenos Aires o ir a Bariloche o ir a Ushuaia o ir a muchos puntos, pero no pienso que una cosa tenga que revolverse con la otra. El quieren ser como nosotros y el detesto a todos son dos rasgos de paranoia, de delirio, de persecución. Y ya de allí empezó perdiendo. Pero lo siguiente, que es todavía más lamentable, es que le demos tanta bola. Es alguien que consiguió conocimiento y ese se consigue a gritos y burradas. Reconocimiento, ese se consigue pensando y ese no lo va a tener.
0: Amor.
3: Y además de todo, Alberto, creo que hay que decirlo sin duda, una persona que lo único de lo que tiene que sentirse orgulloso es de algo en lo que no tuvo nada que ver, como dónde nació, pues es un verdadero pendejo. Ser pequeño, ¿no? ¿No crees?
0: Es un bobo.
3: Es un bobo, correcto.
0: Creo que es nieto de Gargamel. ¡Ay, odio a los mexicanos!
1: Oye, ¿sabes Lati?
4: A ver, ¿qué pasó?
1: No, Lati, es que te quiero decir, aparte, a ver, yo digo que alto al fuego, paremos de pelear. En este Mufundiafal, si algo bonito ha habido es que ves a un mexicano celebrar el gol a Noruega, a un argentino aplaudiéndole a Marruecos, a un noruega poniéndose la camiseta de México. O sea, así está de raro, pero de bonito lo que puede ser el fútbol como para que esto sea lo que se convierte en protagonista.
3: Y además Argentina es última selección latinoamericana que nos queda. O sea, nuestros hermanos argentinos ahorita son mi esperanza.
0: ¿Y qué pasó?
1: Los bancamos.
2: Hay un problema muy grave. Y el problema muy grave que yo veo es que ya, como no queremos pensar y matamos el pensamiento crítico, es la etiqueta. Como él dijo que no era penal, él odia a los argentinos. Yo puedo perfectamente decir que no era penal. Yo dije que el de México del domingo, a favor, no era. Y no hay persona más orgullosa y enamorada de su país que yo. No simplifiquemos esto a estos grados tan patológicos.
3: Correcto.
2: Porque decir yo prefiero un jugador que a otro no significa decir odio a un país. Porque decir el árbitro benefició no significa decir que un país, una cultura son basura, una cultura que además es riquísima. Me parece que están simplificando todo, pero simplificar es el remedio de los burros. Esa es la realidad.
3: Y es necesidad de notoriedad una vez más. Repito, lo que sucede es que pues, como no me conoce nadie, no me respeta nadie, tengo que decir una pendejada para que me volteen a ver.
0: Además, nosotros amamos a Argentina. ¿Quién no va a amar al país que nos dio las gatitas de Porcel?
3: ¡Correcto! Por favor. ¡Señor Carnicero!
0: Exacto.
3: ¡Horror!
0: Y tan buen cine, y tan buena música, y literatura, y con los vinos argentinos.
3: O sea que, ¿sabes qué? Ignoremos en general a este caballero.
0: Les tengo noticias.
3: Bueno, a este güey.
0: Les tengo noticias.
3: ¿Qué pasó?
0: En este momento. Cabina, corran ese video, por favor. Escuchen esto, no se lo pueden perder. Es este periodista o...
3: Esta cosa, este pedazo de carne con ojos.
0: Este argentino.
3: Ajá. Ok, viene.
5: Te generó un enojo de millones de mexicanos. Y la verdad tienen razón en enojarse conmigo. Y quiero ser muy claro, no fue un comentario xenófobo, no fue un mensaje de odio. Estábamos hablando de fútbol. Y cuando las palabras de uno lastiman a personas que nunca fueron el destinatario del mensaje, corresponde aclararlo. Y lo hago de corazón.
0: Sí.
5: Lo hago con el corazón en la mano. Es más, si pudiera aquí tener la bandera de México, la tendría. Si algún mexicano, y de vuelta, de corazón, sintió que mis palabras lo estaban alcanzando personalmente, quiero decirles que ese no fue el sentido de lo que dije. El fútbol despierta pasiones. Yo también las tengo. En un momento del vivo televisivo puede pasar. Pero una pasión deportiva me parece que nunca debería confundirse con el desprecio hacia un pueblo. Porque lo que yo no tengo es desprecio por el pueblo mexicano.
3: ¿Sabes qué? Tenemos un mensaje. Exacto. Y tenemos un mensaje para él.
0: ¡Tu mamá!
3: Mira, ¿sabes qué? Cuando dices...
0: Le jalaron las orejas.
3: Claro.
1: Obvio.
3: Después unos cachetones en una oficina de te retractas, pero ya, pedazo de carne con ojos. Aquí lo que sucede...

0: de carnal, y te digo carnal de la manera más despectiva posible, güey, es que tus palabras no nos alcanzaron porque no nos llegaron ni a los talones. Eres un pedacito muy chiquito de argentino, y qué mal favor le haces a tu país exponiendo tu muy corto entender de lo que es hablar de otro país con el mínimo respeto, güey.
1: Pero ¿sabes qué? Nosotros no vamos a hacer lo mismo que hizo él. Claro que no. Nosotros estamos conscientes que tú, insisto, no representas a Argentina. Nadie. Tú te representas a ti, a tu odio, a tu sí, a tu xenofobia. Pequeñez. Si no fue xenofobia, muy mala elección de palabras, porque quien convirtió...
2: Yo sospecho que la tiene chiquita.
0: Además,
1: hagan clip.
0: Exacto. Dices la inteligencia, la capacidad cognitiva, la comprensión, ¿no? Esa la tiene chiquititita, sí, mira.
2: Es que no somos tan buenos seres humanos como tú, Pati.
1: Ay, perdón, yo sí soy, hermano.
0: A ver, yo quiero ver qué le pareció esto a Beto Lati. La cosa esta que dice que quiere ser una disculpa, ¿qué opinión te merece?
3: El problema del que es tan afilado para ofender es que no se puede retractar.
0: Correcto.
3: No hay manera de que el caballero diga, es que no quise decir lo que dije cuando fue tan reiterativo diciendo, detesto, detesto, detesto. Pero lo quiere disfrazar de pasión futbolera, peor para él porque está muy mal su pasión futbolera. La persona que diga, todos argentinos, todos noruegos, todos mexicanos, todos lo que tú me digas, ya perdió. Y el caballero no tiene remedio, lo está maquillando. Yo creo que ya lo mejor es dejarlo en el basurerito y ir a lo que sigue. Yo
0: correcto,
3: creo.
0: Sí, correcto.
4: Además, hay que mantener la calma. No es necesario aprestar el bridón. ¿Por qué? Porque la comandante en jefe de nuestras Fuerzas Armadas, la doctora presidente, doña Claudia, presidenta, perdón, con A, doña Claudia Sheinbaum Pardo, ya salió a defendernos y de paso darnos clases de matemáticas y de lógica y de cómo convertir todo en propaganda de la izquierda y del gobierno. ¡Adelante, presidenta!
5: Lo que dijo, porque es indignante. Pero nada más para que vean, un presunto periodista, vamos a llamarle así, un pseudo periodista, lo que dice de las y los mexicanos. Y este es el aliado de la derecha mexicana. O sea, la derecha mexicana no quiere a las mexicanas y a los mexicanos, no quiere al pueblo de México. Si A es igual a B y B es igual a C, pues A es igual a C. Entonces, si este periodista odia a los mexicanos y la derecha mexicana quiere a este periodista, pues la derecha mexicana odia al pueblo de México.
0: ¿Qué?
5: Es
0: no.
5: Transitividad directa.
4: A ver, déjame ver si entendí.
0: Ajá.
4: Si una persona entonces recibe dinero en sobres amarillos y su hermano lo apoya, podemos decir que es transatividad directa, presidente.
0: Correcto, pero no entiendo por qué está diciendo esto nuestra presidenta, doña Claudia. ¿Qué tiene que ver? ¿Qué tiene que ver este periodista que de verdad pues cometió una falta inexcusable? Pero ¿qué tiene que ver con la derecha mexicana?
4: Porque la derecha odia al pueblo mexicano.
0: No, y además... La derecha no odia al pueblo mexicano, o sea, en realidad tiene sus propias, digamos, propuestas y demás que son distintas a las de su partido, que parecería que odia al pueblo mexicano por la partida de madre que le han dado al país, señora presidenta.
4: Hay gente a la derecha aunque esté medio chueca, ¿no?
0: Correcto.
4: O para un lado o para el otro.
0: Lo que pasa es que no hay derecha perfecta. La derecha perfecta no existe.
4: Sí hay, güey.
0: Absolutamente derecha.
4: Yo soy el obelisco a Washington.
0: Fíjate que yo tengo un sesgo.
4: Una rectitud absoluta.
0: Curiosamente, yo tengo un sesgo a la izquierda y como ascendente.
4: No te lo creo. Yo, ¿cómo quieres un sesgo a la derecha?
0: Tiene comba.
4: Si A es igual a B y B es igual a C, entonces ya se acabó la desigualdad en
0: correcto.
4: México.
0: Y la corrupción y las tranzas, ¿verdad, doña Claudia? ¿A poco no?
4: Si A es igual a B y B es igual a C, ¿dónde está Rochamoya?
0: Acuérdate que está localizable, pero hoy nos dieron la bonita noticia de que en 5 años no vamos a poder saber nada
4: el
0: de Rochamoya.
4: Es de fútbol.
0: Por eso, pero ya blindaron la información, porque no vaya a ser, ¿verdad? Que nos enteremos, bueno, pruebas
4: y
0: luego nada.
4: De otra manera, si Bartlett, Monreal y Laida Sansores eran del PRI y ahora están en Morena, entonces Morena es el verdadero PRI.
0: Correcto.
4: El verdadero nuevo PRI.
0: Acertaste.
4: Bueno, no creo que Patti y Lati se quieran inmiscuir en esta discusión.
0: ¿En la sucia política?
4: Entonces.
1: Quiero hablar de Haaland.
4: Haaland. Hablemos de Haaland. Si les parece. ¿Quieres decir algo, mi querido Beto?
3: No, nada más cerrar el ciclo de las generalizaciones. O sea, lo mismo de todos los mexicanos, toda la derecha. Nada más es eso. Creo que hay que cerrar ese ciclo e individualizar y a partir de eso regresar al torneo de fútbol, si me lo permiten.
0: Correcto.
3: Si me lo permiten.
0: Adelante, por adelante. Supuesto.
4: A nosotros. Bueno, quedan solo 8 Oye. Equipos. Perdón, es que está muy lejos allá en Miami. Hay este...
1: El punto es que no conviertan las conversaciones de Fififafa en discusiones entre Política. Países.
0: Hola, presidenta.
1: Y no estoy hablando de eso. Estoy regresando al periodista aquel. Okay. Y los pedos arbitrales entre fans, que ahí sí estamos incluidos, en cerrar la frontera de ningún país con ningún país. Nada más estamos haciendo Correcto. Preguntas.
0: Bueno,
1: algo de Haaland, algo de Haaland.
0: Vámonos con Haaland.
4: Quedan ya solo 8 equipos en la competición. Es momento de adentrarnos a rascar a fondo en la vida de los, las grandes figuras del torneo. Hoy hablaremos de Erling Haaland.
0: Bueno.
4: Primero que nos lo presente, que nos lo introduzca Lati, ¿te parece?
0: ¿Quién es este personaje tan mediático, tan popular hoy por hoy, mi querido Alberto Lati? Este hombre muy joven, pero que de verdad siento yo que es una imagen futbolística impecable. Es potente, es fuerte, es rápido, es certero y además de todo está muy chistoso.
4: Es el personaje del Mundial hasta ahorita. Sí.
3: A ver, yo ubico a pocos futbolistas a los que pueda catalogar como una fuerza de la naturaleza. Erling Haaland lo es. Su padre, Alf Inge Haaland, Alfie, tuvo una carrera, era un mediocampista más peleón que otra cosa. De hecho, fue rival de México en el torneo de Estados Unidos 94, aquel debut que Noruega nos derrota 1-0 en Washington DC. Él jugaba en el Manchester City. Termina su carrera porque Roy Keane, futbolista irlandés del United, muy bravo, en su biografía diría, lo lesioné adrede. Wow. Me había dado una patada y se la devolví porque lo quería romper. Y dicho y hecho, Roy Keane se le barrió y lo retiró. Al paso del tiempo, en esa misma ciudad de Manchester, mientras iba recuperando de la lesión para no poder regresar al fútbol, nace Erling Haaland. Por eso pudo jugar para Inglaterra. Él nace precisamente en Leeds, en el Reino Unido. No obstante, muy pequeñito, se regresan a Noruega, al pueblo de Bryne, y ahí empieza a criarse y ahí empieza a jugar fútbol. La madre de Haaland, heptatleta. El padre, ya dijimos, es futbolista. Su madre, Marita Braut. ¿Por qué lleva el Braut antes que el Haaland en la camiseta? Es una costumbre habitual en la manera de estructurar los nombres en Noruega, colocar primero el apellido de la madre casi como si fuera un segundo nombre y después el apellido del padre. Por eso es Erling Braut como nombre de pila y luego Haaland retomando el Braut de la mamá y así aparece en el uniforme nacional. Empieza a jugar fútbol y tiene una capacidad para hacer goles demoledora. Pero así como lo ven de gigante y de vikingo, tardó mucho en crecer y ya lo querían dar de baja del equipo porque era muy pequeñito comparado con los demás. En ese instante, ven el cuerpo del papá, de la mamá, de la familia y dicen, va a crecer, hay que tenerle paciencia. Y empieza a crecer a semejante velocidad que sus facultades para jugar fútbol terminan descoordinándose por completo. Ya no parecía capaz de controlar una anatomía tan grandota. Para colmo, no tenía masa muscular, así como lo vemos. Termina por ser dirigido en el molde por Ole Gunnar Solskjaer, futbolista noruego que destacara en el United y luego dirigiría al equipo. Y fue un delantero Solskjaer y él le inculca una capacidad para cuidar su alimentación, con lo cual empieza a crecer en peso muscular, a ganar mucho kilo de músculo y a partir de eso se convierte en eso. Va a un Mundial Sub-17 y bate un récord que a la fecha queda para cualquier certamen FIFA. Anotar 9 goles en un partido.
4: Wow.
3: Una locura para el equipo de Noruega. A partir de eso, rebota en el esquema de fútbol de la Red Bull en Salzburgo. Va a dar al Borussia Dortmund y del Dortmund llega finalmente al Manchester City. Es un jugador con unas condiciones tremendas, reitero. Es una fuerza de la naturaleza. Es un tipo difícil de entrevistar. Muchas veces le hacen preguntas y contesta con monosílabos o con sarcasmo. Tiene un mundo en sí mismo, pero al mismo tiempo es un personaje de equipo que se ha dejado hacer mejor porque lo ha dirigido como Pep Guardiola en el Manchester City o antes lo que decía evidentemente por Solskjaer en su etapa en Noruega. Y se da la circunstancia de que se ha encontrado con futbolistas en esta selección que van remando con él, nunca mejor dicho, porque reman en el festejo y han llevado a Noruega donde yo jamás pensé que iba a poder estar. Pasar de no calificar a mundiales desde el 98 a estar ahora en esta instancia, en cuartos de final, habiendo echado fuera a Brasil, es increíble y eso se debe a este tipo que lo que le cae lo convierte en gol, Erling Braut Haaland.
0: Pues mira, la verdad es que este hombre a mí me... Yo que no sé mucho de fútbol, me impresiona de verdad en la cancha porque es, como bien dijiste, una fuerza de la naturaleza. Nos va a caer un rayo en algún momento. Si de pronto oyes un gran estruendo y acabamos fritos...
4: Es el rey Thor, güey.
0: Te queremos mucho.
4: Estamos hablando de Haaland. Celebra el rey Thor.
0: Exactamente.
3: Rey Thor. Es Odín.
0: Es correcto. Bueno, mira... Hay jóvenes precoces. Hay algunos que aprenden a mover el prompter, eso, a meterla desde muy pequeños, como el caso de Haaland, que la metía, al parecer, desde los 13 años. Era precoz en todo, aunque el crédito se lo llevaba su papá. Entonces, pues, Haaland dice y actúa así.
4: De niño.
6: Soy de Texas, soy de...
7: ¿Este es el hijo de...?
8: Alvin Haaland.
9: Alvin Haaland.
6: ¿Tú eres Erling?
7: Correcto. Tu nombre es Erling. Y metiste dos goles. ¿De quién aprendiste a hacer goles? ¿Por qué tu padre no era de hacer goles?
9: No tengo idea. De mí mismo.
7: Así que tu padre no recibe honor.
9: Ay. No. Pero él se llevará el honor por todo.
4: ¡Wow!
0: ¿Sabes qué? Yo no sé quién hace estas traducciones.
4: Me encanta. Las amo. Oye, si habla, yo pensé que nada más de Haaland, nada más decía, yo, gol, meter.
0: Quedaba feo el porterretrato de sopita de coditos. Nadie se quejaba. Lo hacía muy bien.
1: Oye, pero yo quiero decir que Haaland lleva 7 goles en este mundial.
4: Sí.
1: O sea, está igualado con Mbappé. ¿Y solamente abajo de Messi?
0: ¿Es correcto esto, mi querido Alberto Lati?
4: Sí, es correcto.
3: Es correcto, y entender una cosa. Desde 1974, con Gregor Zlato, el polaco que luego vendría al Atlante, hasta el torneo de 1998 con Davor Šuker, el croata, el campeón de goleo de un mundial no pasó de los 6 goles. En este torneo, cuando estamos saliendo de octavos de final y con todo y que añadir una etapa, apenas llevan 5 partidos las selecciones, tener a tantos jugadores por encima de los 6, sí es muy sorprendente. Ya después llegaría a 8 Ronaldo Nazario en 2002 y a 8 Kylian Mbappé recientemente en Qatar. Pero sí son cifras tremendas las que Pati nos comparte.
4: Sí, un tremendo goleador y esperemos que le meta 4 al equipo de la Rosa.
1: ¿No que querías que ganara Inglaterra?
4: No, es que soy bien rencoroso.
1: ¿Pero qué prefieres? ¿Que gane el vengador vikingo mexicano que ya robó a la selección? ¿O la selección anfitriona que ahora nos invita al Wembley Stadium en...
4: Pues, seguir viendo a Bellingham.
0: La verdad es que jugaron...
1: Habló mejor de nosotros que muchos.
0: Jugaron tan bien los ingleses que yo tengo sentimientos encontrados. Sí me gusta la idea de ser reivindicados por el gigante vikingo, pero también me gusta ver después el partidazo que dieron los ingleses contra la selección mexicana... ¿A dónde pueden llegar? La verdad es que sí, sería...
1: Sí, poder decir solamente nos ganaron los campeones, que es lo que pensaba Eduardo hace 2 días, pero es una veleta.
0: Pues sí, es que los sentimientos, Eduardo, que se involucran en
4: eso... Lo sabré cuando esté viendo el partido, ahí me daré cuenta quién le voy.
0: Dime, Lati.
3: Estás como... ¿Vieron lo de Eugenio Derbez con James Corden, no? Que llegó Derbez, invitado al programa, y dijo, no me toques, no quiero hablar con ingleses, odio a los ingleses, hoy soy como Meghan Markle, salió a decir Eugenio Derbez, la verdad, una aparición con James Corden sensacional. Pero no seas rencoroso, hombre, la verdad es que cuando te ganan bien, yo creo que es diferente.
4: Es verdad.
3: Y esta vez no hay nada que reprochar. No fue Neymar haciendo pataletas en Samara en 2018.
4: No fue Robin.
3: No fue Robin echándose clavado. Nos ganaron bien, Eduardo.
0: Oye, ¿quién te gusta, mi querido Alberto? O sea, de este partido, ¿quién te gusta? ¿Cuál es el resultado que vaticinas?
3: Yo veo a Inglaterra ganándolo y veo un partido de pocos goles. No me extrañaría un 1-0 para Inglaterra.
0: Con todo y Haaland, con todo y el vikingo mágico.
4: Pues ya veremos, eso será este sábado, sí, además, al mediodía.
3: Habrá defensas que marcan a Haaland en entrenamiento diario en el Manchester City, que lo conocen de la Liga Premier, aunque es el tipo de futbolista que aunque lo conozcas, te la hace.
0: Ok.
4: Me dijeron que es a las 3 de la tarde el juego este sábado. Pero ahora es momento de un auto.
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0: Y con esto nos vamos a una pausa aquí en La Delantera. No se muevan, tenemos más todavía. Tenemos más del enlace del señor Lati hasta allá, hasta Miami. Más de Pati Cantú, más de Eduardo Videgaray.
1: Y en el interior destaca, recuerden que mañana hay partido Marruecos y Francia. Vamos a hablar de eso.
0: Ay, vamos y venimos.
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0: Carlos Acevedo al fin regresó de sus vacaciones para tomarse otras vacaciones, porque recuerden que pues, estuvo...
1: Ay. Bueno, pues es que le tocó... Yo lo que me acuerdo es que me dijo que traía el mismo peinado y look.
0: Hoy no traes look de Acevedo, pero te lo fusiló.
2: Ok.
0: Bueno, aseguró el tercer portero mexicano que, si bien no jugó un solo minuto de la competencia, se cumplió un sueño y espera estar listo para el siguiente sueño. Adelante, Acevedo.
3: La verdad que dolido, ¿no? Porque habíamos hecho un muy buen papel y creo que todos nos quedamos con la sensación de que pudimos haber hecho algo más, pero bueno, creo que también todos con la cara y la frente bien en alto por lo que hicimos y por lo que generamos, sobre todo con la nación.
4: Un sueño que cumplí y bueno, voy a seguir trabajando para poder estar pronto dentro de la cancha.
2: Oye, ¿qué se hizo Albertano que se ve tan joven? De verdad, necesito ese tratamiento, está buenísimo.
0: Venga, Acevedo, tú no te rindas. Así como Ochoa llegó a su sexto mundial, tú puedes llegar a tu sexto minuto de juego.
2: Ahora, la verdad, Acevedo, a mi edad, es bastante considerable ya. También sueño compararla cada 4 años. Y a veces...
0: Con eso me conformo.
2: Con eso estaría yo bien. El periodo refractario ya es de años, sexenios.
1: Tanto por sus mujeres.
2: Es horrible, es realmente horrible.
0: Donde seguro sería titulares en la versión nueva de Corazón Salvaje, ¿no?
2: Exacto. Exacto.
1: Tengo que decir que yo no creo que tengo el mismo pelo de Acevedo como me lo aseguró Eduardo ahorita que vi el video. Y también tengo que decir que no creo que haya ningún shampoo que haga que tú puedas tener su pelo.
2: Es que nada más.
1: No va a pasar.
2: Ese shampoo solo se consigue en las regaderas de los futbolistas, güey. El que te hace crecer el pelo así.
0: Ah, el que te disparan los otros jugadores.
2: Es acondicionador, shampoo y tratamiento en uno. Sí, es bonito. Es como es salón de belleza y vestidor.
1: Ya,
2: es
1: ya,
2: muy bonito. Mira nomás. Ahí lo tenemos en pantalla y sí, de alguna manera.
0: Eres Carla Acevedo.
1: Idéntica, idéntica.
2: Igualita.
1: Separados al nacer, por favor, hagan el meme.
0: Bueno, no sé si Lati quiera opinar algo acerca de Acevedo.
2: No creo, de hablar del pelo. O sea, no le pongas sal a la herida. A ver, Lati.
5: No. No tengo autoridad moral para hablar de cabelleras, es una realidad, ¿no?
2: Correcto.
5: Pero la verdad es que para Acevedo fue un sueño porque desde el Mundial pasado la había merecido. Y finalmente él era una especie de cuarto en discordia, entendiendo que estaba Malagón. Malagón se lesiona muy desafortunado el tendón de Aquiles y termina por entrar a Acevedo. Y te puedo decir una cosa, la actitud que tuvo durante toda la concentración, lo que contribuyó entrenando, el estar siempre a plenitud, el contribuir como podía al Tala, pues fue ejemplar y es parte del rol que le toca. Es una pena que de 26 jugadores jugaron 25 y a Carlos no le tocó.
0: Pues sí, pero estuvo en un Mundial.
2: Fíjate que no había considerado eso. O sea, la participación de los jugadores durante el entrenamiento, o sea, porque pues tienes que entonces estar sirviendo balones, ayudando a que los compañeros estén tan filosos como se pueda, para llegar al campo, no la había yo considerado. Así que hay que agradecerle incluso a los que no jamás tocaron el
5: claro,
0: pasto. Como a Félix Fernández.
2: A Félix Fernández le agradezco tantas cosas. Yo le agradezco muchas cosas a Félix, de verdad. Me ha enseñado una nueva definición de la palabra dignidad. Me ha enseñado elasticidad en el comentario. Me ha enseñado tantas cosas, Félix, que de verdad...
0: Ya lo extraño, ¿no?
2: Debo de reconocerle. Lo vamos a tener aquí próximamente. No,
0: Pati, ¿ya lo querías decir?
1: ¿Qué quiero decirle a Félix? La neta, se me hizo codísimo que nada más me prestaras el uniforme y no me lo regalaras.
2: ¿Verdad?
1: Yo, en cambio, te traje un regalo, pero cuando te vea te lo doy para mostrarte cómo debería.
0: El que da y luego quita, con el diablo se desquita.
1: Totalmente, Félix.
2: Correcto.
1: Sí. Pero bueno, quiero verte perrear.
0: No fue Dale, Lati.
5: No, el acetato que le dio Pati, que sea una vez lo escuche y lo devuelve.
2: Exacto.
5: Lo mismo, ¿no?
2: Exacto.
5: Una puerta y lo da así.
2: Y ya.
5: Así
2: bye.
5: Como el libro que les di, Pati. ¿Qué crees, Pati? Lees mi libro y me lo devuelves. ¿Te imaginas que te hubiera dicho eso? Impensable.
1: Ya me lo dedicaste.
5: Regalo, brazos abiertos. Brazos abiertos, es tuyo, qué honor.
2: Reempaca el kit Bombivant y mándamelo de vuelta a ti. Ya estuvo bueno.
5: Sí.
2: Y tú también.
5: Haz un martini y lo devuelves.
2: Exacto, y ya. Pero bueno, tenemos.
1: Eduardo,
2: más.
1: Gracias por nada. Eres el único que ni nos ha prestado algo.
0: Mi atención.
1: Prestado.
2: Acabo de caer en cuenta de que no has prestado nada. ¿Qué le vas a prestar a Félix? Dime que las mil
0: lo
2: cosas...
0: que él me pida.
2: Ah, ok.
1: Dale cuidado.
0: Bueno, no fue un triste regreso para todos. De hecho, para ninguno. Para Jesús Gallardo fue un regreso bastante celebrado. Así lo recibieron sus vecinos para felicitarlo por la labor realizada durante este torneo internacional. Adelante.
6: Oh, my God.
0: Ahí vamos, lo vemos bailando con la gente ahí de su edificio, sus vecinos todos en la calle.
1: Padre.
0: Haciendo viborita.
2: Lo bueno es que es de día, o sea, este escándalo no es de noche, porque si tus vecinos se traen ese jaleo a las 12 de la noche, sí es un horror.
1: Pero lo malo es que todos esos son, o sea, ¿son sus amigos y vecinos o son de que fans que ya saben dónde viven?
2: Son amigos de ocasión. Si
0: no, vecinos, es ahí donde vive, salieron todos a recibirlo. Qué, pues qué padre, ¿no?
2: Pero dejas entrar gente de la calle así nomás a tu casa. ¿Y la televisión?
0: No, son sus vecinos.
1: Sus vecinos, sus fans, sus amigos. Está muy padre, lo recibieron bonito.
2: No sé.
0: Y le pusieron varias rolas, incluso la de tropecé de nuevo y con la misma fase.
2: Ahora, lo malo es que entre tanto autógrafo firmó el nuevo reglamento del condominio sin darse cuenta y ya se fregó. Sí, ya se amoló.
0: Y obviamente los mariachis se siguieron tocando y cantando. Creo que le dedicaron la del mono de alambre.
2: No, pero ¿por qué tan grosero? Si era celebración.
0: Es una tradición a todos.
2: Pero no es feo eso del mono de alambre, estarle inventando.
0: Es muy divertido.
2: Ni modo. Ahora sí, el torneo nos dejó un sabor agridulce, sin duda. No llegó el triunfo esperado, pero al fin llegamos a un quinto partido, después de 40 años. Por el otro lado, nos quedamos nuevamente en la fase de octavos de final. Sin embargo, el Vasco asegura que se sembró una semilla que eventualmente va a germinar. ¡Adelante, Vasco!
6: Estoy satisfecho.
7: Te veo contento.
6: Sí, estoy.
7: Y te veo satisfecho.
6: Sí, estoy.
7: Sí, qué bueno. Sí, ojalá estoy. Ellos hayan quedado tan bien como tú.
6: No tengo ninguna duda, fíjate lo que te digo. Seguramente alguno te dirá, Caracol, me hubiera gustado jugar este partido, me ha gustado jugar un poquito más. Pero como nunca noté, hay una sinergia tremendamente positiva, caramba. Te diría esto. Bueno, no logramos el objetivo de meternos entre los 8 mejores del mundo. Pero sí te digo que logramos sembrar algo. Estoy seguro de ello.
2: Tengo que estar de acuerdo. Yo sí vi algo diferente en la cancha, sí vi algo diferente en el ánimo de la gente, sí vi algo diferente en las calles y sí vi una mejor selección de la que había visto en torneos anteriores.
0: ¿Pero no crees que en lugar de nada más sembrar, deberían también regar a los jugadores para que crezcan?
2: Sí.
0: Sobre todo si van a estar mandando puro centro, nos convendría que fueran más grandotes.
2: Ahora, si alguno dice caracoles, lo que sembró es el gusto por hablar como tío de los 70s, ¿no? Caracoles. No sé qué dijo ahí, pero bueno.
1: ¿Dijo caracoles?
2: Yo tampoco lo oí, pero el chiste ahí estaba, ¿no?
0: O los pintó nada más.
2: Señor sí, Lati, ¿estás de acuerdo? ¿Estás de acuerdo con lo, no, con sí, lo que sí, dijo sí. El Vasco?
1: Santo salvo.
2: Sí dice, va, sí dice. ¿Tú a sí ver. Estabas poniendo atención? Muy bien.
5: Es que sí me llama la atención que yo hace mucho no vi una selección mexicana que te pudiera mostrar esa empatía, esa familia, esa cercanía, ese ir todos parejo. Yo estoy convencido que algunos están muy decepcionados que jugaron menos de lo que pensaban. Pienso a Alexis Vega, que algunos incluso lo podían imaginar titular, y terminó no pasando de los 15 minutos en la cancha. Pero sí se reflejaba una selección. Fíjate que el caso de Hormiga, Eduardo, por la juventud, creo que sí lo tomaba como un paso previo a una explosión que tendrá que llegar para torneos por delante. Pero para Alexis acá es un poco diferente, ¿no?
0: Por
5: pero
0: verdad.
5: Sí vi un equipo que logró ir todos hacia el mismo lugar y creo que fue un logro de Javier y creo que sí da para estar satisfecho. No seamos simplistas en el sentido de por decir que está satisfecho es un mediocre. Claro que quería algo más, claro que se trabajó para algo más, pero se está satisfecho cuando se hace todo lo que se tenía que haber hecho, aunque no resulte en todo lo que querías, ¿no?
2: Y creo que sí es lo que vimos, sin duda. Yo quedé satisfecho con la actuación de la selección. Evidentemente me hubiera gustado más que ganaran, pero la verdad, no me quejo, no les regateo nada. Creo que lo hicieron bien.
1: No, al contrario. O sea, creo que lo que nos queda es agradecerle al Vasco, agradecerle a Rafa, agradecerle a la selección.
0: A Quiñones.
1: Se habló, a Quiñones, número uno. No, pero se habló mucho que realmente no nada más cambiaron la forma de sentir el fútbol sobre la cancha porque se vio nivel, sino también la mentalidad de la afición en realmente tener una esperanza no basada en milagros, sino en realidades. Y yo quiero mucho esta selección, gracias por incluirnos, gracias por hacernos parte, gracias porque lo más importante no era vender marcas.
2: Correcto.
1: Sino realmente jugar fútbol.
2: Que
1: ¿no?
2: también se hizo, ¿no? Pero
0: de hacer sándwiches.
1: Pero una consecuencia de, o sea, siento que hemos tenido muchas, perdón lo que voy a decir, selecciones, comentario no popular, donde primero se hicieron estrellas antes que preocuparse qué pasaba en la cancha y en los entrenamientos. Aquí tienen claras sus prioridades los jugadores.
2: Yo me acuerdo de
0: es verdad lo que acabas
2: de torneos decir. Donde se hacía sándwich y el sándwich era de puro chile. Esta vez no sucedió. O sea, estuvo
0: bien. Poco jamón, por lo menos.
2: Poco jamón y puro chile, mi querido señor Lati.
0: Mayonesa había también desde antes, ¿no?
2: Poca.
0: Bueno. ¿Quién mejor para juzgar la actuación de Gilberto Mora que el guardián que estuvo con él todo este tiempo? La figura paterna que lo llamó a la selección, el Vasco Aguirre, defiende a su hijo favorito ante el error que tuvo frente a Inglaterra. Adelante, Vasco.
6: Es difícil, un chico de 17 en leer la pelota y su instinto le dice:
7: vámonos.
6: Vámonos, quiero driblar y me voy. Hizo así, se la robaron y vino el gol. Nos cogió mal parados. Un chico de 17 años, ojo. No, le dije: estoy orgulloso de ti porque tuviste la valentía de intentar eso.
7: Sí, y estaba devastado también.
6: Devastado. Y la segunda parte vas y haces lo mismo. Y te confieso: en un partido, no sé qué dije, hoy tira el penalti, Mora, porque no estaba el especialista que es Raúl Jiménez.
7: Raúl Jiménez.
6: Hoy lo tira Mora. ¿Y sabes por qué? Porque Mora tiene 17 años y solamente 4 jugadores con 17 años en toda la historia, uno es Edson Arantes de Nacimiento, metieron gol con 17 años.
2: Bien dicho, sin duda. O sea, es que me impresiona que una persona de esa tan corta edad tenga esa personalidad en el campo, que realmente, como bien dijo el Vasco, se anime a hacer esas cosas y que además de todo haya resultado uno de los jugadores con más peso en la selección.
1: Totalmente. Gil Mora es un ejemplo de alguien que juega sin miedo o aún con miedo lo hace y se avienta y se arriesga y le cambia y acierta y se equivoca y lo sufre. Sí, es parte del aprendizaje. Por cierto, un video súper lindo, no sé si lo vieron, chicos, si lo viste, Lati. No sé por qué les dije chicos, señores, pero...
0: Claro, le echa la bebida, Pati.
2: Ay, divinita.
1: Alberto, no sé si viste estos clips que me encantaron donde sale el Vasco que cuando termina el partido contra Inglaterra y le dice, él es quien le dice a Bellingham, dale tu camiseta a Gil Mora. Y también él es el que le dice después a Gordon, fuck you.
2: Muy bueno, bonito.
0: Fuck you. Nada más mexicano que eso, ¿no? ¿Qué opinas, mi querido Beto?
5: Fuck you. ¿Del insulto a Gordon o lo de la camiseta? No,
2: de las dos cosas. No, es que del comentario.
5: Si
2: del
5: hemos aplaudido todo el torneo que Morita tenía esa frialdad con el balón y jugaba con esa seguridad, no podemos irnos al otro y decir, ¿y por qué arriesgó? Aplaudíamos esa capacidad para asumir riesgos. Salió bien muchas veces, en esa salió mal. Aprenderá que no era el momento indicado para ser tan temerario, porque el equipo estaba groggy, porque había caído el 1-0, porque era un instante acaso para jugar de una manera mucho más segura. Pero son horas vuelo. Este muchacho tiene una capacidad para jugar a los 17 que a muchos treintañeros no se los veo. Y creo que lo hizo de maravilla y la cómoda sería criticarlo o atacarlo, pero para nada. Creo que Mora es el gran hallazgo del fútbol mexicano, un primer talento generacional que tenemos, ¿acaso? Desde Rafael Márquez.
2: Pero ¿sabes qué, mi querido Alberto? Ya me da mucho gusto que ya lo tienen en el cuadro de honor de Primero B. Ya está, ya tiene estrellita, le pusieron su estrellita en la frente. Todo bien, o sea, lo han arropado en su kinder.
0: Lo hizo muy bien, Gil Mora. Yo soy su fan, es un muchachito ejemplar y sobre todo es muy comprometido. Tanto así que es capaz de graduarse de la prepa sin siquiera haber estado en la graduación con sus compañeros.
2: A ver.
0: Aquí tenemos para ustedes la graduación de prepa de Gilberto Mora Morita. Adelante.
1: ¡Bravo!
0: Esto es real, ¿eh?
2: Están pasando todos los alumnos. Les hacen la ceremonia del birrete, pero a Gil Mora pues solamente lo mencionan porque no está.
1: Pero hizo la chamba y se le agradece. Y por cierto, a lo que decía Alberto, mil veces preferimos jugadores que se animen a tomar riesgos siempre a jugadores con miedo en la cancha.
0: Claro,
1: es como en la vida.
0: Claro.
1: Es como en la vida.
2: Y Moratos lo necesitamos.
0: Sí.
2: ¿Sí?
5: ¿Vieron que Memo Ochoa lo felicitó en Instagram? Subió una imagen de Memo abrazando a Mora con su diploma y su birrete y su toga y le dice, muy orgulloso de ti y de todo lo que has logrado. Esto es solo el comienzo de todo lo que viene. Sigue soñando, trabajando y disfrutando cada paso. Te admiro mucho, Don Memo.
2: Muy bien, Don Memo. ¿Ya es Don Memo el de la portería del edificio?
0: No, y Memo además pues le ayudó con sus tareas y todo. Lo hizo muy bien.
5: Ir por él al kinder.
2: Exacto, pero ¿sabes qué? Yo me imagino que le da mucha emoción a Memo Ochoa, que está terminando, cerrando su carrera, el ver a este nuevo elemento del fútbol mexicano que de verdad sorprende por su corta edad, porque tiene todo el camino enfrente. O sea, debe de ser emocionante como jugador ver algo, alguien así nacer. Nos está cayendo todo, martillo.
1: El seno.
0: Si nos cae un rayo es por todas las blasfemias que has proferido a lo largo de tu vida.
2: Es por Patricia, que tiene pactos con el demonio para ser tan talentosa. Pero bueno.
1: Gracias, pero no.
0: Oigan, si yo si yo fuera papá de Gilberto o tuviera un hijo así de capaz, le diría, ya, quema los libros, güey, el diploma. No estudies.
1: No es tu hijo Gilmore.
0: No estudies, patea el balón, salta a entrenar, juega. Juega al fififafa en el
1: Morita, acuérdate que Videgaray no es tu padre. Y sigue como vas porque vas bien, Rick.
2: No,
1: por favor.
2: Se haya confundido, pero bueno, Morita no solo en la cancha es un crack. O sea, hay que decirlo, también fuera de ella, según sus hermanas, es buenísimo para poner asistencias. Asistencias como esta. Cheque usted el dato.
0: Hasta fuera
2: está cargando las bolsas, se van de shopping las hermanas y ahí está Morita como el clásico hermano podrido de la flojera cargando todas las compras de las hermanas en algún centro comercial del mundo, esos lugares tan feos a donde no quiero volver jamás.
1: ¿Qué
0: a un centro comercial?
2: Es que de verdad, güey, ¿no te da flojera hacer compras?
0: En
2: yo encuentro
0: sí.
2: Una camisa que me gusta y las compro de todos los colores y me voy, güey. No quiero estar en un centro comercial.
1: Con razón,
2: nunca.
1: Yo pensé que todos los días lavabas lo que
0: la misma.
2: Es la misma.
0: Luego
2: la
0: ni la lava, trajo una con un lamparón de vino 5 días seguidos.
1: No es cierto. A ver, Eduardo, tú llegaste el otro día diciendo, ¿no les pasa que su jersey huele mal por el material? Y
0: hoy
1: la
0: también.
1: Respuesta fue, no.
0: Mira,
2: hoy es lo mismo.
0: ¿Quieren oler aquí?
1: No. No soy Félix, es lo que.
2: ¿Qué
1: no.
0: Es un fetiche de axilas, Pati.
1: No tengo fetiche.
2: Es lo peor que he oído en un programa deportivo.
1: El fetiche de
2: el fetiche de Félix Fernández para con los uniformes de los demás.
1: En sus tiempos en la selección iba oliendo.
2: A mí se me hace que se va a las lavanderías y se roba cosas, güey. Nada más.
1: ¿Sabes qué? Lati seguro sabe porque Lati sabe todo de la vida y lo que no lo investiga. A ver, ¿tú sabes si en sus épocas en la selección olía axilas?
0: ¿Te ha olido la axila a ti, Beto?
5: La realidad es que a mí en Guadalajara en un momento del abrazo sí sentí que con el pretexto de acercar su cabeza a mi regazo, la nariz quería meterse buscando, husmeando, detectando,
1: sabiduría, como
5: lo sentí.
2: Wow.
5: Pero en un momento cuando hizo el intercambio de uniformes con Patty, Eduardo y yo estábamos en la mesa y hasta Quinta microfoneándolos, que Eduardo y yo nos veíamos con cara de... Esto es un desastre.
0: ¿Qué va a pasar
5: terrible.
0: Ahora?
5: El horror. ¿Qué
0: no
5: más
0: lo
5: va
0: hagas.
5: A pasar? Ya. Sí. Y lo repetía. Y decía y la bisagra. Y olía. De verdad.
2: Pero mira, hay que reconocerle a Alberto que es como los astronautas, no sé, del Apolo 13. Llega más lejos de lo que ningún otro hombre o ser humano. O sea, no conoce el límite. Y eso me gusta.
0: Eso es encantador.
2: Los grandes exploradores. Es como, sí, los que descubren continentes.
0: Amundsen.
2: Es Amundsen. Correcto.
1: Como mis guaguas, o sea, mis perritos, que todos exploran, conocen y preguntan
0: oliendo. Con la nariz.
2: Oliéndose la nariz. Imagínate si fuéramos perros todos. Pero bueno, es una plática para otro programa.
1: Otro día.
2: Sería horrible.
0: Nos saludaríamos oliéndonos la cola.
2: Imagínate llegar y conocer a la novia de tu amigo. Ah, mucho gusto.
0: Qué bien le huele la cola a tu novia, ¿eh?
2: Qué bárbaro.
0: Pues eso sería lo que diríamos los seres
2: humanos.
0: Tiene
2: un olor súper penetrante la cola.
0: Si los perros hablaran, eso dirían.
2: ¿Ves? Ya nos está cayendo un rayo.
0: Por eso.
1: Cambiamos el tema, dice
2: Dios.
0: Venga. Ahora, tomemos el llavero para abrir el baúl de los recuerdos y escuchemos esta bella historia pambolera en la que un perro, y esto nos lo va a abundar en ello, estoy
2: hablando
0: seguro.
2: De perros, fíjate, muy
0: ¿sí?
2: bien.
0: Un perrito se convirtió en el héroe de toda una nación. Don Jaime, cuénteme esta.
8: ¿Qué es más difícil de lograr? ¿Ganar la Copa de Campeón del Mundo o extraviarla y encontrarla después? Ambas cosas las logró Inglaterra en el año de 1966. Inglaterra era anfitriona del Torneo Internacional Planetario de Fútbol y tenía a su resguardo la dichosa copa. Pero unos meses antes del inicio del certamen, fue robada del museo en el que se exhibía. El misterioso amante de las copas ajenas hizo lo que haría un ruso en esa situación. Exigió un rescate, pero los organizadores, asesorados probablemente por una delegación de diputados mexicanos, prefirieron mandar a hacer una réplica en secreto y fingir como que no había pasado nada. El misterio parecía no tener fin hasta que un héroe inesperado apareció. Pickles, un perro mestizo que, buscando dónde poner una firma como Cuauhtémoc Blanco, olfateó la copa que estaba envuelta en periódicos entre la basura. Gracias a Pickles, el 30 de julio de 1966, cuando Inglaterra ganó el torneo, Bobby Moore pudo levantar la copa verdadera tras vencer 4-2 a Alemania Federal y no la copia de Temu que habían mandado hacer. Así, Inglaterra ganó y perdió y ganó la copa en el mismo año, y todo gracias a Pickles. La moraleja de esta historia es: para ganar siempre ayuda a tener un buen perrito.
1: ¡Bravo!
0: ¡Qué bonita historia!
2: Oye, pero yo,
5: oye, Eduardo,
2: que, exacto, que nuestro repósito de conocimiento futbolístico nos diga qué sucedió ahí. Alberto Latti, adelante.
5: Es que además tuve el honor de ir a casa del amo de Pickles, de David Corbett, en Surrey, un suburbio al sur de Londres, para hacer el reportaje. La historia fue así. Cuando Inglaterra va a hacer el torneo, están exponiendo cerca de la calle de Strand, rumbo a Covent Garden por Trafalgar, la copa. Era una exposición de muchos artículos. Y en la noche se la roban y Scotland Yard, la policía británica, no tenía rastro. Reciben un comunicado anónimo pidiendo rescate, muy abultado, mucho dinero, y no tienen una pista. Estaban desesperados, era la vergüenza del mundo. El torneo al fin llegaba a Inglaterra, que inventó el fútbol moderno, y no tenían pista alguna. Y de repente, un domingo, David Corbett iba paseando con su collie, con su perro llamado Pickles, y de repente el perro se aceleró a empezar a olfatear un bulto envuelto en periódico debajo de un coche. Evidentemente lo jaló y el perro no obedecía hasta que llegó y termina por ver lo que Pickles había encontrado debajo del coche envuelto en periódico, y era la copa Jules Rimet. Así la encontró. Como recompensa le dio una cantidad de dinero muy elevada con la que se compró la casa en la que lo fui a entrevistar, y Pickles fue invitado al banquete de coronación de la selección inglesa en ese torneo. Apareció en películas y la celebridad duró poco, porque un año después, persiguiendo unos ratones, lo atropellaron, no, o quedó más bien incrustado, me parece, ahora que recuerdo bien, en cables de alta tensión, no, se electrocutó, y la celebridad de Pickles terminó ahí. De esa manera estaba enterrado en el jardín con toda una lápida muy pequeñita, Pickles, de David Corbett.
1: Gracias.
5: Lo trágico de la historia, ajá, es que esa copa que encontró Pickles, Brasil la ganó en propiedad en el 70, o sea, la ganó por tercera vez, ya se la quedó, y unos años después se la robaron en Brasil, y esta vez los criminales la fundieron para quedarse su valor en oro, muy brutos, porque era solamente bañada en oro, era de plata, sí, la copa, sí, y para siempre, wow, desapareció el primer trofeo en la historia del fútbol.
2: Oye, Alberto Latti, ¿sabes qué? Siempre he dicho que tus historias son fascinantes, pero la de ahorita me pareció... Que pues, llegaste a un límite inaceptable. Hiciste llorar a Patti Cantú, sí. Está llorando desconsolada por, no, Pickles, que por cayó en los cables de alta tensión y quedó frito, y Patti estaba sufriendo. Entonces te pido que no asustes a los niños en estas transmisiones, si eres tan amable.
5: Patti, la verdad es que me equivoqué. Pickles sigue viviendo. Gracias. Va a cumplir 61 años.
1: No me
5: muy feliz. Tiene bisnietos.
2: Exacto.
1: Y le hicieron
2: tiene sus piclecitos.
1: Una estatua como a Hachiko, por favor. Es que todo iba bien hasta que lo electrocutaste al perro, güey.
2: Hasta que lo electrocutaste al
1: perro.
2: Sí,
1: pero muy impresionante.
5: Yo no fui.
1: No, bueno, pero,
0: no fue pero. En el cuento.
1: Es impresionante que Alberto Latti, lo que no sabe, lo vivió o estuvo ahí o
2: correcto,
1: algo.
2: Correcto.
5: Es que
2: por entrevisté
5: a David Corbett.
2: Es por eso que es el amo. Bueno, ya
0: para
2: nos
0: electrocutaron los otros,
2: nosotros, sí.
0: Tenemos, ay, que ir a un corte, regresamos. Esto es La Delantera.
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1: Mañana se retoma el juego del hombre, el juego hermoso, bello, the beautiful game, como le dicen los ingleses. Y tenemos un partidazo. Pati Cantú, háblanos de lo que va a suceder
2: mañana. Es verdad, mañana vamos a tener a Marruecos y a Francia. Todos vamos a estar pendientes de Mbappé, de Dembélé, de... Olise, pero enfrente van a tener uno de los mejores laterales del mundo, que es Hakimi. También va a estar buenísimo el duelo entre Tchouaméni y Amrabat. Por favor, ahorita me corrige la tía, no hay problema. En el medio campo, y yo sigo pensando que va a estar apretado, pero se lo lleva a Francia. Pero ya saben que a mí no me dan caso en las quinielas, es solo lo que yo pienso.
3: Marruecos,
2: luego existe.
3: O sea, este es tu a lo que le vas a poner dinero, según tú. Entonces dijimos Francia.
2: Sí, aquí yo pongo un masaje de pies a mi marido por Francia.
3: Perfecto.
1: ¿Y él está de acuerdo en apostar con Marruecos?
2: No sé, bueno, no creo.
1: Adelante, Alberto Lati, ¿qué nos puedes decir del partido de mañana? Que pinta buenísimo.
24: Sí sería prudente que las dos partes estuvieran de acuerdo con la apuesta, porque si no puede ser un poco...
3: Correcto.
24: ...complicado.
3: Sí.
2: Ahí te pregunto.
3: Consensuado.
24: Lo he dicho desde antes del torneo, y el torneo me ha dado la razón. Marruecos es el tipo de rival que no quisieras. El torneo pasado en Qatar era un grupo muy compacto al que costaba mucho hacerle goles. Echado atrás, echó fuera a Bélgica en fase de grupos, echó fuera a España en la ronda de octavos, echó fuera a Portugal en la ronda de cuartos. Echado atrás, este torneo dio un gran paso adelante, porque ya no es el equipo que se encierra, es un equipo que sabe tener la pelota, que está cómodo proponiendo, que tiene variantes, que tuvo un relevo generacional, ya no son los mismos jugadores del torneo pasado. Su entrenador fue despedido un mes antes del torneo. Yo pensaba que sin Regragui este entrenador irían a menos, al contrario, los veo incluso con mayor solidez. Ganaron un futbolista como Brahim Díaz, futbolista de padre marroquí, de madre andaluza, que todo hace indicar jugaría para España, y Marruecos pudo captar ese talento para su causa, futbolista del Real Madrid. Tienen quizá el mejor lateral derecho, como bien dice Pati, quien además es el mejor amigo en el fútbol de Kylian Mbappé. Nos referimos a Hakimi, es un gran lateral derecho, también surgido del Madrid, también empezó en la selección española en menores, luego finalmente jugó para la marroquí, ahora es estrella del conjunto del Paris Saint-Germain. Yo creo que es un rival muy complicado. Francia es favorito contra el que le pongas en el torneo, y yo sigo viendo a Francia favorita. Si me piden porcentajes, yo los cifraría en 65% para el cuadro francés, 35% para Marruecos. Pero en todo el torneo me va a costar trabajo encontrar un rival al que pueda poner menos favorito contra Francia. ¿Acaso España o acaso Argentina? Los siguientes en discordia de mis candidatos al título.
3: O sea,
24: ¿qué tiene
3: entonces
24: que hacer Francia?
3: Ajá. A ver, que nada más quiero una cuestión técnica. ¿Van a apretar entonces la defensa? ¿Apretarán atrás para rechazar la baguette francesa que tratará de penetrar el arco? ¿Eso es más o menos técnicamente lo que vamos a ver mañana en el campo?
24: Tienen que cerrar el couscous, por usar la alegoría gastronómica.
3: Correcto.
24: Si cierran ese couscous...
3: Correcto.
24: Exacto.
2: Lo lograron.
24: ¿Sí?
1: Y tienen que apretar adelante.
24: ¿Sabes
1: también
24: de lo que tú...? Claro, ¿alguna vez han cerrado el couscous, o sea, cuando están cocinando comida marroquí?
3: Solamente cuando me salpica aceite y me asusto, se cierra rápidamente, pero después ya relaja. Ahora,

0: de defender, como sí lo pudo hacer contra Suecia, como sí lo pudo hacer en la fase anterior contra Paraguay, porque no había ninguna respuesta de los rivales. Con Marruecos sí habrá respuesta, y tiene pegada, y tiene contundencia, y un problema adicional. Uno de los tres mejores porteros del torneo está en la portería del cuadro marroquí, con Yacine Bonu, que es un porterazo en todo sentido. Entonces, para Francia es un partido complicado. Sigue siendo muy favorita, pero no es el tipo de rival que quieres, porque tiene todo. Tiene fuerza, tiene inteligencia, tiene adaptación a distintos momentos del partido y también tiene pegada el cuadro marroquí.
1: Excelente, va a ser un partidazo.
2: Yo creo que va a ser, corríjanme again, me encanta que me corrijan. Es que me di cuenta que van 10 veces que digo eso. Alberto, yo creo que este va a ser el partido más emocionante de todo lo que viene. Yo, personalmente, el partido más apretado. Y también pienso que el único equipo que puede apabullar a Francia es España y no se van a topar.
3: Entonces, no se van a topar.
1: Ya está la final.
2: No hay manera de que esa sea la final.
1: Ah, ¿no? Pues no. Es una semi.
0: No, sería entonces, semifinal.
2: Exacto. O sea, en semifinal puede ser ahí el único lugar donde... Donde oye, rompan a Francia.
3: Hay un poco de controversia con este partido, Lati, Pati y Eduardo, okay. Querido público. Al parecer, los árbitros de mañana en este partido de Francia y Marruecos son todos argentinos.
1: ¿Y eso qué tiene?
3: Nos lo hizo notar Pati y pintó una imagen que tenemos ya.
2: Yo no fui.
3: No, bueno.
2: Central, no, sí, central, a mí me llegó esa todos. Nota y dije, wow.
3: Facundo Tello, Juan Pablo Velati, Gabriel Chade, Diario Herrera y Cristian Navarro, todos.
1: Creo que es Darío, todos, no Diario.
3: Dije que, perdón, leí mal. Bueno, no importa, Darío. Sí, claro, Darío. El asunto es que todos son argentinos. ¿Tú crees que esto sea por diseño, Alberto Lati?
1: ¿Hay motivos para sospechar de algo?
2: Ajá, dinos.
0: La FIFA parece que no está viendo el vendaval que se desató. Es una realidad. Gianni Infantino ya tiene bloqueados los comentarios en sus publicaciones. Ajá. Pero es que el árbitro del partido de Argentina contra Egipto era francés. Fue un árbitro francés. Ah. No todo el grupo. No la quinteta. Tres de ellos eran franceses. Ahora sí van puros argentinos a este partido. También yo no creo que vaya a ser un factor y algunos ya están especulando en decir es que son argentinos para mostrar que no hay nada contra Francia y para limpiar. Yo creo que ya estamos buscando demasiado, pero la FIFA no se ayuda, ¿eh? La FIFA le sigue poniendo gasolina por todos lados por si no hubiera incendios por todas partes. Yo creo que con arbitraje donde sea, Francia tiene capacidad para ganarlo.
3: Aunque sea involuntario, la verdad es que esto sí, ya viéndolo así en papel torpes. Y en el gráfico, pues la verdad sí se presta a las suspicacias, no
1: a
3: hay
1: ver,
3: duda.
1: Si nos ponemos conspiranoicos,
2: a ver.
1: ¿Qué le convendría a la federación si es que supuestamente está apoyando a Argentina? ¿Que pierda Francia y por eso hay árbitros argentinos?
2: Sí, en teoría esa sería la conspiración, pero yo dudo mucho que esa sea la verdad. La neta, perdón, Alberto, pero yo ya vi hasta chismes de que Marruecos está, Francia se preparan para a pelear contra 9, contra 8 jugadores, así como si estuvieran anticipando un partido donde van a haber un montón de expulsiones, un montón de trampa. No lo creo. Yo creo que lo más sano que podría pasar en este partido es que el arbitraje pase desapercibido. Sucederá así, lo auguro, no hay conspiración.
3: Ojalá.
2: ¿Qué dices tú?
0: Que además este árbitro ya le pitó a México en la fase de grupos. Me parece que el partido contará... Corea o República Checa, no recuerdo cuál de los dos, ya le pitó este árbitro a México, no hubo nada relevante ahí con él. Lo que pasa es que este delirio de persecución, esta conspiración, plantea que todo es llevar a Argentina para adelante. La verdad es que si Argentina no se encuentra Francia en la final, se puede encontrar España. Tampoco es que vas a garantizarle absolutamente nada. El otro punto es que lo que quieren son los equipos más renombrados para tener ese rating, si al equipo grande se le cuida más, y en ese caso... Pues Kylian Mbappé y una reedición de la final de 2022 para la conspiración sería perfecta. Pero yo no creo que vaya por ahí y yo creo que en la cancha Francia tiene para ganar este partido.
1: De acuerdo. Y bueno, hablemos de los franceses. Corre a 38 kilómetros por hora. Lo apodan Tortuga Ninja y es un experto en romperle el corazón, entre otras cosas, a los defensas. Nos referimos a Kylian Mbappé, este francés de gran trayectoria que nació en Bondy, Francia, y bondeó excelente con la selección de su país. Habla francés, inglés y español, o sea, no tanto como Lati, pero es muy políglotón. Y como está acostumbrado a que en los estadios de su país la gente aplauda de forma educada mientras se come un croissant, le surgió esta duda de nuestro idioma. Adelante, Mbappé.
4: ¿Te motivaron los cánticos antes del partido de la selección griega? ¿Los escuchaste?
5: No, no en
4: entiendo.
5: ¿No? ¿Qué me has dicho? Sí, los cánticos de la afición griega antes del calentamiento, ¿te motivaron?

0: en tu cosa.
1: La grada que te decía.
2: Ah, sí. Yo hice calentamiento. Hablaba en francés, pero un francés malo, ¿eh? El acento fue mal, pero es la vida, no pasa nada.
0: Le preguntan acerca de los cánticos, tenía mucho ruido esa declaración, pero bueno, le preguntan de los cánticos, dice que no sabe qué son, pero mejor es que cántico. No sepa. O sea, si llega a jugar en México, nomás díganle que, pues, que su mamá es muy querida y considerada por la afición, y ya, y así no le molesta el cántico.
3: También, ¿para qué le dicen cánticos? Pudiéndole decirles porras, griteríos, barra brava, gallinero.
0: Desmadre en general, lo que sea, pero además los cánticos es el sonido que hacen los pajáricos.
3: Correcto.
0: Que le expliquen eso, Expliquen eso al señor Mbappé.
3: Se echó un chiste blanco, le saca, ¿viste qué bonito? Sí, también.
4: Cuando yo vengo, a veces como que les ayudo a sanar su alma.
0: Correcto.
2: Sin duda,
0: es que,
2: sin
0: como,
2: duda.
0: Como que frenas un poquito la barbarie, ¿o no, mi querido señor Lati? Cuando está para ti, tiene un tono muchísimo más amable este programa, más civilizado.
4: ¿Sí?
3: ¿Pero qué nos puedes decir lugar a dudas. Sobre todo de Mbappé?
4: No, antes de que nos digas de Mbappé. A ver, adelante, por favor. No, solo quería decir dos datos absolutamente sin uso para que hagan clip de esto los haters y digan, ¿quién puso a esa vieja a hablar de fútbol? Bueno, pues aquí les va. Les quería decir que el otro día vi un video de que la novia de Kylian, o sea, Esther Espósito, que es preciosa actriz, famosísima, talentosísima española, cuando lo conoció no sabía que era Kylian Mbappé, el futbolista.
0: ¿Tú le crees?
4: ¿Es? Sí, sí le creo. Que solo dijo, que es chico tan guapo, con sonrisa tan preciosa.
0: ¿Y sí le crees de verdad?
4: Sí le creo, sí le creo. Y por otro lado, en otros datos que nadie le incumben y qué más dan, la hija de Infantino llegó con la camiseta de Marruecos ayer a Miami.
0: ¿Ah, sí?
4: Adelante, la tía.
0: ¿Qué?
4: Cosas que sí importan.
0: Está bien que haya chisme y cachetón.
1: Por contarles la historia de Kylian Mbappé, él nace en el Banlieue, que es la periferia, el extrarradio de las grandes urbes de Francia, donde residen inmigrantes o descendientes de inmigrantes, en particular en Bondy, un punto en el que pues, el estado de bienestar no está presente. Hay disturbios muy complicados en Francia por ahí de 2006, de los inmigrantes de 2005, con coches quemados, confrontaciones con la policía. Y ahí sus padres llegan a una decisión que necesitan enfocar al niño en educación y deporte para mantenerlo completamente alejado de los disturbios y de esas circunstancias, de las pandillas, de la criminalidad. Su padre quiso ser futbolista, había llegado de Camerún, Winfried. Su madre, Faiza, era descendiente de argelinos, nacida ya en Francia, ella practicante de balonmano, ella era deportista también, y así empieza la carrera de Kylian con Winfried, su padre, entrenándolo en la cancha Léo Lagrange, una cancha de rocas, de lodo, de piedra, y cuando va a jugar su primer partido formal al estadio de Gagny, entra en pánico y se suelta a llorar porque no puede con el público, y es cuando su madre le dice, vas a tener que aprender a lidiar con todo esto porque es parte del fútbol y es un gran aprendizaje para Kylian, y tanto aprende que de niño ya es deseado por muchos equipos. Y de hecho, su equipo era el Real Madrid. Su cuarto tenía presente pósters de Zinedine Zidane y Cristiano Ronaldo. Iba a la peluquería y pedía que le hicieran el corte de Zinedine Zidane para regocijo del estaca de un servidor. Claro. Le explicaron que no era un look, sino que era alopecia. Pero finalmente idolatraba a Zinedine Zidane. Y lo llevan al Real Madrid porque destaca mucho de niño para unas pruebas. Y cuando llega al Madrid, ¿quién es el que le ofrece llevarlo en el coche para ir a la cancha? Zinedine Zidane va a subirse al coche y le dice a Zidane, me quito los zapatos, dándole pena en social, le dice, súbete por favor. O sea, desde niño estaba en el Madrid. Finalmente, por lo que sea, deciden que lo mejor para el desarrollo del niño no es irse a un gran equipo, porque también en Inglaterra lo querían, y se va al centro de desarrollo de Clairefontaine, de donde han surgido muchas de las grandes estrellas del fútbol francés. Y ahí es donde Kylian va despuntando y llega al siguiente nivel y llega al Mónaco. Y del Mónaco va con fichaje millonario al París y una historia que no tiene límite de Kylian, que ya es el máximo goleador en Copas del Mundo en finales con 4. La marca era de Pelé y de Geoff Hurst, habiendo hecho 3 cada uno, Pelé en 2 finales, Geoff Hurst en una, la del 66. Kylian en 2 finales lleva 4 goles en finales de Copa del Mundo, tiene la mayor marca y va detrás de Lionel Messi como máximo goleador en mundiales.
0: Siempre que oigo estas historias de cómo llegan estos grandes, estos superdotados, cómo se van formando, me quedo maravillado de la capacidad de adaptarse de las personas que están en situaciones adversas, ¿no? O sea, familias que llegan, que tienen que aprender un lenguaje nuevo, un país nuevo, acaban produciendo a este tipo de personajes que ahora representan de verdad con su talento a un país entero, en este caso a Francia. Un paisillo ahí X, ¿no?
3: Sí. Bueno, y como todos empezamos yo, tú me imagino que también, tú, Pati, no sé quién admirabas, habrá sido alguna... ¿Algún
4: a
3: músico?
4: Tí.
3: A mí.
0: Desde niña. Este pues, viejito es chistoso.
3: Y tú y yo estábamos en la tele y no había nacido.
0: Yo sé.
3: Pero bueno, Kilian, en su infancia admiraba a alguien. De hecho, estaba obsesionado, igual que el Estaca, por Cristiano Ronaldo.
0: A él también le gusta, ¿eh?
3: Sí, vean estas fotos, sobre todo los que están en radio, con las paredes de su cuarto completamente tapizadas. Esto es lo que estamos mostrando a un joven Kylian Mbappé. Y su cuarto, no hay un espacio en blanco. Todos son imágenes de Cristiano Ronaldo. La fantasía sexual del Estaca.
0: Muy bien. Pues la verdad es que estoy de acuerdo con el señor Mbappé. Es un hombre admirable, Ronaldo, sin duda, como sí. futbolista y además como uno de los hombres más agraciados de este planeta. Pero la verdad, qué tiempos. Yo era igual.
4: Más
0: pero
4: allá de...
0: Eran pósters de Lin-May.
4: Eran... No, sí. No, sí. Ah, en tu caso, en tu caso.
0: En mi cuarto,
4: que decías
0: sí.
4: de Kylian y yo, no, güey, no, es Ronaldo. Ah, ok, en tu
0: bueno,
4: caso.
0: Bueno, Lin-May, Ronaldo...
4: No, este... no. Yo creo que lo que admiraba muchísimo Kylian de Ronaldo seguramente es que tiene una historia con la que también hace espejo, ¿no? Venir desde,
0: sí.
4: desde abajo... Y salir adelante. Y, ¿por qué? ¡Todo el mundo me está albureando!
0: Y te ves a ti mismo. No, está bien, Pati. No,
4: ¿alguien se está riendo?
0: Ignóralo. Se están riendo quién sabe de qué, pero no importa. O sea, Cristiano también tiene fotos de Mbappé.
4: Vuelve, Lati.
3: Sí.
0: Sí, pero en una sección de gente que me debe dinero.
1: Está quita.
0: No, señor Lati, ¿qué pasó?
1: De hecho, cuando Kylian es presentado por el Real Madrid, incluso repite las palabras que dijo Cristiano. O sea, hay un momento en el que dice... Voy a decir algo y todos digan conmigo. Uno, dos, tres, a la Madrid. Idéntico que como Cristiano lo había dicho. Kylian estudia español con el sueño de jugar en España, solamente que se pospone porque decide quedarse en el París por muchos millones de euros, por una presión que hubo desde el presidente Macron hasta el emir de Qatar, propietario del equipo. Se pospone lo de jugar en el Madrid, pero siempre el sueño de Kylian fue jugar ahí. Y también, evidentemente, lo que es la imagen de Zinedine Zidane. En algún momento el presidente de la Federación Francesa, que ya luego lo echaron por imprudente, se metió con Zidane y salió Kylian de inmediato a decir, el que se mete con Zidane se mete con el fútbol de Francia, ese personaje no se puede tocar. Y todo pinta para que terminando este torneo, Zinedine Zidane asuma la dirección técnica del equipo francés y ya finalmente dirija a Kylian Mbappé, al que subiera en su coche, siendo un niño... Hace muchos años.
3: ¡Guau! ¡Qué historia! Y fíjate, justamente aquí tenemos este pequeño clip en el cual escucharemos a Kylian Mbappé diciendo por qué aprendió español. Porque uno pensaría, digo, juega el Real Madrid, pues ahí aprende,
4: claro.
3: ¿no? Pero la cosa no es así. Adelante, Mbappé.
5: No fue el mejor en el colegio, pero en español yo fue a 100% porque, como ha dicho, yo sabía que tenía este sueño de jugar un día para el Madrid. Cuando llegues y hablas el idioma del país, es más fácil para adaptarte.
6: Quiero hacer una cosa con vosotros. Me voy a hacer uno, dos, tres y vamos a decir juntos a la Madrid, como una gran familia. Uno, dos, tres, ¡a la Madrid!
3: Wow.
0: Entonces, a ver, él aprendió español antes incluso de tener
1: sí.
0: la posibilidad de jugar en este equipo. Yo creo que esto habla de la visualización que todos debemos de hacer de lo que queremos lograr en esta vida. Hay que prepararse paso a paso para llegar y obtener lo que queremos. ¿Qué pasó?
3: No que te interrumpas, es que me están diciendo en cabina que despidamos a Lati. Lati, estás despedido.
0: Estás despedido y además de todo...
3: ¿Ya? Como el...
0: ya, adiós, estás despedido, ni modo. No ha funcionado.
3: Muchos días.
0: No ha funcionado lo que has hecho en este programa. No,
4: estás
0: lo
4: contratado,
0: sentimos.
4: Yo te contrato.
0: No, nos dicen que tienes que ir a alguna otra actividad súper relevante, no, te están moviendo de lugar.
1: Nos movieron, pero ya estamos aquí medio asentados. Oye, lo único que hay que apuntar además, tiene una condición curiosa, Kylian, que es derecho de pierna y zurdo para escribir. Es ambidiestro, pero en términos de extremidades. No sé si me explico. Es una condición muy particular. Y a diferencia del común de los jugadores, este sí era buen estudiante. Este participaba en el coro del pueblo. Este incluso, no alburén, tocaba la flauta cuando de la escuela lo llevaban
0: ¿pero
1: a
0: cuál,
1: esta actividad.
0: ¿La dulce o la amarga? ¿Cuál? O la transversal.
4: Ay, eso y las extremidades, ya no sé.
0: Perdón, es
1: Pati,
0: que no...
1: ¿Quién auxilio? Me manda? Yo estoy contando la biografía completa. Si tocaba la flauta, la tocaba la flauta.
0: Pues sí, ni modo.
1: ¿Tú
0: ¿qué
1: no
0: se le hace? ¿Qué se le hace?
3: También tocaba la flauta.
0: Sí, la mía, nada más, pero bueno.
3: De hecho, la sigo tocando.
0: Sí. O sea, tiene mal sonido, la verdad, pero no importa, la toco igual.
4: Qué bello.
0: Feo.
3: Oye,
4: ¿y entonces?
3: Yo pensé que había aprendido español porque su sueño máximo era jugar en Toros Neza.
0: Exacto. De hecho, es la única razón por la que el Madrid lo contrató. pues ya habla español, pues tráiganselo, ¿no? O sea, da igual, güey.
3: ¿Así hablan en Madrid?
0: Además, justo.
3: ¡Ah, tráetelo!
0: ¡Es un acento madrileño! Ok.
3: Me pregunto qué cosas tan horribles tienen que aprender los que sueñan con jugar en el América,
0: güey. Pues es que para sobrevivir las regaderas y las cosas bonitas que suceden en el Nieder. Hay que aprender eso.
3: Qué horror, qué equipo tan desagradable. Pero bueno, antes de un partido crucial de Champions League contra el Barcelona, Luis Enrique, quien en ese momento era su director técnico en el Paris Saint-Germain y había dirigido ya a la selección de España, sentó a Mbappé a solas y sabiendo que el francés es fanático de Michael Jordan, le aconsejó lo siguiente. Adelante, Luis Enrique.
7: Yo te he leído que te gustaba Michael Jordan. Michael Jordan cogía de los huevos a sus compañeros y se ponía a defender como un hijo de puta. Tú tienes que dar ese ejemplo, primero como persona y como jugador, de ir a presionar. Vas a tener a Cubarsí, vas a ser tú el que marca a Cubarsí. A Cubarsí y a Ter Stegen. Y te vas a pegar todo el partido presionando a Cubarsí que no avance y presionando a Ter Stegen para que juegue rápido. Y volviendo rápido. ¿Para qué? Para ser un líder. Porque tú piensas... como que tú nos tienes que marcar goles. Claro, tú eres un fenómeno, un top mundial, ninguna duda. Pero yo, no me vale eso. Un líder de verdad es que cuando no nos puedes ayudar con los goles, porque el otro día tenías a dos jugadores de alto nivel para ti y no puedes ayudarnos, tú nos ayudas en todo lo defensivo.
0: ¿Sabes qué? O sea, no sé si
3: al principio.
0: Sí, es que...
3: agarrar
0: que...
3: a tus compañeros de los cataplines.
0: Mejor que no lo coja de los huevos, o sea, que no tome a sus compañeros así, es feo. Yo en ningún grupo, en ninguna clase, en ningún lugar, me dijeron, toma a tus compañeros por ahí de los...
3: ¡Qué bueno! Lo agradezco enormemente porque no...
0: Esterear se... está feo.
3: Y también le dijo, y defiendes no como un vástago de Taira.
0: Es un vástago de Taira.
3: Un retoño de Meretriz.
0: Un HDP, dijo. Sí, un descendiente de obrera horizontal.
4: Ok, no, ok. No,
3: o sea, con eso sí me identifiqué porque así me explicaba mi mamá la tabla del 7.
0: No, ¿verdad?
3: Las mismas
0: pero con
3: palabras.
0: Una chancla, ¿no? O era un tacón.
4: Qué tierno.
0: Sí.
3: Bueno. Y lo único que le había preguntado era Mbappé es, oye, Luis Enrique, ¿le puedo cambiar a la tele?
0: Pero estaba muy enojado Luis Enrique. Pero, ¿qué te parece esa motivación, señor Lati? ¿No crees que es un poco extremo sugerir tomar a tus compañeros
3: así
0: en
3: los motivan en Claro Sports?
1: No, afortunadamente hay otras técnicas motivacionales, otras terapias de grupo, dinámicas, lluvia de ideas, es diferente. Lo que para mí es importante de Luis Enrique es que él siempre enfatizó que Kylian tenía que contribuir más defensivamente y que incluso cuando Kylian sale del París, él dice, vamos a ser mejores sin Mbappé. Y le dio la razón el tiempo porque han ganado dos Champions sin Kylian, que es lo que no ha podido ganar en su carrera y ahora en el Madrid es lo que ha intentado conseguir. No significa que Kylian sea malo, simplemente que un futbolista como él no siempre contribuye con tanta generosidad en sacrificio, en sudor, a la causa defensiva del equipo. Pero es el tipo de jugador que todos quisiéramos tener. Para mí, no hay manera de sacarlo de la lista de los mejores jugadores, no del momento, de los últimos 10 años.
0: Bueno, pues ha llegado el momento, mi querido Alberto Lati, de darte las gracias de verdad. Solamente por el programa de hoy, hay que dejarlo muy en claro, vas a seguir haciéndonos este gran favor de comunicarte desde allá, desde las sedes
3: mundialistas. Si tú estás de acuerdo.
0: Si tú estás de acuerdo, por supuesto, porque ya nos dijeron que no estemos jugando con la idea de que te despedimos.
3: ¿Quiénes somos nosotros?
0: ¿Quiénes somos nosotros?
3: Faltaba más.
0: Pero bueno, gracias, Alberto Lati, desde Miami esta noche. De verdad.
3: Aparte, ya son las 11, ya
1: dormí.
4: ¡Te extraño!
3: ¡Gracias!
0: ¡Pórtate mal!
1: ¡Te extraño! ¡Saca fotos! ¡11 de la noche!
0: ¡Exacto!
4: ¡Duerme!
1: Les mando canciones a la madrugada. Ya aprendí de alguien. ¡Saludos!
0: ¡Gracias!
3: ¡Send nudes!
0: ¡Send nudes! Bueno, escuchen La Delantera cuando quieran en Amazon Music. Patti Cantú, muchas gracias a ti también.
4: Muchas gracias. Los amo. Mañana nos escuchamos por acá a las 7 de la noche.
0: Sí, señorita Cantú.
3: Es a las 3 de la tarde, ¿verdad? Mañana, no, a las 2, a la 1.
0: A las 2, a la 1.
3: ¿Quién da más?
0: A las 2 nos dicen los que se
4: saben. Francia, 2-1. Tiempos extras.
3: A las 2.
0: Bueno, que nos callemos, dice Cabina. Adiós, gracias. Esto fue La Delantera.
3: ¡A LB! Gracias, Patti Cantú.
4: ¡Hasta mañana!
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25: ¡No corras! ¡Te vas a caer!
26: No toques eso, está sucio. Deja,
1: Yo lo hago por ti.
2: Ponte suéter para que no te dé frío.
1: ¿Te suenan esas frases?
2: Tal vez las escuchaste de niño o tal vez tú mismo las dices ahora como papá o mamá. Nacen del amor, sin duda, pero la ciencia advierte que cuando el cuidado se convierte en control excesivo, los hijos no crecen más seguros, sino más frágiles.
5: Ay, ponlo donde estaba. Mañana venimos por él.
2: La crianza implica tres cosas fundamentales. Proteger a los hijos para que no corran peligro.
1: Formarlos para que desarrollen habilidades con seguridad y confianza.
2: Y enseñarles a construir relaciones afectivas basadas en el buen trato. Cuando estos elementos funcionan bien, los padres se convierten en la principal figura de apego del niño. Pero cuando el miedo y la ansiedad dominan la relación, aparece la sobreprotección parental. A estos padres se les conoce como hiperpadres o padres helicóptero, porque sobrevuelan constantemente sobre las decisiones y actitudes de sus hijos. Evitan ponerles límites.
1: Les resuelven los problemas.
2: Incluso les hacen la tarea.
1: Responden de inmediato a cada demanda
2: y se sienten tremendamente culpables cuando no pueden evitarles cualquier momento desagradable. Todo por un miedo en el que ven al mundo como un lugar amenazante y quieren librar al niño de toda dificultad. ¿Y qué pasa con esos niños cuando crecen? Las consecuencias son serias y van más allá de lo que uno imagina. Falta de autonomía.
1: Baja autoestima.
2: Miedo constante ante lo desconocido.
1: Una gran necesidad de aprobación para sentirse valiosos.
2: Además, como siempre les resolvieron todo, cuando enfrentan un problema de verdad, tienden a huir o a paralizarse. La lista continúa. Altos niveles de estrés, falta de empatía e incluso conductas antisociales. Es una cadena que empieza en la infancia y puede arrastrarse hasta la vida adulta. El problema de un niño sobreprotegido es que nunca prueba cómo puede volverse independiente y autónomo. Pero hay buenas noticias. La sobreprotección se puede prevenir. Primero, observándote a ti mismo. ¿Tu nivel de estrés o ansiedad está guiando tus decisiones de crianza? Si es así, no dudes en pedir apoyo profesional. Segundo, presta atención a tu hijo. ¿Qué necesita realmente? ¿Protección o espacio para explorar? Identifica sus características, sus fortalezas y lo que de verdad requiere de ti. Tercero, escucha a otros padres. Comparte experiencias. A veces, la mejor guía viene de quien ya transitó ese camino. Y sobre todo, detente y respira antes de actuar. El día a día puede acelerarnos tanto que olvidamos que los hijos necesitan tropezar para aprender a levantarse. Cuidar no es lo mismo que controlar.
1: Amar no es lo mismo que impedir.
2: Los hijos no necesitan un helicóptero que sobrevuele cada paso que dan. Necesitan una base segura desde la cual lanzarse a conocer el mundo, con sus raspones incluidos. Porque un rodillazo raspado se cura con una gasita, pero la falta de autonomía puede doler toda la vida. Con información de la doctora Mariana Gutiérrez Lara, de la Facultad de Psicología de la UNAM. Les saluda Mónica Genis.
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0: de la torre de control de Ciudad Juárez, Chihuahua. Para Despierta Oaxaca, Héctor Montiel.
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2: Muy bien, las 5 de la mañana con 35 minutos.
3: Rápidamente hacemos contacto con Isabel Aranda. Mientras Pemex se enfrenta a retos financieros, fíjese usted que empresas proveedoras del sector petrolero están denunciando que aún no reciben pagos por servicios prestados desde 2024. Asegura que los adeudos ya superan los 27 mil millones de pesos y advierten que la situación pone en riesgo operaciones, empleos y parte de la cadena productiva de la industria energética de nuestro país. Isabel Aranda tiene los detalles de esta información.
4: La Asociación Mexicana de Empresas de Servicios Petroleros denunció que Pemex mantiene sin pagar adeudos acumulados desde 2024 por más de 27.240 millones de pesos, una situación que, advirtió, ya golpea de forma directa a la cadena productiva del sector energético. En un comunicado, la agrupación, que reúne a 49 compañías prestadoras de servicios, señaló que los pasivos del 2025 y lo que va de 2026 han sido cubiertos solo de manera parcial, pero los compromisos pendientes del año pasado siguen sin resolverse. La organización explicó que hay facturas vencidas y trabajos concluidos que ni siquiera han podido formalizarse dentro del sistema de codificación de pagos y descuentos, conocido como COPADE. AMESPAC advirtió que este rezago ha generado incertidumbre financiera entre las empresas del ramo, al grado de que algunas, al cotizar en mercados internacionales, ya deben reflejar estos adeudos en sus reportes financieros. Además, acusó que la falta de pago compromete operaciones, afecta a contratistas y pone en riesgo procesos vinculados con la producción de hidrocarburos. La asociación recordó que no es la primera vez que exige una solución, pues desde octubre de 2024 había solicitado a Pemex regularizar los pagos pendientes. Ahora pidió el pago inmediato de los servicios ya prestados y la instalación de una mesa de trabajo con la petrolera para revisar y destrabar el rezago que, aseguran, sigue creciendo. Para Despierta Oaxaca, Isabel Aranda.
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5: Otra vez la mala administración. Pemex aquí, Pemex allá, derrames aquí, en Salina Cruz, etcétera, etcétera, etcétera. Y esto es precisamente porque, pues al parecer, no tiene ni pies ni cabeza y no hay quien dé respuesta ante los reclamos, inclusive, de los mismos proveedores, de estos adeudos y de todas las fugas y de toda la contaminación que están provocando en nuestras playas oaxaqueñas. Más adelante tendremos los enlaces con nuestros corresponsales allá en la zona del Istmo de Tehuantepec. Mientras tanto, vámonos rápidamente con temas internacionales. Hacemos contacto ya con nuestro compañero Paco Ortiz, quien tiene más información precisamente sobre lo que acontece en la Unión Americana.
6: Hola, ¿qué tal, compañeros de Despierta Oaxaca? Muy buenos días. Informarles que ayer el gobierno de Estados Unidos inició una nueva serie de bombardeos selectivos contra posiciones militares en Irán. Según informó el Comando Central estadounidense, la operación se ejecutó en respuesta al derribo de un helicóptero Apache en el estrecho de Hormuz y a recientes ataques contra buques comerciales en la zona. Los objetivos principales incluyeron sistemas de defensa aérea, bases de radares costeros y almacenes de drones estratégicos operados por la Guardia Revolucionaria Islámica. El presidente Donald Trump declaró que las acciones buscan mermar la capacidad de ataque marítimo de Teherán y así garantizar la seguridad de las rutas de navegación internacional, calificando la respuesta como un acto de autodefensa proporcional. Por su parte, las autoridades iraníes condenaron los bombardeos, catalogándolos como una agresión injustificada que viola su soberanía. Tras el inicio de las detonaciones, Irán procedió al cierre inmediato de su espacio aéreo y amenazó con severas represalias en la región, elevando al máximo la tensión en Oriente Medio y provocando inestabilidad en los mercados energéticos globales. La comunidad internacional ha hecho un llamado urgente al cese de las hostilidades. Es mi reporte esta mañana. Para Despierta Oaxaca, Paco Ortiz.

0: pues ya llegaron unas personas a pedir que les entreguen 200,000 pesos. Señores, esta obra se está llevando a cabo con donaciones y lo poco mucho que se aporten los feligreses es de buena voluntad. No estamos construyendo un salón de fiestas con el que se vaya a lucrar, claramente es un cobro de piso y le pedimos, amigos de Despierta, que lo difundan para que las autoridades estén enteradas. Agradecemos mucho su atención. Ya hay unos minutos más, les enviamos fotografías de lo que se está realizando en este comité y hacemos esta denuncia pública y queremos hacerlo a través de su medio, que es un medio libre y sin compromisos, como ustedes lo dicen. Pues ahí está, maestro, ahora le están pidiendo 200,000 pesitos. ¿De qué? Pues simple y sencillamente porque tienen que darlos.
1: Pues ahí está el cobro de piso, cobro de paso, cobro de peso. Ya sabe usted que son las formas de cómo los delincuentes están actuando en Oaxaca. Buenos días, amigos. Diariamente puedo escuchar las noticias que nos dan. Gracias por hacerlo. Tengo una pregunta y ojalá reciba el apoyo de ustedes para ver, para saber cuándo empiezan a dar las credenciales del INAPAM, las credenciales del INAPAM. Bueno, pues ahí no se suspende, eso es de manera permanente, según tengo yo entendido. Por otra parte, buenos días, ¿cuánto costará el cobro de entrada a la Guelaguetza Magisterial? No, pues ahí no se cobra absolutamente nada. Llegue usted temprano, tome su lugar, busque su sitio y aplauda a los danzantes y bailarines que se presentan cada año.
0: Pues sí, ya llevan varias ediciones desde aquel 2006. Y bueno, pues ya nos encontramos en el 2026. Han pasado 20 años, fíjese, 20 largos años.
1: Qué
0: rápido. Todavía no se recupera mucha gente. Hay quienes tronaron, cerraron, hay quienes quedaron endeudados, hay quienes simple y sencillamente perdieron su trabajo, no pudieron recuperarlo. Y bueno, pues ahí están pues algunas secuelas de este movimiento. 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Chocomío siempre frío y, desde luego, un chocolatito calientito y espumoso.

0: Vámonos directamente ya con las demás noticias que tenemos para usted. Sabemos que es muy temprano, pero ya hay gente muy, pero muy despierta. Y aquí estamos acompañándolo en este amanecer. Y en menos de 48 horas hay dos videos difundidos ya en redes sociales que volvieron a poner bajo la lupa la actuación de las policías municipales, de los policías precisamente en los valles centrales. Primero, los ocurridos en Santa Cruz Amilpas y el otro en Tlacolula. Muestran a presuntos abusos de autoridad que hasta el momento pues no han derivado ni siquiera en sanciones ni tampoco en una postura oficial. Seguramente estaremos a la espera. Mientras tanto, vamos a hacer contacto ya con nuestro compañero Esteban Vázquez, quien tiene precisamente todos los detalles de estos temas que pues se volvieron virales y que hemos estado precisamente siguiendo muy, pero muy de cerca. Vamos a ver qué es lo que resuelve precisamente cada uno de ellos, cada una de sus autoridades. Y bueno, pues estaremos al pendiente de que esto no suceda, que no se sigan repitiendo este tipo de casos en ninguna población, en ningún otro punto, en el cual, pues lo hemos dicho una y otra vez, termina a veces en tragedia. ¿Se acuerda, maestro, de lo que pasó en un retén allá en Santa Lucía del Camino?
1: Sí, efectivamente, una situación muy difícil con unos jóvenes estudiantes. Y eso que, bueno, esto porque terminó en una tragedia, pero esto ocurre todos los días, el abuso de autoridad, policías mal entrenados, policías que no saben cuáles son los protocolos que hay que seguir en determinadas situaciones. Y esto, pues, genera malestar en la sociedad y vuelve el asunto. Son temas de gobernabilidad en los que los presidentes municipales, pues, ven para otros lados y las policías hacen lo que quieren.
0: Pues sí, efectivamente. Pues vamos a escuchar precisamente este reporte que nos tiene nuestro compañero Esteban Vázquez, pero me parece que no tenemos conexión ahorita en este momento. Bueno, pues vámonos directamente con nuestros corresponsales allá en la Mixteca.
1: Hacemos contacto ya con Álvaro Medina, que nos informa que integrantes del Frente Popular 14 de Junio presuntamente provocaron afectaciones viales en Huajuapan de León durante una movilización en la que además afirmaron que la autoridad municipal

0: organización ha incrementado el número de afiliados. Esto lo afirmaron ante la Autoridad Municipal de Huajuapan de León. Álvaro Medina tiene los detalles.
1: Así es, efectivamente, compañeros, muchas gracias. Desde la Mixteca Oaxaqueña para Despierta Oaxaca, les damos a conocer que integrantes del Frente Popular 14 de junio realizaron este miércoles una manifestación frente al Palacio Municipal de Huajuapan de León, donde ocasionaron afectaciones a la circulación vehicular en el primer cuadro de Huajuapan. Durante la protesta, los manifestantes se concentraron en el acceso al edificio del ayuntamiento, lo que provocó congestionamiento vial y complicaciones para automovilistas y transporte público que transitaba por estas calles de Huajuapan de León. Como parte de sus planteamientos, representantes de la organización informaron que su presencia era un tanto para pegar calcomanías de nuevos afiliados a la organización, como fue el caso del Consejo del Transporte de Huajuapan, quienes a partir de ahora se suman a la organización. Entre la principal demanda es atención al transporte. La movilización se desarrolló frente al Palacio Municipal, mientras ciudadanos expresaron inconformidades por las afectaciones a la vialidad y los retrasos ocasionados durante el tiempo que permaneció la protesta. Finalmente fueron atendidos por las autoridades, sin embargo, los ciudadanos que pasaban por el lugar manifestaban su desacuerdo porque no es posible que sigan tomando las calles para exigir atención cuando no agotan los medios para establecer el diálogo. En otro hecho lamentable, les damos a conocer que las fuertes lluvias registradas este miércoles en la región mixteca habrían provocado el fallecimiento de una persona por una descarga eléctrica en la calle Cedros de la colonia Aviación de Huajuapan de León. Hasta el momento, las autoridades no han dado a conocer los generales ni la identidad de la víctima, por lo que permanece en calidad de desconocida. Para Despierta Oaxaca, desde la mesa de redacción de Correo Mixteco, informa Álvaro Medina Sánchez.
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3: Muchas gracias, Álvaro Medina. Gracias por este reporte. Como siempre, nuestros corresponsales desde el lugar de los hechos, desde el lugar de la noticia, precisamente todas las voces, los líderes de opinión, los comunicadores independientes que tenemos en diferentes puntos de toda la entidad. Hay mensajes. También don Pepe Varela nos escribe. Iván Jesús, gracias a ustedes, a su programa hay transparencia. Felicitaciones por ello. Sigan haciendo la pregunta después de la jornada de la lucha magisterial. ¿Qué ganó la educación en Oaxaca? Que tengan un excelente día. Con todo respeto y mi reconocimiento, Pepe Varela, saludos. Gracias, don Pepe. Bueno, pues ahí nos deja esta pregunta. ¿Qué ganó la educación en Oaxaca después de este paro?
0: Hic Rodus, Hic Salta, dice una expresión latina que se utiliza para decir, pues, ahí está el problema, ahí hay que resolverlo. Ahí está el tema, que hablen los actores.
3: Vámonos ahora, si ya está listo Esteban Vázquez, con el tema que habíamos comentado de las policías que pues se han excedido en la fuerza. Adelante, Esteban, muy buenos días.
4: En las últimas 48 horas, habitantes de los valles centrales de Oaxaca denunciaron presuntos abusos cometidos por policías municipales en Santa Cruz Amilpas y Tlacolula de Matamoros, hechos que fueron grabados en video y difundidos en redes sociales sin que, hasta ahora, se reporten sanciones o una postura oficial de las corporaciones involucradas. En uno de los casos, captado durante un operativo de alcoholímetro en Santa Cruz, Amilpas, se observa a varios elementos sometiendo y golpeando a un joven, mientras ciudadanos reclaman el uso de la fuerza y advierten que se trata de un abuso. En las imágenes se escucha a testigos exigir a los policías detener la agresión, al tiempo que documentan lo ocurrido con sus teléfonos. En otro video, grabado en Tlacolula de Matamoros, se observa a dos policías reteniendo a un menor que conducía un mototaxi. De acuerdo con pobladores, los agentes aseguraron la unidad con el argumento de que el conductor era menor de edad, aunque posteriormente el vehículo fue devuelto. Ambos casos generaron inconformidad entre vecinos, quienes reclamaron el actuar de las autoridades municipales. Hasta el momento, ninguna de las corporaciones señaladas ha informado si abrió una investigación interna o si habrá sanciones contra los elementos involucrados. Los hechos vuelven a colocar en la discusión el uso de la fuerza por parte de policías municipales en Oaxaca y la falta de consecuencias públicas ante denuncias de abuso. Para Despierta Oaxaca, reportó Esteban Vázquez.
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3: Muchas gracias, Esteban Vázquez. Bueno, pues ahí está, y seguramente en cada uno de estos tendrá que haber precisamente una revisión por parte de los jefes de estas autoridades. las 5:50 y desde los Valles Centrales nos vamos hasta la región de Flores Magón, allá en la Sierra Mazateca.
0: Efectivamente, allá se encuentra nuestro compañero Fernando Palacios Cházares, muy activo, pues nos presenta este reporte que a unos días de la elección extraordinaria, ¿se acuerda usted que se ordenó una elección extraordinaria en Mazatlán, Villa de Flores? Bueno, pues el ambiente se mantiene en calma, sin embargo, el proceso electoral dio un giro inesperado luego de que la planilla azul vinculada al expresidente municipal Teófilo Marín Pablo quedara fuera de la contienda. Fernando Palacios, adelante con tu información.
5: Iván Jesús y Autorio, buen día. A escasos días de que se realice la elección extraordinaria del municipio de Mazatlán, Villa de Flores, hay aparente calma entre los habitantes. El expresidente municipal Teófilo Marín Pablo, de la planilla azul, fue revocado su registro. Ciudadanos del municipio de Mazatlán, Villa de Flores, se inconformaron por el acta de sesión del Consejo Municipal Electoral de ese municipio de fecha 19 de junio de 2026. En dicha sesión se aprobó, entre otros, el registro de la planilla azul para participar en la elección extraordinaria de concejalía al ayuntamiento para el periodo 2026-2028. Y con ello, el registro del ciudadano Teófilo Marín Pablo como candidato a presidente municipal propietario de dicha planilla, el ciudadano en mención ocupó el cargo de presidente municipal en el periodo 2023-2025, por lo que se señaló que su registro hizo posible una reelección, el cual no está contemplado en su sistema normativo interno. El Tribunal Electoral del Estado de Oaxaca recibió lo siguiente. El Tribunal Electoral observó que, aunque en el proceso electivo ordinario de 2025 se intentó incorporar la figura de reelección, el sistema normativo interno de Mazatlán Villa de Flores no resultó válido, por lo que no es posible incorporarla en el proceso extraordinario. En consecuencia, el Tribunal Electoral del Estado de Oaxaca determinó revocar únicamente el registro del ciudadano Teófilo Marín Pablo como candidato a presidente municipal propietario de la planilla azul y dejó subsistentes los demás registros de la planilla. Para Respeta Oaxaca en Duelo Radio 95.7, reportó Fernando Palacios Cházares.
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3: Muchas gracias, Fernando Palacios Cházares. Gracias por este reporte desde la Sierra Flores Magón. Ya sabe que tenemos siempre a los líderes de opinión en cada una de las regiones. Tenemos corresponsales en toda la entidad. Así es que estamos escuchando de primera mano toda la información. Bueno, pues vámonos con algunos mensajes de nuestro auditorio que nos llegan al 951-306-6574.
0: Bueno, pues mire usted lo que ha pasado últimamente en las calles de la capital de Oaxaca, en las colonias. Llegan algunos jóvenes, algunos señores con unos botes de pintura y empiezan a pintar. Al respecto, una persona nos llama y dice: buenos días, amigos, comenten por favor que el gobierno municipal está pidiendo copia del INE, tanto para cuando se va a pedir el predial, se va a pagar el predial, y también para que pinten las fachadas de sus casas. Y si no les dan copia del INE, pues simplemente no las pintan. Prácticamente lo están obligando para que esas copias del INE cuenten como votos a favor de su partido político Morena. ¿Será posible que se utilice copia del INE para eso? Esto es en las calles del Centro Histórico. Tome nota, es en Melchor Ocampo, en la calle de Colón, en el Centro Histórico. Buenos días, amigos de este servicio informativo, por favor, a quien corresponda. En estos momentos están tres taxis y una camioneta blanca tipo Jack con lona blanca en el callejón Victoria de Ocotlán. Ojalá que la autoridad municipal competente haga lo propio. Son de Santa Cecilia, Jalietza. Y bueno, los vecinos están molestos de que estén haciendo operaciones en esta calle. Los vecinos del callejón, estamos escuchando este espacio de comunicación y desde aquí les enviamos nuestro cordial saludo.
3: Muchas gracias, como siempre, muy amables a todos ustedes que desde muy temprano nos envían sus mensajes de texto, de voz, fotografías, sus denuncias de lo que esté pasando precisamente en su calle, barrio, población o municipio. Así es que mil gracias a toda la gente que se reporta desde muy temprano. Les saludamos con muchísimo gusto a esta hora de la mañana.

0: Y aquí estamos, como siempre, como todos los días. Vámonos directamente ya también, que nos habían pedido, por supuesto, algunas rolitas, algunas canciones, y con todo gusto, vámonos directamente con este tema del recuerdo, sacado precisamente de uno de estos baúles de la música excepcional, de aquellos temas que hicieron grande precisamente a una agrupación y a uno de los grandes compositores. Es una melodía, es una declaración básicamente de amor nacida desde la ausencia y la desesperación de quien ya no sabe vivir sin la persona amada. Con este sello romántico, el cantautor hace que esta melodía retrate ese momento en el que el orgullo se rompe y el corazón termina confesando su verdad. Te necesito, porque sin ti todo pierde sentido. Una melodía lanzada en 1982 es cargada de nostalgia, de súplica, de sentimiento, de esas cosas que no se cantan solamente con la voz, sino que se cantan inclusive a veces con una herida abierta en el alma. Aquí está, simple y sencillamente, en un clásico de clásicos, a ver si la ubican.
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0: Maestro, ¿recuerda usted esta canción? 1982. Claro, sí. Claro, ¿dónde está Mario, sí, Salvador, para que nos diga qué estaba haciendo en aquellos años? Yo creo que ya estaba componiendo canciones.
1: Ya estaba componiendo canciones. Mario es también una fuente de inspiración divina. Marco Antonio Solís también, que ha llenado páginas gloriosas de la música romántica en nuestro país, pues con esta canción dio un gran impulso a toda aquella época, al sentimiento. Y bueno, pues ahora lo recordamos. Mario, adelante, por favor, te estamos esperando. ¿Qué estabas haciendo cuando Marco Antonio Solís dio a conocer esta canción, Yo te necesito, con los Bukis? Adelante, Mario, te escuchamos.
2: Todavía en la escuela. Todavía en la escuela.
1: ¿En qué escuela estudiaste, Mario?
2: En la técnica 7 de allá de Nochixtlán. Antes era 147, estábamos en la escuela, luego en el Cebeta de Yanguitlán, y allá anduvimos. Y como trabajábamos en grupos musicales, pues todos los grupos esperaban a ver cuál era la siguiente producción de los Bukis para sacar las rolas nuevas.
0: Los covers. Bueno, pues ahí está un recuento de último minuto. El Gallito, adelante, Gallito, te escuchamos.
3: Tocante a lo de la pintura que estaban comentando, sí es cierto, ¿eh? También ahí por el Panteón General fueron a pintar muchas casas, pero son personas que no son pintores. Me imagino que es una cuadrilla que les paga el municipio, y no son pintores, y entonces ahora sí en el argot de los pintores, ahí cuando no está bien pintada la casa les dice que dejaron muchos chivos, pero estos no son chivos, son borregos, por hijo de la chingada.

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0: ¿Qué tal? Muy buenos, bendecidos y madrugadores días, Oaxaca. Gracias a Dios por la vida, por la salud, por cada uno de todos ustedes. Aquí estamos en vivo y en directo, acompañándoles en esta mañana, como siempre, a través de la gran cadena nacional e internacional W Radio. Sean bienvenidos, como siempre, a esta hora. Y ya estamos, como siempre, a toda la gente madrugadora y trabajadora de Oaxaca, a quienes ya van rumbo a su trabajo, al campo, a la escuela, al volante, al comercio, como siempre, con esta nueva jornada, con un gran esfuerzo el que hacen todos los días. Sabemos que lo hacen de corazón, así que muchísimas gracias a todos nuestros amigos que ya están en sintonía con Despierta Oaxaca. Vámonos con los titulares de las 6, las noticias más calientitas que el comal de las clayudas. Los invito, como siempre, para que nos manden su opinión y sus puntos de vista, 951-306-6574. Comenzamos. Videos difundidos en redes sociales exhiben presuntos abusos de policías municipales. Un caso en Santa Cruz Amilpas, otro más en Tlacolula. Hasta ahora no hay ninguna sanción. El próximo ciclo escolar iniciará en Oaxaca con rezago académico para miles de estudiantes. Tras el paro de la 22, pues no habrá reposición de clases. Muchos ya entraron en la etapa de clausuras. Morena retiró una iniciativa ridícula que buscaba permitir la contratación de maestros sustitutos durante sus paros magisteriales en Oaxaca. Era una propuesta de una diputada de Morena y el mismo partido dijo: no nos podemos echar encima al monstruo de mil cabezas. Pues ya la bajaron.
1: Artistas y ciudadanos piden al Ayuntamiento de Oaxaca de Juárez detener el retiro de intervenciones del colectivo Subterráneos y abrir una mesa de diálogo. Diálogo, están solicitando nuestros artistas urbanos.
0: Y bueno, pues estaremos al pendiente de lo que pase con esta manifestación de los transportistas frente a la Secretaría de Infraestructuras, Comunicaciones y Transportes sobre la carretera federal 190. Pues hay también taxistas que siguen también manifestándose en contra de esta reorganización. Están pidiendo también, ahí la palabra mágica del Ligbamán, diálogo.
1: Diálogo, diálogo, por favor, que no se agote el diálogo. Que el uso de la fuerza sea lo último que debiéramos utilizar, porque primeramente está la palabra.
0: Muy bien, lo invito pues para que usted participe y nos mande sus mensajes de texto, de voz, fotografías y demás. Ya sabe que a esta hora de la mañana saludamos a todos nuestros amigos de las 6 estaciones de radio enlazadas en cadena estatal. Amigos, como siempre, gracias por acompañarnos. 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

0: Y aquí estamos, como todos los días, listos para llevarle toda la información.
1: Estimados amigos, aquí en Oaxaca amanece ya. Las luces de un nuevo día iluminan la ciudad de la Verde Cantera. La temperatura ambiente 14 grados centígrados. ¿Y cómo amanece allá en su barrio, en su colonia, en su pueblo, en su comunidad? Coméntenos. Y bueno, pues para estar al tanto de lo que vendrá en las próximas horas, cómo se estará manejando el clima, tiene el reporte de nuestra compañera Carolina Juárez.
2: Buenos días, Oaxaca. Este jueves 9 de julio se mantendrá el temporal de lluvias por el paso de humedad sobre el sur del país, por lo que se prevén precipitaciones de fuertes a muy fuertes en distintas regiones del estado, principalmente en la Sierra Norte, Cuenca del Papaloapan, Mixteca, Valles Centrales, Sierra Sur, Costa e Istmo, con posibilidad de tormentas eléctricas, encharcamientos, crecida de ríos y deslaves en zonas montañosas. Para la región del Istmo de Tehuantepec se esperan además rachas de viento de entre 40 y 60 kilómetros por hora, mientras que en la costa continuará el oleaje elevado y el mar de fondo, por lo que se recomienda precaución a pescadores, embarcaciones menores y población que acuda a playas. En la capital oaxaqueña y valles centrales se espera cielo mayormente nublado, ambiente templado por la mañana y lluvias por la tarde y noche. En la cuenca, la Sierra Mazateca y el norte del estado podrían presentarse lluvias de mayor intensidad, por lo que se pide atención en zonas de paso de arroyos, carreteras y comunidades con antecedentes de derrumbes. En la Mixteca y la Sierra Sur también se prevén chubascos y tormentas vespertinas, acompañadas de actividad eléctrica. Cuídese mucho y nos escuchamos para la próxima.
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0: Muchas gracias. Como siempre, Carolina Juárez, gracias por este reporte. Vámonos con más información. El conflicto entre transportistas y las autoridades federales, pues ahí sigue. No sabemos si ya se resolvió, no sabemos si ya se atendió de manera profunda a los temas y a las necesidades y a lo que estaban solicitando, pero pues diversas ocasiones mantenían un plantón indefinido sobre la carretera federal 190 frente a las oficinas de la Secretaría de Infraestructuras, Comunicaciones y Transportes, donde exigían la instalación de una mesa de diálogo con el titular de dicha dependencia. Vamos a escuchar precisamente el reporte que nos tiene nuestra compañera Alondra Olivera.
4: La Coordinadora General de Transportistas Oaxaqueños y la Alianza Multimodal de Autobuses de Transporte mantienen desde el martes un plantón indefinido sobre la carretera federal 190 frente a las oficinas de la Secretaría de Infraestructura, Comunicaciones y Transportes para exigir una mesa de diálogo con el titular de la dependencia federal. La protesta ha provocado un severo congestionamiento vehicular luego de que cientos de unidades ocuparon el carril de circulación de Tlacolula hacia el centro de la ciudad, afectando de manera parcial el tránsito en la zona. El presidente de la Coordinadora General de Transportistas Oaxaqueños, Félix Machuca Aguilar, detalló que su protesta obedece a que se pausaron los trámites que llevaban a cabo del Programa de Reordenamiento y Regulación del Autotransporte Federal.
5: Casi la mayoría de las empresas, al cabo de 5 años, cambian sus unidades viejas por nuevas. Entonces, ahorita suspendieron esos trámites y por eso nosotros estamos pues haciendo una protesta aquí y tratando de que las autoridades nos escuchen y se vuelvan a reanudar. Y aparte traemos otro tema que queremos que ya estas unidades se incorporen a la ley para que ya sean unidades que puedan hacer el servicio de pasajes sin que nos estén molestando.
4: Asimismo, solicitaron una reforma al Reglamento de Tránsito Federal para que las vagonetas sean reconocidas legalmente como vehículos destinados al transporte público de pasajeros. Los manifestantes advirtieron que no retirarán el bloqueo hasta recibir una respuesta directa de las autoridades federales, ya que hasta el momento no hay un acercamiento real que permita la instalación de una mesa de diálogo, al asegurar que sus demandas han sido ignoradas durante años. Los transportistas señalaron que derivado de la protesta han sido amenazados con liberar órdenes de aprehensión contra sus dirigentes, por lo que no descartaron radicalizar acciones, aunque por ahora están abiertos al diálogo. Para Despierta Oaxaca, Alondra Olivera.
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0: Muchas gracias, Alondra Olivera. Bueno, pues ya desde anoche se había levantado, ya hay paso libre precisamente ahí frente a lo que viene siendo Macroplaza y donde era el IEPO. Y bueno, pues ya por lo menos se retiraron. estaremos muy al pendiente. Ya provocaron el caos y esperemos que hayan así, que hayan sido atendidos precisamente por las autoridades correspondientes y que, bueno, tuvieron dos días en jaque precisamente a esta dependencia. Y, bueno, pues provocaron en esas inmediaciones de Macroplaza, en ese crucero, pues un verdadero caos vial sobre esta carretera federal 190. Bueno, tenemos más información. Vamos a hacer contacto ya en este momento. Ya sabe que se ha dado mucha actividad allá en Puerto Escondido. Y bueno, pues ahí está nuestro amigo José Jorge Romero, quien está precisamente dándonos su primer reporte. Se integra al equipo de Despierta Oaxaca. Y como siempre, me dio gusto saludar a un verdadero costeño que, como siempre, pues ya sabe cómo dicen los costeños, maestro, pues de repente hablan y hablan, pero dicen verdad tras verdad tras verdad.
1: Bueno, la claridad del costeño siempre. Siempre es directo y dice lo que siente, lo que piensa. Y bueno, pues así es el costeño. Nuestros paisanos así son, directos, claros.
0: Adelante, José Jorge. Te saludamos con muchísimo gusto. Adelante con la información.
6: ¿Qué tal, amigos del auditorio? ¿Qué tal, Iván González? Bamán, los saludamos con mucho gusto. En información, desde la zona de Puerto Escondido se reportan continuos taponamientos en el sistema del drenaje, lo cual genera fuertes críticas al CEA Bienestar. Sin embargo, el principal problema de estas fugas y taponamientos es el mal uso que le dan los mismos ciudadanos al sistema de alcantarillado. En esta ocasión se localizó una ánfora, así como lo oyen, una ánfora en un pozo de visita, una ánfora de plástico de 5 litros. Esto ya sin duda es vandalismo contra lo que son las instalaciones. El sistema sin duda queda totalmente tapado el drenaje por este tipo de circunstancias. Anteriormente localizaron un polín, estamos hablando de un taponamiento en la séptima oriente, en la bajada del Caracol, cerca de la carretera federal 200, aquí en Puerto Escondido. El drenaje es viejo y está en malas condiciones, pero el uso inadecuado es también lo que genera el problema. Es urgente una rehabilitación tanto en el sistema de saneamiento como en el del agua potable, pues este destino de playa necesita que el gobierno del estado invierta recursos en él para mejorarlos. Y bueno, también ampliarlos, porque los servicios básicos están generando una gran problemática a nivel regional, porque se tienen problemas de basura, se tienen problemas de servicios sanitarios y se tienen problemas del servicio del agua potable. Amigos de Oaxaca, es muy difícil lo que se vive en Puerto Escondido y el gran turismo que se recibe genera un mayor uso de recursos y estos recursos nomás no llegan a Puerto Escondido. Muchas gracias. Para Despierta Oaxaca, José Jorge Romero. Que tengan excelente día.
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0: Muchas gracias, José Jorge. Como siempre, saludamos con muchísimo gusto a nuestro buen amigo que se integra precisamente al equipo de corresponsales, uno en cada región, en cada municipio, desde la redacción de Puerto Global, allá en Puerto Escondido, Oaxaca, José Jorge Romero. Bueno, pues, maestro, imagínese que nos manda un video en el cual pues se ve cómo se meten precisamente a esa alcantarilla. A ver si lo voy a poner aquí en pantalla para que usted lo vaya describiendo. Y de repente se dan cuenta de que está taponeado. Pero, ¿qué pudo haber sido? Nada más dele play para que usted vaya describiendo precisamente. Pues ahí tenemos a la gente trabajando, porque hay que recordar que en Puerto Escondido tienen varios temas pendientes. Uno de ellos es el tratamiento de las aguas negras.
1: Pues mira, nada más ahí están los trabajadores. Uno se metió, está jalando con una cuerda y pues ahí están descubriendo algo que ya nos decía nuestro compañero, es una ánfora, ahí viene, la están jalando. Pero miren nada más cómo es posible que esto ocurra. Pues es ya mucho descuido también de la ciudadanía que no está pendiente de cómo se manejan los residuos y demás. Pero bueno, ahí está el obstáculo. Y lo que decía él, que faltan recursos, pues vamos a sentarnos, vamos a comprar una banquita para sentarnos y esperar que lleguen los recursos, porque si no nos movemos, porque si no actuamos, si la autoridad municipal no solicita, no pide, no actúa, no va, no invierte, pues nunca llegarán esos recursos para satisfacer necesidades como esta, que es primordial en un destino turístico tan importante como lo es Puerto Escondido.
0: Estaremos muy al pendiente de todo lo que se realice precisamente en este maravilloso lugar que es Puerto Escondido. Nada más, es tercer lugar en cuanto a las olas más altas. Y ahí en Playa Zicatela, maestro, el espectáculo es simple y sencillamente fenomenal.
1: Pues a los que les gusta el surf, ¿verdad? Son los que se divierten allí, la gente que va y que pide y que está pendiente también de estas enormes olas. Fíjate que allí está muy peligroso. No sé si es en la parte donde están unas rocas tremendas. Uh-huh. Es sí, en sí, ese lado, ¿verdad? De la playa.
0: Sí.
1: Bueno, pues allí también hay peligro. Pero hay gente que le gusta el peligro y se arriesga.
0: No sé si les gusta el peligro, maestro, pero realmente alguien en su sano juicio, pues nadie se atrevería a meterse en ese lugar en donde están unas olas gigantes. Por ejemplo, en esta semana nos reportaba precisamente José Jorge, a quien ya conocemos desde hace algún tiempecito, que está la bandera roja. Por lo tanto, pues toda la gente que llega, pues se la pasa por alto.
1: Sí.
0: O sea, no es que no la vea, la ve, pero le vale queso.
1: Sí, me tocó ver a un gringo que
0: vale un
1: tan pronto como se metió empezaba a ahogarse y pues no sabía que ahí había piedras y pues ya se imagina usted, la gente se movilizó rápidamente para prestarle auxilio.
0: Por eso es que tenemos este meme radiofónico. Adelante, producción.
7: Este video va dirigida para todas las personas necias, y perdón por la palabra, pero burras, que no entienden que no hay que llevar a los niños y meterlos a Zicatela o en la orilla, ya que ahorita hay un swell, las olas están grandes y luego se molestan cuando los salvavidas van a darle las indicaciones de que vayan a otra playa. Hagan caso, por favor, y no salgan que, chale, carnal, yo sé nadar, carnal, porque son los primeros que andan pidiendo ayuda y los primeros que andan echándole la culpa a los salvavidas.
0: Maestro, pues esto ya, ya, por favor, si usted, porque ya estamos de vacaciones, maestro.
1: Ya estamos de vacaciones, las playas se van a llenar.
0: Quiere ir a la playa, sí, y se va por tu escondido. En Zicatela es mar abierto, si usted va a Bacocho, también es mar abierto. Ahí está, por ejemplo, Carrizalillo, ahí están otras playas que son más tranquilas y en las que sí puede entrar. Eso sí, se saturan, no caben, casi estás codeando.
1: Codo con codo.
0: Sí, sí, pero es más seguro. Y si no sabe nadar, pues ¿para qué?
1: Mejor ni se meta, no se arriesgue, por favor.
0: Vamos a una pausa, regresamos en esta hora del chocolate, de Chocolate Mayordomo, porque sabe
1: y emociona.
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0: Las 6 de la mañana ya con 21 minutos, 6 con 21. Gracias por estarnos acompañando en esta mañana, pues ya del jueves 9 de julio del 2026. Aquí estamos en vivo y en directo en cadena estatal. Gracias por su sintonía, gracias por su preferencia. Gracias por estar como siempre acompañándonos en vivo y en directo. Y bueno, pues vámonos rápidamente con algunos mensajes del auditorio.
1: Mensajes de nuestro auditorio, permíteme porque se movió aquí mi pantalla, pero nos dice: muy buenos días, amigos. ¿Podrían investigar cuándo volverán a dar las credenciales? Bueno, ya lo dijimos, en el INAPAN están trabajando pues casi las 24 horas del día para solicitar las nuevas credenciales.
0: Muy bien, pues estaremos entonces muy al pendiente. También nos están llegando precisamente algunos otros comentarios de la gente que, como siempre, ya desde muy temprano está participando. Dice: así están las calles del Centro Histórico por Colón y Melchor Ocampo. Y ya nos envían unas fotografías que ahorita compartiremos precisamente en nuestras redes sociales. Gracias, ya nos hicieron la invitación para la 18ª edición del Festival del Globo de Papel China. Muchísimas gracias a las autoridades que nos hacen llegar precisamente hace unos momentos vía WhatsApp, a las autoridades de Matadamas, Soledad Etla. Muchísimas gracias por esta invitación. Será el domingo 26 de julio, maestro, de 7 de la mañana a las 10 de la noche. De 7 a 22 horas, la edición número 18 de este Festival del Globo de Papel de China. Muchísimas gracias a nuestros amigos. Va a ser el evento en la unidad deportiva de Matadamas, allá de Soledad Etla. Así es que mil gracias por la invitación. Vámonos directamente con la información que tenemos al momento y hacemos contacto ya con nuestra compañera Mónica Mota. Aunque el próximo ciclo escolar está por culminar, en algunos ya hasta las clausuras se llevaron a cabo, miles de estudiantes de Oaxaca volverán a las aulas con un importante rezago académico tras casi un mes de suspensión de clases por el paro magisterial. Autoridades educativas y especialistas advierten que pues quedaron diferentes contenidos pendientes y que deberán incorporarse al nuevo periodo escolar, pero eso sí, ya no hay tiempo, porque las clausuras ya están pasando, están sucediendo, se están llevando a cabo. Será para el siguiente. Lo vemos muy complicado, pero bueno, vamos a ver qué es lo que decide la sección 22. Adelante, Moni.
2: El próximo 31 de agosto iniciará de manera oficial el ciclo escolar 2026 a 2027 en Oaxaca, pero el regreso a clases llegará con una carga de rezago para miles de estudiantes, luego de casi un mes de suspensión de actividades por el paro de la sección 22. De acuerdo con cifras del IEPO y la SEP, la interrupción afectó a unos 874 mil alumnos de educación básica en alrededor de 13 mil escuelas, con la participación de cerca de 80 mil trabajadores de la educación. Aunque el calendario escolar marca el arranque del nuevo ciclo, la dirigencia magisterial ya confirmó que no habrá reposición de clases, por lo que los contenidos no vistos deberán integrarse al siguiente periodo. Esto significa que el nuevo año escolar comenzará con una carga adicional para docentes y estudiantes, en medio de un escenario donde el tiempo perdido no será recuperado en las aulas. El impacto, además, no será igual para todos. En comunidades rurales e indígenas, donde persisten carencias de infraestructura, conectividad y materiales, la recuperación académica se perfila más compleja. Especialistas advierten que el rezago no solo afecta al aprendizaje inmediato, sino que puede arrastrar consecuencias en la formación de niñas, niños y adolescentes, especialmente en zonas con mayores niveles de marginación. A esto se suma un problema de fondo. Una menor preparación académica también limita las posibilidades de acceder a empleos formales y mejor pagados en el futuro. En un estado como Oaxaca, donde persisten altos niveles de informalidad y miles de jóvenes migran cada año en busca de oportunidades, el impacto del paro no se mide solo en días sin clase, sino en las condiciones con las que una generación entera llegará al siguiente ciclo escolar. Para Despierta Oaxaca, Mónica Mota.
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0: Muchas gracias, Mónica Mota. Pues está todo muy bien, se oye muy bonito, pero aquí las propias autoridades, que son la SEP y el IEPO, son los que están exhibiendo básicamente este mes que dejó sin clases y un rezago educativo. El único problema es que no se dan cuenta que ellos son parte del problema, maestro. Son los que provocaron pues en sí. El sexenio pasado, 6 años, ciclos completos, sin paros, sin manifestaciones, sin marchas. Y en estos últimos 3, pues el director del IEPO se le olvidó solucionar precisamente algo que tenía su antecesor, don Ángel Villarreal, Mire, si no puede, échale una llamadita. Igual les da la clave y los próximos ciclos escolares sí los iniciaremos y sí los terminaremos completos. Pero no se vale aventar de repente el piedrazo cuando se es parte del problema y no de la solución. Tenemos más información con nuestros corresponsales.
1: Pues, ¿qué creen que pasó ayer en la región de la Mixteca? ¿Se acuerdan que les comentamos y les dijimos que vendría una movilización de transportistas? Pues cambió de rumbo. Se regresaron nuestros amigos transportistas que ya venían preparados con semitas, con tasaco, con tlayudas, con queso. Ya venían para hacerle frente a la situación de la necesidad. Pues la caravana se detuvo justamente en Tepozcolula porque ahí llegó personal de la Secretaría de Movilidad para atender el asunto. Héctor Bautista Mairen tiene los detalles de esta información.
4: ¿Qué tal? Muy buenos días. La caravana motorizada que salió ayer por la mañana de Tlaxiaco, integrada por más de 150 vehículos de transporte público, no llegó a las oficinas de la Secretaría de Movilidad en la ciudad de Oaxaca, como habían anunciado sus organizadores. La fila de taxis y urbans de aproximadamente un kilómetro detuvo su marcha en San Pedro y San Pablo Tepozcolula, luego de recorrer los primeros 45 kilómetros. Ahí, personal de la Secretaría de Gobierno y la Secretaría de Movilidad instalaron una mesa de trabajo para escuchar los planteamientos de los transportistas provenientes de más de 40 sitios de Tlaxiaco y Chalcatongo. Entre sus principales inconformidades destacan la conformación de consejos de movilidad en los municipios por parte de la CEMOVI, así como el censo de mototaxis realizado por dicha dependencia en Chalcatongo de Hidalgo, el cual podría llevar a su regularización. Tras esta primera reunión, fueron convocados los representantes de los inconformes a una segunda mesa de diálogo, que según los acuerdos alcanzados ayer, esta vez estará presidida por la secretaria de Movilidad, Yesenia Nolasco Ramírez. Por parte de los transportistas, están convocados Palemón Gregorio Bautista, presidente de la Federación de Transportistas Concesionados del Estado de Oaxaca, y Santiago González Cruz, presidente de Sitios Unidos de la Mixteca. El encuentro se llevará a cabo hoy jueves 9 de julio a las 11:30 de la mañana en Ciudad Administrativa. Para Despierta Oaxaca, desde la Mixteca reportó Héctor Bautista Mairen.
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0: Muchas gracias, Héctor Bautista. Bueno, pues vamos a ver si le dan solución. Vemos muy complicado el tema. Hay inconformidades. Vamos a ver hasta dónde se llega, si va a haber precisamente un diálogo, un acuerdo. Pero estos son solamente algunos. Falta todavía pues escuchar a la gente de la costa, de Tuxtepec, de La Cañada, a la gente que poco a poco irá sumándose, ya sea de un lado o de otro. El problema aquí es que precisamente vemos a la encargada de la CEMOVI, pues parece ser que de lo que menos sabe es de movilidad.
1: Lo peor que puede pasar este día es que no lleguen las autoridades al punto donde se van a encontrar con los dirigentes de estas organizaciones, porque ya ve usted, muchas veces este tipo de acuerdos se toma pues para desmovilizar a la gente y después los hacen como quieren. Estaremos pendientes a ver cuál es el resultado de esta reunión.
0: Vámonos ahora con la propuesta para garantizar clases. ¿Se acuerda que hubo una diputada de Morena sí. que dijo que durante los paros magisteriales quedaría muy bien que se contratara a maestros sustitutos? Bueno, pues ahora pues está fuera de la discusión. Se dieron cuenta de que Morena perdería más votos, más cuando viene la temporada precisamente de elecciones, e ir en contra de los miles de maestros. Morena retiró pues ya del Congreso de Oaxaca esta iniciativa. Vamos a escuchar el reporte que nos tiene nuestra compañera Adriana García. Adelante con los detalles.
5: A casi 4 meses de haber sido presentada la iniciativa para permitir la contratación de maestros sustitutos durante paros magisteriales en Oaxaca, fue retirada del Congreso local. La propuesta, impulsada por la diputada de Morena María Eulalia Velasco Ramírez, buscaba reformar la Ley de Educación Estatal para evitar la suspensión de clases cuando el magisterio entrara en huelga o paro de labores. Desde su presentación, el planteamiento generó rechazo entre integrantes de la sección 22, que consideraron la medida como una afectación al derecho constitucional de huelga. En medio de esa presión, la legisladora decidió retirar el proyecto y aseguró que su intención no era confrontar al sindicato ni vulnerar derechos laborales, sino plantear una alternativa para que estudiantes de educación básica no quedaran sin clases durante las movilizaciones. El retiro de la propuesta vuelve a exhibir uno de los conflictos más persistentes en Oaxaca, el choque entre el derecho del magisterio a protestar y el derecho de niñas, niños y adolescentes a recibir clases de forma continua, en un estado donde los paros docentes han provocado durante años interrupciones prolongadas del calendario escolar. El debate sigue sin una salida de fondo. Con la iniciativa fuera de la discusión legislativa, por ahora no hay una propuesta concreta para atender las suspensiones de clases derivadas de las protestas magisteriales. El tema queda otra vez en el terreno de la disputa política y sindical, mientras el impacto de las aulas sigue acumulándose ciclo tras ciclo. Para Despierta Oaxaca, Adriana García.
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0: Muchas gracias, Adriana García. Gracias por este reporte. Pues ahí está. Maestro, se
1: retira. Pero ¿sabes por qué la retiraron? Porque también había otra contrapropuesta: sustituir de manera inmediata a los diputados que solamente van a levantar el dedo a la Cámara, que no trabajan, que no hacen propuestas correctas para el beneficio de la ciudadanía. Entonces, ven los temas desde el punto de vista político nada más.
0: Caramba. Y todavía ganan y ganan.
1: No, pues sí, ganan bien. No, pero además no tienen derecho a decir no cuando perciban su salario, su dieta. No pueden decir no. ¿Cómo la ves?
0: No, pues ya, sale muy caro mantener a esta bola de flojonazos.
1: 42 diputados.
0: Que no hacen absolutamente nada y de repente quieren proponer cosas como esta. Y ya cuando ven la realidad, pues les callan la boca hasta el mismo partido. Nada más faltó salir que se disculparan todos por esta clase precisamente de iniciativas. Vamos a la pausa y regresamos con más información en esta hora del chocolate de Chocolate Mayordomo, porque sabe.
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0: Las 6:37, 6:37. Seguimos en vivo y en directo a esta hora de la mañana. Vámonos rápidamente con más información porque tenemos mucho que comentarles todavía el día de hoy, en este jueves 9 de julio. Hacemos contacto ya hasta la zona de la costa oaxaqueña, allá en Huatulco. Henry Santiago nos tiene la información de este apagón que afectó el día de ayer a la zona turística de Bahías de Huatulco. Afectó a los comercios, a los hoteles, a los restaurantes, todo allá en estas bellísimas playas como es Chagüé, Tangolunda, se quedaron sin energía eléctrica. Adelante, Henry, muy buenos días.
1: Hola, ¿qué tal, Iván? Jesús Auditorio, buenos días. Se desconocen los motivos, las razones, las circunstancias del por qué se quedó en gran parte de la zona hotelera de este destino turístico sin el suministro de energía eléctrica. Hasta el momento, la Comisión Federal de Electricidad no ha emitido un comunicado en relación al por qué se fue desde la Plaza Comercial Chedraui, donde hay diversos establecimientos, incluso frente a las instalaciones donde se localiza el Instituto Mexicano del Seguro Social, el Hospital de Subzona número 41, que no se vio afectado, pero no así esta tienda comercial y los demás establecimientos, además de hoteles pequeños y también hoteles de 5 estrellas que se ubican en la zona hotelera de Tangolunda. Los semáforos se vieron afectados, desde la tienda Electra, la tienda Liverpool, restaurantes, bares que se encuentran sobre el bulevar Benito Juárez y diversas luminarias de este bulevar también se vieron severamente afectadas con la suspensión del suministro de energía eléctrica. Por más de 6 horas estuvo prácticamente en la oscuridad toda esta zona y la zona hotelera, aunque hay que señalar que la presencia de turistas es muy, muy, pero muy baja en estos momentos en Huatulco, pero las personas que sí están hospedadas en estos hoteles se vieron afectadas con la afectación de este apagón, la falta del suministro de energía eléctrica el pasado martes por la noche, por más de 6 horas, cerca de la 1:00 a.m. empezó a reactivarse el suministro, pero desde las 6:07 p.m. prácticamente se quedaron a obscuras, tuvieron que pues a implementar ahí sus equipos de emergencia en estos hoteles de 5 estrellas, pero no era suficiente para cumplir con el suministro. Imagínense de los sistemas de aires acondicionados.

0: radica ahí, que huele la noticia, que vive la noticia. Comunicadores muy profesionales a todo nuestro equipo de corresponsales. Bueno, pues vámonos rápidamente con más información. 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Ya estará precisamente esta obra, El Mundo Mágico de los Vinigulaza, y se estará presentando, recuerde usted, el 17 de julio y 30 de este mismo mes. Dos funciones a las 7 de la noche en el Teatro Macedonio Alcalá. La venta de boletos ya está disponible en las taquillas del teatro de 10 de la mañana a 7 de la noche. Así que compre su boleto y no se quede fuera con El Mundo Mágico de los Vinigulaza.
1: Los Vinigulaza son hombres, son seres que viven y perviven en el tiempo y en la memoria de los pueblos. Son los hombres que dispersó la danza, ya lo dijo el maestro Andrés Enestrosa. Y bueno, pues hablando de la región del Istmo de Tehuantepec, también ahí los Vinigulaza se hacen presente porque son ánimas también. Y bueno, pues mire, es el pan nuestro de cada día en Salina Cruz, Oaxaca. Los derrames de hidrocarburos continúan como una problemática que ocurre todos los días. En 4 años se han registrado 65 incidentes en el puerto. En el último mes nada más, los últimos 30 días, 8 fugas se han registrado en los ductos de Pemex. Cruzbel Rasgado tiene la información.
2: Muy buenos días, compañeros. Iván Jesús, les comento que un nuevo derrame de hidrocarburos volvió a encender las alertas en el puerto de Salina Cruz. Esta es la segunda fuga registrada en apenas 3 días en esta misma zona. Es a un costado de la calzada de la refinería Antonio Dovalí Jaime, donde vecinos observan con preocupación la repetición de este tipo de incidentes. La mañana del martes se registró esta nueva fuga de hidrocarburos en un ducto de Pemex ubicado en la entrada de la colonia Jardines de Salina Cruz. El derrame se extendió sobre una superficie aproximada de 400 metros cuadrados, según reportes de la Dirección de Ecología del Ayuntamiento de Salina Cruz, esto en una zona urbana, lo que obligó a las autoridades a restringir el acceso para que se puedan realizar las labores para contener la fuga y reparar el ducto dañado. Se trata del segundo incidente de este tipo, como lo comentábamos, en este mismo sitio en menos de 3 días. Apenas la noche del domingo se había reportado otro derrame de combustible en esta misma área. La zona fue acordonada, estuvimos en este lugar donde observamos a personal de seguridad física de Pemex realizar las labores de limpieza y de contención de este hidrocarburo. En el lugar también se desplegaron elementos de la Secretaría de Marina y de la Guardia Nacional para resguardar el perímetro y apoyar durante las labores de atención de la emergencia. De acuerdo con datos que nos da la Dirección de Ecología del Ayuntamiento de Salina Cruz, desde el 9 de junio pasado a la fecha se han registrado 8 derrames de hidrocarburos. 7 han ocurrido en zonas urbanas de la ciudad y uno más en zona costera. Una situación, compañeros, amigos del auditorio, que mantiene la preocupación por los posibles impactos ambientales y los riesgos para la población. También les comento que del 2022 a la fecha han ocurrido un total de 65 fugas de hidrocarburos en ductos de Pemex en el puerto de Salina Cruz. Una tercera parte de estos derrames han ocurrido en la zona costera de Bahía La Ventosa, un destino turístico muy afectado por los derrames y la contaminación que ha provocado Pemex. Desde el Istmo de Tehuantepec para Despierta Oaxaca, Roosevel Rasgado.
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0: Muchas gracias, Roosevel. Este espacio informativo es en cadena estatal, 6 estaciones de radio en toda la entidad y con todo un equipo profesional. Cheque usted las fotografías, los reportajes y los videoreportes que tenemos todos los días en nuestras redes sociales como Despierta Oaxaca, ya sea en Facebook, Instagram, YouTube, TikTok, en todas las redes sociales. Y bueno, vámonos con el tema de los taxistas foráneos que exigen volver a realizar paz en el centro histórico de la ciudad capital. Bueno, pues mantienen su protesta y demandan la instalación de una mesa de diálogo para alcanzar acuerdos. Vamos a escuchar precisamente el reporte que nos tiene Alondra Olivera.
4: Concesionarios de taxis foráneos de distintos sitios de los valles centrales manifestaron que continuarán con su lucha, que busca lograr que se les permita ingresar a la zona centro de la capital oaxaqueña y la central de Abasto a dejar y levantar pasaje. Los trabajadores del volante y concesionarios manifestaron que lo único que están haciendo es defender sus fuentes de trabajo. Los trabajadores del volante dijeron desconocer el plan integral de reordenamiento, ya que nunca se les ha presentado y aunque no están totalmente en desacuerdo acuerdo no se les tomó en cuenta.

0: cuenta ni al público usuario en busca de alternativas si pensaban retirarlos de la zona centro.
1: Que no tenemos ningún interés sindical, tampoco pertenecemos a ningún sindicato, a ningún movimiento. Somos compañeras y compañeros que bajo una problemática en la que nos ha metido el gobierno del estado con la implementación de políticas públicas en donde no se nos consultó, no se consultó al público usuario, no se consultó a los concesionarios, han implementado una serie de políticas en materia de movilidad en donde no se les ha permitido el ingreso a los compañeros taxistas al centro de la ciudad de Oaxaca. Nosotros, primeramente, decirles que no estamos en contra del reordenamiento. Nosotros estamos a favor del reordenamiento, pero un reordenamiento que de verdad tome en cuenta a los concesionarios, a los transportistas y a los usuarios.
0: Asimismo, hicieron un llamado a los diferentes sitios de taxis de los valles centrales a sumarse a esta lucha en busca de lograr ser tomados en cuenta en el proceso de reordenamiento. Aseguraron no tener filiación política ni sindical. No obstante, la presencia de diputadas del Partido del Trabajo ha generado señalamientos de politización de sus manifestaciones. Para Despierta Oaxaca, Alondra Olivera.
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3: Bueno, pues es un tema que va apenas a tomar relevancia en el sentido de que poco a poco se irán uniendo más y más sitios de taxi, más y más concesionarios, más y más. El único problema es que ya se metió el PT, ya se metió por ahí una diputada y ahora quiere abanderar una causa que no le pertenece, que quiere hacer suya, que quiere ganar votos tal vez para las próximas elecciones. Pero esto no es sano, sin duda alguna, no es nada sano para Oaxaca ni para los taxistas. Ellos, digo, no creo que no tengan alguien que les ayude, no creo que no se puedan poner de acuerdo y ellos de manera particular puedan encabezar su propio movimiento, pero no necesita que alguien venga, que una diputada venga y les diga cómo hacer y qué hacer.
4: El tema es que cuando se politizan los asuntos, pues ahí ya se contamina todo y toma otro derrotero la solución.
3: Vamos a una pequeña pausa y regresamos. Todavía hay muchísima más información. 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
11: La puerta está cerrada, lo sabes, pero algo adentro te dice que la revises una vez más.
12: Y otra. Y otra,
11: saludas a alguien y de inmediato necesitas lavarte las manos. Bajas las escaleras contando cada peldaño.
12: Y si pierdes la cuenta, regresas al primero.
11: No es manía, no es exageración.
12: Es un trastorno real que afecta a millones de personas.
11: Y la ciencia acaba de descubrir que parte de la respuesta está en tus genes. El trastorno obsesivo compulsivo, conocido como TOC, no es un sentimiento pasajero ni una simple costumbre. Es una enfermedad mental que, según la Secretaría de Salud, afecta entre el 1 y el 5% de la población en México. Quienes lo padecen experimentan obsesiones, ideas o imágenes que aparecen una y otra vez en la mente sin ser invitadas, generando una ansiedad enorme. Para calmar esa angustia, la persona recurre a compulsiones, rituales como lavarse las manos durante largos periodos,
12: contar patrones,
11: acomodar objetos siempre de la misma manera o seguir rutinas inquebrantables. La persona sabe que esos pensamientos no tienen lógica, pero no puede detenerlos. Durante mucho tiempo, se creyó que el TOC era solo consecuencia de traumas infantiles o de la educación, pero la genética tenía algo que decir. En un estudio colosal, más de 200 investigadores de todo el mundo analizaron el ADN de más de 50.000 personas con TOC y lo compararon con el de más de 2 millones de personas sanas. El resultado: identificaron 30 regiones del genoma y 25 genes clave relacionados con el trastorno. Estos genes están vinculados a circuitos cerebrales que controlan la planificación, la toma de decisiones y la regulación de emociones. Es decir, el TOC no es un capricho, tiene raíces biológicas profundas, escritas en nuestro ADN. Además, la investigación publicada en la prestigiosa revista Nature Genetics reveló que algunos de estos genes también están relacionados con otros trastornos, como la anorexia nerviosa, la ansiedad y la depresión, lo que abre la puerta a tratamientos más precisos en el futuro. La buena noticia es que el TOC tiene tratamiento. Combina fármacos con una terapia llamada exposición con prevención de respuesta. El terapeuta expone al paciente a aquello que desencadena sus obsesiones. Y poco a poco, la persona aprende a tolerar la angustia sin recurrir a sus rituales. No se trata de dejar de sentir, sino de aprender a no dejarse atrapar. Si conoces a alguien que revisa la puerta 5 veces, que se lava las manos hasta que la piel le arde, que cuenta cada paso como si la vida dependiera de ello, no te burles, no lo minimices. Puede ser TOC. Y hoy, la ciencia nos confirma que tiene raíces genéticas, tiene nombre y, sobre todo, tiene solución. Porque el primer paso para sanar es entender que no estás mal. Tu cerebro solo necesita un poco de ayuda. Con información del doctor Humberto Nicolini Sánchez, del Instituto Nacional de Medicina Genómica. Un guión de Leonardo Santiago, con información del portal Ciencia UNAM. Les saluda Mónica Genis.
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15: Está permitido, pues, maestro.
4: Bueno, pues ahí está la solución. Ahí está la solución. Oiga, ¿por qué vino usted hasta el centro de la ciudad? Es un viaje especial, señor. Y no está obligado, no está obligado a que efectivamente certifique ante la autoridad que efectivamente es un viaje especial. Porque él lleva la cuenta, él lleva su cuenta.
3: Pues sí.
4: No.
3: Pues ya lo dijo ella. Están permitidos los viajes de los amigos de Tlacolula, de Cimatlán, de Ocotlán, de Tlacolula. Todos pueden entrar siempre y cuando sea un viaje especial. Bueno, vámonos con más información.
4: Vamos con más información. Paco Ortiz. Paco adelante. Ortiz. Adelante, Paco. ¿Cómo estás? Muy buenos días.
16: Saludo con gusto nuevamente en esta mañana. Informarles que la tensión diplomática entre México y Estados Unidos se intensificó tras la muerte del ciudadano mexicano Lorenzo Salgado Araujo, quien falleció tras recibir varios impactos de bala por parte de un agente del Servicio de Control de Inmigración y Aduanas, ICE, durante un operativo en Houston, Texas. De acuerdo con el informe oficial de las autoridades estadounidenses, el incidente ocurrió alrededor de las 6:50 horas, cuando los agentes intentaron detener el vehículo en el que viajaba Salgado. La agencia migratoria alegó que el conductor desobedeció las órdenes verbales, embistió una camioneta oficial y presuntamente intentó atropellar a uno de los oficiales, provocando que éste disparara en supuesta defensa propia. Sin embargo, familiares y activistas locales rechazaron la versión y exigieron una investigación independiente, describiendo a la víctima como un hombre de familia honesto que se dirigía a su trabajo. Es mi reporte esta mañana. Desde San Diego, California, para Despierta Oaxaca, Paco Ortiz.
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3: Muchas gracias, Paco Ortiz, por este reporte. Las 6:55. 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La venta de boletos ya está disponible en el Teatro Macedonio Alcalá, de 10 de la mañana hasta las 7 de la noche. Adquiera ya sus entradas. Vámonos rápidamente con la voz oficial de Despierta Oaxaca a esta hora de la mañana. Como siempre nos acompaña Arely Paz desde la CDMX.
17: Comenzó en Morelos la audiencia del exdirector de Pemex, Víctor Rodríguez Padilla, en la ciudad judicial de Atlacholoaya, ubicada en el municipio de Xochitepec. Allá en Morelos, el exfuncionario ingresó a la sala 2, en donde tuvo contacto ya con su abogado. El Ministerio Público del Centro de Justicia para las Mujeres se opuso a la petición de que fuera pues una sesión privada, ya que dicen, bueno, pues esto se trata de un receso solamente y lo que quieren es conocer, y el caso justamente ha sido pues altamente conocido. El abogado de Víctor Rodríguez Padilla afirma que el caso de violencia familiar contra el exdirector de Pemex se ha sobredimensionado, así califica, por la difusión en los medios de comunicación. Sostiene que el delito no amerita prisión preventiva y que enfrentará pues justamente este proceso judicial. Una obra inaugurada que ya se desmorona, otra obra del bienestar.
18: Efectivamente, las fuertes lluvias que se registran actualmente en el estado de Veracruz, pues bueno, ya dejaron algunas afectaciones, entre ellas este deslave que se dio en el fraccionamiento Bosques de Río Medio en el puerto de Veracruz, viviendas que apenas hace unos meses, al 30 de enero, que inauguró la presidenta de la República, Claudia Sheinbaum Pardo, como parte del programa Vivienda del Bienestar. Debido a escurrimientos, pues bueno, los muros donde fueron colocados los medidores de la Comisión Federal de Electricidad se vinieron abajo. Además, se llevaron banquetas, así como áreas de estacionamiento y una parte de la calle. Pues afortunadamente, Arely, todavía no había nadie viviendo en estas casas, y bueno, pues hay que esperar qué es lo que dicen las autoridades de ese dato.
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3: Muchas gracias, Arely Paz, la voz oficial de Despierta Oaxaca desde la CDMX, todos los días con nuestro compañero Carlos Loré de Mola en Así las Cosas en W, y aquí está para todos los que se levantan con nosotros, quienes se despiertan, Arely Paz.
4: Y bueno, no puede faltar en la recta final Eduardo Núñez Lotito con su información deportiva, su maleta llena de noticias deportivas. Adelante, Lotito, ¿cómo estás? Buenos días.
19: Hola, ¿qué tal? ¿Cómo les va? Buen jueves, buena matí para todos. Un gusto, un placer de saludarlos a todo este gran auditorio de W Radio Despierta Oaxaca. Iván, ¿cómo te va? Te saludo con mucho gusto y también a todos los compañeros. Nosotros comenzamos a rodar toda la información deportiva. Eric Lira podría perder la oportunidad de ir a Europa. ¿Y saben dónde jugaría? En la Sultana del Norte. Lo escuchó bien, auditorio de W Radio Despierta Oaxaca. Rayado de Monterrey está dispuesto a pagar la cláusula de rescisión de 20 millones de dólares. Podría convertirse en la compra más cara de los regios, superando el gran fichaje del español Sergio Canales. Todo listo, todo pronto. Hoy, jueves 9 de julio, a partir de las 14 horas, comienza lo bueno. Ya trayectoria final de esta gran justa mundialista 2026. Cuartos de final, se miran frente a frente Francia frente a la selección de Marruecos. ¿Quién es tu favorito? ¿Será Francia? ¿Será una de las sensaciones como es la selección marroquí? Bueno, 2 de la tarde, aliste su botana porque comienza lo bueno de esta gran justa mundialista 2026. Me voy, pero regreso mañana viernes, ya lo saben, W Radio Despierta Oaxaca. Vuelvo a cabina con el mejor informativista, mi compañero Iván, y con todos los compañeros que les llevan la mejor información. Informó para todos ustedes, ya lo saben, su gran amigo Eduardo Núñez Lotito. ¡Vamos que vamos! ¡Chau, chau!
3: Muchas gracias, Eduardo Núñez Lotito, el uruguayo más oaxaqueño.
4: Pues yo le voy a Marruecos, así como eliminó a Canadá 3-0. Bueno, vámonos con otro mensaje para reportar a las autoridades correspondientes que deben vigilar. Fíjense usted, que deben vigilar la seguridad de los automovilistas. Todas las mañanas he observado que en el área del Columbia Disco Hotel sobre el andador pasan motociclistas irresponsables para cruzar la avenida de un lado a otro. Vienen como bólidos y si tú vas como automovilista, por poco y te llevas a estos irresponsables.
3: Nos vamos, nos despedimos. Sigue en sintonía de todas las estaciones de Grupo Encuentro Radio. Gracias a toda la gente que nos acompañó en esta mañana.
4: Soy Jesús Bamán Jiménez y deseo como siempre lo mejor de lo mejor para usted y los suyos.
3: Nos leemos en redes sociales y en la página web www.despiertaoaxaca.com. A nombre de todo el equipo, su servidor Iván González, que Dios los bendiga.
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23: 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Para mí es el mejor jugador de la historia y punto. Lo que a mí me molesta muchísimo es este tipo de cosas porque me parece que son innecesarias. La selección de Argentina para mí es top 4, no puedo decir que es top 3 de las mejores del mundo por la calidad de futbolistas que tienen. Para mí el Divo es extraordinario, la línea defensiva, el medio campo, la delantera, en fin, me parece que es un equipazo y esto es innecesario. Pero no es la primera vez que sucede, ya ha pasado en otra ocasión contra los Países Bajos e incluso por ahí había un video de redes sociales en donde salen varias figuras, el caso de Frenkie de Jong, el caso de Luka Modric, el caso de Robert Lewandowski, el caso de Virgil van Dijk y ahora en esta recopilación de videos también ya aparece Mohamed Salah. De las veces que se han dado cuenta estas figuras estrellas internacionales, cuando el arbitraje ha sido tendencioso de alguna forma, ¿no? Su cara de decepción, que pasa en automático, ya esa risa como de, bueno, pues ya ni modo, ya no podemos hacer absolutamente nada. La polémica contra Egipto es porque Egipto iba ganando 2-0.
15: Sí, y en después los últimos de algunos minutos, ¿no?
24: O sea, en el minuto 79, pues aún iba ganando, ¿no? Y es ahí cuando ya remontan los argentinos y tras, o sea, gol tras gol, en, pues literal, o sea, ya el final del partido.
23: Sí, no, y más allá de esa situación, también se filtraba un video en redes sociales en donde Messi se acercaba a platicar con el entrenador de Egipto y él cruzaba sus brazos, para la gente que no lo sabe, o sea, hacía una cruz o una X para activar el protocolo antirracismo y terminan amonestando al propio entrenador de Egipto, ¿no? O sea, esta señalización se empezó a aplicar a partir de hace unas temporadas en donde cuando un futbolista, un entrenador o alguien en el tema del fútbol llega a sufrir algo de racismo, hace esto y se acerca el árbitro y lo terminan amonestando a él. O sea, lo cual es muy extraño que termine por suceder. Como también es extraño en el partido de Francia contra Marruecos, y de verdad, por eso les digo, es que no es que uno quiera pensar mal, es que le dan argumentos para que uno piense mal.
24: Y durante las redes sociales también van muy rápido, esa es la realidad, y si hay pequeños beats donde, a ver, digo, al final todo puede ser especulación y puede ser sacado de contexto. También en el partido de Cabo Verde hay un video donde Bocinia todavía está acomodando a su equipo y Messi le da como la señal al árbitro de ya, pita, ahorita, para pues ya lanzar intenta hacer un intento de gol.
23: Sí, para sorprenderlos. Es algo lamentable. Y por eso te digo, o sea, no es directamente contra Messi. Pero a ver, ¿cómo uno no quiere que piense mal con lo siguiente? Durante todo el Mundial, ustedes saben que se utiliza el cuarto árbitro, los dos asistentes, los abanderados, el silbante, y en el VAR y demás cuestiones, todos los árbitros. Se han utilizado árbitros de diferentes nacionalidades y por lo regular combinan las nacionalidades. Pero en el partido de Francia contra Marruecos, 5 árbitros son de nacionalidad argentina.
15: Okay.
23: Esto no había sucedido en ningún partido del Mundial, de verdad. En ningún partido del Mundial había sucedido que todos los árbitros, que los mismos árbitros fueran de la misma nacionalidad. Y la gente me dirá, abuelo, eres un completo exagerado. Bueno, del otro lado de la llave, o sea, en caso de que Argentina gane los cuartos y la semifinal, la final se enfrentaría contra Francia porque es del otro lado de la llave. En la llave A, por así decirlo, está Francia contra Marruecos, España contra Bélgica. El ganador de cada partido se enfrenta a la semi y el ganador avanza a la final. Argentina, su partido es contra Suiza y si ganan, se enfrentan al ganador de Inglaterra contra Noruega. Uh-huh. Pero ¿por qué le vas a mandar 5 árbitros argentinos cuando esto no ha sucedido y cuando todo pinta que los favoritos es que se repita la final del pasado Mundial, Francia contra Argentina? ¿Por qué le vas a mandar 5 árbitros argentinos? ¿Por qué no combinar la nacionalidad de los silbantes cuando lo has hecho en todo el maldito Mundial?
15: Pero eso ¿quién tendría que meter la queja, abuelo? ¿Quién tendría que la queja?
23: Las quejas ya las han metido. Y Deschamps había metido ahí una queja por una tarjeta amarilla. Ajá. Y se dio cuenta y dijeron, tú no tienes un Trump, cállate Deschamps, no te metas, no te vamos a quitar la tarjeta amarilla. No pasó la apelación. ¿Cómo sí pasó la apelación por la tarjeta roja de Balogun? Entonces, hay ciertas cosas que de verdad no se entienden, ciertas decisiones que de verdad no terminan por
24: no terminan por convencer a la audiencia, a pesar de que pues ellos dicen, oye, ahí están, ¿no?, los videos y ya pues lo checó el arbitraje y así funciona. Ahora, que tú piensas, o sea, desde obviamente tu conocimiento, que sí fue falta de Egipto esta falta que obviamente les genera la anulación del gol.
23: No, me parece que tenía muy pocos argumentos para que se pudiera marcar con esa situación. Hoy con toda la tecnología, el no tomarse esta situación con cautela, francamente, es lo que no entiendo. Y sobre todo porque no hay una generalización del arbitraje. ¿A qué voy con esto? A que evidentemente en Sudamérica el fútbol se juega de una manera, en la CONCACAF también, en la UEFA también, que fue algo que sucedió en el partido de México contra Inglaterra. El árbitro pausaba muchísimo el compromiso porque él pensaba que había mucho contacto por parte de la selección mexicana contra Inglaterra. Por eso precisamente se necesita un arbitraje que sea más internacional, con una mezcolanza de estilos, no al 100% una nacionalidad, porque no es lo mismo cómo se juega en la CONMEBOL que cómo se juega en la CONCACAF. Claro. Me parece que para eso debe de haber pues una lluvia de ideas y tratar de centrarse. Ay, no,
15: pero
23: y ver que no.
15: Ya son partidos que pasaron, no, ya pasaron con 3 días. Vamos a lo de hoy, abuelo. Ya director técnico Rafa Márquez de la selección mexicana lo anunció directamente, ya está en redes, ya lo hizo también él. Tenemos el audio. Adelante, mi Lion. Él agradeciendo directamente al Vasco. Así que un paso adelante, ¿no? ¿Qué va a pasar? ¿Qué sigue para México y qué sigue en el Mundial? Adelante, mi Lion.
0: Primero que nada, profundo agradecimiento hacia Javier, el haberme brindado la confianza de poder pertenecer a su cuerpo técnico, el abrirme un poco ese espacio que es muy personal y confidente.
15: ¡Qué lindo!
0: Creo que no me queda más que solo agradecerle, porque también ha sido una experiencia de aprendizaje, que era también lo que se pretendía. Y bueno, no fue fácil, pero bueno, al final yo creo que el trabajo, el convencimiento y lo que Javier nos brindó, sobre todo en la gestión,
15: ahí está.
0: Pues, ha sido una etapa.
15: ¿Cómo lo ves, abuelo? O sea, va a ser un trabajo intenso y también de un buen tiempo, ¿no?, para lograrlo.
23: Sí, me parece, a ver, rápidamente, ¿no? Futbolistas que para mí no llegarían en el siguiente mundial, sobre todo por el tema de la edad. Acevedo llegaría con 34, Orbelín con 34, Chávez con 34, Gallardo claro. con 35, Romo con 35, el Memote con 35, Raúl Jiménez con 39 y Ochoa con 44, pero se va a mantener la buena base de la selección mexicana porque Gil Mora aparecería con 21, Obed Vargas 24, Mateo Chávez 26, Brian Gutiérrez 27, La Hormiga 27, Santi Jiménez 29, el Chino Huerta 29, entre otros elementos, además que no se han... Hay que recordar que hay futbolistas que se quedaron fuera de la selección mexicana, como el caso de Marcel Ruiz, Richard Ledesma, Rodrigo Huescas, que se lesionó, Alejandro Gómez, Chiquete.
15: Y hay que destacar que a esta generación, ahora con más dinero, porque van a pasar 4 años de negocios, de marcas. ¿Verdad? O sea, van a llegar más empoderados y operaditos de cara también.
24: Ay, no, ojalá que no, porque así están chulos. Oye, muchísimas gracias, abuelo. Porfa, conéctate mañana. El día de hoy hay partido de Francia contra Marruecos a las 2:00 p.m, ¿verdad?
23: Sí, es el único que hay hoy, hay otro el viernes y 2 el sábado, así que pues vamos a ver qué pasa con Francia, se le llegan a complicar los equipos africanos, sin embargo creo que de verdad Francia pinta para ser la favorita para llevarse el campeonato mundial, pero ya lo estaremos platicando el día de mañana.
24: Alele Blue, dirían por ahí, muchísimas gracias abuelo.
15: Vámonos con música,
24: con así rolita. Es.
15: @ Luis Abuelo Vázquez, dele follow, llega Timo, no hay que llorar, suena en Ya Párate de los 40.
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1: La temperatura, 14 grados.
2: 7:18.
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1: Ay, ay, ay. Sí. Operación Dejando a la Bendy a esta hora, sí. 7:26 a.m, hora centro de México. Levantamos todas las llamadas para que sean parte, ¿verdad, Nash?
2: Y levantamos las manos también.
1: Y las manos, venga,
2: y
1: el
2: las
1: señor.
2: Manos arriba, manos abajo.
1: Que entren
2: arriba,
1: todas
2: corazones.
1: Las llamadas posibles.
2: Oye, sí, me encanta esa sección, siempre será mi favorita, yo se los he dicho. Estamos listos. Les voy a recordar los teléfonos, queridas Bendis. Sí. Ahí les va. Primero que nada, para Ciudad de México, 55-51-66-8101. Para el interior de la República es el 800-00-610-00. Pero si lo tuyo es el WhatsApp, también nos puedes marcar por ahí. Anótale bien. 55-49-35-24-41.
1: No manches, ¿cómo empezaron a sonar los teléfonos? Así en la cabina ya está uno, dos, cuatro personas levantando los teléfonos, chocando entre sí, así de ver, yo voy, conectando el
2: venga,
1: cable.
2: Venga, vas.
1: ¿Viste,
2: sí.
1: ¿Viste la serie de las chicas del cable? Así hay cuatro chicas del cable.
2: Me encantó. Bueno. Me encantó la referencia, sí. Gabo Ramos.
1: ¿Quién hola, habla? Hola, ¿cómo hola. Estás? ¿Cómo te llamas?
3: Carlos.
1: Muy bien, Carlos, aquí Gabo Ramos y Nashla en Ya Párate. Muy, pero muy.
4: ¡Buenos días, Carlos!
1: ¿Qué traes para nosotros, Carlos? Adivinanza.
3: Una pregunta sin respuesta.
1: Me encantan las preguntas sin respuesta. Adelante en 3, 2, 1, ya.
3: Si un bebé nació el 31 de diciembre,
1: sí,
3: y otro nació el 1 de enero, ajá, ¿cuánto ajá le lleva? ¿Un día o un año?
2: Siempre me he hecho esa pregunta. Resuélvemela.
1: Pues más bien, o le lleva horas. O sea, un ajá día, un año, o le lleva horas.
2: O minutos, ¿eh? Depende.
1: También depende a qué hora. Pero es que no tiene respuesta,
2: o
1: es
2: segundos,
1: una pregunta sin
2: o
1: respuesta.
2: Segundos, tú que sabes que no nació sí en los últimos segundos
1: también
2: de,
1: depende
2: de diciembre.
1: El zodiaco, ¿no? O sea, ¿cuál es su signo? ¿Quién sabe?
2: Ay, no sé, ayúdanos, porque esa siempre ha sido mi pregunta.
1: Te mandamos un abrazo.
3: Gracias.
1: ¿Quieres mandar saludos a alguien? No, es que no hay respuesta, es una pregunta sin respuesta.
2: ¿Antigua?
1: Sí, así es. Preguntas sin respuestas.
2: Ok, no, pues me quedé igual.
1: Totalmente.
2: Tenemos llamadita. Buenos días, Ya Párate, ¿quién habla?
1: Hola, hola.
2: Hola.
1: Bueno, bueno.
2: Sí, bueno. No, ¿verdad? ¿Se fue?
1: Ahí está.
2: ¿Quién es?
5: Pablo,
2: muy.
4: ¡Buenos días, Pablo!
2: Pablo, ¿quién
5: andas?
2: Oye, les
5: tengo una noticia.
2: Venga,
1: ay, a ver,
2: cuéntanos.
5: Hoy es mi cumpleaños.
1: Muy ay bien, Pablo, ¿cuántos cumples?
5: 6.
2: Ay, qué ternura. Felicidades. Oye, más adelante, en este mismo bloque te cantamos las yaparanitas.
5: ¿Me pueden cantar las yaparanitas?
2: Pero por claro su pollo. Oye, ¿y no nos quieres contar algún chiste cumpleañero, una anécdota cumpleañera?
5: Un chiste.
1: A
2: venga,
1: ver,
2: en 3, en 2, en 1. Venga, Pablo.
1: Ok.
5: ¿Cuál es el animal que pica y estornuda?
1: ¿Que pica y estornuda?
2: ¿Cuál?
1: Ay, ¿mente abierta o qué?
5: Pikachu.
2: ¡Ay! ¡Ay! ¡Ay!
5: ¿Pikachu?
6: ¡Pikachu! ¡Yo te elijo! ¡Ahora! ¡Pica y estornuda!
5: ¿Cómo hay Pikachu?
1: ¡Claro que sí! Ahí te va, ¿eh?
6: ¡Hola, Pablo! ¿Cómo estás? Soy Ash Ketchum de Pueblo Paleta y espero que tengas un excelente cumpleaños. ¡Yo te elijo! ¡Ahora!
1: Venga, Pablo,
5: gracias,
1: te mandamos. ¡Abrazote!
2: Ay, abrazo ay grande para
1: qué
2: Pablo y para
1: onda
2: todos los cumpleañeros que de hecho,
1: ahora entiendo,
2: de hecho ya nos están mandando mensajes para felicitarlos
1: sí,
2: aquí en vivo.
1: Entiendo a los invitados que dicen, no, es que no me hagas cantar en la mañana. No, pues sí, o sea.
2: Hay, exacto, tener una
1: vocales,
2: técnica desde el estómago.
1: Cuestión de agudo. Dice, hola, somos Miranda y Tiago. Siempre los escuchamos cuando vamos a la escuela. Saludos desde Zapopan.
2: Yay. Oye, antes de las yaparanitas, mira, por aquí nos escribe Dani. Dice, Nashla, buenos días. Quisiera pedirte un favor muy especial para mí. Mi hijo cumple 6 años y quisiera que lo pudieran felicitar. Y bueno, si es que se puede, que Gabo lo felicite como Ash.
1: ¿Cómo se llama?
2: Se llama Emilio.
1: A ver, mi Lion.
7: Ay, ahí voy.
1: Emilio, ¿verdad?
2: Emilio, venga.
6: Emilio, ¿cómo estás? Soy Ash Ketchum de Pueblo Paleta y espero que pronto seas un maestro Pokémon.
1: Saludos hasta allá.
2: Y Gabo dice, y me quedé sin voz, gracias.
1: Hay otra llamada, bueno.
7: Bueno.
1: Mi garganta. Sí, ¿quién habla? Bienvenida, ya párate.
7: Me llamo Osmar.
1: Osmar, muy, pero muy, pero muy.
4: ¡Buenos días, Osmar!
1: ¿Qué preparaste para nosotros, Osmar?
7: Un chiste.
1: Va, échatelo en 3, 2, uño.
2: Uño.
1: Cha.
7: ¿En qué se parece un pulpo y una silla?
2: ¿Un pulpo y una silla?
1: Un pulpo y una silla que...
2: Ay, no sé.
1: Algo de su tinta, no sé.
2: O las patas.
7: Ándale. Mente abierta.
2: Y... Oh, mente, soy bien mala,
1: que
2: Osmar.
1: Si lo, que si la volteas, hay... No, bueno, cuéntanos.
2: No, no, Gabo, no.
7: En que el pulpo tiene tentáculos y que la silla tiene taculos.
2: Ay, la neta está muy bueno. Está...
1: 7:32 de la mañana, hora 5
2: de México. No, está pasado de flow, ¿eh? Me dio risa.
1: Se pasó. Te pasaste, pero mira, tú puedes hacer lo que quieras en este programa. Es para los yaparateanos. Te mandamos un abrazo.
7: Hola, Osmar.
1: ¿Cómo?
7: ¿Qué pasó? ¿Puedo mandar saludos?
2: Sí, claro, venga.
1: ¿Pero también lleva groserías?
7: No,
1: es cierto. Vas.
7: En que le mando un saludo a toda mi familia, Leiva Durán.
1: Ajá.
7: Y a mi escuela primaria Cuauhtémoc.
1: Y a mi profesor Próculo, dicen. Ah, es cierto. ¡Abrazo, gracias! Mira, Alejandro Coronel nos manda mensajito y dice, muy buenos días, por favor unas yapanitas para mi esposa Andrea, mil gracias, está súper el programa, son los número uno, claro
2: por
1: que
2: aquí
1: sí.
2: También, fíjate, nos mandan saludos desde Costa Rica, siempre los escucho, me encantan, gracias Emanuel Alonso Bonilla, besotes.
1: Rodrigo dice, hola, saludos a los graduados de la escuela primaria María Botiquer de Catemaco, Veracruz, atentamente, Cristian, saludos también.
2: Jessy y... Barcenas también dice, los amo demasiado, mi esposo y yo nos divertimos muchísimo.
1: Pero, ¿y aparte nos escuchan? Ahora, oigan, tenemos el cumpleaños de Zaira, siempre nos escribe. Saludos.
2: Oye, hoy es 9 de julio, fíjate.
1: Hoy es 9 de julio.
2: Fíjate, me estoy acordando, mi queridísima Zuria, que nos marcaste todos los días, excepto hoy, para recordarnos que el 9 de julio es tu cumpleaños junto a tu papá, Salvador
1: Balón. ¿Dónde está Chava?
2: Salvador Balón, entonces las yaparanitas también van para ti.
1: Y para Pablo también, que hoy es su cumpleaños, y para Angie, que también es su cumpleaños, puro cumpleañero, estas son las yaparanitas.
2: ¡Venga!
4: ¡Buenos días, cumpleañero! Desde este mañanero.
1: También para Guillermo Peña.
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2: ¡Aguacatote! Para todos los cumpleañeros. Muchísimas gracias. Muchísimas gracias por escribirnos. Y pues bueno, también se siente este lado bonito, ¿no? Que ellos quieran ser felicitados por nosotros.
1: Así lo es.
2: Eso se siente bien chido, claro que sí.
1: Más adelante llegan las más pedidas, que es para pedir rolitas. Así que por favor, prepárense. Y viene el Club de los Ex.
2: Ay, ay, ay.
1: Y en el streaming ya está listo Diego Cárdenas. Vénganse al canal de YouTube de Los 40 México. Vámonos con música, mi Lion. Llega Danny Ocean. 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
1: El mundo de la música está de luto. Falleció Bonnie Tyler a los 75 años de edad. La cantante galesa, conocida por éxitos como Eclipse Total en el Corazón, llevaba semanas hospitalizada en Portugal. Se encontraba en estado delicado y cuidados intensivos tras salir de un coma inducido. 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Es oficial, Rafa Márquez fue designado por la Federación Mexicana de Fútbol como nuevo director técnico de la selección mexicana en un proceso hacia el Mundial 2030. El exfutbolista fungió como auxiliar técnico de Javier Aguirre en esta Copa del Mundo. Sus primeros compromisos serán en septiembre, cuando arranque la fecha FIFA, y en noviembre, cuando se jueguen los cuartos de final de la Nations League de la CONCACAF. ¡Los 40! La serie de drama médico The Pitt lidera las nominaciones en la edición número 78 de los premios Emmy al obtener 25 candidaturas, mientras que Hacks lidera entre las comedias con 24 por su quinta y última entrega. La ceremonia se celebrará el 14 de septiembre. ¡Los 40! Las fuertes lluvias que se registraron durante la noche y madrugada causaron severas inundaciones en zonas de la Ciudad de México, Estado de México, Hidalgo y Puebla, provocando afectaciones en vialidades, árboles caídos, autos varados, inmuebles anegados y cortocircuitos. Soy Ivette Parga Ávila.
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1: Ya directo. ¿Qué canción quieres, Nash?
2: Oye, no creas que yo tuve que ver, pero está bien.
1: Ay. ¿Qué canción? ¿Con qué canción vas a abrir hoy?
2: ¿En serio, sí? ¿En serio? Bueno, está bien. Fíjense que creo que Patti Cantú está de moda en los 40, ¿no? Ajá. Entonces, me voy a ir con una de mi Patti, que la amo, digna para este jueves de un poco de despecho. Recuerden que mañana, son canciones de temas de telenovela.
1: Mañana, Las Más Pedidas, telenovelas, pero... ¡cántala!
2: Esto es Afortunadamente No Eres Tú. Llegas, coqueteas, hablas de más, haces gran entrada en cada lugar.
1: Sí.
2: No me haces sudar. ¡Woo! ¿Cómo dice? Me dijiste que tenías 26. Te comportas como de unos 10 o 6. ¿Cómo escaparé?
1: ¿Cómo dice?
2: Un, dos.

0: teléfonos.
1: Esto es por ti, Paty Cantú. Te amo.
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0: 7:47, hay más llamadas. Bueno,
1: hay más llamadas.
0: ¿Quién habla en las más pedidas?
1: Gracias,
2: hola, buenos
1: gracias
2: días.
1: Por salvarme.
0: Sí, ¿qué tal? ¿Cómo estás? ¿Cómo te llamas?
2: Aldo, buenos días.
0: Muy bien, Aldo. ¿Qué rolita quieres que suene aquí en las más pedidas?
2: Tiene mucho que no la escucho, pero a ver qué tal nos va. ¿Cuál? Es Moenia, déjame entrar.
1: Uf.
0: Oye, Aldo, ¿y de dónde nos marcas, Naz, para saber?
2: De Ciudad de México.
0: Perfecto.
1: ¿De qué delegación, nada más aquí? De
2: la Gustavo Madero.
1: Ah, perfecto. Pues saludos hasta allá.
0: De la GAM. Ahora
2: así
0: sí.
2: Así es, correcto.
0: Pero...
1: ¡Cántala!
2: Mucho más que un pensamiento, es una obsesión. Y es que siempre que duermo estoy soñando con su voz que me está esperando.
0: Buena.

0: fácil la podía cantar Enrique Bunbury sin problema, ¿eh? Ahora sí.
1: ¿Te acuerdas que vino aquí?
0: Claro que sí.
1: Lo extraño, ¿eh?
0: Yo también.
1: Que venga
0: su mirada.
1: De nuevo.
0: Hay llamadas, Nash.
1: Venga, buenos días, ya párate. ¿Quién habla?
2: Buenos días, Nash.
1: ¿Qué onda? ¿Cómo estás? ¿Cómo te llamas?
2: Yair.
1: ¿Yair? ¿Yair? ¿El de la academia?
0: ¿Yair Otromparra?
2: Exactamente.
0: ¿El, de las patas?
1: ¡Oh, my God! Oye, Yair, ¿qué rola quieres?
2: Quiero una muy para despertar, que es de La Cuca y es Señorita Cara de Pizza.
1: ¡Uy, órale, qué buena rola! ¡Qué buena rola! Pero
0: ¡cántala!
2: Es una cara, no, es una pizza,
1: no,
2: es una cara, no, es una pizza, no, es la señorita cara de pizza.
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0: ya se armó el slam. ¡Agárrate! ¡Ah! ¡A llamada! ¡Bueno! Sí, ¿qué tal? Buenos días. ¿Quién habla? Ya párate.
1: ¿Cómo estás, Gabo? Tu buen amigo Néstor.
0: Néstor, no manches.
2: Oye, Néstor, ¿qué onda? No habías marcado.
0: Un mes desaparecido.
2: Un mes, dos.
0: ¿Cómo estás, Néstor?
1: Bien, bien, ¿y ustedes?
0: Muy bien, muchas gracias. ¿Qué rolita vas a querer para tu gran regreso allá para ti?
1: Pues vámonos poniendo los 40 guapachosos.
0: Órale.
1: Con Cumbia con la Luna.
0: Momento guapachoso, pero
2: cántala.
0: Vengan al streaming a ver la cara de Néstor. Tenemos su foto.
1: El sol está enojado porque no llega la luna.
0: Ajá.
1: La luna se ha tardado, pues se fue a bar la cumbia.
0: Yo, yo.
1: Cumbia con la luna y cumbia con el sol.
0: Cumbia
3: 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En mi corazón, ahí viene mi mulata levantando el vacilón.
0: ¡Órale!

0: Stallone.
1: Ah, trajo los caros, Nash, ¿eh?
0: Ah, claro, claro, con los especialitos. Muy, muy caros, muy caros. Igual. Tenemos llamada. Buenos días, ¿quién habla?
1: Órale. Bueno.
2: Hola, buenos días.
1: ¿Qué pasó? ¿Cómo andas?
0: ¿Quién habla?
2: Bien, bien, de nuevo Raúl.
0: Raúl, de Veracruz, ¿verdad?
2: Así es.
0: Mira, mira qué tal, qué bien me acuerdo, 98.9 FM, saludos a todos los jarochos. Cuéntame, ¿qué quieres cantar hoy?
2: A ver, siguiendo la onda de Paty Cantú, vamos a cantar Goma de Mascar.
0: Uf.
1: Por favor.
0: Qué rola, es que amamos a Paty Cantú, pero...
1: ¡Cántala!
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0: goma de mascar. En mi falta de caminar.
1: Vénganse al streaming. Y los streaming, vénganse a la antena.

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4: La temperatura, 14 grados.
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1: Muchísimas gracias y muy buen día. Buen día, auditorio de Encuentro. Estamos llegando a ustedes con mucha información para este día jueves, que ya es el 9 de julio de este 2026. Les saluda Francisco Vázquez Jiménez y les agradezco mucho que estén en sintonía con las frecuencias del Grupo Encuentro al interior del estado de Oaxaca, desde la ciudad capital, 95.7 de FM, como emisora piloto desde Trujano 708, y que podamos en este momento tener este encuentro con la información más relevante generada en el panorama nacional y sobre todo aquí en Oaxaca. Como cada mañana, por supuesto, no dejamos, no olvidamos el hecho de desear que sea una gran jornada, el buscar, ¿no?, entre todos un disfrute realmente de la actividad que se pueda realizar durante las próximas horas, que se pueda tener siempre la oportunidad de alcanzar nuestros mejores planes. Felicidades a toda la gente que está celebrando hoy un año más de vida o cualquier otro motivo en especial. Y bueno, seguramente habrá que sacar adelante algunos retos, ¿no? Pero que haya mucha salud y mucha energía que se permita, toda la gente dar el siguiente paso para poder alcanzar esas metas. Y bueno, en información, como siempre, muy interesante de lo que nos ha dejado en las horas recientes en el panorama nacional. Vaya temas desde, la polémica, si usted le quiere llamar de esa manera, sobre los dichos o no dichos de Ken Salazar, tema Mayo Zambada, tema Presidencia de la República Mexicana, que si no nos avisaron, que si nos mintieron, que si exigimos una explicación, dijera Condorito. La verdad es que cada vez es más evidente que al gobierno de los Estados Unidos, y eso a ningún mexicano debe gustarle, eso a ningún mexicano debería gustarle, que el gobierno de los Estados Unidos tenga el mínimo interés por, en realidad, informar, compartir, de hecho, algún plan mayor que tenga en el combate contra el narcotráfico en México con el propio gobierno de la República. Y eso, por otro lado, es porque el gobierno de los Estados Unidos sigue teniendo mucha información, y la información es poder. Y esa información la tiene porque tiene en sus manos a los principales capos de México, a los que no se pudo capturar aquí durante muchísimos años. Y pues sí, cuesta trabajo de pronto, pero es con la intervención de los Estados Unidos que se logra. Y esto es lo que de pronto políticamente no es correcto aceptar, pero las evidencias, ¿no?, dicen todo, al final de cuentas. Y la molestia al final es porque se tiene que buscar cómo justificar la desatención del tema, tal vez. Cómo terminar por justificar lo que el gobierno de México no hizo, que vino en los Estados Unidos y lo hizo, y el gobierno de México dice, ¿por qué lo hicieron? ¿No? Sin que nosotros tuviéramos algo que ver. Bueno, ¿cuántos años fueron ahora sí que tratados, ¿no?, por los gobiernos mexicanos, tal vez, con manga ancha prácticamente, los principales narcotraficantes de México? Y cuando el gobierno de Donald Trump decide con inteligencia, con estrategia, con intervención o con invasión, si usted quiere, la primera molestia es que se hizo sin el consentimiento, ¿no?, de el gobierno de México. Y la verdad, insisto, es que cada vez queda más evidente el tema de que al gobierno de los Estados Unidos no le importa el consentimiento de México. Y eso a cualquier mexicano debería molestarnos, inquietarnos. No sabemos cuáles sean las intenciones más negras del gobierno de los Estados Unidos, pero de pronto nos detenemos y decimos, híjole, pues ahí están ya detenidos los narcotraficantes, ¿no? Lo que no hizo durante muchísimos años, no solamente este gobierno, por supuesto, el crecimiento, el empoderamiento, incluso durante el sexenio pasado, inmediato pasado, el empoderamiento del crimen organizado en México es indiscutible. 8:10, y en Oaxaca, pues ya sabe usted, temas de manifestaciones, temas de Guelaguetza, transporte público, San Juan Mazatlán Mije, Santiago Xanica, elecciones extraordinarias que esperamos salgan pues bien a la población de cada una de las localidades. Esa es la que más conviene tener ya pues prudencia, madurez para poder sacar adelante estos procesos que se vienen y que sean instaladas las autoridades correctamente y se pongan a trabajar, porque ya me imagino el nivel de atraso que deben tener estas localidades que están sumidas en una discordia, en una polarización terrible, como para no tener instaladas a sus autoridades constitucionales, ¿no?, o más formales. Lilo Martínez esta mañana nos trae también avances de otras notas que les vamos a presentar a detalle de aquí hasta las 9 de la mañana. Lilo, muy buen día.
2: Francisco, ¿qué tal? Excelente mañana de jueves 9 de julio de este 2026. Vamos con el avance informativo para esta primera emisión de los Noticiarios Encuentro, las noticias de última hora que estarán marcando la jornada de este jueves. Un grupo de taxistas y transportistas de distintos municipios de la región de la Mixteca cancelaron el día de ayer la caravana motorizada que tenían programada para este día jueves en la ciudad de Oaxaca, luego de sostener una mesa de diálogo con las autoridades estatales. La inconformidad de este sector surgió por el anuncio de un nuevo proceso para la entrega de concesiones de taxi, situación que afirman ha generado incertidumbre y división entre los transportistas de esta región. Las elecciones extraordinarias para renovar a las autoridades municipales de Santiago Xanica volvieron a registrar momentos de tensión. Esto luego de que el expresidente municipal César Luis Díaz cuestionara públicamente las condiciones para llevar a cabo el proceso electoral programado para el próximo 2 de agosto. La Auditoría Superior de la Federación identificó diversas deficiencias en la administración de las participaciones federales que el gobierno de Oaxaca distribuyó a los municipios durante el año 2025, entre ellas retrasos en transferencias, recursos pendientes de entrega, descuentos por adeudos fiscales y omisiones en la formalización de convenios. La revisión comprendió más de 8.830 millones de pesos. Transferidos por la Federación al Estado para su distribución entre los 570 municipios oaxaqueños. Aunque la Auditoría Superior de la Federación reportó que la mayoría de los procedimientos auditados no presentaron irregularidades graves y varias observaciones fueron solventadas durante este proceso, el informe está exhibiendo debilidades en los controles administrativos de la Secretaría de las Finanzas Estatal. A casi unas semanas del inicio del reordenamiento del transporte en la zona metropolitana de Oaxaca, surgieron señalamientos de que las autoridades estatales aún no cuentan con los estudios técnicos que sustenten las modificaciones aplicadas. Durante una reunión entre los transportistas y las autoridades estatales y federales, se expuso que los estudios de aforo, tránsito y diagnóstico continúan en elaboración, por lo que el proceso de reorganización avanza mientras esos análisis siguen en desarrollo. Parte de la información que le tendremos a detalle en esta primera emisión de los Noticiarios Encuentro. 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Presentes también en la web mundial en www.encuentroradiotv.com. Atendemos su denuncia ciudadana al 951-308-1361. Con mucho gusto les damos seguimiento. Francisco, continuamos con más información en esta mañana de encuentro.
1: Muchas gracias, Lilu. Vamos de inmediato a los datos. La Fiscalía General de la República informó que la investigación contra el gobernador con licencia de Sinaloa, Rubén Rocha Moya, y otras 9 personas señaladas por autoridades estadounidenses por presuntos vínculos con la facción de los Chapitos se limita exclusivamente a los delitos incluidos en la solicitud de extradición presentada por Estados Unidos. La fiscal general Ernestina Godoy precisó que hasta el momento no se han abierto nuevas líneas de investigación ni se indagan otros posibles delitos distintos a los señalados por el gobierno estadounidense. Explicó que el procedimiento se desarrolla conforme a la ley de extradición internacional y tiene como objetivo atender la petición formal de detención con fines de extradición. De acuerdo con la solicitud de la Fiscalía de Distrito Sur de Nueva York, Rocha Moya y los demás implicados son requeridos por presuntos delitos relacionados con conspiración para importar narcóticos, narcotráfico, corrupción y posesión de armas de fuego. La titular de la Fiscalía General de la República reiteró que las actuaciones de la dependencia se centran únicamente en los cargos señalados por las autoridades de Estados Unidos, por lo que hasta ahora no existen investigaciones adicionales abiertas en México derivadas de este caso. El ex embajador de Estados Unidos en México, Ken Salazar, rechazó ayer miércoles que haya mentido al gobierno y a la presidenta de México, Claudia Sheinbaum, sobre la participación de la administración del exmandatario Joe Biden en la captura de Ismael El Mayo Zambada. Ken Salazar respondió a través de redes sociales a la pregunta que lanzó la presidenta Sheinbaum en su conferencia de prensa sobre quién mintió en la detención de Mayo Zambada. El fiscal general Merrick Garland y yo, dice el mensaje que publicó Ken Salazar en sus redes sociales, se comunicaron con el gobierno mexicano en las declaraciones públicas y con el gobierno mexicano el 25 y 26 de julio de 2024 sobre las detenciones de Ismael Zambada y Joaquín Guzmán, y aseveró que informaron al gobierno mexicano que no era el avión de Estados Unidos, no era su piloto y no era la operación del gobierno estadounidense. La polémica se dio luego de que se reveló la donación de las autoridades de Estados Unidos del avión en el que llegó el líder del cártel de Sinaloa para exhibirse en un museo estadounidense. El gobierno de México cuestionó la participación del gobierno estadounidense en la operación, por lo que el embajador de Estados Unidos en México, entonces Ken Salazar, aseguró que no se utilizaron recursos estadounidenses. Dijo que no fue su avión, no fueron sus pilotos, ni fueron los agentes estadounidenses. El entonces presidente mexicano López Obrador criticó a Washington por no dar información disponible ante la sospecha de que agentes estadounidenses habían operado en suelo mexicano. Por el momento no se conoce la identidad del piloto del avión, aunque su exhibición en un museo de Estados Unidos reabrió las dudas sobre el verdadero papel de la Casa Blanca en aquel suceso que ocurrió cuando todavía era presidente estadounidense el demócrata Joe Biden. Vamos a escuchar parte de la conversación de Enrique Hernández Alcázar y Cédric Raciel, periodista del diario El País, sobre esta duda, si Estados Unidos participó en la traición contra Zambada. Algunos lo llamaron secuestro. Vamos a escuchar parte de este análisis.
3: El embajador veía a López Obrador, ¿no? Entonces, sobre lo que tú mencionabas al principio, Enrique, de este empresario, él lo llama el susurrador, sí, que él lo describe como un prominente empresario que era, y esto entre comillas, amigo y confidente de López Obrador, ¿no? Que por lo que vimos hoy en la mañanera, la presidenta Sheinbaum parece que está perfilando quién podría haber sido ese, porque dijo pocos perfiles encajan en ese personaje, ¿no? Y ciertamente en el libro, pues Ken Salazar no, no dice que López Obrador, que él piense que López Obrador tenía nexos con el crimen. Particularmente en el caso de la detención del Mayo, lo que le dice este empresario a Ken Salazar es que López Obrador tenía miedo de lo que pudiera obtener de información Estados Unidos del Mayo. Y luego de esta cita, Ken Salazar hace una interpretación. Y la interpretación de Ken Salazar es como si López Obrador temiera que el Mayo revelara secretos de funcionarios mexicanos. Nada más, ni siquiera dice de qué partido ni nada. Y bueno, por lo visto, pues esta frase, esta parte de su libro le está causando problemas, que él tiene que salir a aclarar en esa entrevista con Jorge Ramos a qué se refería, ¿no? con esa alusión, porque pues de lo contrario sería una acusación pues grave, ¿no? O
4: sea, muy grave, sí.
3: Claro.
4: Ahora, claro. Lo del piloto, ya ves que, y escuchábamos el primer audio, Ken Salazar dijo, no es nuestro, ni es empleado, ni es nuestro avión. Bueno, pues otra serie de cosas que hay que aclarar, porque pues el FBI dice que sí es su avión, o por lo menos se lo dijo a Luis Chaparro y lo tiene en un museo. Dos, sí. El piloto lo tuvo México después de que lo deportó a Estados Unidos, siguió cometiendo delitos acá, lo encerraron y lo regresó a Estados Unidos sin preguntarle nada.
3: Sí, es un enredo, todo un enredo. La verdad, Enrique, entre mentiras, medias verdades y yo diría que también torpezas, falta de diligencia, ¿no?, de las autoridades en esta investigación de parte de los dos países, ¿eh? O sea,
4: sí.
3: Porque lo que al menos sugiere el hecho de que este avión donde fue transportado el Mayo lo haya tenido el FBI y lo haya donado al museo, y no solo eso, sino que también el FBI haya reconocido, se haya llevado el crédito de la operación, pues rotundamente desmiente lo que dijo el embajador, ¿no?
4: Claro.
3: De que el gobierno de Estados Unidos no sabía, de que se enteró de que estaba llegando a su territorio 5 minutos antes de aterrizar este avión, y que fue cuando, según lo que cuenta Ken Salazar, y que fue cuando pues el FBI de El Paso movilizó a un equipo táctico de SWAT, y así es como recibieron a este...
4: Increíble, increíble pensar, ¿no?, en esa junta de...
3: Sí.
4: Oigan, a menos de que ya les hayan nada más confirmado, oigan, ya llegó el Mayo, ¿eh?
3: Claro.
4: Pero, híjole.
3: Claro. Sí, y eran dudas que planteaba en su momento el exfiscal ya, Hertz Manero, que era, ¿cómo es posible que Estados Unidos haya permitido el aterrizaje en su territorio, claro, de una aeronave que estaba toda modificada, ¿no? Toda hechiza,
4: ¿sí?
3: que como se termina confirmando, ¿no?, por la información de Luis Chaparro. Entonces sí, hay varias preguntas. La identidad del piloto pues sigue siendo un misterio. No se sabe por qué se ha guardado tanto el secreto, aunque hoy mismo en esta conferencia de la fiscalía se dice ya lo tenemos identificado, pero pues llama así la atención que lo hayan regresado a Estados Unidos
4: sin haberle preguntado nada del caso, y luego diciendo, pues es que nunca nos dijeron quién era. Oigan, ustedes lo tenían y lo dejaron ir. Está muy raro, ¿no? Contradicciones de un lado, contradicciones del otro. ¿Quién está cubriendo a quién? ¿Quién nos está medio diciendo la verdad? ¿Quién está mintiendo? Y alguien está diciendo lo cierto. Eso es lo más difícil de creer.
3: Sí, claro. Pues mira, por lo que veo yo de la conferencia que se dio hoy en la fiscalía, pues ya hay más certezas que dudas. En lo que está del fondo, lo que sigue siendo como el nudo gordiano de la relación bilateral es pues el involucramiento de autoridades, de agencias, de instituciones de Estados Unidos en México a espaldas del gobierno federal, que es lo que ha tensado la relación bilateral en los últimos tiempos, y es en ese contexto, políticamente me parece a mí, que el FBI decide mostrar como trofeo este avión, ¿no?
4: Y además hay que recordar que esos momentos álgidos entre México y Estados Unidos fueron en el sexenio de López Obrador, y que tenían, pues digamos que entre ceja y oreja, a los agentes de la CIA, de la DEA, del FBI, desde el gobierno de México, ¿no?
3: Sí. Ken Salazar es muy consciente de eso y en su libro dice que él, que en principio que él mismo se enteró cuando ya se había consumado la captura y entrega del Mayo, y dos, pues que él sabía que cuando le explicara a López Obrador que el gobierno de Estados Unidos no tuvo nada que ver, él sabía que a López Obrador le iba a costar creerlo. Y bueno, a la luz de las nuevas revelaciones, pues quizá la intuición del expresidente no estaba tan errada, ¿no?
1: Vamos a los anuncios y volveremos de inmediato con más información. Ya nos dieron las 8:24.
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0: Muy bien, muchísimas gracias. Muy, muy buen día. Continuamos. En este momento nos están dando ya las 8:28 y vamos a llevarles la información que se está generando en la entidad oaxaqueña. Bueno, parece que hay avances, debía haberlos, entre los taxistas, transportistas de las carreteras federales, incluso un grupo de transportistas de Tlaxiaco que habían anunciado una marcha caravana desde aquel municipio a la ciudad de Oaxaca para la mañana de este jueves. Al parecer también se han tenido algunos avances en la conversación, en el diálogo, y se canceló, afortunadamente. Fue un mecanismo, ¿no?, de presión, seguramente, para el gobierno de la entidad, y pues enviaron a alguien que pueda contener y comenzar a aclarar la ruta para atender las demandas de los taxistas de Tlaxiaco. Ayer declaraban que una y otra vez les habían cancelado ya las reuniones agendadas con CEMOVI, con la Secretaría de Gobierno. Y dijeron, bueno, pues vamos y que nos atiendan a como dé lugar. Marcharemos, llegaremos muchos a la capital. Y entonces se hizo la magia. Ya están siendo atendidos, ya están, por lo menos ya estableciendo un canal de mejor comunicación con las instancias estatales. Mientras tanto, ya hubo mesa de diálogo con autoridades y personas concesionarias para iniciar trabajos técnicos y definir los circuitos de operación del servicio de taxi, del llamado taxi foráneo, en la capital oaxaqueña, principalmente por el reordenamiento del transporte público en el centro histórico que la Secretaría de Movilidad ha implementado. Mi compañero Álvaro Morales nos tiene más detalles al respecto. Muy buen día, Álvaro, te escuchamos.
1: Francisco, buenos días. Efectivamente, pues ya hay negociaciones, ya hay diálogo entre los transportistas, principalmente conductores de taxis colectivos, que han manifestado su inconformidad, Francisco, debido a este reordenamiento vial que ha emprendido la autoridad estatal durante las últimas semanas. Fueron 2 días de protestas prácticamente a partir del lunes, durante el martes, y ya el martes se comenzaron a distender los ánimos con la instalación de mesas de trabajo en esta ciudad de Oaxaca. Y ayer finalmente parece ser que va a haber un periodo de gracia, un periodo para que las partes vean si hay algún tipo de avance en la resolución de sus demandas. Por una parte, lo que ha hecho replegarse, si se le puede llamar así, hasta cierto punto, a los taxistas, principalmente del sur, de los valles centrales. Estamos hablando de sitios de Sachila, San Antonio de la Cal, Cuilapan, municipios que se localizan al sur de la ciudad de Oaxaca. Ellos son los que han manifestado su inconformidad con este reordenamiento vial. Hay, de acuerdo con los transportistas, de acuerdo con fuentes del lado inconforme, hay acuerdos que tienen que respetarse y ellos esperan que a partir de ahora se sobrelleve esta situación. Los acuerdos entre ellos destaca el hecho de que la autoridad de movilidad va a consultar a estos sitios inconformes al momento de continuar la elaboración de este reordenamiento. Van a sentarse nuevamente para que se vean alternativas de circuitos, así lo dicen los trabajadores del volante. Va a haber, se van a analizar qué rutas, qué circuitos, válgame la redundancia, se pueden implementar con el objetivo de que no se agravie las rutas que ellos habían mantenido durante pues varios años ya, incluso décadas, Francisco, en el sentido de que muchos colectivos del sur de los valles centrales ingresaban a calles del centro histórico o contiguas al centro histórico. Hablamos de Bustamante, hablamos también de 20 de noviembre en algunas cuadras, Valerio Trujano también, en las inmediaciones del Jardín de San Francisco, era ahí donde varios de estos taxis tenían sus puntos de concentración, ya no los tienen, y a partir de estas determinaciones de con autoridad estatal, ahora se van a definir nuevas rutas con el objetivo de que se pueda seguir con este ordenamiento vial, pero que tampoco se inconforme tanto a la base trabajadora de los taxis colectivos de Oaxaca y zona aledaña, los valles centrales principalmente. También se indicó que además de verse estas nuevas rutas, tendrán que ser contemplados en cada decisión los integrantes de los sitios de manera directa, no a través de sindicatos, sino a través directamente de los representantes de los sitios colectivos, porque también están acusando los transportistas la intromisión de sindicatos, que ellos quieren monopolizar las decisiones políticas, y esto, al menos estas organizaciones, te reitero, de los municipios que te he comentado, no lo quieren así. Hay, por ejemplo, te comento, hay representantes de taxis de la colonia Vicente Guerrero de Zaachila. Tú recordarás, Francisco, que hace 7 años, quizá 8, hubo un gran problema entre los habitantes de la colonia Guardado, de las agencias que se encuentran en este punto del Valle de Zaachila, con organizaciones de transportistas u organizaciones que engloban a diversos rubros de este sector, principalmente por la cuestión del tiradero municipal que permanecía bajo control de algunas organizaciones. Cuando los pobladores de este punto se agruparon en contra de que siguiera funcionando este tiradero municipal, hubo una gran confrontación con organizaciones sindicales de transportistas. Tan es así que los acuerdos de la comunidad determinaron no permitir el ingreso de estas agrupaciones. Al existir sitios de estas poblaciones, como la Vicente Guerrero, entre otras, pues ellos dicen, no puedo aceptar que un sindicato me represente porque me voy a conflictuar con mi comunidad. Y ante esta situación, ellos exigen que no se meta parte sindical en estas negociaciones. Son dos ejes de los acuerdos que han llevado a distender este problema que se mantuvo durante el comienzo de semana y que vamos a entrar a un impas para ver si se cumplen los acuerdos y, en dado caso, darle seguimiento a todo, a cada uno de ellos. Vamos a hacer un recorrido en el transcurso de esta mañana, Francisco, para establecer cuáles son las rutas que van a estar tomando los taxis colectivos, si van a seguir con esta determinación de la autoridad estatal acerca de llegar directamente a la central de abasto y zonas contiguas, o si bien va a haber algún periodo de gracia, porque también lo estaban solicitando ellos, un periodo de gracia para que continúen llegando a estos puntos que antes ocupaban y que conforme avance el reordenamiento, pues vayan ellos implementando las nuevas rutas. Pero de entrada hay esta distensión que tú acabas de comentar a raíz de esta situación, la creación de nuevas rutas y también que en cada determinación se tome en cuenta a los sitios dentro de este reordenamiento. Ese es el reporte que tenemos.
0: Muchas gracias, gracias Álvaro. Y bueno, ahí tiene usted el dato. Mientras tanto le digo, afortunadamente, y como por arte de magia, anunciaron una marcha para hoy desde Tlaquiaco a la ciudad capital y ya se están atendiendo los temas pendientes de los transportistas de aquella zona. Cancelaron pues la caravana motorizada que tenían programada para hoy. La inconformidad del sector, les acuerdo, surgió por el anuncio de un nuevo proceso para la entrega de concesiones de taxi, situación que afirman ha generado incertidumbre y división entre los transportistas de la región. Y es que habían salido o saldrían de Tlaquiaco para concentrarse en San Pedro y San Pablo Tepozcolula. Allí se quedaron y mientras tanto habrían entorpecido, habían evitado por horas impedido el tránsito en la carretera federal que comunica con la Mixteca. Y allí llegaron representantes de la Secretaría de Gobierno y la Secretaría de Movilidad, instalaron una mesa de negociación para atender las demandas. Dirigentes del sector advirtieron que la entrega de nuevas concesiones ha provocado conflictos y enfrentamientos en administraciones anteriores, por lo que pidieron evitar decisiones que puedan generar nuevas tensiones sociales. 8:38, otro sector inconforme, otro sector vulnerable, otro sector que, pues lejos de ser de alguna manera uno de los más beneficiados y principales protagonistas, terminan siendo avasallados por los altos costos que tienen que pagar ahora para poder exhibir, para poder comercializar sus productos. Ellos son los artesanos de Oaxaca, los meros artesanos de Oaxaca, que terminaron algunas organizaciones de artesanos quejándose de lo que les están cobrando para instalarse y hacer sus ventas ahora en la temporada de Guelaguetza. Han alzado la voz por el incremento desmedido en las cuotas de los espacios destinados a la venta de sus productos durante la temporada de la Guelaguetza. Sin embargo, bueno, podrían abrirse espacios alternativos que fueran gratuitos. La Secretaría de Turismo habría inaugurado un espacio llamado de Expoventa.Oaxaca para todo este mes y apoyar así la economía de los artesanos locales. Colectivos y asociaciones de artesanos han rechazado y denunciado cobros excesivos por parte de autoridades municipales en años recientes, llegando a tarifas muy elevadas por stand frente a los costos simbólicos de temporadas regulares. A la par de los artesanos, el sector artesanal, bueno, la Fiscalía General del Estado ha emitido alertas y confirmado investigaciones sobre la reventa ilegal y fraudes de entradas para los clubes del Cerro en el Auditorio Guelaguetza. Otro sector que pues deberá ser atendido debidamente para que tengan todas las posibilidades de aprovechar también el periodo de Guelaguetza, lo que, insisto, ahora sí que en su propia casa, ¿no? Tiene que pagar altos costos para poder, pues, procurar vender sus artículos, estos tan llenos de colorido, de una gran cultura también en nuestro estado, pero para ellos, para muchos artesanos, ya es, híjole, un lujo llegar a la capital y poder instalarse por un breve periodo. De hecho, el de la Guelaguetza en el centro histórico de la ciudad de Oaxaca, digo, implica también una inversión por parte de la administración estatal. Son cientos de millones de pesos que se invierten en la Guelaguetza. De pronto no es necesariamente un tema de altas ganancias para la mayoría, quizá para algunos otros servicios, ¿no?, que en años anteriores incluso se ha evidenciado que corresponden a ciertas personas muy cercanas a algunos funcionarios del gobierno del estado para la compra o renta de algunos servicios. Pues ahí están los costos extraordinarios también que tenemos que pagar los mismos oaxaqueños para hacer nuestra fiesta. Le metemos muchísimo dinero. Y cuando digo le metemos es porque todo lo que diga el gobierno del estado que se gasta o se invierte

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Avanzamos en la emisión Encuentro. Mire que las elecciones extraordinarias para renovar las autoridades municipales de Santiago Xanica volvieron a registrar momentos de tensión luego de que el expresidente municipal, César Luis Díaz, cuestionara públicamente las condiciones para llevar a cabo el proceso electoral programado para el próximo 2 de agosto. Durante una asamblea comunitaria realizada el 5 de julio para integrar el Consejo Electoral Municipal, el exedil acusó al comisionado municipal de realizar una gestión deficiente y señaló presuntas irregularidades en el manejo de recursos públicos. Sus reclamos quedaron registrados en videos difundidos posteriormente en redes sociales. Previo a este encuentro, las distintas fuerzas políticas y grupos comunitarios firmaron un pacto de civilidad con el objetivo de preservar el orden antes, durante y después de la jornada electoral, en un intento por evitar conflictos y garantizar la participación ciudadana. Ante la controversia, la Secretaría de Gobierno de Oaxaca informó que mantiene coordinación con la autoridad provisional del municipio para asegurar que el proceso se desarrolle de manera pacífica y conforme a los sistemas normativos internos de la comunidad. La dependencia también precisó que los comisionados municipales no tienen facultades para ejercer recursos públicos de forma unilateral, ya que cualquier gasto debe ser aprobado por las asambleas comunitarias correspondientes. Actualmente Oaxaca cuenta con 13 municipios administrados por comisionados municipales debido a conflictos postelectorales. Digo, 13 municipios, la verdad es que es un número malo, ¿no? Si tomamos en cuenta que la mayor parte de, bueno, un total de 570 municipios, apenas más de 150 son regidos por partidos políticos y el resto, el gran resto, es por sistemas normativos internos. Digo, afortunadamente 13 municipios, que no debería haber ninguno, pero

0: Eso es bastante difícil también, ¿eh? Pero bueno, se tendrán que buscar las vías de mejor comunicación o relación, digo, a la población, finalmente, es a la que más conviene en todos los casos mantener un ambiente de estabilidad para aspirar a algo más, ¿no? Para el municipio. Mientras tanto, con el acompañamiento permanente de la Secretaría de Gobierno, el municipio de San Juan Bautista Coixtlahuaca celebró de manera pacífica la elección extraordinaria de autoridades municipales. Con la realización de este proceso celebrado el 5 de julio de este año, en un ambiente de estabilidad social, el municipio contará nuevamente con autoridades electas por su comunidad y concluye la etapa del comisionado municipal. Así se logró construir el acuerdo y dar solución para poder sacar adelante este municipio. Le digo, en todos los casos y en todo momento, a la población de estas localidades es a la que más le conviene ponerse de acuerdo, establecer a sus autoridades y ponerse a trabajar. 8:48 en esta cobertura informativa que les estamos llevando a través de Noticiarios Encuentro desde la capital 95.7 de FM. Aprovecho para saludar a nuestro auditorio en la frecuencia 97.1 de FM para la ciudad y puerto de Salina Cruz, los 40, Radioteca en Cuchitán de Zaragoza, 91.7 de FM, Matías Romero Avendaño, 90.5 de FM, allá en Pilotepa Nacional también tenemos emisora de Grupo Encuentro con la frecuencia 98.1 de FM. Muchas gracias a todos que están en sintonía y les recuerdo, por supuesto, que estamos en el 951-308-1361. Mientras tanto, la Auditoría Superior de la Federación identificó diversas deficiencias en la administración de las participaciones federales que el gobierno de Oaxaca distribuyó a los municipios durante el año pasado, en el 2025. Entre estas deficiencias se encuentran retrasos en transferencias, recursos pendientes de entrega, descuentos por adeudos fiscales y omisiones en la formalización de convenios. La revisión comprendió más de 8.830 millones de pesos transferidos por la Federación al Estado para su distribución entre los 570 municipios oaxaqueños. Aunque la Auditoría Superior de la Federación reportó que la mayoría de los procedimientos auditados no presentaron irregularidades graves y varias observaciones fueron solventadas durante el proceso, el informe exhibe debilidades en los controles administrativos de la Secretaría de Finanzas Estatal. Uno de los principales señalamientos fue el retraso en la entrega de recursos provenientes de diversos fondos federales, entre ellos el Fondo General de Participaciones, el Fondo de Fomento Municipal y el Fondo de Fiscalización y Recaudación. Como consecuencia, se generaron rendimientos financieros que debían ser entregados a los municipios beneficiarios. La auditoría determinó que dichos rendimientos alcanzaron poco más de 311 mil pesos. Posteriormente, el gobierno estatal acreditó la transferencia de la mayor parte de esos recursos a 44 municipios. Sin embargo, aún quedaron montos pendientes para Santa María Kiegolani, Santiago Xiacuí y San Martín Itunyoso. El órgano fiscalizador también documentó descuentos por más de 102 millones de pesos aplicados a participaciones municipales. La mayor parte de esos recursos fue utilizado para cubrir créditos fiscales ante el Servicio de Administración Tributaria correspondientes a 11 ayuntamientos, entre ellos Oaxaca de Juárez, Salina Cruz, Santa Cruz Jojocotlán, Loma Bonita y Cimatlán de Álvarez. Asimismo, la auditoría observó que el gobierno estatal otorgó anticipos de participaciones a los municipios de Loma Bonita y San Francisco de Ixhuatán por 6 millones de pesos sin formalizar los convenios requeridos por la legislación estatal. Aunque las autoridades presentaron documentación que acreditó las solicitudes y transferencias, la falta de instrumentos jurídicos representa una debilidad en los mecanismos de control y seguimiento de esos recursos. El informe también reportó recursos que permanecían sin distribuir debido a procesos legales o administrativos pendientes. Entre ellos se encuentran fondos vinculados a controversias y fideicomisos relacionados con municipios como San Pedro Xochiapan y Tlacolula de Matamoros. Finalmente, la auditoría señaló inconsistencias en la publicación de información oficial sobre participaciones municipales al detectar que algunos datos fueron difundidos con formatos distintos a los establecidos por la normativa, Aunque este punto fue corregido durante la auditoría, se suma a una serie de observaciones relacionadas con la gestión administrativa de recursos federales destinados a los municipios oaxaqueños. Vamos a los anuncios y volveremos de inmediato con más información. Gracias que se quedan con nosotros en esta primera emisión de Encuentro.
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0: Para ir cerrando nuestra primera emisión encuentro de este jueves, vamos al dato que nos tiene esta mañana mi compañero Antonio Villaseñor desde la ciudad y puerto de Salina Cruz. Buen día, Villaseñor.
1: Buenos días, Francisco, un gusto poderte saludar desde Puerto. Unos minutos sobre lo que es la carretera transísmica a la altura del mercado zonal, que ahorita ya se llama Juanita Ramírez, aquí en el puerto de Salina Cruz, registró un fuerte accidente entre dos camionetas particulares. Esto derivado que una de ellas, una camioneta marca Chevrolet, le cerró el paso a una camioneta repartidora de paquetería, generando que la última unidad se volcara en su totalidad, y esto generando igual un tráfico tremendo en la zona. Hay que recalcar, Francisco, que estos accidentes se vienen dando, sobre todo en estos temas, en ese tramo de esta importante vía de comunicación, derivado a que persisten algunos señalamientos que se pusieron desde que se hicieron el traslado de piezas enormes para la refinería, de lo que desde la Acipona refinería, y no se han podido cambiar de lugar. Y esto es un tema de que no respetan los automovilistas y han generado varios incidentes automovilísticos. Esto generando pérdidas materiales cuantificadas en miles de pesos. Se espera, Francisco, que ya en unos minutos más arriba, hasta este punto, nos encontramos el tema las grúas para poder levantar esta unidad y posteriormente llevarlas al encierro para que se deslinden responsabilidades sobre este hecho. Así que pues, la gente del puerto de Salina Cruz, ¿no?, los radioescuchas, van a circular con dirección a lo que es Plaza Pabellón o al ingresar al puerto de Salina Cruz. Tomen sus precauciones porque pues, van a tardar unos minutos más la vialidad y está este incidente carretero en la zona.
0: Gracias, muchas gracias, Antonio Villaseñor, desde Salina Cruz. Buen día, continuamos.
1: Gracias.
0: Vamos a tener también el dato sobre las condiciones del clima. Antes, déjenme compartirle también que autoridades ambientales emitieron una advertencia en las playas de Escobilla, San Pedro Mixtepec y Santa María Colotepec, Oaxaca, tras detectar la presencia de cocodrilos fuera de su hábitat natural. La Secretaría del Medio Ambiente Estatal informó que este año se ha registrado un ataque a civiles y al menos 9 avistamientos de los reptiles en zonas turísticas. Para prevenir riesgos, se colocaron cintas de advertencia y se reforzó el monitoreo. El procurador ambiental Isaías Valdés Martel explicó que los ejemplares localizados en áreas pobladas son capturados y trasladados a la unidad de manejo ambiental de Ventanilla en Santa María Tonameca, donde se trabaja en su conservación. La operación de esta reserva, que abarca desde la laguna de Manialtepec hasta la playa de Ventanilla, se realiza en coordinación con ecologistas y el Consejo de Humedales, con el objetivo de preservar especies en peligro de extinción y reducir riesgos para pescadores y visitantes. Esta unidad de manejo ambiental cuenta con validación de la Comisión Nacional para el Conocimiento y Uso de la Biodiversidad. También se colabora con colectivos locales en la elaboración de un padrón de cocodrilos ante la amenaza de la caza furtiva que podría llevar a la extinción de estas especies. Hugo Martínez con las condiciones del clima las próximas horas.
2: En este día jueves, la onda tropical número 16 y 17, circulaciones ciclónicas y una vaguada dejará inestabilidad en la mayor parte del territorio oaxaqueño. En consecuencia, se prevé el desarrollo de nubosidad densa y de gran desarrollo después del mediodía y la formación de lluvias de intensidad variable. No se descartan lluvias puntualmente intensas en algunos municipios de la Sierra Sur, Mixteca, Valles Centrales, Istmo y la cuenca del Papaloapan, que pudieran generar crecida de ríos y deslizamiento de tierra en zonas de alta pendiente. Las temperaturas seguirán siendo altas en algunos municipios de la zona costera con episodios de bochorno. Se prevé el predominio de viento moderado con algunas rachas fuertes al paso de la tormenta. Actividad eléctrica que pueden traer riesgo de encharcamientos o inundaciones súbitas. Además, deberán de asegurar techos o módulos estructurales que pueden ser desplazados por el viento. Evitar estacionar vehículos bajo árboles, vallas publicitarias o estructuras inestables. Debido a la persistencia de mar de fondo con oleaje elevado y corrientes de resaca sobre la línea de la costa, es muy importante extremar precauciones en actividades marítimas al aire libre. Cuídese mucho y que pase un excelente día jueves.
0: Gracias, muchas gracias a Lilo Martínez, muchas gracias auditor de Encuentro. Así estamos llegando al final de esta primera emisión. Dios mediante, nos escucharemos por la tarde en punto de las 15 horas en estas mismas frecuencias. Pero mientras tanto, estaremos informando de manera muy oportuna a través de redes sociales Encuentro W Radio Oaxaca y nuestro portal encuentroradiotv.com. Soy Francisco Vázquez Jiménez, son las 9 de la mañana en Oaxaca. Hasta pronto.
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1: 9:03 hora centro de México. Está arroba Nashi Roll.
2: Yeah.
1: Aquí Gabo Ramos. Yeah. Ya estaba Diego Cárdenas.
3: Yes.
1: Y se suma a la mesa Ya Paratiana. Vino y se fue, regresó. ¡Riva Pop Music!
4: ¡Yeah, yeah, yeah!
1: Primera vez vas a jugar el turbolengua, arriba.
4: Tengo miedo y no voy a tener confianza.
1: Ay,
2: pero ya. Escuchas Ya Párate.
4: Sí.
3: Qué entonces, padre que sea tu primera de... vez y esté al lado de ti.
1: Sí. Y de la mano, dices. Oigan,
3: de
1: recuerden.
3: La mano, sí. De la mano.
1: Vamos a ir repasando el abecedario, la letra que te tocas con la que respondes. Obviamente necesitamos a alguien que juegue por los boletos. Márquenos 55-5166-8101 o el
2: 800-00-610-00. Les recordamos que el día de hoy hay boletos para Enjambre.
1: Amamos Enjambre.
2: Y para La Josa.
1: Oh,
2: o sea,
4: no soy una.
2: De verdad, hoy estamos de manteles
1: también,
2: largos.
1: También está el
2: me
1: WhatsApp.
2: Me gustaría para participar para los dos.
1: El WhatsApp, párate, 55-49-35-24-41. Hay llamada. Bueno.
5: Bueno.
1: Sí, ¿qué tal? ¿Quién habla?
5: Mario.
1: ¿Qué pasó, Mario? ¿Cómo andas?
5: Muy bien.
1: Oye,
5: muy
1: Mario, bien, ¿de dónde marcas?
5: De la Ciudad de México.
1: Excelente. ¿De qué zona?
5: Coyoacán.
1: Muy bien. ¿Tipo de sangre? Ah, no sé. Oye, Mario, ¿qué boletos quieres? ¿Enjambre o La Josa?
5: La Josa.
1: Muy bien, La Josa. Ya está todo anotado. Vamos directamente con tu categoría. Aparece en pantalla. Damos vuelta a la ruleta. Y la categoría para todos es trámites más famosos que hay que hacer.
2: ¿Qué?
1: Yo lo cambiaría como trámites tediosos. Los más trámites tedioso. Más tediosos.
3: Todos.
1: ¿Estás listo, Mario?
3: Todos.
1: Venga, A, Nashla.
2: Acta de nacimiento.
1: B, Riva.
4: Buscar el pasaporte para renovarlo.
1: C, Diego.
3: Coche, verificación coche. Hola, how, ¿cómo estás, Grogu?
1: También. Venga, Mario, con D, dedo, Mario.
5: Divorcio.
1: Divorcio, wow, pero lo dijo con ganas, ¿eh?
4: Sí,
1: Nashla.
2: Escuchar los procesos para renovar tu pasaporte.
1: F, Riva.
4: Fiscalizar todo el tema del SAT.
1: Venga, G, Diego.
3: Garantizar tu seguro de vida.
1: Muy bien. H, Mario, H.
5: Hijos en adopción.
1: Hijos en adopción. Uy, qué trámite. Y Nashla.
2: Inscripción al SAT.
1: Increíble. J, Riva.
4: Jalar todo el... ¿Qué?
1: Ajá, ¿jalar qué?
4: Jalar el tema de la visa. Que jale.
1: Sí, que jale, que sí, funcione,
4: que,
1: ¿no?
4: Sí, que jale,
1: claro.
4: Que jale el tema de la visa.
1: Cada kilo, Diego.
3: Kilos que tengo que bajar. Uy, entonces tienes que hacer el trámite con
1: tedioso.
3: El nutriólogo.
1: L, Mario, L. ¿Mario? ¿Está con nosotros?
5: L. Del SAT.
1: Libras del SAT.
5: Ligas.
2: Uy.
3: No, libras, es que...
5: Ligas.
1: Te la paso. M, Nashla.
2: Todo lo que podría ser la matrícula de tu coche.
1: N, Riva, N.
4: Nunca haber hecho ningún trámite antes y empezar a hacerlo.
2: Siempre, wow. siempre.
1: N,
2: wow.
1: Diego.
3: Nunca haber hecho... Ay, no,
1: trámite nunca he hecho. ¡Oh, Mario! ¡Odioso!
5: Tres. Ocupación hotelera.
1: Ocupación hotelera, muy bien. P, Nashla.
2: Papeles para poder entrar a una empresa.
1: El papeleo. Q, Riva. Tres.
4: Querer hacer todo, pero no saber por dónde empezar.
1: Claro, sí.
4: Ver los trámites.
1: Sí, ya. No son excusas, ¿eh?
4: Sí.
1: No son trámites.
4: Uno quiere, pero pues si no sabe cómo.
1: R, Diego.
3: Restos funerarios, amigo. No sabes qué es duro.
1: Hasta colio. S, Mario.
5: Situación fiscal.
1: Situación fiscal. T, Nashla. T, Tito.
2: Tu trámite tributario.
1: Ándale, muy bien. Todo con T. Riva.
4: Uy, pensar en que tienes que hacer tu declaración anual.
1: Está bien.
4: ¿No? ¿Tú dices eso? Uy, ya viene la declaración anual.
1: Ve de vaca, Diego.
3: Viáticos, los trámites para los viáticos.
1: Uy, los
3: no,
1: los
3: pega la de tickets. Recursos humanos.
1: Uy, no. De la W, Mario, W. Vamos, W. Tres, dos, uno.
3: No.
1: ¡Tache!
3: No.
2: Mario.
1: Adiós, Mario.
3: Mario.
2: Lo estabas logrando.
3: Sí, lo
2: o sea,
3: tenía.
2: Siento que pasó las más difíciles.
3: Guácara, ah, no. Una guácara es un trámite, ¿no? O sea, te tienes guácara. Que agachar,
2: claro,
3: el pelo.
2: Claro, claro.
3: ¿No? Pero bueno, hay más llamadas. ¡Bueno!
6: Me lo mandaron. A
3: ¿quién habla?
7: Hola.
3: ¿Qué pasó? ¿Cómo estás? ¿Cómo te llamas? Hola, hola. ¿Cómo te llamas? Bueno.
7: Me llamo Ari.
3: Ari, muy bien, Ari. ¿Dónde marcas, Ari?
7: De la Ciudad de México.
3: Bienvenida, ya párate. ¿Boletos para Enjambre o La Josa? ¿Cuál quieres, Ari?
7: Para La Josa.
3: La Josa, excelente. Ahí te va. Tu categoría para el día de hoy es... Está jugando Riva, está jugando Nash, está jugando Diego.
6: Lo estoy intentando.
3: Frases de losers.
2: ¿Qué?
3: Frases de losers. Empezamos con... ¡Ah, Diego!
6: Ahorita no, joven.
3: B, Nashla.
2: De, bye, siempre pierdo, hermano.
3: C, Ari, C de casa, Ari.
7: Como siempre, fallamos.
6: Ah, muy bien, es de loser.
3: D, dedo, Riva.
4: Dale, será para la próxima.
3: Ay, Diego.
6: Eres un loser.
3: Bien, porque contagia, el loser exacto, contagia. Exacto. F, Nashla.
2: Estamos perdiendo, como siempre.
3: Relájate. Era F, tache.
2: ¡Bye! De Diego, dijiste.
3: De Diego, perdón, Nashla, te revivo.
2: ¡Tache! ¡Tache!
3: ¡Tache! Te revivo. F, Ari, F.
7: F, ¡ay! Fuera de mi vida.
3: Frases de loser. G, Riva.
4: Gracias por participar.
3: H, Diego.
6: Oli.
3: Y la.
2: Sí, es de loser.
3: Y Latina, palabra. Nashla.
2: Imagínate que ganáramos, pero solo imagínatelo porque no va a pasar.
3: J, Ari.
7: Jamás podré lograrlo.
3: Jamás, muy bien. K, Riva.
2: ¡Ya está pasando!
3: L, Diego.
6: ¡Ay, no se vale!
3: ¡Tache! ¡Ah! M, Nashla.
2: Muy en el fondo creí que íbamos a perder. Y pensé bien.
3: Perdiste. N, Ari, N.
7: Nunca podré hacerlo.
3: Muy bien, Ñ. Riva.
2: No te engañan.
3: Muy bien. Nashla.
2: No sé. Oscar siempre será mejor que yo. O sea, en realidad yo puedo prepararme más y Oscar siempre lo va a lograr antes que yo.
3: P, Ari, P.
8: ¡Qué!
7: Para nada podré con esa tarea.
3: Muy bien, Q, Riva.
4: Quería no decir que jugamos como siempre y perdí, como que jugamos como nunca y perdimos como siempre.
3: Claro,
4: tocó para decirla.
3: Ay, ay, ay, muy bien. Ahora, Q, Nashla.
2: Dijiste Q, arriba.
4: Sí,
2: voy a la R.
3: ¡Tache!
2: ¡Tache!
3: Para mí, tache para mí. Tache para mí. R, Nashla.
2: Rara vez son las que voy a ganar. Será como siempre.
3: S, Ari.
7: Solamente puedo con una cosa, no puedo con más.
3: T, Riva.
4: Todo fue culpa de Santi Jiménez. ¿Qué?
2: ¡Ay!
3: ¿Qué? Nashla.
2: Uy, otra vez volvimos a perder.
3: Ay, B, Ari, B de vaca.
7: Vamos a ser derrotados como siempre.
3: Muy bien, W, Riva.
4: Guacha, muchachos, a la próxima ganamos.
3: X, Nashla.
2: X, siempre soy la más mala.
3: Para que ganes con la Y de ya párate. Venga, Ari. Frases de losers. Y.
7: Yo no podré hacerlo sola.
3: Y esa es una respuesta.
2: ¿Quién te vas al concierto?
7: Con mi prima.
3: Muy bien, te saludamos a tu prima y a ti, Ari. Eres una gran ganadora. Te vas directamente a La Josa el 6 o el 7 de agosto y te pones de acuerdo con la producción en el Auditorio Nacional. Abre un cachito de una canción.
7: Muchas gracias.
3: Échate un cachito. ¿Vale? Échate un cachito de la canción de La Josa.
7: Lo
3: a ver.
7: Que tenía conmigo.
6: Ah, dolida, dolida.
7: Fue un amor desmedido.
2: Eso,
4: síguela, síguela.
6: ¿Andas dolida?
7: Sí.
2: Venga.
6: Que nos hable también mañana para contarnos.
1: Ay, sí. En
2: el club tenemos una sección, que se llama el Club de los Ex, para que cuentes y ventiles al perro de
6: los hundimos. Tú marca.
7: Ok.
1: Te mandamos
7: mañana
1: un beso.
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1: Quédate conectada, gracias, por favor, para que la producción te diga cómo recoger tus boletos. Vámonos con música. 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
1: 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La temperatura, 17 grados.
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1: Y nos enlazamos hasta los 40, Monterrey, con ustedes, mi compa, ¿qué te digo? Mi compa, el más abrazable, arroba, sí soy Rudy.
2: El Gabo.
1: ¿Qué pasó?
2: El Gabo Ramos.
1: Piu. Se está dejando el bigote.
3: Sí, mira, ya me rasuré y estoy dejándome el bigote. Está bien, ¿no?
2: Nuevo look, ¿no? Como que nueva temporada de Rudy. Mi Rudy de toda la vida.
3: Mi Rudy toda la vida. Aquí está, mira nomás. ¿Qué tal? ¿Una bigoterapia? ¿Cómo les caería?
2: Pues bien. Bien.
1: Diría Montserrat
3: Oliver.
1: ¿Por qué te ríes,
3: Gabriel?
1: Bueno, porque me vinieron varias imágenes, varios memes. Pero bueno, cuéntanos, ¿cuál es el dilema de hoy?
3: Oigan, el dilema de hoy... ahí les va. Se los voy a narrar y ustedes me van diciendo qué es lo que opinan.
1: A ver si es cierto.
2: A ver si
3: es cierto, Gabriel. Es una señora que tiene un hijo de 6 años. El hijo se puso a dibujar, pues todos los niños dibujan, tranqui, ¿no? No sé, ¿tus hijos, Gabo?
1: Todo el tiempo,
3: bueno,
1: gracias
3: este
1: a Dios.
3: Este morro, igual que mis hijos, es explorador y agarró unos plumones permanentes que tenía la señora. Se puso a pintar y entre las cosas que pintó fue una... jersey
2: no.
3: De su papá, o sea, del esposo de la señora que me está escribiendo, que es anónimo. Entonces, el niño rayó un jersey de Javier Aguirre. Era el favorito del señor, o sea, del papá del niño.
1: No.
3: Este jersey se lo regaló el abuelo del niño a su papá.
1: No.
3: ¿Sí, o sea, me explico?
1: O sí, sea, trae historia emotiva.
3: Trae historia, güey.
1: Sí.
3: Deja tú, el morro yo creo que se confundió porque tiene la firma de Javier Aguirre.
1: Ajá.
3: Y dijo, pues, vamos a pintar, o sea, vamos
1: a rayarle. O sea, como que dijo, aquí se vale pintar porque ya hay un rayón.
3: Exacto, Gabo. No, es que tú sí me entiendes.
1: Sí.
3: Tú sí me entiendes. Entonces...
1: agarró y empezó a rayonearla.
3: Exacto. Entonces la señora dice, pues, me van a sacar con todo niño y plumones a la calle. ¿Qué hago? ¿Cómo le digo? ¿Qué le digo? Por favor, ayuda, gente de la Nación Mexicana.
1: Yo la verdad... no sé, Rudy, que busque a un coleccionista, a que le escriba a Berto, a Ricardo Pérez, estos que traen ya elementos que ya compran así, que le haga un combo de otras cosas, tal vez, ¿no?
3: O sí. Sea,
1: porque esa es irreemplazable. No va a poder ni lavarla. O sea, ¿qué pasa cuando una playera está firmada, tiene un autógrafo? Si la lavas, se puede ir la tinta,
2: sí,
1: ¿no?
2: Se puede, sí, totalmente. Exacto.
3: Se deslava.
1: Ay, no, Dios mío.
3: No, lo que tiene que hacer... bueno, que nos diga la gente, pero
1: sí, más bien.
3: Las digo yo.
1: Sí. Díganlo a la gente, por favor, en arroba ya para tu oficial.
2: Sentí gacho.
1: Aquí en el chat. Sí. Fíjate que yo tengo una playera firmada por Lenny Kravitz y esa sí la tengo bien guardadísima, ¿eh?
3: Es que, pues, enmarca la carnal.
1: Y la playera también. ¡Ah! Ahora sí, vayamos directamente con música. Más adelante, la resolución del dilema. Arroba, sí soy Rudy.
3: Sí soy.
1: Está en Ya Párate.
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1: Muy bien, arroba, sí soy Rudy desde los 40 Monterrey. Trae un dilema que todos los días la gente le manda dilemas. Y aquí un niño agarró una playera y la rayoneó, pero ¿qué playera, Rudy?
2: Era el jersey de Javier Aguirre, ¡no!, del 86, regalado por el papá del niño. O sea, el abuelo del niño se lo regaló a su papá cuando él era niño. La tenía guardadita, el niño la vio, dijo, ah, tiene una rayada ahí.
3: Pues le falta otra, rayar, ¿no?
2: Pues yo también puedo rayar. No, no veo fallas en su lógica.
1: Oye, bueno, Omar Fajardo nos comenta aquí, arroba Omar Fajardo.
2: ¿Se fajó?
1: Que le cuente la historia a Javier Aguirre y que le firme una nueva playera.
2: Como si fuera la vecina, güey.
1: Pero ahí ya estás abriendo y haciendo público y se va a enterar también el susodicho, ¿no? O sea, no.
2: Aparte es complicadísimo. ¿Dónde está Javier Aguirre ahorita?
1: No, en el foco, obviamente. O sea,
3: pues de vacaciones.
2: Pues seguro de vacaciones.
3: Ya se retiró, o sea, ya tiene tiempo. Digo, sí da muchísimo coraje, pero, por ejemplo, ustedes que tienen niños saben perfecto que tienen que esconder ciertas cosas.
1: Ana Seferino dice que le diga a su esposo que su persona favorita, entre comillas, que ahí está su autógrafo también de su persona favorita.
3: Dice, arroba el tío futbolero, es que no era una playera, era una reliquia del Mundial del 86. Exacto. Con corazón roto. Y sí.
2: Exacto.
3: Ay. Ay,
1: arroba GZL, lo que le hace irreemplazable es la firma del hijo. Puede tomarla como jersey de firmas
2: no,
1: importantes.
2: No, no me están entendiendo. La rayoneó. No, o le sea, puso su nombre.
3: No hay forma.
2: No hay manera.
3: No hay forma. Oye, pero ya ahora puede guardarla con la anécdota. O sea, siento que siempre los abuelos perdonan a los nietos.
2: Ah, los abuelos sí, y el papá.
1: Pero el papá no.
3: Bueno, pues
2: el
3: ya.
2: El papá es el dueño de la... No, oye. No. Yo tengo la solución.
1: A ver, vas.
2: Yo tengo la solución. Agarra a tu hijo, escribe una carta y huye del país.
3: Ay, no, Rudy.
2: Sí. Sí,
1: ya enojado.
2: Sí, güey.
1: Te va a salir más barato.
3: Ve por cigarros, ¿no? Tu recomendación es ve por cigarros.
2: Te va a cargar el payaso.
3: Ah. Oye, no, por aquí también Remedios dice que alguien saque el bicarbonato, el vinagre, agua bendita y un milagro, por Dios.
1: Arroba Yasmín dice, ¿para qué le dejan la playera al alcance? Son niños y no dimensionan. Pues sí, el niño no sabía. Chabela dice, sí. Pues sencillo, que le digan que fue un accidente que el niño no sabía, o simple, que sea su fan número uno también, que su fan número uno también la firmó. Que no, que la rayoneó.
2: Que la
3: Oye,
2: rayoneó.
3: Dice la selección mexicana, solicitamos un minuto de silencio por esa camiseta histórica. Nos escribió la cuenta de la selección mexicana.
2: Pues oye, que nos regale una con Javier Aguirre.
3: Ay, sí.
1: Mi Rudy, ¿tú tienes algo firmado? ¿Sí, de los Tigres?
2: Sí, claro, ¿sí? claro. De Tigres, sí, güey, sí tengo muchas de Tigres. Y que voy a enmarcar también.
1: Claro, porque Rubio era la voz del estadio.
2: Pero yo también, o sea, yo sí colecciono todo lo de mis hijos.
1: Ajá.
2: Yo sí les di en dónde dibujar.
1: Claro.
3: ¿En dónde sí y en dónde no?
2: Exacto, en dónde sí y en dónde no, porque tengo uno que dibuja bien cañón.
3: Órale, sí, cierto.
2: ¿Sí? Tengo uno que dibuja muy cañón. Y pues ni modo que le diga, que le haga el
1: Oye, ahora por tu culpa, mis hijos quieren ir a acampar, por tu culpa, vieron tu story.
2: Está chido el camping, güey, vayan.
1: Sí, te lanzaste solo y ya me dijeron, yo también quiero como Rudy. Ay.
2: No te pasa nada.
3: Un abrazo. Buen dilema, Rudy, me dejaste pensando en qué voy a hacer yo con mis futuros hijos. ¿Dónde voy a guardar todas mis firmas?
1: Tengan cuidado,
3: Tengan cuidado.
1: Arroba, sí soy Rudy. Denle follow.
2: ¿Cuál?
3: Mi Rudy de toda la vida. Saludos hasta Monterrey.
2: Ánimo, le mando un abrazo.
1: Vamos con música, mi Lion. 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
2: Justin Bieber también será parte de este mundial. Se unirá a Shakira, Madonna y BTS en el espectáculo de medio tiempo de la final de la Copa del Mundo, un show que se realizará por primera vez inspirado en el formato del Super Bowl. También estarán Burna Boy, el director Gustavo Dudamel y un coro de Nueva York al que se le unirá Coldplay.
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2: Hoy arrancan los cuartos de final del Mundial 2026 con el partido Francia-Marruecos. El equipo africano busca la revancha luego de que perdieron ante los europeos la semifinal en Qatar 2022. Mientras Kylian Mbappé, autor de 7 tantos en este torneo, quiere seguir sumando y aumentar su racha de 19 goles mundialistas. Hasta el momento, solo 2 menos que Messi.
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2: La inflación continúa a la baja, llegó al 3.37% en junio del 2026, su menor nivel desde diciembre del 2020. Entre los productos que más bajaron están el chile poblano y serrano, el jitomate, la uva y el limón. Por el contrario, los que más subieron, el aguacate, la naranja y la papa. Soy Ivette Parga Ávila.
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3: La temperatura, 17 grados.
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1: Es momento de conectarnos hasta los 40 Guadalajara, 102.7 FM. Ahí está Claudia Chávez.
2: muy, pero muy.
1: ¡Buenos días, Claudia!
2: ¡Hoy! Ya, qué rico, a punto de irnos de fin de semana, pero ya mero.
3: Estamos a un segundito, pero ¿sabes qué es más importante aún?
2: Sí.
3: ¡La notita bonita!
2: Me encanta.
3: ¡La notita bonita!
2: Oigan, fíjense que yo les traigo de regreso, fue una campaña que se hizo, pero me encantó, me la encontré, dije, tenemos que compartirla con todos los yaparatianos. Y bueno, resulta que en cierta zona de Turquía, en Estambul,
1: ¿sí?
2: Se pone de acuerdo toda la comunidad, ¿no? Para hacer sentir incluido o para incluir dentro de la sociedad a una persona con discapacidad auditiva, ¿no?
1: Okay.
2: Entonces son aquellas personas que utilizan el lenguaje de señas para comunicarse. Entonces, sí. Bueno, todo estaba grabado. Había cámaras por todos lados en su comunidad. Aparece que sale de su departamento, de su casa,
1: sí,
2: con su hermana, y se da cuenta que empieza a toparse con la sociedad normal. Y todo mundo empieza a dirigirse a él con lenguaje de señas. Se saca mucho de onda. Buenos días, ¿no? Toman un taxi, el taxista los saluda, ¿a dónde van? Preguntándole. Uh-huh. Llega, va por un bagel y todos con los que se encuentra, que normalmente no sucede, empiezan a comunicarse.
1: Estamos viendo el video,
2: él.
1: Se le cae la fruta a un vecino y sí, le comunican con lengua de señas. Ahora, parece hasta broma, ¿no? Parece como un flash move, ¿no?
2: Pareciera broma, pero uh-huh, ¿cómo él se saca de onda? Porque regularmente esto no sucede, ¿no? Solamente se comunica en lenguaje de señas o con su familia, o puede ser en su trabajo. Y él empieza como... Dice, ¿qué le pasa a la gente, no? ¿Están todos bien? O sea, pero ¿por qué me están haciendo esto? A mí me rompe el corazón porque al final de este video, que toda la gente que se encuentra le pregunta cómo estás.
1: El taxista también.
2: ¿Qué quieres? El taxista, el de la fruta, te digo, el del bagel. Y él dice, ¿por qué? ¿Por qué todos saben mi lenguaje? ¿Por qué todos están comunicando conmigo? Le dicen, bueno, esto es una campaña precisamente para hablar de la inclusión, claro, en este tema tan importante. Él se suelta a llorar porque dice, es que nunca me había pasado, ¿no? ¿Cómo nosotros damos por hecho que, bueno, aunque no nos comuniquemos igual, él a ver cómo lo hace, ¿no? Esta campaña dio la vuelta al mundo hace ya como 10 años y quise traerla de regreso con ustedes.
3: Está
2: ojalá
3: hermosa.
2: Ojalá que los bronchers puedan, ojalá que los
1: ya para. Ya nos...

0: los bronchos.
1: Qué fuerte,
2: y la banda tlacuachera, todos.
0: Y todo, y la delantera.
2: Y los cornetos, todos juntos.
1: Todos, exacto. No, pero está muy linda.
3: Está padrísimo. Les quiero contar que en un supermercado, aquí, seguramente en cualquier parte de la República, incluso del mundo, en el área de jamón y de carnes frías, hay una persona, por lo menos al que yo voy,
2: sí,
3: que tiene discapacidad auditiva. Entonces te ponen un letrero, no me puedo comunicar contigo, entonces te escribe.
2: Señálamelo.
3: O sea, puedes escribirle.
2: Ah, escribí.
3: Pero ya aprendí las veces que voy a decir gracias y yo te lo juro que estoy nerviosa, le escribo lo que quiero que me sirva, ajá, pero al final voy nerviosa, yo le quiero decir gracias. Entonces yo solamente sé decir gracias. Ay, en español. Sí. Está padrísimo.
2: No, y aparte creo que ahora todavía es mucho más fácil, ¿no? Si tenemos la información en redes sociales, en un canal de YouTube, claro. Pues sí está bueno aprenderse las básicas porque eso es un apapacho.
1: Es un mundo mucho más inclusivo. Hay una actriz que se llama Carmen Au. Ajá. Que ella compartió,
2: sí,
1: la historia.
2: La conocemos.
1: Sí, no, bueno, sale en El Señor de, ajá, los Cielos, Rutila. Ella, pues, ha compartido el proceso que fue, pues, primero ser madre y segunda detectar que su bebé, pues, no escucha, que tiene discapacidad auditiva. Y justo ella ha contado como el proceso, wow, que ha sido de aprender el lenguaje de señas y también puntualiza, ojalá lo hubiera aprendido antes, ¿no? Porque, ajá, creo que el mundo es para todos y no es tan común. No es tan común que te enseñen en la escuela o ni siquiera está como a la mano, ¿no? Centros de capacitación, talleres.
2: Taller de electrónica, taller de lengua de señas.
3: Me encantaría.
1: Pero ¿no? Siento,
3: encantaría,
1: que, bueno, siento que es algo que deberían implementar a nivel escolar. Ajá.
3: Sí, sí, totalmente. Aprendamos todos, por ejemplo, ahí en cabina esto es gracias.
2: Ok, español, gracias.
3: Así, gracias. Pero resulta que en Estados Unidos, o sea, puedes hacerlo así. O solamente así, ¿no?
2: Esta bueno, parte. Para la gente que se anda preguntando, lo está haciendo Claudia Chávez en el streaming. Te manda.
1: Oye,
2: muchas gracias,
1: Claudia.
2: Qué
1: linda nota.
3: Disculpen.
1: Qué linda nota. Sí. De verdad que siempre la inclusión debe estar en nuestro mundo, debe estar en parte de nuestra convivencia. Mi Clau, te mandamos un besote hasta Guadalajara. Nos vemos mañana.
2: Gracias. Seguimos hasta acá mañana. En Ya Párate de los 40.
4: Bye. 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
1: Nos fuimos, se acaba este capítulo, jueves 9 de julio, debe ser de tulio, de 30 minutos, pero es jueves 9 de julio, ya nos fuimos y mañanita se va a armar un capítulo más. Les recomendamos que se quede en toda la programación de los 40, obviamente desde siempre. El brunch, obviamente también está de estreno en su picadita de cada día, tenemos el tlacuache, también la delantera.
2: Por supuesto, y mira que la delantera ha sido todo un éxito. Los felicito, de verdad. Lo escucho como la conversación en muchos lados de, oye, escuchas la delantera.
1: Los fans que están afuera.
2: Y es que, exacto, es que Videgaray, el Estaca, Pati Cantú. O sea, siempre me parece una excelente combinación para que no se lo pierdan.
1: 7 de la noche, de 7 a 9.
2: Oigan, por cierto, mañana viernes 10 de julio, tenemos boletos para Sam Smith. ¿Y sabes para quién más?
1: ¿Para quién?
2: Para Alejandro Sanz, confirmadísimo. En el Turbolengua pueden participar y llevarse los boletos.
1: Ojo ahí, para que se la sepan y también nos marquen 55-51-66-8101. Ya guárdenlo. O el 800-00-610-00. Vámonos ahora sí. Vámonos con más música, así cerramos bonito. El buen Rulo en la dirección de este programa, también el buen John en la dirección del streaming y el Lion en los controles. Arroba Nashi Roll.
2: Yeah, ya parateanos. Qué bueno que es jueves, a seguir disfrutando. A pesar de su forma de ser, los amo. Nos guachamos mañana.
1: Aquí, arroba Gabo Ramos Oficial. Denos follow, estén atentos. Chau, chau, chau, chau, chau.
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0: total al corazón. Por supuesto que teníamos que hablar con esta canción icónica, porque hoy lamentamos informar el fallecimiento de la intérprete de este hitazo de los 80s. Bonnie Tyler falleció a los 75 años y es que por varias semanas estuvo hospitalizada en Portugal. Tenía una enfermedad y se le indujo un coma tras una cirugía, salió del coma, parecía haberse recuperado, pero sorpresivamente su familia dio a conocer que pues justamente murió inesperadamente.
1: Ay, lo lamento.
0: Con eso les damos los buenos días.
2: Ay, qué triste. Pues sí. Una triste noticia para el mundo de los clásicos, la verdad. O sea, yo creo que Bonnie Tyler acompañó muchos momentos, ¿no? O sea, con su eclipse total del corazón.
0: Es cierto.
2: Aparte, formó parte del soundtrack de una de las películas, ¿no? Si no me estoy equivocando.
1: De varias.
0: Muchas, sí.
2: Pues sí, pero ¿cuál es la más memorable, güera? Lo traes a la mano.
1: Déjame pensar, ahora te lo diré. ¿Ustedes se acuerdan su experiencia con esta canción? O sea, ¿cómo la descubrieron? Porque yo sí me acuerdo.
0: Cuéntanos.
1: Mi hermano, que me lleva 13 años, me llevaba a la escuela y tenía un disco de éxitos de los 80 y ahí estaba esa canción.
0: ¡Ay, qué lindo!
1: Así,
2: pásame el cassette.
1: O sea, siempre le decía, ponla de Turnaround. Así.
0: ¡Ay, la de Turnaround!
2: Oigan, que de hecho se ha hecho muy viral, ¿no? Sí. El reto de pegarle justo al tambor, sí, o no sé, justo el momento al que inicia la canción. Pero pues bueno, vamos a estar justo informándoles los detalles del deceso, porque hasta este momento la familia no ha confirmado cuál es exactamente, pero lo que sí es que pues bueno, esta mañana se ha confirmado que la noche de anoche pues no fue la mejor para la familia de Bonnie Tyler.
0: Sí, así definitivamente. Falleció en un hospital de la ciudad de Faro, en Portugal. Y lo curioso es que antes de sufrir la enfermedad que la llevó a ser hospitalizada, pues mi Bonnie ya estaba por iniciar una gira, ya estaba así, prendiendo motores, había ensayado. Y pues obviamente fueron canceladas las fechas. Los organizadores guardaban las esperanzas que a finales de este año pudieran retomarse las presentaciones, pero pues ya ni modérrimo.
1: Ni modérrimo.
0: Mira, o con tabla ouija, cualquier cosa con tabla ouija.
2: Así, ¿qué fue lo que pasó? ¿Nos lo puedes decir, hermosa?
1: Oye, ¿tienes a Michael Jackson cerca? No, oiga, no, pero, o sea, hablando ya
2: de el panteón de las estrellas, ¿no?
1: Hablando de estos temas, la verdad es que obviamente son tristes, pero yo siempre pienso que increíble que tu música te mantenga vivo para siempre, ¿no? O sea, seguramente vendrán generaciones descubriendo esta canción. No es de nuestros tiempos, de ninguna de las tres, y sin embargo aquí estamos, la conocemos, nos gusta, así que pues que en paz descanse Bonnie Tyler y gracias por el legado que nos deja musicalmente hablando.
0: Absolutamente.
1: Y pues un abrazo que obviamente no nos están oyendo, pero pues desde aquí un abrazo a su familia y buena vibra.
0: Sí, la energía siempre se siente y eso es lo bonito y eso es lo bueno y lo que tenemos aquí para ti también que nos estás escuchando, que en este momento vas en tu carro, que ya estás en tu oficina, que a lo mejor sigues en casa, que estás trotando, caminando, donde sea que estés. Aquí ya llegamos las chicas del brunch para acompañarte de 10 de la mañana a 1 de la tarde. Gavica, Magua Romero, Riva Pop, ¿quién te habla? Estamos listas para darlo todo en este jueves de amor y pareja.
2: Pues así que tú digas, qué bárbara.
0: Qué bárbara.
2: O sea, qué
0: darlo
2: lista.
0: Todo, no. No.
1: Yo ya cada día doy menos porque ya es jueves.
2: Ah,
0: así se sabe.
2: Sí, ya se puede.
1: Ahorita yo estoy aplicando el siempre arañando, se puede más, ¿eh? O sea, pero
0: cada vez más fragmentadas, que es lo importante.
2: Totalmente. Es que, hermana, como que no hemos realmente, o sea, dado y dedicado un día al descanso, ¿sabes? A dormir. Hemos tenido días de bastante emoción. O sea, güey, a mí me entregaron mi playera negra de la selección. Sí, negra.
1: Negra.
2: Estamos de luto, pero pues, seguimos con la fiebre.
1: Seguimos continuando
2: con la fiebre mundialista.
0: Se nos están juntando los lutos porque no, México, Colombia, Bonnie Tyler, no.
2: Sí, o sea, pero de entre todo lo malo, le mandamos un saludito a Morita, a Gilberto Morita, porque se graduó.
1: Lo quiero
2: y
1: mucho.
2: Es lo más bonito que yo he podido ver en los últimos días de las redes sociales. Fue así de, bueno, ya se acabó mi fiesta, pues a lo que sigue, la escuela.
0: A trabajar, pero de eso tenemos bronchisme y les vamos a contar más adelante. Yo les iba a decir algo y se me acaba de olvidar por completo.
2: Pues,
0: ahora sí también estoy dando menos cada vez.
2: Dando menos.
0: No, es que me tocó madrugar mucho para allá. Párate, saludos. Quienes venían escuchando ya, párate y escucharon la sección de estreno. Pero sí, o sea, no me acuerdo qué les iba a decir.
1: Yo puedo agregar algo de Bonnie Tyler. Algunos de los títulos en los que apareció su música.
0: Cuéntanos, ahora sí.
1: Shrek, también en Glee, En The Chilling Adventures of Sabrina también apareció, así que ahí está.
0: Oigan, y sobre Total Eclipse of the Heart, ya que ahorita Maguita mencionaba a Michael Jackson, que si lo tenía por ahí al lado, pues esta canción desbancó en su momento a Billie Jean de Michael Jackson, Total Eclipse of the Heart. Sí, sí, y también se mencionaba del Turnaround, que es algo como muy icónico de la canción. Uno siempre dice eso, como la canción del Turnaround. Y es que lo repetía varias veces. Y pues el Turnaround es un recurso dramático, porque además esta es una canción que se hizo para un musical de vampiros que se llamaba Dance of the Vampires. O sea, este hombre llamado Jim Steinman, que fue quien escribió la canción, que además pues había trabajado con Meat Loaf, escribió esta canción para Bonnie Tyler y la escribió para un pues musical de vampiros.
2: ¡Órale!
0: Como mira, en esta película.
2: Sí me suena, porque Eclipse,
0: sí,
2: corazón, total, vampiros,
1: volteate,
2: sangre.
1: Ay, sí. ¡Volteate!
0: Y lo del Turnaround,
2: va a clavar.
0: Era efecto dominó, porque cada vez que Bonnie decía turnaround, algo en la instrumentación o en la intensidad vocal cambiaba. Por eso como que el turnaround se sentía cada vez más, más potente, más dramático.
1: ¿Es Bonnie la que dice turnaround?
0: ¡Claro!
2: Turnaround. Ahí
1: toda
2: te va tu
1: vida. Pensé que cantaba con un hombre. Toda mi vida.
2: No, eso ella solita. ¿O quiénes eran los coristas?
1: Es que el...
0: Así me sabía la letra de esta canción.
1: Suena muy grave.
2: Salga. No, pero es que ella, yo creo que justo las características vocales que tenía Bonnie Tyler era que podía hacer unas voces muy agudas o muy graves, que se podían incluso confundir si era hombre o era mujer.
0: Sí, y el sello distintivo de la voz de esta mujer era pues que era totalmente rasgada. Y ojo, porque el chismecito aquí es que muchos no saben que eso fue porque ella tuvo una cirugía a finales de los 70, una cirugía en las cuerdas vocales, y después de la operación los médicos le dijeron, reposo absoluto, no hables durante semanas, y ella un día frustrada por no poder hablar, pues pegó el grito de coraje, y al hacerlo pues se dañó permanente sus cuerdas, pero quedó como con esa calidad de voz rasgada.
2: Bueno, pues de lo malo lo bueno,
0: unas,
2: ¿no?,
0: por otras.
2: Sí, claro, qué arriesgada, qué atrevida la Bonnie, donde quiera que esté. Ay, ojalá que se cuente con cosas bonitas allá arriba, ¿no?
0: Ay,
2: y que sí se haya ido a donde todos creemos que vamos a ir por nuestros buenos actos. Sí. Al cielo.
0: Sí, no, ella con esta canción y con todo lo que hizo ya para el mundo, seguro sí está en ese buen lugar. ¡Qué hermoso!
2: Acaba de llegar otra estrella.
0: Oh, ¡wow!
2: Pero ya se está viviente, y bien viviente.
1: Hola, queridas brunchers.
0: ¡Bien viviente! Luego les vamos a decir quién es, de quién se trata, pero pues arranquemos este juevesito con música, ¿no, Gaby?
1: Por favor, hazlo, porque ya ahora que sabemos en ese programa cómo pronunciar el nombre del siguiente artista, es momento de que las tres nos buscamos. ¡Vas, Riva!
0: A ver.
2: Por favor, ya después de que ChatGPT nos corrigió.
0: Sí, sí, sí. Esta canción se llama Stumbling In y la hace Cyril. No Cyril, no Cirilo, no.
2: Cyril.
0: Cyril.
1: Cyril.
0: Cyril.
1: El acento va en la segunda ahí.
0: Ahí está.
2: Cyril.
0: Por primera vez lo decimos bien. Y con esto arrancamos.
2: Yo preguntando, ¿cómo lo pronuncian ustedes, hermosas? Tengo una duda. No sé si es Cyril.
0: Cyril. Pues que sí, debió haber mandado un video como, hola amigos de todos los medios. Mi nombre es Cyril.
2: Las disqueras deberían de hacerlo, honestamente, considérenlo.
1: Sí. Ustedes nada más piensen en el de Carrusel y ya.
0: En Cyril.
1: Carrusel.
0: En Cyril.
1: Oh. En fin, bueno.
0: Vámonos con esta canción en el Brunch de los 40.
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1: Y sí, amigos, me acabo de pellizcar un dedo con los audífonos. No importa cuántos años lleve aquí, cómo sepa que se desdoblan. Me sí, acabo de casi sacar sangre con un audífono. Gracias. Bye. Ha llegado el momento de esta bella sección llamada Esta peli ya la vi. Y mi querida Magua Romero.
2: Ajá.
1: Fíjate que hace dos días dieron a conocer a los nominados a los Emmy 2026.
2: Ajá.
1: Y ¿sabes qué? Yo no me había, como que hasta que no me tocó cubrir estas premiaciones, y confieso está mal, nunca me había dado cuenta de qué tantas buenas series puedes sacar de las premiaciones. O sea, como que si hay que hacerles caso y ir material a checar exactamente las más nominadas, las actuaciones, porque sí se encuentra uno grandes, grandes joyas. Y bueno, pues te voy a platicar un poquito de quiénes están nominados.
2: Ay, por favor.
1: Es que ha habido, ¿sabes qué? Hay muchas, es curioso, pero hay muchas, muchas secuelas en este momento. Por ejemplo, Euforia y muchas series que terminaron, ¿no? Entonces, Euforia fue una de las series que terminó ya este año. Y pues mi querida Zendaya, mi amiga Zendaya,
2: tu compa.
1: Mi compa Zendaya, ya quisiera yo, pero sí es mi inspiración en muchos aspectos.
2: ¿Cómo cuáles?
1: Modísticos, fashionistas.
2: No, sí, es tendencia.
1: Y esa mujer sí, es, o siempre, sea, literal, impoluta, amiga. Nunca se ve mal.
2: ¿Cuánto
1: nunca,
2: mide?
1: Nunca. Muchísimo. O sea, yo solo sé que una vez la entrevisté en una alfombra roja.
2: My God.
1: Y yo te juro, Magua traía los zapatos más altos que usaba en mi vida. Yo creo que traía.
2: Y ella los más bajitos.
1: No te estoy mintiendo, por lo menos 20 centímetros de tacón.
2: Una cabeza te sacaba.
1: Ah, sí, claro. Le llegaba como al hombro. Al hombro, yo con mis taconazos, y mido 1.61. O sea, según yo no era tan grave.
2: Y respeto a los hombres que, a pesar de su estatura, o sea, no es problema si andan con alguien más alto que ellos.
1: Pues el Tom Holland es uno
2: sí,
1: de esos.
2: Sí, por ejemplo.
1: El esposo de Zendaya, que además me da risa porque ya él ya hace bromas respecto a su estatura. Pero bueno, Zendaya está nominada.
2: A ver.
1: Ha estado nominada por cada temporada de Euforia. Y sí, esta es la última, ya descubrimos el destino de Rue, entonces la verdad es que a mí me da mucho gusto verla ahí. Y entre las series más nominadas, pues muchas de ellas no son primeras temporadas. Hacks, por ejemplo, que es una de las más nominadas, la segunda más nominada. Uh-huh. Hacks es una serie de HBO Max que cuenta la historia. Si no la han visto, por favor vayan a verla, de verdad es maravillosa. Cuenta la historia de una señora que está pues por sus setentas, por ahí va, que es standupera, y entonces se convierte en una de las comediantes más importantes. Voy a estornudar.
2: ¿Qué?
1: Voy a estornudar, jefe.
2: Estornuda.
1: ¡Achú! Salud, perdón. Disculpen, las alergias están a la orden del día.
2: Salud, güera. Yo, salud.
1: Pero bueno, ella es una standupera que digamos que se encuentra en su camino a una chava que es aspirante a escritora de comedia. Y todo lo que pasa en cada temporada es muy interesante porque te va mostrando un poco cómo funciona la industria del entretenimiento, pero también cómo la gente se corrompe con tal de salirse con la suya en muchos aspectos.
2: Chespirito, ¿eres tú?
1: Ah, no, exacto, exacto. Pero es una comedia.
2: Ok.
1: Y ahí, bueno, pues evidentemente esta es una de las series más nominadas. Ahí les va. Les voy a contar más o menos qué está nominado. The Pitt, que es la serie donde cada día es un día en un hospital de urgencias, protagonizada por Noah Wiley, quien por cierto ya había hecho ER hace miles de años junto a George Clooney, quien lo diría. Su comeback a la fama fue una serie de hospitales. The Pitt está nominada, por ejemplo, a Mejor Serie Dramática, junto con The Diplomat, The Gilded Age, La Edad Dorada, El Caballero de los Siete Reinos, que Carlitos Camacho debe estar muy feliz. Caballos Lentos, una serie de Apple TV. Pluribus, que también es una serie de Apple TV, que si no la han visto, también la tienen que ver, es también una de las más nominadas. Y Your Friends and Neighbors, también de Apple TV. O sea, Apple TV le fue muy bien. Si no han visto Pluribus, ahí les va a contarles un poquito de qué va. Pluribus es la historia de una mujer, de una escritora, que de pronto se enfrenta a un mundo donde la gente empieza como que les dan convulsiones y cambian su mentalidad, y ahora toda la humanidad está conectada en una sola mente, salvo como cierto número de personas que son muy poquitas.
2: Okay.
1: O sea, se cuenta, lo que tú ya vas a saber, todos mis pensamientos, yo voy a saber los tuyos. O sea, tú, yo, Lion, Luz, todos.
2: Se va a juntar todo.
1: Somos una unidad, aunque todos sigamos siendo personas individuales, ¿no?
2: Pues es que sí, ¿no? Al final, si lo pensamos.
1: Ajá. Pero está cañón, porque imagínate que...
2: ¿Cómo dices que se llama?
1: Pluribus.
2: Pluribus.
1: Si eso ocurriera en la vida, mi querida Magua, ¿cómo sería la vida? O sea, yo te podría preguntar a ti de medicina y tú sabrías, porque tu mente es la de todos los doctores del mundo también.
2: Que está conectada.
1: Exactamente.
2: Oh.
1: Entonces, es interesante esa premisa. Hablando de...
2: O sea, no habría chamba... como tal para una sola persona.
1: Exactamente, todos,
2: o sea, todos sabrían hacer
1: común,
2: todo.
1: Exactamente, ajá. Pero a la vez no hay individualidad. y eso está horrible.
2: Claro.
1: ¿No? Y todo el mundo tiene acceso a tus recuerdos, buenos, malos, lo que, o sea, es, todo lo que yo nunca te he contado.
2: Demasiada empatía, lo hubieran puesto.
1: Exacto.
2: Super empathy.
1: Super empathy. Pero imagínate que yo supiera todo lo que tú no quieres, yo y todo el planeta supiera lo que tú no quieres que se sepa.
2: Pero supongo que debe de haber una conexión, ¿no? O sea, por ejemplo, si te tengo enfrente, supongo que es la conexión, pero si no te tengo, no hay forma de que me pueda conectar.
1: No, es que es como, digamos, o sea, si es yo como pienso, una cosa que pasa a nivel global.
2: Si yo pienso, por ejemplo,
1: ajá,
2: en Britney Spears, ¿qué está pensando ahorita Britney?
1: Sí podría saber.
2: Me podría conectar. Ah,
1: sí, sí podría. Y ella también. O sea, digamos que está en tu bagaje mental.
2: Así ahorita, la magua se está metiendo a mi cerebro. Estúpida, ¿qué haces aquí?
1: Estúpida, salte de ahí.
2: O te voy a dar con un cuchillo adentro.
1: Qué barbaridad. Oye, bueno, los Emmy también pues dividen las series y las películas de televisión y demás. Los Emmys premian la televisión y el streaming. Eso es lo que hacen, ¿no? A diferencia de los Golden Globes, que también premian las películas. Uh-huh. Por ejemplo, ellos dividen serie dramática de serie de comedia. Entonces hay categorías como actriz de serie de comedia, actor de serie de comedia, actor de serie dramática, actor de miniserie, etcétera. Entonces, pues para platicarles un poquito quiénes están nominados, Mark Ruffalo, por ejemplo, está nominado a mejor actor protagonista en una serie dramática por Task, Gary Oldman por Slow Horses, ¿quién más está? De The Pitt, eso me impactó. La mitad está nominado, así de que hay como cuatro actrices, fíjense. Actriz invitada de una serie dramática. The Pitt, como ya les platicaba, es una serie de HBO Max que cuenta la vida en un hospital de urgencias y cada episodio es una hora del día.
2: Ok.
1: Entonces, haz de cuenta, un episodio son las 11 de la mañana y te cuentan todo lo que pasa a las 11 de la mañana en un hospital de urgencias. Está cañón. Es muy buena, ¿eh? Muy
2: yo
1: buena.
2: Yo me quedé pensando en la doctora de ayer en la anestesia.
1: Ah, sí. Ah, pues hay cosas y hay casos así tremendos. Así
2: de,
1: ¿eh?
2: Le voy a aplicar la anestesia de una.
1: The Pitt tiene casos tremendos porque, por ejemplo, hay alguien, o sea, hay historias de mujeres embarazadas, de tiroteos, o sea, como que va muy con la actualidad. La verdad es que sí está muy interesante. Y nada más historia para que padre. Se den color, en los Emmy, The Pitt tiene a tres actrices nominadas en la misma categoría. O sea, compiten entre sí. Brittany Allen, Tal Anderson y Tina Ivlev de The Pitt contra Miriam Shore de Pluribus, Merit Weber de The Gilded Age y Shailene Woodley de Paradise.
2: Así ¿en qué categoría?
1: En la de mejor actriz invitada en una serie dramática.
2: Ok.
1: Está cañón. Mejor serie de comedia, The Bear, que también es... lo que te digo, es curioso el fenómeno de este año porque muchas series están terminando. The Bear terminó en esta última temporada. Uh-huh. Está compitiendo contra Hacks, contra Abbott Elementary, contra Nobody Wants This, que es una serie de Netflix de un rabino que decide tener una novia que no es rabina y entonces todo está como choque cultural de judíos, es muy divertido. Only Murders in the Building, que es un grupo de... que son dos, digamos, hombres de la tercera edad con Selena Gómez. Todos son vecinos y empiezan a averiguar los asesinatos que ocurren en el edificio donde viven en Nueva York.
2: Pregunta por su marido.
1: Así es. Mi marido, en la cuajuela.
2: Cuajuela.
1: También está Shrinking, terapia sin filtro, que son es la historia de unos psicólogos que uno de ellos entra como en una crisis por un duelo y decide decirle a la gente lo que realmente piensa y no lo que su instinto de psicólogo le dice, ¿no? O sea, imagínate que tú vas y le llevas años yendo al mismo psicólogo.
2: No manches, así como, ¿para cuándo me da de alto, oiga?
1: Exacto, y todas las veces te dice, no, mire, evalúa tus... Y llegas un día y te dice, el tipo con el que andas es un estúpido, ya déjalo, eres una tarada. O sea, que ya...
2: Sin filtro.
1: Exactamente.
2: Los psicólogos deberían de hacer eso, la verdad.
1: A veces sí lo pienso.
2: Dejen de lado un poco lo profesional. Se los juramos que no nos vamos a enojar.
1: De acuerdo.
2: O sea...
1: A veces una mejor verdad. Que te estén dando largas y no decirte, claro, eres un idiota.
2: Preferiría.
1: La estás ¿no?
2: Te estás haciendo del baño ahí.
1: Exactamente, ¿no? Exactamente.
2: Ya no lo permitas más. Yo sí, imagínate que te diga, ¿no? Te la voy dejando caer suavecito, pasito, suavecito.
1: Suavecito.
2: Por 15 mil pesos te doy ahorita la verdad, ya en corto.
1: Anda, pues mira, por 15 mil pesos dime la verdad en corto.
2: Ya cañón, no te
1: lío, ¿no?
2: A ver, porque te lo van dejando entre sesión y sesión. Mira,
1: tú pones el cerebro
2: completo. Claro.
1: Tienes toda la razón.
2: O sea, yo
1: Magua.
2: Preferiría, ya, güey, o sea, los 1,000 baros que te pago por cada sesión, ya dímelo ahorita.
1: Pero
2: ya
1: además,
2: veo cómo
1: no,
2: lo.
1: No les genera, o sea, todos aquellos que van a terapia, que espero sea la mayoría, porque sí sirve.
2: Pues es que sí.
1: No te genera un montón de trauma todo lo que va escribiendo mientras tú estás hablando.
2: Sí,
1: de
2: o sea,
1: no te
2: digo,
1: da curiosidad
2: bien
1: saber
2: podrida.
1: Qué está poniendo.
2: Sí.
1: Esta morra tiene problemas de autoestima.
2: Sí.
1: ¿No?
2: Sí.
1: O sea, pues un poco de eso se trata Shrinking, que es una serie de Apple TV.
2: cambiándole de libreta, ¿no? Así en cada sesión. Y yo, güey, ¿qué tanto escribe, güey? O sea, aparte lo graba. O sea,
1: ¿sabes? Yo tuve una, bueno, ya, mi experiencia con la psicóloga que tuve a propósito de las nominaciones a los Emmy de Shrinking, se las cuento regresando de música. ¿Qué
2: Órale,
1: te parece?
2: Jalo. También estaría padre que los brunchers nos digan.
1: ¿No? ¿Tienes alguna experiencia que un psicólogo te haya dicho lo que no querías oír? Escríbenos en arroba el brunch FM para que sigamos hablando de las nominaciones al Emmy, pero llevemos esta serie muy nominada a la realidad.
2: Me jalo, güera. Y esto es algo que te encanta. Digo yo, DJ O.
1: Digo yo, es
2: Digo
1: DJ
2: yo,
1: o.
2: DJ O. Eso. El principio del final, End of Beginning, aquí en el brunch de los 40.
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1: Oh. El Brunch. Bueno, estoy de vuelta. Nunca me he ido y nunca me voy a ir porque es nuestro programa, pero estamos en la sección especial. Peli ya la vi, hablando de las nominaciones a los Emmy. Y antes de irnos les platiqué de Shrinking, una de las series más nominadas este año. Y pues les dejamos la pregunta de qué es lo más random que te ha hecho un psicólogo. Y yo les dije, les voy a contar una historia. Yo cuando estaba en desesperación fui con una psicóloga y dije, voy a ir con esta que es conductual, porque ya ves que hay diferentes tipos.
2: Sí.
1: La diferencia no me la pregunten porque no la entiendo. Yo solo sé que la señora no hablaba en toda la consulta, no hablaba cuando acababa la consulta, y una vez me dijo, o sea, tenía como un diván, ya sabes, ubicas, o sea, de película que se sienta la psicóloga y el terapeado está en el diván de, bueno, y a mí me pasó esto.
2: En el sillón.
1: Siempre me decía, no, pero tú viendo para allá. O sea, yo no la podía ver mientras estaba en la terapia. Y luego nada más me cobraba y yo, ¿qué es esto? No estoy aprendiendo nada. ¿Qué? O sea, para el caso me grabo a mí misma y me vuelvo a escuchar. Muchas gracias, señora. No me decía nada. Hasta que un día dije, me siento exprimida. O sea, siento que están lucrando con
2: regalando
1: mis emociones.
2: Mi dinero.
1: Están lucrando con mis emociones y yo aquí pagando, pues mejor lucro yo misma. Me compro ropa, me hago autoterapia y todos más felices.
2: Pero, a ver, conclusión, ¿te sirvió o no te sirvió?
1: Claro que bueno. No. Después encontré una psicóloga mejor a la que le mando un beso, Carmen, y todo ha sido mucho más feliz. Pero bueno, volviendo a las nominaciones de los premios Emmy de 2026, hubo una que no entró, y yo creo que no entró por las fechas, porque sí hay como un límite de hasta cuándo tiene que haber salido una serie, pero a la vez sí creo que tendría que haber entrado porque Euphoria se estrenó después, que es The Boys, que tuvo también su final hace un par de meses. Muy buena serie. Pero entre las más nominadas estaba, pues, como ya les decía, The Pitt Hacks, Widow's Bay, que Widow's Bay es una serie como de comedia, pero un poquito de terror, donde hay un alcalde que vive en un lugar donde pasan cosas raras y está tratando de convertirlo en un destino turístico. Pluribus tiene 18 nominaciones, como ya les decía. Beef. ¿Has visto Beef, Magua? Hay dos temporadas de Beef. La primera es muy buena, es una serie de Netflix.
2: Ajá.
1: Donde haz de cuenta que todo comienza con dos personas que están como en un supermercado en el estacionamiento y tienen como un altercado en el estacionamiento.
2: Lois, de mal con el del medio eres
1: tú.
2: Haz
1: de cuenta, pero es que escucha eso, ¿no? No te ha pasado, o sea,
2: me porteaste la puerta.
1: Ay, sí. Le puse chicle en su llave para que no pueda.
2: Claro.
1: Abrir. Oye, no. A mí me ha pasado que de pronto tienes un mal día y entonces cualquier cosa tonta, como que se te cerró alguien, te hace explotar. Esa serie explora eso, se explora dos personas.
2: Me gustan esas emociones.
1: Está muy buena.
2: Porque me dice y me hace pensar, ¿qué hubiera hecho yo? Exacto. ¿Cómo me lo hubiera agarrado a trancazos, la verdad?
1: Claro.
2: ¿Cómo me hubiera vengado? Así, hubiera aventado el carrito de las compras, toma, bitch.
1: Contra tu puerta, ten. Bueno, pues esta serie,
2: no es cierto.
1: Estas dos personas, que son un chavo y una chava, tienen como este altercado y como se obsesionan, o sea, uno
2: por hacerse daño.
1: Sí, o sea, a raíz de ahí,
2: quiero.
1: Se persigue.

0: también uno descubre dónde vive el otro. Se empiezan a hacer cosas.
1: Por Dios santísimo.
0: Ya durante mucho tiempo.
1: Eso es tener tiempo de sobra.
0: Exacto.
1: O sea, eso
0: para
1: sí es no tener nada que hacer.
0: Okay. Se sale de control. Por eso la serie se llama Beef, porque beef en inglés significa cuando tienes bronca con alguien. Uh-huh. Y apenas estrenó este año la segunda temporada, donde sale Oscar Isaac, Paul Dameron, para los fans de Star Wars, sí, ¿cómo no? Poe Dameron, no Paul, Poe Dameron.
1: Ajá.
0: Y aquí, por ejemplo, está padre también, porque es una historia completamente diferente, son otros protagonistas.
1: Okay.
0: Y aquí son los como los managers de un club de estos de lujo, así de golf, donde va puro millonario y demás. Y entonces se están peleando horrible, pero horrible, horrible, horrible. Y dos empleados ven la pelea y deciden grabarlos por cualquier cosa. Y entonces ahí se genera también todo un conflicto enorme que desemboca en cosas irreales, porque se empiezan a chantajear mutuamente, porque unos tienen el poder del trabajo de los otros, pero los otros tienen el video donde se ve que se están peleando. Es buena esa serie. Beef, otra serie, pues...
1: Bears, vamos a buscarla ahorita mismo en Netflix.
0: Beef en Netflix tiene dos temporadas. De estudio también, que pues fue el último o uno de los últimos proyectos de Catherine O'Hara antes de fallecer. De estudio te lleva de la mano de Seth Rogen, que es un productor de cine, a hasta dónde llegan los productores de cine para que les hagan sus películas, ¿no? Y es muy divertida porque tiene muchísimos cameos. Hay una escena donde Martin Scorsese llora. O sea, logró que Martin Scorsese saliera en su serie y llorara en la serie. Es súper divertida. Se la recomiendo mucho. The Studio.
1: Ok.
0: También está, bueno, ya les decía, Shrinking. The Pit, que ya les platicaba. Widow's Bay. Esas son algunas de las nominadas a los premios Emmy, que serán el próximo año, según yo. Son como por marzo, abril, febrero. Enero, junio, así.
1: Ahora, son en septiembre, ¿no? Creo que era lo que estaba viendo
0: sí puede
1: ahorita.
0: Ser, son en septiembre.
1: En septiembre de este
0: ya
1: año.
0: No tengo yo nociones del tiempo, ¿qué
1: no,
0: onda?
1: No, sí, septiembre.
0: Tienes
1: pues ya,
0: toda la razón.
1: A la vuelta de la esquina,
0: 14
1: güera.
0: 14 de septiembre son los Emmy, para que no se los pierdan. Y fíjate que, pues a mí es una ceremonia que me gusta porque premia la televisión y casi todas premian ambas cosas. Entonces, pues aquí hay más espacio, más cabida.
1: Oye,
0: para muchas... muchos reconocimientos.
1: Y hay trabajos mexicanos. El año pasado salieron varios, ¿no?
0: Sí, me parece que Diego Luna estuvo con Andor.
1: Sí, ok.
0: Sí, ha habido varios mexicanos nominados.
1: Qué bueno, me da gusto.
0: Diego Luna es una leyenda, ¿eh? O sea, siento
1: sí,
0: que es tan buena onda que no nos damos cuenta hasta dónde ha llegado ya, pero
1: ya.
0: Pues, por Dios, o sea...
1: ¿Ya tiene casa productora o todavía no?
0: Sí, según yo sí, sí tiene una. Creo que tiene una con Gael, de hecho, si no estoy equivocada.
1: Ajá. Ambulante, bueno, es de ellos, ¿no?
0: No estoy... Ah, creo que sí.
1: Sí, sí, fíjate. Es de ellos. Sí, y creo que, bueno, todo eso nació allá en el Festival de Cine de Morelia.
0: Sí.
1: Y empezaron justo a apoyar, pues, de alguna manera llamaron, pues, no cine ambulante, ¿verdad? Como antes, pero, pues, uh-huh. Entonces trabajos que si bien no tienen la supercasa productora y lo hacen de manera independiente, entonces hacen como esa gira de documentales, series, no
0: claro.
1: Sé,
0: sí, claro, y sí, bueno, y sí, la casa productora, ya me acordé, se llama algo del Golfo, espérate, la Corriente del Golfo.
1: Corriente.
0: Es la que tiene con Gael García y pues sí han hecho un montón de cosas, entre ellas La Máquina, que fue uh-huh. otra serie por la que a Diego le fue muy, muy bien, o sea, que hacía el personaje de un manager, de un boxeador.
1: Ajá.
0: La verdad es que bastante, bastante bien. Y bueno, este año la verdad es que no veo mucho mucho latino, pero pues sí está por ahí. Como ya les platicaba, Gary Oldman, Noah Wiley, el elenco de The Pitt, etcétera. Así que fíjate nada más, si usted, los realities también los premia, los
1: okay.
0: Emmy, ¿no? Y en los realities está Antiques Roadshow, Dinners, Drivers In and Dives, Love is Blind, ¿lo pueden ustedes creer?
1: El amor es ciego.
0: El amor, ¿tú le traerías a ese concurso? Se me hace
1: que...
0: horrible. Horrible. Siento que por más
1: no,
0: que fingas
1: no, no hay
0: que...
1: manera, o sea... Es que sí está rudo porque, a ver, para quienes nos están escuchando,
0: sí,
1: yo
0: sí, cuéntale.
1: He visto tantito. Pues reúnen hombres, mujeres, ¿no? Y es como estar apartados, solo se escuchan, se van conociendo, van haciendo sus apuntaciones como los psicólogos en terapia.
0: Ajá, solo
1: hagan
0: hablan,
1: de cuenta,
0: ajá,
1: exacto, solo pueden escuchar sus voces. Y pues ir escuchando cómo es su vida fuera, en su día a día, pues de convivencia, su trabajo, a qué se dedican. Hay gente a la que sí de veras sí le importa a qué se dedican, qué hacen y cómo obtienen su dinero para llevar el día a día.
0: Claro.
1: Gente que definitivamente dice, güey, yo solo la quiero pasar chill y ya, ¿no?
0: Pero el tema de ese show es que para que tú salgas de las cápsulas donde ajá. están, de estos cuartos, te tienes que casar.
1: Sí.
0: O sea, la única manera
1: te casas
0: es
1: a ciegas.
0: Eligiendo a alguien y preparando la boda. Pero es súper
1: sí.
0: triste porque el 90% de las veces, ya que se ven, siempre, o sea, no
1: hay
0: pueden
1: decepción.
0: Fingir,
1: sí.
0: no pueden fingir la cara de decepción. Es
1: totalmente.
0: Como de, chale,
1: yo vi la historia
0: te imaginaba
1: de...
0: menos feo.
1: Ándale. Pensé que olías rico por tu nivel socioeconómico.
0: Ay, ¿cómo que no eres alto?
1: No manches. Bueno, sí, sí está rudo porque pues efectivamente te tienes que matrimoniar.
0: Exacto.
1: Para poder salir y conocerle pues la carita, ¿no? Eso sí, pues la producción se rifa.
0: Pero
1: ¿no?
0: Sí, porque ha pasado más de una vez que no se casan. O sea, que sí dicen así como, no, mija, me parece que
1: creo que sí te
0: no.
1: Puedes echar para atrás, ¿no? Porque todavía les dan como 4 o 5 citas más.
0: Es
1: y
0: que
1: los
0: se
1: llevan
0: mudan
1: a lugares.
0: Juntos, según sí, yo, ¿no? No me acuerdo sí, bien, sí, la sí. Que nos fue de decir
1: pues les
0: arriba.
1: Dan como una luna de miel, ¿o no? Sí, o sea,
0: ajá,
1: salen.
0: Exacto.
1: Ajá, se conocen, pero la producción les da el anillo.
0: Ah, pero hay un plot twist, amigo. No puedo creer que estemos hablando de Love is Blind y que yo esté hablando encarecidamente de esta serie.
1: ¿Por?
0: Hay un plot twist porque cuando salen varias parejas, a todas las llevan de luna de miel y entonces muchos hablan con gente con la que habían hablado antes y dicen, chale, me gustaba más.
1: ¿Por qué no le dije que sí?
0: Exacto. Ajá. Es horrible, es horrible.
1: Es
0: como Tinder in real life, así.
1: El productor es perverso. O la productora es como de, fue tuya y ajá, la dejaste ir.
0: Y además la dejaste ir. Además los ponen a propósito para que se peleen, así como de,
1: sí.
0: Y si mandamos a estos dos de luna de miel que tenían gran química para que se den cuenta de que se quedaron con el que no era.
1: Sí, son malos, la neta.
0: Bueno, pues este reality show, Love is Blind, está nominado también junto a Queer Eye y Shark Tank.
1: Les doy mis 25,000 puntos.
0: Habrá que ver el 14 de septiembre los Emmy. Hasta aquí, Emmy. Esta peli ya la vi. De las nominaciones a los Emmy, es momento de escuchar música. Mauro Romero. Hablando Diego Luna, por cierto.
1: Welcome. Traemos a Katy Perry, que por cierto es el protagonista de esta bonita historia. Lo hacen joven, lo hacen medio viejo, muy viejo. Y bueno, se ve espectacular
0: pero
1: el hombre.
0: Joven Jesús del West.
1: Que nos pasen al maquillista, hermano.
0: Híjole, mano. Nunca se vio mejor Diego Luna.
1: De verdad que sí. En fin, nos gusta verlos juntos a Katy Perry, Diego Luna. Esto se llama The One That Got Away y lo escuchas aquí en el Brunch de los 40.
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Los 40 Salina Cruz 97.1 FM, mi gente bonita, ¿qué tal? ¿Cómo están? Espero que muy muy bien. Yo soy Nancy Regalado, acompáñame a lo largo de esta hora de la programación de la música en español que tenemos para ti. Vamos a llevarte más. Esto es de Chacho y Andrés Cano, La Noche Más Linda.

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1: Las 11 de la mañana con 23 minutos, 11:23 en los 40 Salina Cruz. Nos vamos a ir con más música. David Bisbal, esto es Mi Princesa.

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Música había. Las 11 de la mañana con 40 minutos, él era perfecto, pero en esta versión en vivo. Vámonos con más música. Esto es de Rey, Baja California.

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0: Yo soy Nancy Regalado, te dejo con Elvis y los hits. No te desconectes de los 40 Salina Cruz. Por el día de hoy te digo adiós.
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¿Qué tal? Son los 40, 97.1. Estamos escuchando eso de Alejandra Guzmán con Dani Martín, aunque me mientas, ya que está Arcángel y Grupo Frontera en los Hits 40, 12 del día con 13 minutos, 97.1 FM.

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1: Son las 12 con 20 minutos en los 40.

¿Qué tal? Es Piso 21, Micro TDH con TV, en Backstage Diego Schwenning con Mr. Brightside y aquí está Robo Alejandro, se mató de ti en los 40, 97.1 son los hits, soy Elvis, 12:27, 35 grados centígrados en el puerto, así que hay que tomar mucha agua, La verdad que sí, 12:28.

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Son las 40, Belinda en la oscuridad, antes algo de Belanova, del sinfónico niño Alejandro Sanz, las guapas, está aquí a las 12:42, hora del centro de nuestra hermosa República Mexicana. Yo soy Elwis, son los Hits 40, buen jueves.

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Son los 40, 97.1. Escuchamos a Mike Bahía con Danny Ocean, Detente, a Manuel Turizo de Cien a Cero, y aquí está Mon Laferte con esto que se llama El Beso. Yo soy Elwis, viene ni más ni menos que La Corneta con Eduardo Videgaray y José Ramón San Cristóbal. Echamos a las 18 horas en los 40 Classic. Cuídate mucho, buen jueves, bye bye.

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2: Empieza la corneta, niñas y niños. Está la mesa servida para que se diviertan con la información y el devenir mundial.
5: A comer. Noticias.
2: A comer información. ¿Cómo estás, Eduardo Videgaray? Qué gusto. Hace tanto que no hablo
5: con José Ramón San Cristóbal, qué bárbaro. ¿Cómo te he extrañado?
2: Yo también.
5: Qué no te veo desde hace como 10 minutos.
2: O sea, yo creo que esto han de sentir las gemelas esas que están unidas por el torso, güey, que no se pueden dejar de oír todo el día, güey.
5: O sea,
2: está terrible, güey.
5: O es incorrecto llamarles siameses o siameses.
2: No, creo que sí, porque creo que la más famosa pareja de pues, ¿cómo se llaman? Gemelos.
5: Unidos.
2: Pegados por el cuerpo, venían de lo que entonces se llamaba Siam. Entonces, por eso es lo de siameses.
5: Antiguo nombre de Tailandia.
2: Correcto. Siam. Entonces, bueno, por eso llaman siameses, pero no creo que sea incorrecto hablar de siameses, ¿eh?
5: Pero hijo, sí, qué barbaridad, ya estamos pegados, y lo peor es que estamos pegados por la corneta, güey.
2: Sí, güey. qué imagen, güey. Hay que caminar para el mismo lado siempre.
5: Qué horror.
2: Qué dolor.
5: Viendo. ¡No, no!
2: Qué concepto tan feo. Pero bueno, ya saben que este programa tiene de todo, ¿no? Ayer tuvimos alta cultura, hoy tenemos noticias tutiplén de política, de todo tipo de cosas que vamos a ir descubriendo juntos porque como hemos estado trabajando desde temprano,
5: no
2: ni siquiera sabemos qué contiene el programa de hoy.
5: Sabemos.
2: O sea, sabemos lo que ha pasado, pero no sabemos qué puso MEMS en las noticias que vamos a discutir el día de hoy. MEMS es nuestro jefe de información. Entonces lo vamos a ir descubriendo juntos, Radio Escuchas y Radio Spuch. Será un gusto.
5: Gracias. Bueno, hay algunas buenas noticias. Por ejemplo, hace unos días les hablábamos de la propuesta de la ministra del pueblo,
2: doña Lenia Batres.
5: Lenia Batres, que quería
2: poner... ¡Ya métete al patio! ¡Deja esta hija de su puta madre aquí! ¡Chusma, así, ¿no? Chusma! ¡Chusma, chusma! Esa señora, la ministra del pueblo. Qué soberbia, ¿no? Llamarte la ministra del pueblo.
5: O sea, sí, no porque se te además hace... nadie le dice así, ella se autonombró.
2: Sí, nadie nunca pensó que ella representa al pueblo, que además al pueblo pues le quería dejar caer una broche delicioso. No sé si siga la propuesta en pie, pero se hablaba de gravar, o sea, de cobrar impuestos cuando una familia hereda de sus padres, por ejemplo, una propiedad o un patrimonio del estilo que sea, habría que pagar un impuesto por recibir una herencia y esto pues cayó muy mal en general, a la gente no le gustó nada porque pues esa propiedad, si hablamos de una casa, ya pagó impuestos, ¿no? De prediales y demás, y también en su adquisición y de pronto te va a cobrar otra vez el SAT. Pero bueno, resulta
5: pero ya,
2: que no
5: ya
2: le
5: dijo
2: gustó.
5: La presidenta que no, que ella no está de acuerdo con esa
2: propuesta. Está de acuerdo, una cosa es que no esté de acuerdo y otra cosa es que la propuesta no proceda, ¿eh? O sea, ella puede declarar y decir que no está de acuerdo, pero falta que se retire la propuesta, porque se supone que la Suprema Corte es independiente del poder de la presidencia. O sea, es otro poder. Veremos, pues, si la Suprema Corte continúa con esta propuesta de gravar las herencias en México, cosa que me parece ya de plano un descaro.
5: Hay
2: y me
5: una
2: parece
5: cosa
2: leonino.
5: Que yo no entiendo. A ver si tú me la puedes explicar.
2: Ajá.
5: ¿Compete a los jueces proponer leyes o eso es un tema exclusivo de los legisladores?
2: Según
5: de la Cámara
2: yo,
5: de Diputados,
2: no.
5: De la Cámara
2: según
5: de
2: yo, no compete
5: senadores.
2: A los jueces, pero puede venir la propuesta legislativa. O sea, una cosa es proponer una ley y para esto podríamos
5: es
2: hablar
5: de... Es una sugerencia.
2: Correcto, es una sugerencia de la Corte y podría eso en todo caso ser retomado por alguna de las cámaras para convertirlo en ley. Pero en realidad no es el trabajo del Poder Judicial, ni es el propósito del Poder Judicial el llevar a cabo propuestas legislativas.
5: Muy bien.
2: Hasta donde entiendo, corríjanme si estoy mal.
5: Sí, no le compete a la Corte generar leyes, tienen que ser aprobadas en el Congreso.
2: Entonces, ¿podríamos decir que esto nada más es un erute de Lenia Batres?
5: Sí, esto no va a trascender.
2: Es un rebusne.
5: al parecer ya lo bateó la presidenta de México, lo cual me pareció muy sensato.
2: Pero tampoco debería la presidenta de México, porque tampoco se supone que la presidenta debe de inmiscuirse, meterse de alguna manera.
5: Seamos realistas, güey, la presidenta manda sobre la Corte y manda sobre el Congreso.
2: No debería de ser así, pero
5: no,
2: ahora...
5: No hay división de poderes en México.
2: Ahora que la Suprema Corte fue cooptada a través de los acordeoncitos, ahora que tenemos allá Calzontzin, por ejemplo, que no sé por qué carajos preside la Corte más alta de este país, Hugo, ¿qué se llama? Hugo, voléame los zapatos y no me mires a los ojos, Calzontzin. Hugo Aguilar.
5: Hugo Aguilar, sí, exacto. ¿Pero por qué le dices Calzontzin?
2: ¿Te acuerdas de Calzontzin, investigador? No sé.
5: No. Pues, Hugo Aguilar, ¿no? Ortiz es Calzontzin.
2: Ese güey.
5: El ministro presidente de la Suprema de Limón.
2: De la corte más alta de la nación. La han malbaratado, la han cooptado realmente. O sea, ¿no? Acuérdense que ahora resulta que no tienen que tener preparación jurídica para ser los jueces más encumbrados del país. Qué padre, ¿no?
5: Ya no es necesario. Pero
2: ya
5: bueno,
2: no es necesario. Cualquier pelé le puede hacer.
5: Vamos a la información. La presidenta de México reiteró su llamado a que los servidores públicos actúen con austeridad, que eviten los excesos.
2: Ja, ja,
5: ¿Esto
2: ja.
5: Por qué? Porque algunos funcionarios fueron captados en partidos del Mundial. Adelante, presidenta.
0: Y ya saben, pues, mi opinión es que la justa medianía y este uso de recursos públicos... Bueno, primero a lo mejor lo pagaron de su dinero, ¿no?
4: Sí, es legal.
0: Es legal, no tiene... Pero yo creo que tenemos que comportarnos en la justa medianía siempre.
5: La justa
0: y no tener
5: medianía.
0: Estos excesos a los servidores públicos.
2: No, pues buena suerte con eso, presidenta, porque estos amiguitos y amiguitas no se aguantan las ganas de dejarle muy en claro a todo el mundo que ya les llegó la grande, que ya chingaron paleta.
5: ¿Qué es la justa medianía? Una frase que utilizaba con frecuencia Benito Juárez.
2: No. Ah, no, Benito Juárez.
5: Es que es muy difícil de definir qué es la justa medianía. Él se refería, Juárez, a vivir sin lujos, con sobriedad.
2: Bueno, a ver, vamos a también a
5: para los servidores públicos, nada más, ¿no?
2: Si tú tienes dinero, tu dinero, puedes hacer con él lo que te dé la gana. Si es un acaso, pues te vas al restaurante del chef este, o tus hijos van al restaurante del chef ese y te comes unos filetes con oro y es que todo mundo vea, ¿no? Eso es payo, es naco, es de relumbrón, o sea, te tienen que ver que tengo dinero. A mí me parece de muy mal gusto, pero están en su derecho, ¿eh? Entonces la presidenta también, no veo por qué y no veo con qué derecho les dice a los servidores públicos qué hacer con su dinero. Ellos pueden gastarlo en lo que quieran. Y en efecto, si es su dinero y si es dinero bien habido, pues ellos pueden ir al partido que quieran o comer en el restaurante que quieran y usar un relojote gigante, naquísimo, para que se vea que tienen dinero, ¿no? Ellos tienen derecho a hacer lo que quieran con su lana, presidenta. Entonces, tampoco es su lugar el hablar de la justa medianía. Usted viva como usted quiera. Los servidores públicos podrán gastar
5: pues
2: su dinero
5: en lo que mejor
2: les
5: convenga. Si yo fuese servidor público y espérame, déjame corregir algo.
2: Y tuvieras muchísimo dinero.
5: Y yo ahorré durante 4 años porque quería ir a los Juegos del Mundial.
2: Voy. Pues sí.
5: Pues porque no puedo, sí. Aunque sea yo un servidor público, ¿no?
2: Yo tampoco le veo el problema, aunque sí, para su movimiento, que tanto habla del pueblo y de primero los pobres y la madre, pues se ve muy mal que los miembros del partido y los miembros del gobierno pues anden paseando por ahí, no sé, como Andy López Beltrán, ¿no? Comprando obras de arte en Tokio y dices, pues, ¿dónde sacaste la lana, mi querido nariz de chile relleno?
5: O sea, sí, o comprando en tiendas de lujo, ¿no? Como se ha visto a otros hijos de...
2: Hijos de...
5: Exmandatarios.
2: La... Ya, perdón. Aquí el asunto es, presidenta, que usted no les puede decir qué hacer con su lana. Y a los del movimiento, pues, ustedes, la verdad, se ven mal haciendo lo que hacen, porque pues tanto hablan de austeridad, como decía el viejo pedorro, que cuando salen a las compras de lujo, pues como que hay una cierta disyuntiva, ¿no? De por qué dicen una cosa y hacen otra.
5: Ok. Y también criticó fuertemente la presidenta de México al presidente nacional del PRI, el partidazo, el ínclito e infame Alito Moreno.
2: Sí, sí, sí.
5: Al cual, bueno, se le ha señalado de todo tipo de cosas. Pero
2: fue un palco en el Azteca.
5: Encabeza a la oposición.
2: Sí.
5: Y Alito Moreno, pues no es de Morena, aunque no se pide Moreno.
2: No.
5: Es Alito del PRI. Y sí, fue a un palco en el Estadio Azteca.
2: Sí, que son caros.
5: Son caros.
2: Por ahí nos dijeron que más o menos un asiento en palco en el Estadio Azteca anda por los 100 y 150 mil pesos el asiento.
5: Dependiendo también del partido, ¿no?
2: Dependiendo del partido y del palco y de la ¿cómo se llama? La ubicación del mismo. Iba a decir la colocación, es que ya vi demasiado fútbol, güey. La ubicación del mismo. ¡Qué colocación! No, ya. Entonces, bueno, Alito Moreno ahí anduvo.
5: Escuchemos la crítica que hace Claudia Sheinbaum de Alito Moreno. Adelante.
0: Partidos, el presidente del PRI estuvo en un palco y invitó a todos sus amigos. Pues, ¿cuánto costó eso?
2: Una la nota.
0: Como el presidente López Obrador, ¿quién pompó?
2: A ver. Está diciendo que los miembros de su partido también están en los ¿quién pompó los asientos de los miembros del partido, presidenta? Y Alito Moreno, todos sabemos que tiene autos de lujo, que tiene un montón de dinero inexplicable, como muchos políticos en México que se enriquecieron de manera grotesca, quién sabe cómo y quién sabe de dónde. La misma familia.
5: Más importante es que tratar que si Alito Moreno fue al palco.
2: Exacto,
5: ¿no?
2: Y la misma familia del viejito que decía quién pompó se ha enriquecido de una manera grotesca, señora. Entonces, por favor, dejen de vender humo, si son tan amables. Ya, a mí me vale madre si fue o no. Ya sabemos quién es Alito Moreno, ya sabemos cómo se comporta. Ya sabemos cómo se comporta la misma familia del expresidente López Obrador. Entonces, ya, por favor, dejémonos de tonterías, ¿no?
5: Sí, totalmente de acuerdo.
2: Pues la neta.
5: Bueno, el día de ayer hablamos de algo muy, muy desagradable, que fueron los comentarios que hizo un periodista argentino acerca de los mexicanos diciendo que nos odiaba a todos y que nos podíamos meter
2: estúpidos.
5: Nuestro horita por el orto y tal, tal. Esto, bueno, desató una furia salvaje en contra de este periodista, porque, digo, yo puedo entender que alguien critique a una selección.
2: Una rivalidad de fútbol.
5: Sí. Y demás, pero agarrarla contra todo el país me parece infame.
2: No, y fue muy insultante, ¿eh? O sea, muy, muy, muy insultante. Sus dichos fueron más allá de lo permisible. O sea,
5: no nos vamos a rebajar mal. A hacer lo ¿no? mismo que él. Yo tengo una gran admiración y respeto por
2: se
5: el pueblo argentino.
2: Se llama Eduardo Feynman, este güey. Y es un periodista deportivo. Dice que es analista político y conductor de radio.
5: No es deportista exclusivamente deportivo. Creo que tiene un noticiero.
2: ¿Habla de
5: noticiero.
2: Todo? Sí, tiene un noticiero.
5: Eso es, bueno.
2: En Radio Mitre.
5: Tiene un programa noticioso allá en Argentina. Y le ha caído una cantidad de calor, súper, le jalaron las orejas. Entonces, él con su manita metida en el orto, como él mismo dijo acerca del horita mexicano, pues tuvo que ofrecer disculpas por la estupidez que dijo. Y aquí lo tenemos. Adelante, periodista argentino.
4: Hizo un comentario que generó un enojo de millones de mexicanos. Y la verdad tiene razón en enojarse conmigo. Y quiero ser muy claro, no fue un comentario xenófobo, no fue un mensaje de odio.
5: Sí fue.
4: Estábamos hablando de fútbol.
2: Sí fue, no te hagas pendejo.
4: De fútbol. Los mexicanos en el fútbol son tan pasionales como los argentinos en el fútbol. No estuvo dirigido contra el pueblo mexicano.
2: Por favor. Por favor.
4: Quienes me conocen saben que no es mi forma de pensar, ni tampoco de actuar.
5: Fue lo que dijiste, güey.
4: Y cuando las palabras de uno lastiman a personas que nunca fueron el destinatario del mensaje, corresponde aclararlo. Y lo hago de corazón. Lo hago con el corazón en la mano.
5: Y los huevos en la
2: mano. Me parece tan cobarde lo que dijo.
4: Si pudiera tener la banda.
2: O sea, me parece tan cobarde decir lo que dijo este güey, porque lo dijo con todas sus letras. Dijo que éramos unos tipos nefastos que envidiamos a los argentinos.
5: No en el fútbol, en todo.
2: En todo.
5: Que
2: porque
5: todos quisiéramos ser
2: ahora quiere de alguna manera venderlo y envolverlo en que fue un comentario de fútbol. Señor Feynman. ¿Sí se llama Feynman? Creo que sí. Uh-huh. Es usted una persona, además de todo, además de pues, corto de entendimiento, además de inculto, además de estridente, además de necesitadísimo de atención, es usted un mentiroso y un cobarde. Porque sí lo dijo y no se haga güey. O sea, todos los que abrimos la bocota en un micrófono, por ejemplo, es el programa más oído en México, señor Feynman, si nos está oyendo. Entonces, no se haga güey. No se haga tonto. No sé si usted entiende en argentino la palabra güey. No se haga como que no oímos lo que dijo. Uno se tiene que hacer responsable de sus palabras. Usted hizo un comentario xenófobo, hiriente, y ahora, que seguramente lo regañaron ahí en su trabajo, porque usted finalmente pues, representa a una institución, a una estación, y en este caso incluso a un país, que se lo reprochen y que se lo señalen, es lo menos que merece usted. lo menos que merece usted, porque usted lo que es un tipo realmente cobarde.
5: Así es. Y bueno, esto ameritó incluso una respuesta el día de ayer en la mañanera de la presidenta Sheinbaum. Lo cual a mí me pareció un error, porque la presidenta habló de que este tipo era aliado de la derecha y que la derecha entonces odia a México. Ya entendí por qué. Ayer lo estábamos platicando y no sabíamos que en algún momento Ricardo Salinas Pliego subió una fotografía con este güey. Entonces asumió la presidenta que Shane, era aliado de la derecha.
2: Lo quiso unir y de alguna manera envolver en el mismo papel.
5: De una manera pareció baratísima. Pero ya entendí de dónde provenía ese vínculo de este güey con la derecha.
2: Proviene de que su discurso total siempre es que la derecha tiene la culpa de todo y que odia a los mexicanos. Eso a mí también me parece politiquería barata por parte
5: divisionismo,
2: de
5: nuestra presidenta. Porque sí, hay gente de derecha que ama a México.
2: Correcto, y de izquierda.
5: Y de izquierda también podrán estar de acuerdo con sus posturas ideológicas, pero no se puede generalizar esa y decir que la derecha odia a México o la izquierda ama a México.
2: Me extraña porque ahorita vamos a hablar de otras cosas que quiero reconocerle a la presidenta en cuanto a lo que ha sucedido últimas fechas con información de nuestro país, pero eso, señora presidenta, me parece politiquería de la más barata, más burda y digna a lo mejor del viejo pedorro del sexenio pasado, no de usted.
5: Y el problema es que la respuesta de Sheinbaum abrió la puerta a que este peneque argentino le contestara a la presidenta de México de esta manera.
6: Porque la presidenta Sheinbaum se ocupó de mí, un insignificante periodista, según ella, un pseudo periodista, según ella. Y en esa conferencia mañanera que hace, se ocupó de mí. No tiene cosas más importantes, señora, en serio. Corrupción, narcotráfico, pueblo hambreado, inseguridad. ¿No tiene cosas más importantes que ocuparse de mí? Mire, los mexicanos, yo aprendí de los mexicanos, hoy sometidos por una izquierda atroz en su país. Son familias que trabajan todos los días, se rompen el lomo, se rompen el alma. Vi a los abuelos transmitir las tradiciones a sus hijos, a sus nietos.
2: Ahora
6: son las madres
2: este
6: mexicanas las que...
2: ¡Cállate sostienen. Ya! A ver... En ciertos aspectos, este comentario es válido. Sí hay cosas más importantes en este país.
5: Eso es lo malo de haberle contestado a este peneque.
2: No, pero ¿sabes lo que sucede? Que lo que está haciendo es como dejar atrás, ¿no? Vamos adelante, vamos con otra cosa para que ya se olviden de lo que dije.
5: Sí, Feynman, y no se nos olvida lo que dijiste mexicanos. No. A mí tus disculpas me las paso por el orto, ¿oíste?
2: Ya que dijiste que nosotros nos metemos en la ahorita, tú métete tu disculpa,
5: tus disculpas,
2: tu programa.
5: Y tu discurso.
2: Y tu puño, precisamente por ahí, dale vueltas.
5: Tu micrófono,
2: y donde te vea, cabrón. Pero bueno.
5: Que te quepa.
2: Aquí el asunto es que tiene razón en cuanto a que sí tenemos cosas más importantes en México, pero también Feynman lo sabe, y lo sé yo, y lo saben ustedes que nos escuchan. La presidenta necesita de estas oportunidades para envolverse en la bandera, para hablar de la defensa del país y maciosar a un extraño enemigo. Eso lo hace cualquier político.
5: ¿Por qué se rebaja contestarle a este pelele que ahora responde de esta manera?
2: Porque las
5: malo.
2: Conferencias mañaneras son ejercicios de propaganda política. No es un diálogo circular, ni se informe ni madres, por favor.
5: Bueno, posterior a las disculpas, disculpas entre comillas de este güey, esto contestó la presidenta de México.
0: Sobre el periodista este argentino que ayer mencionamos aquí en la mañanera, porque hizo él una aclaración. Lo primero, ese me da risa, porque él se justifica diciendo que solo habló del fútbol, como dicen ellos. ¿Cómo? O sea que estaba hablando de la selección nacional, ¿no? O sea, no, dice, no es a todo el pueblo de México, solo al fútbol. Bueno, pues nos ofende igual porque nadie debe ofender a la selección nacional. Nadie. Pero habla de quiénes. Esos son los asesores de la derecha mexicana.
2: Ah, otra vez.
5: Otra vez.
2: Otra vez, con lo mismo, señora presidenta, de veras, en serio.
5: ¿Esos son los asesores de la derecha? No, este güey, de veras, que no es nadie.
2: Pues no, mira, es que, mira, aquí sí te voy a decir una cosa. Lo del periodista argentino, que es un periodista profesional, no es un pseudo periodista, pues es una persona a la que le pagan y al parecer tiene una buena cantidad de seguidores y tiene una buena audiencia en su programa. Seguro a nosotros nos la pela con tres manos, pero... aquí el asunto es que la presidenta está haciendo lo que tienen que hacer pues los líderes de corte populista, aprovechar este ataque extranjero para decir yo defiendo a la selección y a la
5: patria. Convertir todo en una oportunidad propagandística.
2: Correcto. Entonces, pues aquí sí, perdón, pero presidenta, ya no le conteste, ya no hable de eso. Mejor háblenos de cosas que sí nos importan, como el asunto Rocha Moya, que tenemos buenas noticias en ese frente.
5: Oye, me contesta un güey. La titular del Ejecutivo Federal no está por arriba de los otros poderes, por eso son tres. Ojo con tu aseveración. Güey, así era, o así debería de ser, pero en la realidad quien manda en México por encima de los tres poderes es Claudia Sheinbaum.
2: Es que mira, yo
5: y en una explico, de esas...
2: Te explico, carnal, que todo lo que sucedió con la corte, los acordeones y la corte, la Suprema Corte de Justicia, fue poner precisamente a estos personajes que pues, son personajes que están ahí a modo del gobierno federal. O sea, quedó cooptada y prácticamente nulificada sometida, la independencia sí. de la corte.
5: Ya no eso, hay tal.
2: Eso está sucediendo en los tres poderes. Y a lo que se refiere Eduardo es que estábamos con una división de poderes todavía aceptable y ya no la tenemos. Eso es una realidad. Y la verdad es que hay que hablar de las cosas como están hoy por hoy. Y hoy por hoy el gobierno federal tiene prácticamente el control de la Suprema Corte y de los tres poderes, pues.
5: Por supuesto. Pues, ¿qué no dijo Ricardo Monreal, el coordinador de los diputados de Morena, que lo que mande la presidenta lo van a aprobar sin leerlo, sin modificarle una coma?
2: Diputados y senadores de Morena, que son la mayoría.
5: Eso no es división de poderes. Eso es un poder plegado al poder ejecutivo.
2: Entonces, no son deseos de Eduardo de que así sea. Es la realidad, porque esto es lo que ha hecho Morena. Es lo que ha hecho Morena, lo que hizo el PRI en los 70s, tener todo el control. Y es lo que tiene. Es lo que tenemos que evitar hacia el futuro los mexicanos. Quitarles ese control absoluto y férreo, porque la división de poderes es muy importante para una democracia sana.
5: Una democracia sana necesita de contrapesos. Y necesita Correcto. División de poderes. Y eso pues no es exactamente lo que tenemos hoy en día en México.
2: Y no es lo que quiere Morena, ¿no? Quieren todo el power, güey.
5: Esa es la obligación de un político, tratar de acumular la mayor cantidad de poder posible.
2: No se los permitamos, diría yo, queridos compatriotas.
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2: Muy bien.
5: Bueno, y ahora, continuando con la información, tenemos pues algo de la oposición, ¿no? Para balancear este programa, ¿no? Que no todo sea oficialismo.
2: ¿Qué tenemos?
5: Tenemos a tu ídola Lili Téllez.
2: No es mi ídola.
5: Sí,
2: me parece,
5: sí.
2: Me parece que es muy estridente. Me parece una mujer, me iba yo a decir que me parece muy inteligente. A veces no, pero bueno, por lo menos me parece que es combativa.
5: Sí, bueno, a mí me parece increíblemente estridente.
2: Sí, a mí
5: en
2: también.
5: En unas ocasiones torpe.
2: A mí también.
5: Pero
2: es guapa. Como decía Verónica Toussaint, lo bueno es que es guapa.
5: Adelante, Lili Téllez.
7: Atención, lo de robar herencias no es solo otra burrada de la ministra del narcopartido.
2: Sí lo es.
7: Mucha atención aquí. Lenia Batres planteó que sería bueno poner impuestos a las herencias. ¿Bueno para quién?
5: Pues para el gobierno.
7: Para los políticos de Morena. Te quieren robar casi la mitad de lo que ahorraste toda tu vida, de lo que tú ahorraste como herencia para tus hijos. Pero insisto, esto es muy grave porque no es solo otra ocurrencia de la ignorancia de Batres. En realidad es un plan de la presidenta Sheinbaum para obtener dinero. ¿Por qué?
5: Es mentira eso.
7: Porque Morena se acabó prácticamente todo el dinero del gobierno. Lo malgastaron, lo despilfarraron y se lo robaron.
2: Bueno, eso no podemos saber. A ver, espérate, Lili. No podemos saber si es un plan o no de la presidenta. Ahorita pues, fue muy impopular la propuesta.
5: No lo es.
2: Y salió
5: no
2: a decir
5: es.
2: Que no.
5: Sí podemos saber que no lo es porque la presidenta expresó su rechazo
2: ¿Tú no
5: a
2: crees
5: la propuesta
2: que... a ver, espérame,
5: el día de
2: pero,
5: hoy.
2: Espérame. Tú bien sabes que el gobierno actual y durante el sexenio de López Obrador se endeudó muchísimo más que administraciones pasadas, pero muchísimo. La deuda se incrementó de manera brutal. O sea, hoy por hoy estamos más endeudados que nunca y fue precisamente López Obrador y la continuidad.
5: No estamos más endeudados.
2: Estamos muy endeudados, esa es la verdad. Y es más, e incrementó la deuda de manera muy importante. Eso también es la verdad. Entonces, sí necesita más dinero el gobierno. Que haya caído muy mal la propuesta de esta hija de su, ¿cómo se llama? Suprema Corte. Pues la verdad es que yo creo que la echaron para atrás. Dijeron, oye, esto se oyó muy feo. Y salió la presidenta a decir que ella no está de acuerdo. Adelante, presidenta.
5: No tenemos la declaración.
2: No tenemos declaración.
5: En mi caso no estoy de acuerdo, no abriría ese debate. Es opinión de la ministra y tiene todo el derecho de tener una opinión. Pero en nuestro caso no creemos que deban grabarse las herencias, que se graban en prácticamente todos los países del mundo, por cierto. Pero
2: traducción es, se intentó pero no se pudo. Se intentó, pero no se pudo. Va para atrás la jugada. Sale del campo Lenia Batres. Entra alguna otra propuesta que beneficie a las arcas de Morena y el partido en el poder. Coca-Cola informa.
5: No es verdad nada de lo que estás diciendo. Yo creo que fue una ocurrencia de Lenia Batres que fue bateada inmediatamente. No solo por la presidenta, también por Ricardo Monreal, coordinador de los diputados de Morena. Dijo que ni madres, que no va. Que eso no es una propuesta.
2: Pues yo creo que lo que dijeron estos viejos lobos de mar, incluida la presidenta, y no estoy hablando de su edad, sino de su experiencia, lo que dijeron es, pues, cayó muy mal la propuesta, mejor salimos a indignarnos, ¿no?
5: No,
2: se intentó,
5: no es verdad.
2: Pero no
5: eso,
2: se pudo.
5: Eso es lo que estás tú tratando de hacer para denostar al gobierno,
2: no,
5: pero
2: dices,
5: no es verdad.
2: No dices tú que ahora tenemos un control férreo por parte de presidencia. ¿Tú crees que abre la boca Lenia Batres solita?
5: Sí, yo creo que abrió la boca solita y se la cerraron. Porque escucha lo que dijo Ricardo Monreal, que me pareció muy atinado.
2: Dijo, ¿Monri te parece una persona a la cual le crees? ¿Le crees lo que dice? ¿Que le sale del corazón esto?
5: No, a ningún político, ¿eso qué? Pero
2: a
5: no quiero demeritar a Ricardo Monreal, quiero leer su declaración, nada
2: venga,
5: más.
2: Venga.
5: Y creo que te va a hacer reflexionar.
2: A ver.
5: Dijo Monreal, no tenemos en puerta ninguna intención de grabar las herencias. De hecho, no tenemos iniciativas al respecto. Nadie ha presentado iniciativa al respecto de grabar herencias.
2: Porque en todo caso las iniciativas tendrían que salir de las cámaras, ¿eh?
5: Los únicos que tienen capacidad legislativa para presentar iniciativas son la presidenta de la República como titular del Poder Ejecutivo, los senadores y diputados y los congresos locales. Hasta ahora no tenemos ninguna intención.
2: Oye, ¿no será que Lenia Batres, que es bastante, ignorante, le iba yo a decir, se me hace grosero que le digan la ministra burra, pero creo que es bastante ignorante de la ley? Y eso que está
5: la ministra
2: en la Suprema
5: del Pueblo.
2: La ministra del Pueblo, a lo mejor no sabía estas cosas, de que ella no puede proponer legislación.
5: Se le ocurrió, así dijo, pues ¿por qué no?
2: ¿Tú crees realmente? Si yo no creo que se le haya ocurrido nomás, ¿eh?
5: Mira, los políticos siempre están buscando quedar bien con los de arriba.
2: Ajá.
5: Para obtener beneficios y mejores puestos.
2: Ajá.
5: Y a esta se le ocurrió así de su ronco pecho, vamos a tirar esto. Y al día siguiente los mismos morenistas se le fueron encima y le dijeron, no, ni tienes tú la personalidad jurídica para...
2: Y no la tiene.
5: ...presentar iniciativas en las cámaras.
2: Y no la tiene.
5: Y estamos de acuerdo.
2: Mira, me parece bien que le des el beneficio de la duda a el partido en el poder y a la presidenta, y a lo mejor sí fue Lenia solita porque es bastante lo que ya dije, pero no sé, Rick, me parece
5: que
2: son intentonas.
5: Que la hayan mandado.
2: Son tiros a la olla.
5: Porque le están crucificando públicamente. Si hubiera sido una iniciativa de la presidenta, a ver, vamos a mandar a Lenia que diga esto.
2: Pero además
5: la cuidarían un poco.
2: En la Suprema Corte, pues pueden decir las burradas que quieran porque no se les puede remover del cargo, hasta donde entiendo. Y es, ¿cuánto dura?
5: No, son cargos 12 años.
2: Son 12 años, son cargos largos. Entonces, pues, dentro de 12 años nadie se va a acordar. Entonces, ahí pueden arriesgar bastante. Ahí puedes aventar centros y a ver si los rematan, ¿no? Entonces te digo, me parece bien que le des el beneficio de la duda, pero no sé, Rick, me parece morena. Digo, me parece falso. Digo, me parece un robo. Digo, me parece una basura. No sé.
5: Es que si lees bien cómo se manejaron las cosas, le estarían protegiendo más y le están aventando bajo el camión, ¿no?
2: Pero pues no le da ni le quita nada.
5: Claro,
2: no se quitan en 12 años.
5: Claro,
2: acaba de entrar la ministra Asénila.
5: Sí, no la van a correr, pero pues está llevando un fuerte desprestigio.
2: ¿Tú sabías que ministra se escribe con A de Asénila? ¿O no sabías?
5: A de asno, dices.
2: Sí, efectivamente.
5: Bueno, ves que Donald Trump ahora le quiere poner su nombre a todo, ¿no?
2: Ese pendejo.
5: Al Kennedy Space Center, creo, le puso el...
2: Kennedy Center. El lugar de conciertos y más. Ya sabes que una corte ya mandó quitar el nombre.
5: Ya se lo quitaron
2: porque no se puede.
5: Bueno, pues tenemos una pequeña Donalda Trompas en Veracruz. Es precisamente la gobernadora del estado, Rocío Nale. Adelante,
2: oh,
5: Rocío.
2: Hombre, ¿qué
5: hoy,
2: dices,
5: Crimi? Hoy nomás, qué bonito.
2: Crimi Nale, venga.
8: Decidimos arreglar, quedó un salón grande muy bonito, que vamos a ponerle el nombre de una mujer.
2: Ajá.
8: Queremos ponerle el nombre de una mujer, ajá, pues porque es la primera mujer que es gobernadora, ah, es un salón.
5: ¿Y quién, o sea, es la primera mujer gobernadora? Ella.
2: Ella misma. ¡Qué padre! ¡Qué padre! ¿Por qué no
5: qué
2: le
5: vanidad,
2: pone,
5: qué
2: ¿por qué no le pone
5: estas personas, Dios
2: el
5: mío?
2: Nombre de la periodista, doña Rocío, la periodista esta que todos sabemos que tuvo un fin terrible porque estaba investigando cuestiones que pues le llegaban cerca a su gobierno? ¿Por qué no le pone el nombre para recordar la valentía
5: gran
2: de una mujer?
5: Gran idea la tuya.
2: En vez de ponerle el suyo, pues que me parece que usted misma proponga ponerle su nombre en la cuestión
5: dice,
2: pública.
5: ¿No?
2: Además, la primera gobernadora. El de la periodista, se me escapa el nombre de la periodista, ahorita lo investigo, pero se lo sugiero, gobernadora, porque además de todo, se estaba investigando a su gobierno.
5: Hay tantas mexicanas que deberían de tener ese reconocimiento.
2: Correcto, pero bueno.
5: No sé, Ana Gabriela Guevara.
2: Okay. Ok. Oye, pero tenemos más, ¿no? Tenemos otras
5: tenemos
2: cosas
5: que Rubén Rocha Moya habló y dijo el gobernador con licencia de allá de Sinaloa.
2: Señalado por el gobierno de los Estados Unidos.
5: Acusado por el gobierno de los Estados
2: como,
5: Unidos.
2: Como, pues, colaborar con el narco. De grupos criminales en México. Ajá.
5: Dice ser objeto de una atroz embestida mediática de calumnias y de imputaciones sin sustento. Está imputado.
2: Ah, está imputado por el, está imputado por la gente, ¿no? Imputado por la prensa, imputado por sospechas y suspicacias acerca de lo que él hizo cuando estaba en funciones como gobernador en un estado en donde, por ejemplo, las desapariciones, o sea, explotaron, crecieron exponencialmente. ¿Quién sabe por qué?
5: ¿Sabes que a raíz de que pidió licencia ha bajado la delincuencia en Sinaloa?
2: ¿Ah, sí?
5: Sí.
2: Fíjate, ¿eso
5: no,
2: qué
5: no
2: indica?
5: Tengo análisis de interpretación.
2: ¿Eso
5: de
2: qué indica?
5: Solo tirando factos.
2: Ok. Pues bueno, ahora, ¿se acuerdan que ayer había salido esta nota de que iba a quedar blindada la información acerca de Rocha Moya y del señor Insunza, también involucrado en el mismo caso de supuesta colusión con grupos criminales señalado por una corte de Nueva York? Pues hasta donde sabemos en estos momentos, va para atrás, que no se va a reservar esa información 5 años, que sí la vamos a tener disponible, la prensa y los mexicanos en general, podremos saber qué está sucediendo, cuáles son las pruebas que puede presentar el gobierno estadounidense. Esto me parece bien y creo que responde a una maniobra política inteligente por parte del gobierno mexicano, porque los mexicanos estábamos realmente azorados.
5: Yo creo que responde al miedo de que Estados Unidos las haga públicas.
2: Esa es una. La otra es controlar un poquito más esta imagen que tiene Morena como narcopartido, que se han ganado a pulso, porque pues protegiendo a una persona que está de alguna manera señalada por nexos con los criminales y prácticamente encubrirlo, pues estaba viendo muy mal. Entonces creo que el costo político del señor Rocha Moya ya es oneroso, es demasiado caro. Sale más caro el caldo que las albóndigas. Entonces, pues ni modo, señor Rocha Moya, está usted no tan protegido por este gobierno, que lo último que quiere es que usted abra el pico y diga todo lo que sabe y embarre a quién sabe quién, o allá saben quién.
5: Pues dice que no lo tienen resguardado, yo no le creo, yo creo
2: yo
5: que
2: tampoco.
5: Sí lo tienen bien agarradito, para que no le vaya a pasar nada, por un lado.
2: Correcto, y para que no hable.
5: Y para que no se vaya a brincar la frontera.
2: Lo tienen en la campana del silencio de Maxwell Smart. Si está usted suficientemente viejo para entender ese chiste, chéquese la próstata. Entremos a 99, entremos a la campana del silencio.
5: ¿Qué?
2: Exacto.
5: Eran idiotas. Pero bueno, el día de hoy tendremos, por supuesto, Top Ten, como todos los días, aquí en La Corneta, y llevará por título Lo que te dice tu pareja contra lo que tú entiendes.
2: ¡Guau! ¡Haz lo que quieras! ¡No te muevas! ¡No te muevas! ¿No?
5: Hombre, amor, no puedo. Caray, tengo mucho trabajo, pero pásala muy bien en el cumpleaños de tu prima. Lo que entiende la mujer. Este pendejo odia a mi familia.
2: Yo también odio a la maldita gorda de mi prima, pero voy a ir porque cocina muy buen pozole.
5: Hombre, no, amor, no me acompañes. No tiene caso, va a ir puro güey. Lo que escucha la mujer.
9: No vayas, va a haber un buen de viejas que me quiero tirar. No me estorbes.
2: va a haber puro güey. Ok.
5: Lo que te dice tu pareja contra lo que tú entiendes. Arroba la corneta FM en X y nosotros volvemos en un minuto. No, no sé si en un minuto.
2: ¿En un minuto?
5: No les quiero mentir. Es que me arrepentí. Me arrepentí de decir mentiras.
2: No, no digas mentiras.
5: En unos minutos.
2: Tendrías que trabajar en el gobierno. Mejor no. Di la verdad. En unos minutos, compren todo lo que aquí se anuncia para que nos sigan pagando nuestro sueldete.
5: Gracias.
2: Por favor. Volvemos. Gracias. Ahorita venimos.
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0: 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Y en este momento somos el blanco del rayo homosexualizador. Nos salen alas, salen arcoíris de nuestros traseros. ¡Ay! ¡Qué gay me siento! Bienvenidos a la sección gay de la corneta. ¿Cómo estás, Eduardo Iniesta? Bienvenido.
1: Mis queridos chulos y Nache, pues muy contento. ¿Podrías repetir que ustedes son el qué en estos momentos?
0: Somos el blanco del rayo homosexualizador.
1: Sacas de onda con esos comentarios, está acá.
0: Ah, qué
1: en esta
0: bueno,
1: sección.
0: mira nada más, qué bonito.
2: Mi querido macho alfa de la homosexualidad nacional, ¿qué hay de nuevo en el mundo de lo gay?
1: Primero quiero comentarles que tengo mucha envidia en estos momentos porque es que, güey, a México le metieron 3 y a mí ni uno. Y miren que yo las paro todas. Y okay. Ni uno. Así no hay forma, güey. Así como se va a hablar de la hospitalidad mexicana. Y en datos completamente estúpidos e inútiles, viendo los partidos del Mundial, se dieron cuenta que ningún jugador de ninguna selección, de ningún país, usa patillas ya. ¿Las patillas ya pasaron de moda?
2: No,
1: ¿qué pasó ahí?
2: No lo
1: ninguno tiene patillas. Tocallito, nadie tiene patillas. En estos momentos, googlea al que quieras y no tiene patillas. Ni Messi, ni Ronaldo, nadie.
2: Oye, pero te quiero hacer una pregunta de índole personal. En esta época mundialista que hubo muchas visitas de extranjeros en nuestro país y demás, ¿no ligaste? ¿No tuviste por allí un inglés o algo?
1: Fíjate que en la zona del Ángel de la Independencia, Reforma, y ahí la zona rosa, varios de mis cuates argumentaban e informaban que se tenían que mover varias calles o incluso una colonia, irte allá por los ríos, por Río Rin, atrás de la embajada, porque en esa zona se saturaba el Grindr, el Scrub. No, güey.
2: La plataforma de ligue gay.
1: Es correcto. O sea, había tanta demanda, había tanta oferta, que la fiesta se puso en grande y se puso bastante interesante. Yo conocí por ahí a un alemán, nada más uno. Uno solo.
0: Okay.
1: Y yo que andaba ahí de pasadita. Pero ahora sí, vámonos con la información.
2: Dicho, no, pero luego, ¿qué pasó?
1: Pues nada, o sea, platicamos. Ya ves que mi alemán es muy fluido. Entonces, pues nos la pasamos platicando toda la noche.
2: Ok.
1: tú lo sabes. Y aparte, también ustedes entienden que mi lengua es mala para el inglés, pero buena para las ingles. Entonces, hablen inglés con este hombre. ¿Para qué preguntas, tocayo? Estás viendo y no ve.
2: Sí, me arrepentí inmediatamente. Ya que, ni modo. Pero mejor vayamos a la información. Más allá de las patillas de los jugadores, que digo, incluso siendo gay como soy en este momento, me viene guango y me da igual si los jugadores tienen patillas o no.
1: En esta sección siempre te queda guango. Bueno, después cuando concluimos la sección siempre te queda guango. Pero en estos momentos vamos a ponernos satíricos, porque ni siquiera nos alcanza para enojarnos. El pasado 17 de junio en el Congreso chiapaneco afloraron las más rancias y anquilosadas creencias e ideologías, y una diputada de izquierda, morenista, la diputada María Isabel Rodríguez, haciendo gala, hermano, de la ignorancia más supina, se aventó esta joyita de declaración. Suéltala de nuevo.
3: Estoy en contra de la diversidad sexual. Creo que debemos, como sociedad, no discriminarlos. Ellos aceptaron un cambio de género, lo respetamos. Si ellos decidieron cambiar su género, que lo hagan en casa, pero que no vengan a querer implantar unas políticas que no queremos. Es cuanto.
0: No, pues ¿para qué?

0: Oye, y además que, o sea, está bien que transicionen, pero solamente en sus casas.
1: Me parece una tontería, porque hay un marco legal que tendría que ser inclusivo para que todos tengan los mismos derechos. Vuelvo a lo básico, querida. Tu corto entender no te deja ver que lo que estás pidiendo es una imposibilidad. Lo que estás queriendo es institucionalizar la marginación de cierto tipo de personas que no te parecen merecedores de los mismos derechos.
0: Güey, ¿cómo puedes decir no estoy de acuerdo con la diversidad?
1: Pues solamente se pueden decir estas cosas cuando eres muy estúpido. Cuando eres muy,
0: ¿quién es esta señora?
1: Muy, muy tonto.
2: Es la diputada morenista María Isabel Rodríguez Jiménez.
1: No, pues bueno, gracias María Isabel, de verdad. Yo creo que deberías de buscar otra línea de trabajo. Fíjate que yo la mandaría más lejos, no al PAN, yo la mandaría mucho más lejos.
2: Que se vaya al gancho con el PG, que se vaya mucho al gancho.
0: Un partido de izquierda, no puedes decir esas tarugadas desde un partido de izquierda.
1: Yo creo que no se pueden decir esas tarugadas desde ningún partido. Yo creo
0: de acuerdo.
1: Que en un país moderno y evolucionado, como pretendemos que sea México, no se deben de decir estas cosas porque realmente, y me regreso nada más al marco legal, es imposible lo que estás pidiendo, está en contra de la ley. Entonces, métete tu comentario en el mismo lugar donde salió.
2: Miren, yo me voy a permitir hacerle una pequeña observación a esta diputada, a María Isabel Rodríguez Jiménez, y es que, señora, el mundo no es el patio de su casa. Por más que le pese, y si le molesta ver a gente libre en las calles, siempre tiene la opción de voltear a otro lado, como lo ha hecho con los graves problemas de salud y de seguridad que tiene el estado de Chiapas.
1: Correcto.
2: O mejor aún, ¿por qué no se retira a la intimidad de su recámara y permite que los adultos y los homo sapiens sigamos construyendo un mundo que sí quepa en el siglo XXI?
0: Qué bravo, caballo. Que sea diputada solo en su casa.
1: Está bien. Y ahí puede diputar. O diputear. No sé. Ahí puede hacer lo que ella quiera. Pero mira, realmente, ¿sabes qué? Que siempre habrá comentarios por parte de personas de muy corto entender, pero realmente, y para hablar muy en serio, estamos hablando de los derechos humanos de las personas. Los derechos, el marco legal, por ejemplo, para tener una propiedad, una cuenta de banco, para transitar libremente en la calle, para no sufrir violencia, para una serie de cuestiones que las personas como ella no comprenden y que rechazan desde un lugar de ignorancia absoluta. Estoy seguro que ella no ha sentadose nunca a la mesa con personas distintas a ella, por lo cual cualquier cosa que sea diferente le da miedo. La ignorancia es lo único que causa este tipo de miedos y este tipo de rechazos. Siéntese y platique con la gente y verá que todos somos seres humanos, señora diputada. Y si no, pues ya sabe a dónde se puede ir, ¿no? A su casa a diputar.
2: Tú deberías ser el diputado estaca, y lo que preocupa es que este nivel de ignorancia supina venga de un partido de izquierda.
1: No es un partido de izquierda, Morena, güey.
0: Sí,
1: o sea, dejémonos ya de estupidez.
0: Sí, es un partido de izquierda. Güey, por más que lo quieras desprestigiar, sí lo es.
1: Es un partido que quiere todo el poder. El PRI también era de izquierda.
0: Eso también es verdad.
1: De populismo disque socialistoide. Y la verdad es que ya saben lo que pasó con el PRI. Morena es lo mismo. No es un partido de izquierda, ni vanguardista, ni propositivo, ni nada. Es más, yo les diré un narcopartido y un
0: eso
1: ato de bandidos.
0: Tú. Pero bueno, si es un partido de izquierda, le pese a quien le pese.
1: Pues no mucho.
2: Justo ayer yo los escuchaba a ustedes dos en un acalorado debate de que el estaca es de izquierda, no, que tú eres de derecha. Güey, estuve a punto de marcarles y decirles, a ver, ambos, todos los seres humanos tenemos una mano derecha y una mano izquierda, y las dos funcionan para que nosotros seamos seres humanos funcionales.
1: Correcto.
2: Mi izquierda no está peleada con la derecha.
1: No,
2: punto.
1: Pero te voy a decir una cosa, mi izquierdo no está peleado con el derecho, pero
0: sí.
1: Ni se hablan. O sea, ni se platican.
0: Cuates.
1: Pero
0: ¿qué más tenemos en el mundo de lo gay? La homosexualidad de las cosas, Iniesta.
2: Señores, por favor, put attention, porque estamos ante lo que podría ser el nacimiento, el surgimiento de una nueva orientación sexual, aún sin nombre, pero como película porno ya se ve venir.
0: No me asusta.
2: Y es que China presentó la primera serie de robots humanoides completamente realistas que están diseñados expresamente para dar acompañamiento emocional y también amoroso a los seres humanos solitarios. Y su lema es el verdadero amor eterno. Estos fregados robots cuestan entre 17 mil y 146

0: $5,000.
1: ¡Wow!
0: ¿Cuál es la diferencia? Los primeros, los que son baratitos, de $17,000, únicamente es el busto. O sea, como de las chichis para arriba, puede ser hombre, puede ser mujer, la gesticulación y la inteligencia artificial que te va a hacer sentir querido y apapachado por siempre es exactamente la misma. Los que cuestan arriba de $170,000 son de cuerpo completo, cuerpo completo. La estatura de los robots hombres es de 1.80, el de las mujeres 1.68 o 1.60. Y aclaran una cosa, estos robots no van a ser labores domésticas y tampoco son juguetes sexuales.
1: Ah, pues, ¿para qué los quieres? Si no, te pueden traer sexuales, ¿no? Si no te pueden traer un café o darte una mamila, no entiendo para qué los quieres, güey.
2: Pero sí son juguetes sexuales, ¿no?
0: No, van a ser, son varios modelos. El modelo, hay un modelo que se llama U1 Little. Ese únicamente te va a funcionar, o sea, te digo, el busto para arriba. Y después tienen pensado lanzar una nueva línea de robots que probablemente, no lo confirmaron, pero tampoco lo negaron, que sí van a hacer acompañamiento sexual. Es como los iPhone. Primero te sacan un modelo y después el actualizado para que te lo dejen caer más caro. Pero en estos momentos que todavía no funcionan como juguetes sexuales o como acompañamiento sexual, ya tienen un pedido de 13,000 robots a lo largo de todo el mundo. ¿Ustedes comprarían un robot de estos?
1: No, es que no sé, a lo mejor.
0: Porque tienen esposas guapas, no, por eso.
1: No, bueno, sí, pero a ver, no sé el sexual, pero uno, por ejemplo, que haga las camas, o sea, que sea de servicio y que se guarde solito en un closet y que no es una persona, sí, y que no tienes que hablar con él, sí. Porque a mí, digo, es muy bonito cuando tienes la oportunidad de contratar servicio en tu casa, pero pues eso también, o sea, incluye una relación interpersonal, ¿no? Tienes que hablar con esas personas, se crea un vínculo y demás. El tener un robot que lo haga, pues es como tener una lavadora de trastes, ¿no? Que pues, lava tus trastes y tú no haces nada. Para el servicio de la casa me encantaría un robot. Ahora, entonces, ¿un robot no sexual? También, ¿cómo no? ¿Por qué no? O sea, si tengo un sacapuntas que le saca una punta perfecta y filosa a mi lápiz, ¿por qué no voy a tener un robot que de repente pues, se me antoja un rapidín ahí? Pues va con el robot, güey. Y luego lo puedes incluir en otros juegos, en pareja.
2: Sí, ¿por qué no? O sea, yo no me cerraría la opción. En este momento no se me ofrece, pero pues, quién sabe en 20 años, ¿no?
1: Ahora, si vendieran un robot que además trajera un sacapuntas, habría que tener mucho cuidado en cuál es cuál, ¿no?
2: No confundirte.
1: No confundirte.
2: ¿Tú, tocayo, no lo usarías?
0: Sí, por supuesto. Y yo escogería el modelo. Y es más, yo pediría los detalles específicos y que fuera quitapón, porque de repente no se le antoja a uno las mismas cosas todos los días. O sea, quitapón. Si es la fantasía.
1: O sea, que traiga un arsenal, sí, de distintas. Distintas, ¿no? Ok, es diferentes.
0: Más o menos así. Y a ver, al principio lo dije de broma, pero a como va avanzando el nivel de inteligencia artificial y la interacción que estamos teniendo los humanos con ella, lo digo ahora sí en serio, podríamos estar ante el surgimiento de una nueva orientación sexual. Y ahí les van los nombres que yo le propongo. Podría ser tecnosexualidad o robofilia poshumana, algoritmo sexualidad o autosimulación cofílica.
1: Pues lo dirás de broma, pero mucha gente está teniendo relaciones con la relaciones interpersonales con la inteligencia artificial, y es de hecho un problema, porque pues la inteligencia artificial va a tratar de agradarte a cada vuelta.
2: Bueno, va a ser una super pareja, va a ser siempre empática, positiva.
1: Pero es que no es una pareja.
2: Quieres oír.
1: Es una simulación de una pareja, ese es el problema. No es una pareja, no es una relación. Te estás relacionando con un algoritmo.
2: De maravilla, mucha gente va a estar encantada con eso.
0: Pues sí, en un principio, tocayo, porque los seres humanos en estos momentos que únicamente hemos tenido relaciones afectivas o sexoafectivas con personas, con humanos, pues le huimos a la fricción, le huimos como que a la bronca, pero no nos damos cuenta que ahora que estamos frente a la inteligencia artificial, esas bronquitas son la sal y pimienta de cualquier relación. Después de unos años, de mí te acuerdas, cuando la gente se piensa a dar cuenta que no te cuestionan, que no te celan, cosas por el estilo, van a hartarse de la inteligencia artificial y como efecto péndulo vamos a regresar a lo básico, a darnos besitos entre nosotros, así como tú y yo, tocallito.
2: Yo creo que eso nunca se va a perder, los besitos entre tú y yo, no estoy seguro, pero habrá quien tenga incluso doble pareja, ¿no? Tengo una humana y una robótica y así, ¿no? Estamos entrando a una nueva era en todos los aspectos de ser humano, ¿no? De la condición humana. Y la sexualidad y lo afectivo, pues también se va a ver involucrado y afectado. Y qué bien que haya opciones. Yo creo que la gente se va a acabar volviendo loca entre tanto porno, tantas inteligencia artificial, porno con inteligencia artificial y ahora robots con inteligencia artificial y apetecibles cuerpos y además incansables, pues vamos a modificarnos y así nos vamos a ir fundiendo a la máquina, con la máquina. Nos vamos a ir mezclando.
1: ¿Se te antoja fundirte a la máquina de café, por ejemplo? ¿A la máquina de refrescos?
2: ¿Al refrigerador?
1: ¿Al tostador?
2: Por detrás.
1: El tostador suena terrible, ¿no?
0: Todo suena terrible, está aquí todo.
2: Todo suena terrible, estoy de acuerdo con el tocayo. Pero está muy interesante lo que está pasando con la humanidad. Ya veremos hasta dónde llega la locura con la inteligencia artificial.
0: Ahorita que estamos hablando de esos términos, hace un par de semanas en mi sesión, en mi terapia con mi terapeuta, yo le estaba hablando de lo mucho que me estresan las personas lentas. Es algo que no soporto y que me pone muy mal. Y ella ya me explicó algunas cosas, me dio herramientas para que esto no me estrese. Y termina diciendo, y recuerda que todavía esto es vestigio de tu prisa gay. Y yo, ¿qué tiene que ver?
1: ¿Cuál es la prisa gay?
0: La prisa gay, yo le dije, güey, una cosa es que yo siempre ando a las carreras porque no me gusta llegar tarde a mis compromisos. ¿Y qué tiene que ver con mi orientación sexual? Y me soltó una que creo que sí dio en el clavo, porque dice que los hombres homosexuales que nacimos entre la generación Z y los millennials tenemos muchos pendientes con nuestro adolescente, que no dimos el primer beso a tiempo, que nuestra primera relación sexual tal vez no fue con un hombre como lo hubiéramos deseado y que postergamos por estar en el closet muchas de esas acciones y que ahora que ya estamos que ya somos adultos y que ya somos seres humanos productivos, que lo que está pasando es que intentamos esa prisa gay, es hacer todo muy rápido lo que no hicimos cuando éramos adolescentes. Ese primer beso, esa primera relación sexual, y todavía remata la muy cabrona diciéndome, ¿cuántos hombres necesitas besar para compensar ese primer beso que no diste? Ya llevas como 300, ¿no? ¡Bueno!
1: O sea, entonces de ahí viene tu promiscuidad casi increíble. Digo, yo sé que todo el mundo estaba preguntándose cómo te fue en tu terapia, pero ya que nos compartiste esto tan personal, me atrevo a preguntarte, porque te conozco, eres un hombre querendón, vamos a decirle. Entonces, ¿de ahí viene tu promiscuidad esta exacerbada?
0: Que es por la prisa gay. Y lo compartí porque me pareció súper interesante el término gay, que no sé si se lo inventó ella, pero hace mucho, como que hace mucha mella en todas las actitudes que tenemos los hombres gays, sobre todo de mi generación, que tenemos esa prisa y que ya lo hicimos varias veces y que no sabemos parar, no nos podemos detener. Bueno. Entonces, yo ya no tengo prisa gay, me voy a comprar mi robot. Y voy a ser el hombre.
1: No sabes lo tranquilo que está ahora el público más grande de radio del país, ya que nos dijiste que tu terapeuta te ha resuelto un problema. De verdad, era una cuestión que la nación merecía saber, Eduardo Iniesta, de verdad.
0: Era por el término, Estaquita, por eso, el término de prisa gay.
1: Bueno, y más allá de tu tratamiento psicológico, ¿nos tienes alguna otra noticia relevante en el mundo gay?
0: Mira, no sé si muy relevante, pero sí bastante interesante, porque en La Corneta, Amamos sin Control, al chiquito, pujito, pollito, viscoso, monstruo, babeador de Maluma Baby. Maluma Baby dio una entrevista a Los 40 Colombia y ahí le preguntaron si estaba consciente del parecido físico que tiene con Jacob Elordi, este hombre que también es estúpidamente guapo, pero creo que Maluma lo supera porque tiene esa canelita y esa salecita que tenemos los latinos. Uh-huh. Y cuando le preguntaron, esto es la seguridad de un hombre, chécate cómo habla de Jacob Elordi. Suéltala, mi nuevo.
3: Hablando, digámoslo, de belleza, ¿sí sientes que te pareces un poco a Jacob Elordi?
4: Sí.
3: No, te pregunto.
4: No, para mí ese marica es mucho más lindo, ¿no? Ese man es demasiado pinta, pa. Ese man sí es el verdadero tumba loca, weón. Uy, no, y como está de pegado, el marica no puede caminar por ningún lado. Aparte, no ¿cuánto mide, marica? Como 2 metros.
5: No, como 90 papi, y pico.
4: Papi, yo soy criollo.
5: ¿Cuánto mide?
4: No, yo mido 78, yo soy criollito, yo soy de aquí, papi. Eso es alimentado a punta de aguapanela y chicharrón, marica. Seguramente que le dan un purina muy bravo. Cuando es, pues enorme, papi, o sea, ¿me entiendes? Man, ese weón es de otro lado, yo soy el criollito, digamos que yo soy el de este lado.
1: Muy bien, me parece que lo hace bien.
2: Maluma, güey, el
1: acento. Sí, qué buen acento.
2: Sensacional.
1: Me parece bien, pues, y pues yo digo que sí está más guapo Jacob Elordi, ¿no? Yo no pensaría.
0: No, Maluma, bueno, baby, yo Maluma, nada más baby, aclaro. Si ese audio hubiera durado 3 segundos más, me alcanza para terminar.
1: Ya.
0: No se pudo.
1: Gracias.
2: Qué barbaridad. El acento, parce.
1: Qué barbaridad. Sí, qué marica. Es que está terrible. Pero bueno.
2: Es de Medellín, ¿no?
0: Creo que sí. Maluma, me surge la duda. ¿Ustedes qué hombre consideran estúpidamente guapo como para que hablen
2: David
0: de la misma forma?
1: ¿David Beckham?
0: Sí. Me parece muy elegante nada más, pero...
1: A mí me gusta, o sea, así de guapo, que si yo dijera cómo me gustaría verme, así, si pudiera yo nacer en el cuerpo de alguien más, sería Jason Statham. Ese güey me parece guapísimo.
0: Es que mi hombre guapísimo no existe, sería un cuerpo Videgaray y una cara estaca.
1: Ya.
0: O sea, sería como okay. Una cosa...
1: Un monstruo espantoso, una quimera horrorosa, güey. Una especie de viejo horrible.
0: Luis. No, dije Eduardo Videgaray. Pudo haber sido Luis, ¿tú qué sabes?
1: Okay. Ya.
2: Suerte.
0: Bueno, pero la carita está aquí, sí está aquí. Esa sí es la...
1: Esa es la buena.
0: Es la perfecta.
1: Ok, muchas gracias. Te agradezco el piropo.
2: Mi querido tocayo.
0: ¿Todavía les cabe?
2: Ah, sí, a ver, adelante. Venga de ahí.
0: A ver, se está demostrando... Por tercera vez consecutiva surge un estudio que asegura que las mujeres de la generación Z cada vez están dejando de ser más heterosexuales.
1: Ajá.
0: Este estudio se compara con otros que se hicieron desde el 2011, en donde el 22% de las mujeres encuestadas, que fueron más de 22,000, dijeron que se identificaban en una parte de lo LGBT, nada más. Pero ahora, en este nuevo estudio que se publicó apenas el mes pasado y que se realizó en el 2026, esa cifra o ese porcentaje llegó al 46.4%, situación que no pasa lo mismo con los hombres, que se han mantenido estables entre el 18.6% o el 21.3%. Como que el aumento ha sido muy pequeño, pero las mujeres no solamente dicen que se identifican con una parte de lo LGBT, sino que también sus parejas sexuales, una cosa es que tengas una práctica sexual y otra cosa es que te definas como con una orientación sexual específica, han sido más variadas y también se incluyen
2: mujeres. A ver, no te entendí nada. Un resumen, por favor, breve.
1: Que al parecer las mujeres jóvenes están experimentando más su lado homosexual, sí, es lo que entendí.
0: ¿Y los hombres no?
1: Las mujeres históricamente siento yo que son más, un poquito más abiertas a experimentar, ¿no? Creo, en mi experiencia, incluso las mujeres de mi generación, que ya es muy lejana a las generaciones actuales, siempre fueron un poquito más aventuradas, siento yo, en ese aspecto. Creo que las mujeres son más dadas a
2: experimentar. Hay este rumor de que las mujeres, cuando llegan a los 40, de repente dan el lenchazo, ¿no? De repente dicen,
1: buscan la opción
2: de este otro lado. No todas, por supuesto, pero sucede. Y las mujeres como que son más físicas entre ellas, ¿no? Se tocan más, se abrazan. No me sorprende el dato, mi querido tocayo.
0: A mí sí me sorprende porque yo tenía entendido que los que teníamos más libertad sexual éramos los hombres y los que nos aventábamos a tener situaciones como que un poquito más...
1: Pues ya viste que diversas. No. Las
2: pero
1: mujeres
2: es que en mi caso, por más libertad sexual que haya, no se me antoja un brother.
1: Pero algunas mujeres sí.
2: Pero tú serías mi primera opción, tocayo, siempre.
0: Ah, bueno, más te vale. Y también acuérdate que se dice que el hombre, a partir de los 40 años, empieza a redefinirse sexualmente. Tú ya tienes 56, tocayo.
2: Así es.
0: Ya te me estás haciendo rancio, ya.
1: Rancio. Viejo rancio. Okay.
2: Ve al carajo.
1: Viejo rancio.
2: Esto se acabó. Gracias, Eduardo Iniesta. Dilo con orgullo.
0: Tan bonito que estaba sintiendo, pero señores, lo digo con orgullo. Lo que me cuelga es suyo.
1: Gracias.
0: Y como el cereal termino
2: no,
0: en su carita.
2: No,
1: sí, ni modo. Tuvo que
0: hay
1: ser
0: que
1: así.
0: Experimentar.
1: ¿Qué se le hace? Pero bueno, gracias Eduardo Iniesta por esta sección gay de este Jueves Gay. Y nosotros nos vamos a un corte, no sin antes decirles el top 10 del día de hoy, que se intitula Lo que te dice tu pareja contra lo que tú entiendes. Lo que te dice tu pareja contra lo que tú entiendes. Hombre dice, amor, ya no te caben tantas joyas, ¿para qué quieres otra? Y en la mujer, en la cabeza de la mujer suena, ¿cómo para qué gastar mi dinero contigo, verdad, hijo de tu pinche?
2: El hombre, amor, ya te expliqué que nada que ver, eso quedó en el pasado, en la cabeza de la mujer. Este güey se la sigue dando.
1: Bueno, ahí tienen, muchísimas gracias. Es vamos y venimos, esto es La Corneta. Adiós, Eduardo Iniesta.
2: Tu pareja,
0: los quiero.
1: Igualmente.
2: Gracias, viejo rancio.
1: Juan, adiós.
2: Adiós. Volvemos. Bye.
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1: Esta es la sección cornetiva del deporte.
2: En bueno, estos para momentos.
1: Quienes nos están escuchando a través de los 40, les informo que en este momento, minuto 10, segundo del primer tiempo, Francia 0, Marruecos 0. Si usted nos está escuchando a través de W Radio, esta información es absolutamente obsoleta porque el partido en una de esas ya terminó.
2: No, seguro, más bien. Y yo siento que lo natural sería que Marruecos se fuera a su casa y que Francia siga avanzando. Es uno de los favoritos para ganar el torneo. Marruecos, en todo caso, como dice Alberto Lati, nuestro compañero ahí en la delantera, es un equipo rocoso que le puede costar trabajo a Le Bleu, pero la verdad es que creo que va a ganar. Va a ganar Francia, eso espero.
1: La verdad es que a mí me cae muy bien Mbappé, güey. Se me hace un jugadorazo, eso es incuestionable, pero además me parece que tiene una gran personalidad. Me gustó mucho cómo le contestó a la estúpida esta de la senadora paraguaya que lo insultó de manera racista.
2: ¿Por qué será que la gente de corto entender siente esta imperiosa necesidad de abrir el hocico nada más para evidenciarse? Hablando de esta paraguaya o del argentino este que habló en contra de los mexicanos en general y luego dijo que no, que para nada era una cosa de xenofobia. ¿Por qué sentirán esa necesidad de evidenciarse? De aquí está el pendejo, soy yo, güey.
1: Por idiotas, sí.
2: No
1: sí,
2: sé por qué. No sé por qué lo necesitan hacer. Pero
1: todos
2: necesitan
1: somos seres humanos, todos podemos cometer errores.
2: Pues sí, pero
1: esto fue un exceso.
2: Ah, yo siento que los insultos
1: ambos casos
2: de corte racista van más allá de cometer un error. Es más bien que se te salió lo que realmente eres, ¿no? Me parece terrible. Pero bueno, sigamos mejor hablando de Mbappé. Sí, es una estupidez.
1: Por un tema
2: por notoriedad,
1: de fútbol, pues son fregaderas.
2: Pero bueno, siguiendo mayúsculas. Con Mbappé, la verdad es que ayer conocimos un poco de su historia en la delantera, que les sugiero que no se pierdan el programa precisamente por todas las cosas que se aprenden ahí. Yo este Mundial lo he disfrutado muchísimo escuchando hablar a Alberto Lati, que de verdad yo siempre he sabido qué clase de profesional es, pero no tenía yo una buena idea de cuántas cosas sabe y cuántas cosas ha visto y qué tan involucrado está con
1: qué
2: su tema.
1: Qué cerebro.
2: Si le preguntas el tema que sea,
1: es algo excepcional, Alberto Lati.
2: Avienta un dato o 100 datos y una plática riquísima. Entonces, en la delantera, de verdad, los esperamos para que se enteren de tantas otras cosas que están alrededor de y que hacen más rica la experiencia de un torneo mundial como este. Algo que le tengo que agradecer, sin duda, a Alberto Lati.
1: Mucho así es. 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Un experimento que además ha sido sensacional,
2: sí,
1: de hacer y súper exitoso en el programa
2: exitoso.
1: Revelación de esta Copa del Mundo. Estamos muy contentos. Gracias,
2: gracias
1: Alberto
2: Juan.
1: Lati y a Pati Cantú, ¿eh? No a nosotros.
2: Y a Juan,
1: a Juan Lozano, que fue el artífice.
2: Exactamente.
1: Bueno, el día de ayer ya se hizo oficial. Rafael Márquez es el entrenador de la selección nacional y lo será, o al menos esa es la idea, de aquí hasta el próximo Mundial, que se jugará en España, Portugal y Marruecos. ¿Qué dice el gran Miguel Herrera, que también Miguel Piojo Herrera, que fue entrenador de la selección? Lástima que tuvo que salir por un exabrupto, pero creo que es un gran técnico y estas palabras fueron las que le dirigió a Rafa Márquez.
3: Me da muchísimo gusto por Rafa. Esperemos que se lo cumplan el proceso completo, ya que en México no somos dados a cumplir procesos. Se pone nerviosa la gente y empiezan a cortar cabezas. Yo creo que Rafa tiene una gran oportunidad, conoce al grupo, conoce, yo creo que el 70% de este equipo que se quedará, por la edad que tienen algunos, que les da todavía para otro proceso. Y los conoce bien Rafa y ya he visto con Javier, probaron casi 80 jugadores, entonces conoce todo el proceso previo a este Mundial. Probaron y me daría mucho gusto, ¿no? Y Rafa es un tipo capaz, un tipo con mucha personalidad. Tiene el nombre, tiene todo lo que conlleva para poder ser un técnico de selección nacional.
1: Okay, ojalá le vaya bien. Chúpasela a Rafa y le deseamos el mayor de los éxitos a Rafa Márquez, un hombre que de verdad sabe de fútbol y me gusta que haya continuidad. Ojalá, como dice el Piojo, se mantenga. Me gustaba también cuando Hugo Sánchez estuvo al frente de la selección mexicana. Digo, había una aduana que no pasó, una calificación a Juegos Olímpicos que no se dio. Y yo creo que le debieron haber dado mayor oportunidad, pero me gusta que haya un futbolista destacadísimo. Había gran polémica el día de ayer, estábamos platicando de quiénes son los mejores jugadores de todos los tiempos mexicanos.
2: Mexicanos.
1: Y todo mundo pone en primer lugar a Hugo Sánchez. Ahí sin parece duda. No haber duda. No y en segundo duda, lugar ¿no? a Rafael Márquez.
2: ¿Ah, sí?
1: Sí. ¿No te acuerdas? Ayer lo estábamos discutiendo.
2: Oye, pero sí, sí me acuerdo, pero Cuauhtémoc Blanco me salta a la mente Cuauhtémoc antes. Blanco, como futbolista,
1: sin duda está en el top 5.
2: Su
1: ¿no?
2: paso por la política ha sido lamentable, pero como jugador de fútbol, la verdad es que yo lo pondría entre los más grandes que ha dado México, sin duda.
1: Sí, Chicharito también tendría que estar ahí, sin sí. dudas. Andrés Guardado. En fin. Luis García,
2: ese también fue un gran jugador. Bueno, Guardado también. Ahora, fíjense que ahora ya hasta me siento no tan incómodo hablando de fútbol. Ya algo aprendí.
1: Nueve, y para ti, ¿quiénes son los tres mejores?
4: Sin duda, Hugo, yo creo que es el más...
1: Ahí no hay duda, ¿no?
4: No, sin duda.
1: Hay consenso sí. nacional.
4: Sí, yo creo que también Chicharito y Rafa Márquez, los pondré a ellos tres.
1: ¿Chicharito?
4: No tanto, yo lo... Yo lo pondría, sobre todo porque el Chicharito ha jugado también en equipos impresionantes allá en Europa. Y Rafa Márquez, pues creo que fue el primerito así que bueno, después de Hugo, claro, en triunfar también en el Barcelona.
1: El Barça, ¿no?
4: ¿No? Sí, exacto. Sí. Yo pondría ellos tres.
1: Vamos a escuchar a continuación este mensaje de los jugadores, de los seleccionados nacionales. ¿Así? Sí se dice así, ¿no?
2: Sí, ¿no?
1: Este mensaje que los jugadores nos mandan a nosotros. O sea, no al Estaca y a mí, sino a toda la afición mexicana. Adelante.
5: Gracias por acompañarnos.
1: De nada.
6: Gracias por cada porra.
7: Gracias por no dejar de creer.
8: Gracias por su aliento.
9: Gracias por ser nuestra fuerza.
10: Gracias por creer.
11: Gracias por estar con nosotros.
12: Gracias por darlo todo.
13: Gracias por su apoyo incondicional.
14: Gracias por impulsarnos.
15: Gracias por soñar con nosotros.
16: Gracias por nunca rendirse.
17: Gracias por hacer historia con nosotros.
18: Gracias por seguirnos.
19: Gracias por su energía.
20: Gracias por su pasión.
21: Gracias por inspirarnos.
22: Gracias por confiar.
23: Gracias por alentarnos.
24: Gracias por...
2: Ok, vivir. De nada.
1: Gracias a ustedes. De verdad fue un gran mundial. Lo gozamos. Sí. Fueron varias semanas sensacionales.
2: Pero ya no puedo más. Ya.
1: Pero ya estuvo suave. Bueno, hablando precisamente de agradecimiento, de gratitud. El día de ayer, me parece, Guillermo Ochoa se fue de vacaciones y paró por ahí en un lugar emblemático. Está adelantito de Cuernavaca yendo hacia Acapulco.
2: Ajá.
1: El famosísimo Cuatro Vientos.
2: Ah, un qué
1: restaurante
2: rico.
1: Una en cecina. Donde. Exacto, sirven la mejor cecina de México. Vas.
2: El Cuatro Vientos, este lugar realmente mítico para todos los paseantes que van hacia Acapulco, es una tradición pararse a comer ahí una cecinita. Y bueno, estuvo en el Cuatro Vientos, degustó los deliciosos productos y platillos y viandas que ahí sirven. ¿Qué fue lo que sucedió en el Cuatro Vientos? Bueno, pues se llevó una porra muy merecida.
1: El restaurante, que es grandísimo y estaba lleno, todo mundo al unísono ovacionando a Paco Memo. Y aquí me llama la atención todo el hate que le cae en redes sociales. No existe en la vida real.
2: Pero es que, a ver, yo creo que ya todos sabemos perfectamente bien que lo que sucede en redes sociales, especialmente en X, lo que antes era Twitter, es...
1: Facebook también ya es bien agresivo.
2: Fíjate que yo, Facebook, yo, por ejemplo, me abstengo de poner comentarios políticos, que es por los que me llevo rechiflas. Entonces, ahí como que no llegan tanto. Y además de todo, tiene una cosa muy bonita Instagram, que puedes restringir a ciertos usuarios. Nunca se enteran, no se enteran de que los bloqueaste. Nada más ya no se oyen, ni se ven, ni pueden publicar en tus posts. Entonces, es muy bonito. Porque pues, ahí están solitos con su desmadre, ¿no? Y nadie se da cuenta. En X no hay esa posibilidad y creo que se ha hecho... Y han hecho de ello alguna cuestión tóxica a propósito. Siento que Elon Musk le subió al volumen de la estridencia, él mismo haciendo comentarios racistas y comentarios en pro de la extrema derecha y comentarios en pro del gobierno racista y odioso de Donald Trump. Entonces, esa plataforma se ha convertido ya en un vertedero de veneno, ¿no? Yo hago mi parte poniendo ahí exclusivamente comentarios políticos. No pongo absolutamente nada que no tenga que ver con política en X.
1: Vimos a Paco Memo en el estadio siendo ovacionado por todo el Estadio Azteca cuando paró, incluso cuando se despidió, cuando acabó el último partido de México en contra de Inglaterra, que él caminó solo hasta el centro de la cancha, se despidió, también cuando besó los postes en el partido contra Ecuador. Y el estadio entero se le entregó, ¿no?
2: Así
1: nada
2: es.
1: De la miseria y la agresividad y virulencia que vemos en redes sociales sucede en la vida real. Eso a mí me da muchísimo gusto. Y Paco Memo, pues, salió avante.
2: Pues sí, y la verdad es que merece todos los aplausos que le puedan dar. Nos ha dado muchas alegrías. Estuvo chida su participación. Y me dio gusto, de verdad, que hubiera tiempo y la holgura en aquel partido para que entrara a la cancha y se despidiera por todo lo alto. Les digo, yo estaba muy nervioso. Decía, no le voy a meter un gol a este güey, porque sería horrible que en su despedida le hubieran anotado. Pero no fue así y eso me dio mucho gusto. Estuvo bien.
1: Sí, verdad.
2: Bueno, y Gil Mora se graduó de la prepa. Eso no deja de maravillarme, que uno de los jugadores más relevantes de la selección sea un muchacho preparatoriano de 17 años. Eso está increíble. Me gustó mucho. Y tenemos también a Cuauhtémoc Blanco, ya que hablábamos de él hace rato, que se considera a sí mismo uno de los mejores futbolistas que ha dado México. Y sí, estoy de acuerdo, ¿eh? Pero vamos a escucharlo.
1: Uno de los peores políticos, pero uno de los mejores futbolistas, sin duda alguna. Sí.
2: Una persona que ha acabado con su imagen pública.
1: Y un gran actor, güey. Nadie ha sido el mejor hijo de Carmen Salinas que el Temo.
2: Exacto.
1: Vamos a escuchar al legislador de Morena.
0: Tratar con educación para ganarte más a la gente, ¿no? Tienes que ser el mejor en todo.
3: ¿Tú te consideras que llegaste a ser el mejor, Cuauhtémoc?
0: Pues yo, uno de los mejores futbolistas, sí me considero. Pues no por pinche agrandado, porque yo nunca he sido así, pero uno de los mejores futbolistas, sí.
3: ¿Y qué te dio el fútbol? O sea, ¿qué sembró en ti en algún momento aquel Cuauhtémoc niño que soñaste ser futbolista?
0: Desde chavo, como te digo, desde los 6 años nací con ese don. Pero pues nunca imaginé, ¿no? Gracias a Dios corrí con suerte que una persona me vio jugar y de ahí se dio brincar a profesional.
2: Ok, pues sí, tiene toda la razón y no está mal. O sea,
1: la suerte también es un factor, ¿eh?
2: Sin duda, bueno, eso en todos lados y en todas las disciplinas, pero sí. La suerte siento yo que favorece a los que proponen, a los que van y buscan. O sea, la suerte al parecer no es patrimonio de los pendejos. No funciona de esa manera.
1: Sí, a lo mejor si no lo veía ese visor que dice que en algún momento lo llevó al profesional, tiempo después hubiera sucedido, ¿no? Cuando alguien brilla de esa manera como brilló Cuauhtémoc, tarde o temprano sucede. Bueno, pues una simple cena entre vecinos puede revelar los deseos que una pareja llevaba años ocultando. La Invitación, una película donde las fantasías, la tentación y las decisiones impulsivas pondrán a prueba una relación que ya atravesaba una crisis.
2: Protagonizada por Seth Rogen, Olivia Wilde, Penélope Cruz y Edward Norton, plantea una pregunta inquietante. ¿Hasta dónde estarías dispuesto a llegar por salvar tu matrimonio? ¿A qué estarías dispuesto a ceder y a qué no?
1: La Invitación, solo en cines.
2: Ahí tienen, los invitamos a que vayan
1: tengo
2: a ver.
1: Que ver.
2: La Invitación.
1: Bueno, está interesante. Bien. ¿Hasta dónde llegarías tú?
2: No lo sé. He llegado lejos, pero no sé qué tan lejos podría yo llegar.
1: Sí, si de repente dijeras, bueno, ya va a abrir la relación.
2: Esto está valiendo más.
1: Jugar al juego de las llaves.
2: El juego de las llaves, güey.
1: Volverte swinger.
2: No sé.
1: ¿Hasta dónde llegarías? Tener un amante.
2: Hasta el fondo.
1: ¿Hasta dónde?
2: No lo sé, güey. No lo sé, la verdad. Pero no,
1: pues
2: no
1: pregúnteselo y vea usted La Invitación. Bueno, damas y caballeros, también le aplaudieron a Morita durísimo cuando estaba en su avión de regreso a Tijuana. ¡Adelante! Adelante. Yo espero que no vuelva a militar en los Cholos de Tijuana, sino el Milan.
2: Ahí está el aplauso. Bien merecido. La verdad es que está la gente. ¿Sabes qué? Creo yo que esta vez, aunque nos quedamos en la misma instancia y demás, esta vez siento yo que el pueblo mexicano, la afición mexicana, incluso los villamelones como yo, quedamos satisfechos con lo que vimos en la cancha. Sí, hubo errores, sí, se pudieron haber hecho otras cosas, pero no fue una de esas pérdidas frustrantes, horribles, que dices, güey, están jugando de la tiznada.
1: No, sí fue. O sea, sí fue frustrante y horrible.
2: Pero no jugaron mal. O sea, lo que me refiero es que no jugaron mal, jugaron bien. A mí me gustó cómo jugaron, me gustó que jugaron con garra, me gustó que se peleó cada palmo de terreno. Me pareció un resultado no bueno, pero no frustrante. A mí. Yo sé que ustedes saben que yo no sé mucho de fútbol.
1: No hicieron el ridículo, no nos ganaron con una cerdada como la del no era penal. Simplemente fuimos superados por un equipo que jugó impecable.
2: A mí la verdad, y siento que es el sentir, valga la redundancia, nacional. La gente está contenta, por eso ovacionan a los jugadores donde los ven.
1: A pesar de que cometió un error, Morita, que costó un gol, ¿no? Ni modo.
2: Pero no fue un error garrafal ni estúpido, fue un error por buscar el gol. O sea, intentó una descolgada, perdió el control del balón y ahí vino un contragolpe. Pero la verdad es que qué bueno que lo intentó. A mí me parece muy bien.
1: Ni modo, ¿no?
2: Sí.
1: ¿Qué se puede hacer?
2: Y además Morita pues, es un jugador que yo creo que tiene muchísima vida por delante. O sea, no creo. Seguro la tiene, tiene muchísima vida por delante y tiene una habilidad innata y bien trabajada impresionante. Entonces yo creo que ese joven va a llegar muy
1: imagínate
2: lejos.
1: Imagínate el futuro que le espera a Morita. Tiene 17 años, ya están interesados en él. Clubes europeos, de Premier League, de la Liga Española. Uh-huh. La cantidad de millones de dólares que
2: vienen
1: va a amasar
2: hacia él. Correcto.
1: En los siguientes años.
2: No, y logros futbolísticos, ¿no? O sea, deja tú el dinero, el futuro que tiene como una persona que podría convertirse en un Messi o en un Ronaldo o en un lo que tú quieres, ¿no? O sea, es una de esas personas que sí tienen con qué.
1: El cielo es el límite.
2: Correcto, bien por Mora. Morita.
1: Oye, ¿tú eres fan de Dragon Ball?
2: Fíjate que no, ya estaba yo muy grandecito cuando salió Dragon Ball. O sea, estoy familiarizado con el asunto, pero así fan, no. No, la verdad.
1: ¿Te acuerdas de Piccolo Daimaku?
2: No. ¿Quién era Piccolo Daimaku?
1: Un personaje ahí en Dragon Ball. Y sí ubicas a la Hormiga González, ¿no?
2: Sí, imagino.
1: El goleador de Chivas, un campeón de goleo aquí en México. Y famoso también por ser un gran otaku.
2: ¿Qué es un otaku, güey?
1: No sotaku, eso es otra cosa.
2: ¿Qué es sotaku? No, es sotaku es chaparro en japonés.
1: Sotaku.
2: ¿Pero qué es un otaku?
1: Un otaku es alguien que consume con pasión la ciencia fantástica, el anime, el manga, los videogames, okay. Las ondas estas japonesas. Eso es ser otaku. Y la palabra viene... Espérate. Bueno, no importa dónde viene la palabra otaku. El pedo es que un actor de doblaje, Carlos II, que interpreta al personaje de Piccolo, le mandó este emotivo mensaje a Armando la Hormiga González como el personaje. Adelante.
4: Hormiga, he visto tu desempeño en el combate que ustedes llaman fútbol. Nos ha sorprendido a todos. Cada vez te has vuelto más fuerte. Te felicito, hijo. Nos has demostrado que ser un guerrero Z no solo es ser fuerte en el combate, sino también tener honor. Eres inspiración para todos nosotros. Y lo más importante, eres inspiración para los más jóvenes. Muchas felicidades, Hormiga. Estoy orgulloso de ti, Armando. Cuídate, hijo.
2: Ah, qué bueno, qué bonito.
1: Qué bonito.
2: qué babosada. Pero
1: imagínate,
2: está bien.
1: Imagínate que tú fueras otaku y te llegue este...
2: Mi héroe de caricaturas. ¿Quién sería mi héroe de caricaturas, güey? No sé, güey.
1: Que te mandara tu actriz porno. Favorita.
2: No, Munra.
5: Espíritus del mal.
2: Porque
5: esta
2: yo me identifico.
5: Quita precioso. Me identifico. Estoy muy con orgulloso Munra. De la delantera. Sí. ¡Ah!
2: Yo quería ser Munra, en realidad. Así es. Así cuando me despierto los sábados en la mañana.
5: Hagan de este cuerpo corrupto y crudo algo funcional.
1: Bueno, vamos a un reporte en vivo de lo que está sucediendo en estos momentos entre Francia y Marruecos. Nuevo, adelante. Con la información.
6: Mbappé acaba de fallar un penal, lo tiró tan mal que el portero se quedó con él en las manos. Literalmente se lo quedó el portero.
2: Ya,
1: no, ¿quiso hacer un panenca?
6: No, así nomás le tiró al poste derecho, al ángulo de abajo derecho,
2: y
6: digamos.
2: Y la regó.
6: La regó, se le entregó el portero en las manos, literal, el minuto 29.
2: Bueno, pues ahí está, porterazo entonces, porque dicen, ¿no? Que un penal bien tirado, si falla, pues es que el portero es muy bueno.
1: No es eso lo que dicen.
2: ¿No es así? Bueno, algo dicen
1: lo
2: así.
1: Que dicen es que penal fallado siempre es culpa del tirador.
2: La cosa es que el portero es un pendejo.
1: No, el portero la paró, güey. No, la falló fue Mbappé.
2: Pero los porteros son pendejos. Ya.
1: Te voy a acusar con Félix Fernández.
2: Ay, de veras que lo vamos a ver
1: Moisés
2: hoy, ¿verdad?
1: Y con Moisés Muñoz.
2: Y con ay, Moisés Muñoz.
1: Rangel.
2: Que la chica. Y con Memo Ochoa.
1: Y con Jorge Campos. Y con Memo Ochoa.
2: Está bien.
1: Y todos ellos. Ay, no lo puedo creer. Los más grandes están fallando penales. Messi ya falló dos. Mbappé. Tanto que estábamos hablando de él. Yo creo que es por eso. Por tanto que elogiamos a Mbappé.
2: Puede ser eso. Pero bueno, ahí tienen. ¿Cuánto le queda al partido, Neumann?
6: Está en la posa de la hidratación, minuto 30 del primer tiempo.
2: Ah, perfecto.
1: Ahí queda muy
2: o sea, que lo puedo ver comiendo a gustísimo. Eso es lo que voy a hacer.
1: Efectivamente. Bueno, ¿y qué más tenemos en deportes?
2: Bueno, pues no tenemos ya mucho más de los deportes. En realidad, si quieren ver más de fútbol y demás, los esperamos en la delantera. ¿Qué más tenemos? ¿Muestras de corrupción en la FIFA? A ver, dice aquí que Bizarrap ya sabía que le iban a dar el MVP del partido a Messi un día antes.
1: O sea, el jugador más valioso del partido.
2: Sí, sí, sí. Pero, o sea, a ver, esta suspicacia de que a Argentina le ayudan, de que a Argentina le están dando... pues es que sí, ¿no? Yo creo que... ¿A poco crees que realmente la FIFA activamente está ayudando a Argentina? Yo no creo.
1: Le han dado tantos penales como Argentina, en Qatar y aquí.
2: Pero ¿no te parece que ya es como...
1: ¿No te parece que a la
2: menospreciar al campeón?
1: Sabes que en varios partidos se ha desplomado la venta de las semifinales, por ejemplo, los cuartos de final, pues porque ya no están algunos de los equipos grandes. Y por ejemplo, si le gana ahorita Marruecos a Francia, en la semifinal va a haber muchísimo menos interés. Y le gana Bélgica a España, una semifinal Marruecos-Bélgica, ¿quién la quiere ver? En cambio, una semifinal Francia-España.
2: Pues sí, pero ¿a poco? O sea, ¿Y quién
1: te ha salido lo número uno del planeta?
2: Pero esto me quita de verdad el gozo de ver el torneo con ojos de justicia. O sea, con ojos de estoy viendo jugar a los mejores. O sea, yo sé que a lo mejor nadie quiere ver Marruecos contra, ¿quién dijiste?
1: Bélgica.
2: Contra Bélgica. Pues,
1: o sea, yo sí lo quisiera ver.
2: Sí, yo también. Yo lo que quiero es ver el mejor fútbol posible, ¿no? Y por eso es que nada más me intereso en el fútbol cuando viene la justa mundialista. La verdad, el torneo de clubes, pues sí me vale un poco de madres. No un poco, me vale absoluto y total chorizo. Y la verdad.
1: Incluso
2: es que
1: la Premier League o el fútbol español.
2: Sí, la verdad.
1: O el calcio
2: sí.
1: Italiano.
2: Jamás me siento a ver un partido del calcio italiano ni de la Premier
1: Champions.
2: League, ni de nadie, nada.
1: Copa América.
2: Por eso me gusta el Mundial, porque se supone que es el mejor nivel de fútbol que se puede ver. Entonces me repatea la idea de que la FIFA está de plano metiéndole tanta mano solamente para que Argentina llegue a una final. Y además, mira, te voy a decir una cosa. Los argentinos a últimas fechas pues han tenido a sus peores exponentes en medios hablando de manera pésima y algunos aficionados también comportándose muy mal en los estadios, desplegando banderas de Israel en partidos contra Egipto y diciéndole a influencers estadounidenses que son unos monos porque son afrodescendientes.
1: Sí,
2: ha habido muchos ejemplos de estupidez, pero siento que se le carga la mano de más a Argentina, nada más, porque
1: pero
2: históricamente...
1: No te ha curiosidad lo que dice Bizarrap, porque Bizarrap es argentino y está diciendo que él ya sabía que le iban a dar el jugador más valioso a Messi un día antes, o sea, no se había iniciado el juego. Adelante,
2: a ver,
1: Bizarrap.
2: Escuchémoslo.
7: Claro, de darle ese MVP, ¿qué le has dicho? ¿Qué te ha dicho? ¿Qué sensación es la de darle el trofeo?
8: No, me avisaron ayer que tenía que darle el premio y sea quien sea, que sea el jugador de partido, así que nada, obviamente que dije que sí porque... Yo soy muy, muy, me gusta demasiado el fútbol y generalmente esas cosas, ¿viste? Prefiero.
2: Le gusta demasiado el fútbol. Ya nomás por haber dicho me gusta demasiado el fútbol, ya no quiero oír nada de ese güey.
1: ¿Por qué te rebelas contra la realidad? Demasiado está
2: no,
1: convirtiendo
2: en
1: sinónimo
2: el uso
1: de mucho.
2: Demasiado, güey. Es que, ay, güey,
1: pero las palabras
2: llené mi vaso demasiado. ¿No? Eso quiere decir que se tiró el agua. Me gusta demasiado. ¿Te hizo daño que te gustara?
1: Entiendo, pero ya cambió. Ya se usa diferente.
2: Bueno, así yo nada más estoy diciendo cómo yo, en lo personal, percibo una persona que utiliza demasiado de esa manera. Me parece un imbécil. Entonces ya no me interesa lo que sea que tenga que decir.
1: El top 10 de hoy se va a llamar Lo que te dice tu pareja contra lo que tú entiendes.
2: Hay una gran diferencia entre esas dos cosas. Mande lo suyo, @lacorneta.fm. Esa es la vía gratuita de este programa. Lo que te dice tu pareja contra lo que tú entiendes. Uf, qué buena le quedó la comida a mi mamá. Y en la cabeza de tu pareja suena, ¡qué bárbaro! O sea que la mía te parece asquerosa y no sé cocinar.
1: Oh, qué lagancia.
2: No sé.
1: No se puede ganar. @lacorneta.fm. Volvemos en un momento.
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0: No, no sé qué opinan ustedes, pero yo pienso que uno de los mayores fracasos de este mundial.
1: ¿Fracasos?
0: Y me duele decirlo, fue la niña futbolista de Julieta Venegas.
1: Pero ¿sabes qué? A ver si entiendo bien el asunto de la niña futbolista. Esto fue un encargo, una asignatura que le dio el gobierno. Querían una canción que fuera, digamos, una de las muchas que surgirían en el Mundial como éxitos, pero que hablara de este asunto de la igualdad. Ya sabes que la mujer presidenta pues quiere remarcar a cada paso que las mujeres necesitan apoyo, en lo cual estoy totalmente de acuerdo, y entonces lo quiere hacer a través de cancioncitas, no recibiendo a las madres buscadoras o no atendiendo las causas reales de la mujer, sino con pinches cancioncitas. Entonces, hasta donde entiendo, esta cosa, que además de todo no es una canción original de Julieta Venegas, es una canción de un grupo de otro país, incluso, hasta donde entiendo, que yo creo que pues no venía al caso con la expectativa que teníamos de celebrar en el Mundial y de pasarla bien, y pues es como regañonzona la letra, ¿no? De que la niña no la dejan. Es
0: como anticlimático.
1: Entonces,
0: para el espíritu.
1: Es anticlimático. Y además cayó mal porque pues está medio feita la producción. No sé qué intentaron a la hora de producir esta canción, pero no les salió. Les quedó medio feita.
0: Pues mucho se ha dicho acerca de esta patita de perro, son los creadores, dice el nuevo, que son mexicanos. Pero bueno, nadie ha escuchado la opinión de Julieta Venegas y la tenemos para ustedes. La verdad sobre la niña futbolista según Julieta Venegas.
1: A ver.
2: La verdad que me gusta que me preguntes, porque sí es algo, como dices, no he tenido yo chance de decir nada al respecto. Pero lo que sí yo me gusta poder aclarar es que yo no cobré nada por esa canción. O sea, y no es que no cobré porque no me hayan... O sea, porque digo, no hubo como una cosa de estiría floja. Fue como, no les voy a cobrar. O sea, es una canción... A mí me invitaron a hacer una canción infantil de un grupo que se llama Patita de Perro, para presentarla en el Día del Niño. Y me pareció súper bonito. Dije, ay, qué lindo, una canción que justo que ahora que viene el Mundial pronto, pues qué lindo que las niñas, animarlas a que pues, también si alguien te dice que no puedes, pues saber que sí puedes, ¿no? Y se me hizo, dije, ay, qué bonito, sí. Y también acuérdate que estoy en mi enamoramiento de que acabo de volver a México y dije, ay, sí, qué lindo. Bueno, sí, para las niñas. Pero te digo, a mí si a alguien no le gusta o estéticamente le parece horrible o no sé qué, digo, bueno, pues es... No sé, es el gusto de cada quien, es como algo que no se puede controlar. Pero lo que sí a mí me... O sea, de todo lo que se pudo decir o no decir, yo decía, pues a mí sí me duele que piensen que yo cobré un dineral. Además, un dineral absurdo.
3: Hoy en la mañana yo leí una nota que decía 14 millones de pesos.
2: 14 millones, esa cifra mitológica. ¿A quién se le ocurrió algo así? O sea, es lo que nadie hacemos en un año, esa cantidad de dinero. O sea, es absurdo. O sea, también eso es lo que a mí se me hace como, no sé, como que también hay algo en las redes sociales que como que tienes que salirte de la lógica de las redes sociales, salirte de ver un titular y creértelo y salirte y con tu sentido como
1: ¿sabes qué? Pensar. Gracias, Julieta. O sea, lo de los 14 millones es una jalada, pero no sabes cómo siento que te haya caído el calor que te cayó por una cuestión que además de todo te generó cero pesos. Y que fue una cuestión que además de todo era para el Día del Niño, no específicamente para el Mundial. Y bueno, pues ya saben cómo es la crucifixión en redes sociales hoy por hoy, ¿no? O sea, tú a lo mejor haces una canción como lo hizo, por lo que escucho, Julieta Venegas, con muy buena intención, gratis además de todo y tratando nada más de aportar un poquito a la causa del feminismo, que eso entiendo que es lo que trató de hacer Julieta Venegas, y le salió mal porque todo el mundo se pitorreó horriblemente. La canción que, lo siento, Julieta, ahí sí me tengo que sumar al comentario de que está muy fea hecha la canción. A mi gusto,
0: es una cuestión de apreciación, como ella dice. Yo opino exactamente
1: me parece
0: igual
1: que
0: tú.
1: Está fea.
0: Sí,
1: está
0: no,
1: fea.
0: O sea, a mí no me gustó. Pero pues ahorita sí sentí feo.

0: güey.
1: Si eres Bad Bunny, pues sí le pagarán.
0: Bueno, sí, más, hombre, ¿no? Pero Julieta Venegas no.
1: Pero sentí terrible que haya hecho esto gratis, con la mejor de las intenciones. Yo también. Y que le haya salido el tiro por la culata.
0: Me parece horrible.
1: Y además tiene muy buenas rolas Julieta Venegas, es una gran artista. Y esto, como todo, mi querida Julieta, pues pasará, quedará en el pasado y en el olvido, que es donde debe estar.
0: Porque este, además de todo, episodio, acuérdense que el público, la gente que consume las redes sociales y los programas y demás, olvida muy rápido. A nosotros ya nos ha tocado, ¿no? Que nos carguen calor.
1: Nos funen.
0: Pues, mira, no sabes la peladota que se dieron los imbéciles que trataron de funarnos, pero pues ya se le olvidó a la gente, la verdad. Y era una cosa que no tenía importancia, ¿no? Y nos iban a cancelar para siempre. Toma.
1: Sí, una o
0: toma,
1: dos,
0: ya sabes
1: o
0: dónde
1: tres
0: guardártelo.
1: Veces nos ha pasado. Exacto. Que nos quieren funar y nos superan.
0: Correcto.
1: Que caen avalanchas en redes sociales. Pero en redes sociales, donde está el en ciertas redes sociales. Pero bueno, sí. 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
1: Y ahora sí, damas y caballeros, llegó el momento esperado, el top 10 que se llama Lo que te dice tu pareja contra lo que tú entiendes.
0: Y esto es unisex, ¿eh? O sea, esto lo vamos a hacer, los voy a alternar uno y uno, porque ya me llegó un comentario aquí de que ¿por qué le estamos cargando calor a las mujeres? Si funciona de los dos lados, quiere decir que es bueno. Así que vámonos a la número 10. Lo que dice tu pareja contra lo que tú entiendes. Ella dice, ay, ¿qué te pareció mi amiga, eh?
1: Y él piensa, híjole, me están poniendo un reto para ver si tengo los arrestos y le respondo la verdad.
0: Está buenísima. Digo, es buenísima, gente. ¿Qué?
1: ¿Qué se dice? Oye, ¿qué te pareció mi amiga?
0: Pero es que, ¿qué te pareció
1: mi amiga? Me cayó muy bien.
0: Yo, lo que debes de decir es, me cayó muy bien, me parece muy agradable. Ya si
1: me
0: le rasca
1: y... Me cayó en los huesos. O sea,
0: me cayó
1: decir,
0: en los huesos,
1: ¿no?
0: Pero está buenísima.
1: Qué bruto, qué nada. Es que, o sea, hay que tener cuidado.
0: Es muy sangrona, pero se veía sabrosísima con ese vestido. No sé, pero, si...
1: Y si tu pareja le dices, ¿qué te pareció a mí? Súper guapo, ¿eh? Y además me cayó increíble.
0: Sí, es que si antecede súper guapo, o sea, si dice me cayó increíble y además es muy guapo, creo que lo de guapo sobra para cualquiera de los dos lados, ¿eh? Puedes decir, me cayó, bueno, muy bien y me parece muy agradable.
1: Tenemos amigos muy guapos.
0: Sí, pero ¿y si te pregunta tu pareja, ¿y qué onda? ¿Y la viste guapa? Pues sí, pues claro, ¿no la ves guapa,
1: pues sí,
0: tú?
1: Sí, tiene lo suyo.
0: Pero
1: algo así
0: tú,
1: discretón.
0: Tú no debes de adelantarla. No, incluso puedes decir, sí, está muy guapa, pero tú no puedes adelantar lo guapa. Eso creo que no.
1: ¿Qué te pasó, mi amiga? No manches, qué cula. Pues no, ¿verdad?
0: ¿Para qué, güey? No tiene ninguna... No te da nada y te quita mucho. Vamos a la número... Lo que dice tu pareja contra lo que tú entiendes. Ella dice, voy a echar la reta de FIFA con mis cuates.
1: No, güey.
0: Y él
1: no
0: dice,
1: ese
0: y él
1: no se
0: dice,
1: puede voltear.
0: Voy a jugar con trabajadoras sexuales, ¿verdad? Toda la tarde hasta que me salga leche en polvo. No funciona para ese lado.
1: No funciona.
0: Tiene que ser al revés.
1: Voy a echar la reta con mis cuates. Claro, voy a ir con prostitutas toda la tarde hasta que le salga leche en polvo.
0: Me gusta. Pero, ¿por qué tienen que ser prostitutas? No pueden ser amigas de ocasión nada más, güey.
1: ¿Qué es peor? ¿Qué constituye una peor infidelidad?
0: Yo creo que las prostitutas.
1: Amor de capa. ¿Por qué?
0: Pues porque incluso hay más riesgo de enfermedades de transmisión sexual.
1: Hay riesgo,
0: sexual,
1: pero mayor infidelidad es con alguien con quien...
0: Güey, no tener sexo, ¿no?, con otra persona es infidelidad, sea prostituta o no, yo creo que es una infidelidad.
1: O sea, ¿te parece?
0: Yo creo que sí, güey.
1: Bueno, sí. La que sigue es la número...
2: 8.
0: Lo que dice tu pareja contra lo que tú entiendes. Ella dice... Siento que a este cuarto le hace falta una pintada.
1: Y él oye, cancelas la reunión para ver la final del mundial y te pones a trabajar, Aragán.
0: ¡Huevón! Y además cambias los focos, que llevan fundidos un mes. El mantenimiento de la casa es una cosa que me da una rehueva asquerosa. Ahí
1: siempre
0: es
1: algo,
0: debería
1: algo
0: de
1: descompuesto. Siempre hay algo que arreglar.
0: No, y ya, que ya se hizo una gotera, que no sé, que se jodió una tubería y ya se mojó la madera del piso. No
1: se
0: sé, güey, hay
1: baño,
0: 20 madres de esas. No, se tapó el baño. Eso es una
1: Bueno, cosa se tapó la

0: coladera de la regadera.
1: Sí, porque destapar el baño no es una gran labor, ¿no? A menos de que vivas con un elefante. O sea, no tiene tanto problema, güey.
0: Sí,
1: pero que sacas claro. la bomba y le das y ya, güey.
0: Es que están bien sesgadas, güey. Todas están hacia la mujer.
1: Hacia el mismo lado.
0: Pero bueno, es lo que ustedes enviaron, así que vamos a la que sigue, la número.
1: Siete. Lo que dice tu pareja contra lo que tú entiendes.
0: Tenemos que hablar.
1: Eso dice ella, tenemos que hablar. Y él piensa, puta, ¿en dónde rentarán depas baratos o qué?
0: ¿Dónde veo?
1: ¿Estás pensando en largarte de plano nada más porque ella te dice tenemos que hablar, güey? Es, que es mucho, que ¿no? Es demasiado. El tenemos que hablar es, yo creo que debes de enfrentarlo en el momento, pero a ver, ¿por qué o qué? ¿Qué hice? Tenemos
0: ahora,
1: que hablar, güey.
0: ¿Ahora
1: qué? ¿Hice? ¿Qué hice, güey? Pues necesito saber qué hice. Ok, vamos a ver.
0: El que sigue sí lo podemos invertir.
1: ¿Ese sí se puede? ¿Ese sí funciona?
0: Es el número
2: 6.
1: Lo que dice tu pareja contra lo que tú entiendes. Amor, yo no desconfío de ti.
0: Voltealo.
1: Es ella. Amor, yo no desconfío de ti.
0: Y ella piensa, seguro ya checó mi Instagram, mi Facebook, mi X, mi WhatsApp. Ay, qué bueno que borré todo.
1: ¿Sí borré todo? Pero además, ¿sí borré todo?
0: Espero.
1: En una de esas no borré todo. ¿Saben qué? No anden buscando, porque el que busca encuentra y la que busca encuentra. No anden buscando, ¿para qué?
0: Pues sí.
1: De verdad, o sea, algo vas a encontrar que no te va a gustar, güey. Un fueguito, un yo también te quiero mucho, alguna estupidez que no debes de andar leyendo por ahí, ahí va a estar, güey. Entonces no le busquen. O sea, si tienen dudas, pregunten directamente, güey. ¿Me estás haciendo de chivo los tamales? Pues, o sea, claro, pregunten
0: amor,
1: cómo va.
0: ¿Cómo crees? De ninguna manera.
1: Pregunten cómo va.
0: Es que estás paranoica.
1: No se anden con cosas, pregunten cómo va. Bueno, la que sigue es la número
2: 5.
0: Híjole.
1: Ah, esta no se puede pareja voltear. No, ni modo.
0: Bueno, si quieres, sí, la volteamos. Ella dice, ay, te ves muy bien.
1: Y él piensa, me veo gordo, parezco un tinaco, estoy asqueroso. ¡Ahí, madre! ¿Los hombres en general se preocupan mucho porque están gordos? Creo que no. A menos de que seas gay.
0: Mi amor, me veo gordo con este traje.
1: O sea, yo nunca he tenido una conversación con alguno de nuestros amigos. Güey, van como 5 dietas que intento y nomás no bajo de peso. Mira estas llantitas. ¿Cómo se me ve este pantalón? Ya casi no tengo nalgas, ¿verdad?
0: No, bueno, todo eso no. Pero tú y yo hemos platicado. Puta, qué difícil es bajar la lonja de acá atrás.
1: Ah, sí, bueno, pero así de cómo se me ve este pantalón, Eduardo. No. ¿Y cómo? Sí, ¿se me ven buenas nalgas con estos pantalones, güey? O sea,
0: siempre
1: está raro.
0: Se te ven buenas nalgas, lo sabes.
1: Es raro, güey.
0: Solo quieres que te lo diga.
1: Es raro.
0: Ya.
1: No me tienes nada contento, güey. No me estás haciendo chulear al aire.
0: Vete al carajo. La que sigue es la número
2: 4.
1: Lo que te dice tu pareja contra lo que tú entiendes.
0: Él dice, mira, te presento a mi mejor amiga lesbiana.
1: ¡Ay! Me la voy a dar a ver si es cierto, hijo de la chingada. Eso sí me gustó para que veas. Mi mejor amiga lesbiana, güey. Qué bonito.
0: No es tan común, ¿no? Que los hombres tengamos una mejor amiga lesbiana, como las mujeres suelen tener, o algunas tienen.
1: Yo sí tengo muy buenas amigas lesbianas. Tengo dos buenas amigas lesbianas.
0: ¿Pero son así tus mejores amigas?
1: No, pero son amigas, son amistades, las conozco y las quiero. Les mando un beso en sus lesbianas caritas.
0: ¿Y si no fueran lesbianas?
1: Es que esa es la cosa, güey. Siempre está la fantasía, ¿no? De tu amiga lesbiana convertirla. Pero pues no se puede, ¿no? Porque no es catarro. Pero bueno, vamos a la número
2: 3.
1: Lo que te dice tu pareja contra lo que tú entiendes.
0: Él dice, amor. Amor, dejé el topper en la oficina, caray.
1: Y ella piensa, amor, yo dejé el topper en casa de mi amante, que además es la secretaria y está buenísima la hija de la china. Está bien.
0: El que sigue es casi una fantasía, la número
2: 2.
1: Nah, esto no sucede.
0: Lo que dice nunca tu pareja contra lo que tú entiendes. Ella dice,
1: sí, sí, me equivoqué, perdón.
0: Y el huevo, y vamos a tener sexo. ¡Sí! ¡Hoy cena Pancho!
1: ¿El sexo de reconciliación?
0: Sí. Sí, me equivoqué. Tenías razón tú.
1: Ay, bueno, no sé. No lo sé. Eso nunca sucede, ¿eh? Porque yo casi nunca tengo razón. O sea, eso es un común denominador de lo que sucede en mi vida. O sea, yo casi nunca
0: es la
1: tengo
0: verdad,
1: la razón.
0: Sí.
1: Ni modo.
0: Siempre entonces tiene razón ella.
1: Correcto. Y si no la tiene, lo que más te conviene es decirle que sí la tiene. Y callarte. Y dejar que pase el momento. Ya. ¿Para qué le buscas?
0: La que sigue, que eres la, por algo, es la número.
2: Uno.
1: Lo que te dice tu pareja contra lo que tú entiendes.
0: Ella dice, si sales con tus amigos, no quiero que hagas tonterías y llegues tarde, ¿eh?
1: Y él piensa, emborráchate, rómpete la madre con quien quieras, llega tres días tarde, y si ves una vieja más buena, ponle el cuerno.
0: Ponme.
1: Él. Él, ¿no? Y si ves una vieja más buena, ponme el cuerno.
0: Si ves una vieja más buena que yo, ponme el cuerno.
1: Ah, eso es lo que él escucha. Claro. Es lo que piensa que le dijeron. No, pues, ¿cómo creen, güey? Yo no sé. Te digo que a mí el concepto qué? Este de...
0: Haz lo que quieras, güey.
1: No, pues no. Eso es lo que tienes... Eso lo que quiere decir es no te muevas, güey. No te muevas, no respires, no contestes, no digas nada, güey. Cuando les digan haz lo que quieras, de verdad es que ya se acabó la conversación. Es una de estas... Es un mexicanismo, yo siento, el haz lo que quieras, güey. Es como, sí, sí, luego lo vemos. ¿Cómo no? El lunes vemos qué onda con
0: ahorita,
1: eso. Sí, es una
0: ahorita.
1: Mandadota la mía. O sea, es, sí, güey, a huevo. Pero bueno, ahí tienen. Tengan mucho cuidado con lo que escuchan y con lo que interpretan de lo que se les dice. Y bueno, esto se acabó. Los escuchamos, no, o más bien los esperamos en la tarde en la delantera. Hoy estará Félix Fernández, estará Eduardo Videgaray, estará Alex Lati, estará Alberto Lati.
0: Perdónenos, es que ya estamos bien idiotas.
1: Yo ya no sé ni qué estoy diciendo, güey. La verdad, ha sido un día pesado, seguirá siéndolo. No pesado porque estamos sirviéndoles a ustedes como los payasos que somos. Así
0: ha sido un mes durísimo.
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0: 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Gracias, muchas gracias, auditorio de Encuentro, muy buena tarde. Llegamos ya a esta segunda emisión y en este caluroso jueves 9 de julio estamos listos con las noticias que les vamos a presentar. Temas, por supuesto, muy relevantes en horas recientes. No sin antes decirles buen provecho, felicidades por las celebraciones, felicidades por los motivos, felicidades porque, bueno, se sigue sacando adelante la jornada de este 9 de julio. Esperamos que siempre con mucho aliento. Desde la ciudad de Oaxaca y en la señal 95.7 de FM a toda la región de Valles Centrales, en esta sufrida pero siempre hermosa verde Antequera. Saludos, ciudad de Oaxaca, a todos los locatarios de los diferentes centros de abasto en esta capital, los municipios vecinos, a ustedes que nos sintonizan en el transporte público, un abrazo, felicidades. Cuídense mucho, a ustedes que van en carretera también manejen con mucha precaución. Aquí les estaremos acompañando en toda la cobertura que nos permita la señal 95.7 de FM. Por supuesto que también en Pinotepa Nacional, allá sí hace más calor. 98.1 de FM, la qué buena es la emisora de Grupo Encuentro para aquella zona. Desde el Pacífico Mexicano en pleno Golfo de Tehuantepec, Los 40, Salina Cruz, 97.1 de FM. También para Juchitán de Zaragoza, 91.7 de FM, a todas las poblaciones vecinas a Juchitán, en donde tenemos presencia con la señal 91.7 de FM. Gracias. Y en la zona norte del Istmo, Matías Romero Avendaño, 90.5 de FM. Estamos completos. Está Cristian García, está Lilu Martínez, están nuestros corresponsales. Y por supuesto, lo más importante, cada uno de ustedes, amigos del auditorio, soy Francisco Vázquez Jiménez. Vamos de inmediato con el avance de algunas notas que les vamos a presentar a detalle durante los próximos minutos. Lilu, muy buena tarde.
1: Francisco y estimada audiencia de Encuentro W Radio Oaxaca, ¿qué tal? Excelente tarde de jueves. Vamos con el avance informativo para esta segunda emisión de los noticiarios Encuentro. Son las noticias de última hora que marcaron la agenda de este jueves. Transportistas y las autoridades estarán definiendo ese día jueves en una nueva mesa de negociación si los taxis foráneos continúan llegando de manera directa a la central de abasto o si por el contrario vuelven a incorporarse a las calles del centro de la ciudad de Oaxaca de Juárez como se hacía antes del comienzo del plan de reordenamiento implementado por el gobierno estatal. Después de signar una primera minuta de acuerdos, este día los representantes de las partes involucradas estarán definiendo cuál será el proceso a seguir en lo que se establecen los circuitos definitivos dentro de este plan de reordenamiento. El secretario de Gobierno, Jesús Romero López, informó que la administración estatal estará iniciando una revisión de la situación jurídica de los sindicatos vinculados al sector transporte. Esto luego de las denuncias por presuntas prácticas de extorsión en contra de comerciantes y los taxistas. Romero López indicó que esta revisión buscará determinar cuáles agrupaciones están debidamente constituidas y cuáles podrían estar operando al margen de la ley. Por su parte, los transportistas sostienen que la revisión anunciada deberá realizarse sin excepciones ni tratos preferenciales. La expectativa es que las investigaciones alcancen a todas las organizaciones señaladas y que las denuncias pues no queden únicamente en el terreno del discurso político, sino que deriven en resultados concretos si se comprueban las irregularidades. La controversia por la desincorporación de la privada de Las Rosas en la colonia Reforma volvió a escalar luego de que una vecina confrontara públicamente al presidente municipal de Oaxaca de Juárez, Raimundo Chagoya. El encuentro ocurrió mientras el edil supervisaba

0: Realizaba trabajos municipales en el Paseo Juárez El Llano. Ahí, la habitante de la colonia Reforma reclamó la decisión del Cabildo de aprobar la desincorporación de la calle para su eventual venta a la empresa Fibra Danos, desarrolladora del proyecto comercial Plaza Oaxaca. Durante el intercambio, la ciudadana acusó directamente al gobierno municipal de incumplir compromisos previos relacionados con la restitución de la vialidad y cuestionó la actuación de las autoridades frente a las obras que se realizan en esta zona. También señaló presuntas afectaciones ambientales y urbanas derivada de esta construcción del complejo comercial. El presidente municipal de Oaxaca de Juárez, Raimundo Chagoya, informó que será la ciudadanía quien decida el destino de una de las jardineras ubicadas en el Paseo Juárez El Llano. Esto luego de la polémica que se ha generado por propuestas de intervención en este espacio. Las labores de rehabilitación sobre la carretera federal 190 de Oaxaca a Tehuantepec continúan en distintos puntos de esta importante vía de comunicación que conecta a los valles centrales de Oaxaca con la región del Istmo de Tehuantepec. Los trabajos se concentran actualmente en el subtramo comprendido entre San Dionisio, Ocotepec y San Pedro Totolapan, donde se realizan acciones encaminadas a mejorar las condiciones de tránsito y la seguridad para los miles de automovilistas que circulan diariamente por esta zona. Un supervisor escolar de la región de la Cuenca del Papaloapan fue vinculado a proceso por su presunta responsabilidad en la omisión de acciones para proteger a tres niñas que habrían sido víctimas de abuso sexual en una institución educativa indígena de María Lombardo. De acuerdo con las investigaciones, este funcionario educativo habría tenido conocimiento de los señalamientos contra un docente de este plantel durante reuniones sostenidas con madres y padres de familia. Sin embargo, presuntamente no realizó las acciones necesarias para salvaguardar la integridad física y emocional de las menores. Parte de la información que le tendremos a detalle en esta segunda emisión del noticiario Encuentro. 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Continuamos atendiendo su denuncia ciudadana al 951-308-1361. Con muchísimo gusto les estamos dando seguimiento. Francisco, continuamos con más información en esta tarde de encuentro.
1: Muchas gracias, gracias, Lilu. Vamos de inmediato, por supuesto, al panorama nacional. Hay temas como este. La presidenta Claudia Sheinbaum indicó que el gobierno de México alista acciones preventivas ante los posibles impactos del fenómeno meteorológico El Niño. Entre estas acciones preventivas se encuentra una fase de alertamiento vía telefónica. En la conferencia mañanera de este jueves en Palacio Nacional, la presidenta Sheinbaum indicó que, de acuerdo con la información meteorológica, se espera que este año y el próximo sea muy intenso el fenómeno del Niño, que es el calentamiento del Océano Pacífico. Mire, por supuesto, sin ser expertos en la materia, pero de lo leer, a estudiar, a preguntar, de lo que nos informan, de hecho, desde las instancias competentes, se tiene la previsión, se tiene el alertamiento, se tiene la posibilidad real de que este periodo que estamos observando en la mayor parte del estado de Oaxaca y del centro para el norte de la República, que se están notando bastante calurosos todavía los días, inició la temporada entre el 15 de mayo y el 1 de junio y comenzamos a tener importantes lluvias que incluso generaron ya algunos daños en carreteras, en caminos de terracería, la pérdida de una vida humana aquí en el estado de Oaxaca, qué decir de las afectaciones a las vialidades, caída de árboles, postes, fuertes vientos, en fin. Pero, híjole, es que no lo quiero decir así, tampoco se trata de alarmar absolutamente a nadie. Lo más difícil, lo más complicado, podría todavía ocuparnos durante esta etapa cuando se reactivan los ciclones como tal. Hay muchas entidades en las que sigue lloviendo, la capital del país sigue teniendo importantes precipitaciones, pero en la mayoría de las regiones de Oaxaca, por ejemplo, estamos teniendo días muy soleados. Cuando se reactive de alguna manera, después de este periodo de tregua, por llamarlo de alguna forma, el fenómeno del Niño podría generarnos muchos dolores de cabeza. El gobierno federal lo sabe. La Coordinación Nacional de Protección Civil ha procurado hacer su trabajo en todas las entidades de la República, principalmente en donde existen más condiciones de vulnerabilidad. Sabe usted que en esta parte del Pacífico estamos Oaxaca, está Chiapas, está Guerrero, está Michoacán, estamos a expensas de, pero también está Tamaulipas, está Veracruz, está Campeche, está Tabasco, zonas en las que en periodos anteriores también se han tenido impactos importantes por la generación de estos fenómenos hidrometeorológicos. Ahí tiene usted, pues, que el calentamiento del Océano Pacífico podría generarnos entre lo que resta de este 2026 en la temporada de lluvias y todavía en el 2027, una condición muy intensa del fenómeno llamado El Niño. Como consecuencias, en el país pueden presentarse lluvias más intensas, particularmente en el norte de México hacia finales del año, y también la probabilidad de que haya más ciclones, incluso más intensos. La presidenta Sheinbaum destacó la instalación de puestos de mando en todos los estados, primero en aquellos que tienen costa y después hacia el centro del país. El objetivo es que en 2 meses, más o menos, se tenga listo el alertamiento telefónico para que se pueda informar a toda la gente, a toda la población y particularmente en ciertas zonas, de acuerdo con las compañías telefónicas. Laura Velázquez, coordinadora nacional de Protección Civil, aseguró que el gobierno de México está preparado para el fenómeno del Niño. Destacó reuniones de coordinación entre las dependencias, el plan DN3, el plan Marina y planes de auxilio para atender a la población de manera inmediata. Velázquez señaló que el Servicio Meteorológico Nacional es el que mantiene la información que transmite a las autoridades estatales, titulares de Protección Civil y a la población, y se difunde a través de las redes sociales. La coordinadora de Protección Civil resaltó, entre otras acciones, cercanía con la Comisión Nacional del Agua, la reactivación de acciones preventivas y de preparación en cada uno de los municipios, actualización de mapas de riesgo, vigilancia de las presas y todos los cuerpos de agua, identificación de zonas susceptibles de inundación o por deslave, así como los refugios. Se está vigilando estos posibles impactos o de aquellos que pasen muy cerca del territorio nacional. Se prevé acciones y definiciones muy determinantes por parte de los municipios, del Estado y de la Federación. Mientras tanto, Fabián Vázquez Romaña, coordinador general del Servicio Meteorológico Nacional, expuso que es un evento climático, una interacción entre la atmósfera y el océano, que se presenta regularmente entre cada 2 y 7 años, es decir, un evento cíclico. Para aprovechar el agua de las lluvias, la presidenta Sheinbaum destacó acciones como la construcción de presas como la del Novillo, que tienen el objetivo de guardar el agua que viene en la época de huracanes, y esa agua suministrarla a través de una potabilización a la ciudad de La Paz. En Durango se mencionó la captación de agua de lluvia para que después pueda utilizarse para agua potable para las ciudades, y además estos esquemas de captación de agua de lluvia en escuelas, viviendas, etcétera, que se están haciendo principalmente en algunos estados de la República. No todo, por supuesto, es un tema de condición preocupante, ¿no? Es mucho aliento también la lluvia y el uso que se le pueda dar a la captación que se logre, lo que pueda ayudar a la agricultura, a la producción, que tan importante es para, pues, todos en el, a lo largo y ancho de la República, a través del trabajo de los productores, ¿no? Bueno, pues estamos al tanto. Afortunadamente, los fenómenos hidrometeorológicos son bastante pronosticables. Hay todo un sistema de alertamiento, hay todo un sistema de satélites. Junto con el vecino país del norte, ya ve que hay un centro de huracanes de los Estados Unidos, que igual tiene un constante monitoreo que alerta días, varios días antes de que alguno de estos fenómenos nos llegue a alcanzar. Y cada familia, cada municipio, cada estado por supuesto, el gobierno federal y todas las instituciones que puedan, en un momento dado, tener el auxilio necesario, pues es lo que ayuda a evitar principalmente la pérdida de vidas humanas. 3:17 p.m. ¿Les parece? Vamos a los anuncios y vamos a volver con más noticias, lo que está ocurriendo a esta hora y aquí en el estado de Oaxaca. Les recuerdo que estamos en el 951-308-1361.
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1: El secretario de Gobierno, Jesús Romero, informó que la administración estatal iniciará una revisión de la situación jurídica de los sindicatos vinculados al sector transporte, luego de denuncias por presuntas prácticas de extorsión contra comerciantes y taxistas. El funcionario señaló que existen al menos 6 organizaciones de este tipo en la entidad y que las autoridades verificarán si cumplen con los requisitos legales para su operación, incluyendo actas constitutivas, obligaciones fiscales y responsabilidades en materia de seguridad social. Romero López indicó que la revisión busca determinar cuáles agrupaciones están debidamente constituidas y cuáles podrían estar operando al margen de la ley. Advirtió que en caso de detectarse irregularidades, se aplicarán las sanciones correspondientes. El titular de la SEGO sostuvo que el gobierno tiene conocimiento de denuncias relacionadas con presiones para afiliarse a determinadas organizaciones, así como posibles cobros indebidos. Exhortó a comerciantes, taxistas y ciudadanos a presentar las denuncias formales ante las autoridades competentes. Recordó que ninguna organización puede obligar a una persona a integrarse a un sindicato para ejercer una actividad económica o laboral, ya que la afiliación es una decisión voluntaria protegida por la ley. Las declaraciones cobran relevancia porque durante las recientes protestas por el reordenamiento del transporte, diversos taxistas señalaron públicamente a uno de los sindicatos del sector al que atribuyen presuntos cobros irregulares y una supuesta cercanía con familiares del gobernador. Hasta el momento, las acusaciones no han sido acreditadas por las autoridades competentes, pero forman parte de las inconformidades expresadas por los concesionarios. Por ello, los transportistas sostienen que la revisión anunciada deberá realizarse sin excepciones ni tratos preferenciales. La expectativa es que las investigaciones alcancen a todas las organizaciones señaladas y que las denuncias no queden únicamente en el terreno del discurso político, sino deriven en resultados concretos si se comprueban las irregularidades. La revisión comenzará a partir de hoy y forma parte de las acciones anunciadas por el gobierno del estado para atender las inconformidades expresadas en los últimos días por los distintos sectores del transporte y del comercio en Oaxaca. Vamos a tener más información respecto a este tema del transporte público, principalmente el de los taxistas foráneos, que al final de cuentas lograron establecer ya una ruta de mejoramiento de este plan inicial que podríamos pensar terminó imponiendo el gobierno del estado a través de, sí, sin duda, una urgente necesidad de ordenar el centro histórico de la ciudad de Oaxaca. Y si ponemos atención y si nos ponemos más exigentes, no es solo el transporte público, no son solo los taxis foráneos. Hay muchos otros sectores, muchos otros aspectos, muchos otros retos que podrían representarle al centro histórico de la ciudad de Oaxaca un gran alivio. ¿Se estará en los planes, se estará en los proyectos de gobierno, tanto de la administración municipal con Ray Chagoya y de la administración estatal con Salomón Jara? Ya lo veremos. Mientras tanto, taxistas y autoridades definen si los colectivos continúan llegando directamente a la central de abasto o ingresan de nuevo al centro de la ciudad. La información completa al respecto la tenemos con Álvaro Morales. Muy buena tarde, Álvaro.
2: Francisco, buenas tardes. Efectivamente, hoy a las 2 de la tarde, Francisco, comenzó una nueva mesa de negociación entre autoridades y taxistas, principalmente del sur de los valles centrales de Oaxaca, y también en sus asesores o personas que se han sumado al asesoramiento de este sector de la población inconforme con el reordenamiento que ha implementado el gobierno estatal, principalmente enfocado este reordenamiento en los taxis foráneos. Ya platicábamos en la mañana que había habido un primer acuerdo entre las autoridades y los integrantes de este sector de transportistas. Este acuerdo había sido que se iban a delinear rutas, circuitos, vamos, a través de los cuales se pudiera implementar este reordenamiento vial, pero estas rutas, estos recorridos, tenían que ser implementados con el consenso de los transportistas para así continuar en marcha con este planteamiento de reordenar el transporte de taxis foráneos aquí en el centro de la ciudad de Oaxaca. Y otro planteamiento también que se había o que se ha estipulado en estas mesas de diálogo es que en cualquier condición, en cualquier tema relacionado con este reordenamiento, que llevar a cabo la consulta con los sitios, con los transportistas de manera directa, excluyendo a los sindicatos, que como tú lo has comentado, han sido señalados algunos de ellos de intentar monopolizar políticamente esta condición del reordenamiento y pues presionar e imponer esta situación a todos los integrantes del taxismo foráneo. Por ello, dentro de estos acuerdos que se signaron el martes anterior, es que se negocie, se consense primeramente con los sitios y con los transportistas y se excluya de esto a los sindicatos. Se había programado esta mesa de diálogo a partir de las 11 de la mañana, sin embargo, sufrió una modificación y se retomó a las 2 de la tarde. Ingresaron los integrantes de este gremio con las autoridades, tanto de la Secretaría de Movilidad, también con representantes de la Policía Vial y, evidentemente, representantes de la Secretaría de Gobierno, con el objetivo de delinear los acuerdos. Según los comentarios de los transportistas y también de acuerdo con información vertida por diversos sectores involucrados, en esta reunión, uno de los temas más importantes que se iban a tocar, Francisco, es justamente qué iba a pasar con la inconformidad principal que motivó estas protestas. Esta inconformidad tiene que ver con que los taxis foráneos ya no pueden ingresar a calles del centro de la ciudad de Oaxaca como lo habían hecho hasta hace 4 o 5 semanas. Ahora recordar que los taxis tienen que irse directamente por el periférico, en algunos casos por las riberas del río Atoyac, directamente hasta la central camionera y área contigua, sin cruzar por el centro de Oaxaca. Justamente lo que están pidiendo los ruleteros es que se les permita reingresar a calles del centro, principalmente como Bustamante, como Zaragoza, entre otras vialidades que eran utilizadas dentro de las rutas implementadas por este sector. Sin embargo, esto no ha quedado definido. Ese tema se iba a tocar o se va a tocar en esta reunión que comenzó a las 2 de la tarde y ya en el transcurso de los siguientes minutos se podría quedar establecido. Sí, por el momento se les permite a los taxistas foráneos reingresar al centro de la ciudad de Oaxaca en lo que se delinean los nuevos circuitos o las nuevas rutas en coordinación con las autoridades, o si por el contrario van a continuar transitando esta ruta que les fue ordenada hace unas semanas, y habría que esperar hasta que se implementen los circuitos para que se defina cuál será el nuevo recorrido de estas unidades de motor. Se ha manifestado que no solamente los vehículos de los del sur de los valles centrales están en contra de este reordenamiento, sino que también taxistas del Valle de Tlacolula de Matamoros, taxistas que vienen de la Sierra Norte y evidentemente también taxistas del Valle Eteco. Así las cosas hasta ese momento. También decir, Francisco, que la protesta que se había implementado durante los últimos días, a partir del lunes, allí en Palacio de Gobierno, se ha levantado en una especie de tregua a la espera de lo que se defina en esta negociación que se mantiene desde las 2 de la tarde entre los sectores inconformes y las autoridades gubernamentales. Este es el reporte que tenemos.
1: Gracias. Muy completa la información. Ahí tiene usted la cobertura de este tema que finalmente tuvo que obligar al gobierno del estado a través de la Secretaría de Movilidad y todos los entes involucrados en el reordenamiento para tomar en cuenta muchos otros aspectos que quizá así como que de golpe no habían considerado se supone que es un plan que tendrá mayores alcances, que pretende ser integral, y creo que es apenas el inicio de lo mucho que se puede y se debe hacer en el centro histórico de la ciudad de Oaxaca. Usted recordará que durante muchos años el tema central en el centro histórico, valga la expresión, ha sido el ambulantaje. La gran mayoría de las calles ocupadas, las aceras, ya sabe usted cómo se ha puesto aquello. Y hoy es el transporte público. Observa usted que con el tema del ambulantaje, la ocupación de las aceras, las calles, ya ni siquiera de manera ambulatoria, sino semifija, ha tenido un avance sustancial en los últimos dos sexenios, ya sin que apuremos tanto a la actual administración, que va por la mitad, ¿no?, de su periodo, de su gestión, pero usted que vive en la ciudad de Oaxaca, observa que en el tema del ambulantaje se ha tenido un avance importante, se han logrado solucionar pues muchos de los problemas o los retos que ha venido representando este tema en la capital. Sabe usted que también son varias organizaciones ahí que tienen que ver con la instalación de cientos de personas ocupando las principales calles de la capital oaxaqueña. Lo mismo que en el tema del transporte público. Bueno, ahí le dejo el dato. Son las 3:32. Mientras tanto, la controversia por la desincorporación de la privada de Las Rosas en la colonia Reforma volvió a escalar luego de que una vecina confrontara públicamente al presidente municipal de Oaxaca de Juárez, Raimundo Chagoya, durante una actividad realizada en el Paseo Juárez el Llano. El presidente municipal se encontraba supervisando algunos trabajos, hasta donde la señora Maritrini, habitante de la colonia Reforma, pues decidió dar un paso al frente y también hacerle saber a los integrantes del cabildo capitalino en este tema de la desincorporación de la calle para su eventual venta a la empresa Fibra Danos, lo que considera la ciudadana algo incorrecto. Precisamente la señora Maritrini acusó a las autoridades municipales de incumplir compromisos relacionados con la restitución de la vialidad y cuestionó la actuación frente a las obras que se realizan en la zona. Hizo mención de muchas de las afectaciones ambientales que está generando la construcción de este complejo comercial. Bueno, en respuesta, el presidente municipal, Ray Chagoya, sostuvo que la venta de la vialidad aún requiere la autorización del Congreso del Estado para concretarse. Sin embargo, la ciudadanía lo que observa es que el cabildo aprobó el estatus del espacio público y que en este momento está acaparado o apropiado por la empresa. ¿Cuál es la diferencia entre que si todavía lo va a aprobar el Congreso Estatal? Sí, prácticamente está pedido y dado el espacio, esta calle. Los reclamos también incluyen señalamientos sobre presuntas afectaciones al entorno urbano, modificaciones en áreas peatonales, intervenciones en infraestructura cercana al arroyo de San Felipe. Habitantes de la colonia Reforma denunciaron en distintas ocasiones supuestos daños a viviendas cercanas por las excavaciones realizadas dentro del predio donde se construye la plaza comercial. Algunos vecinos afirman haber presentado escritos y solicitudes ante diversas instancias gubernamentales para que se realicen inspecciones de cada una de estas posibles afectaciones. Otro de los reclamos fue la falta de acceso público a información relacionada con el impacto ambiental de este proyecto. Bueno, ahí tiene usted otro caso del cual deberían estar atendiendo ya de inmediato en la inquietud, incluso en el derecho, por supuesto, que tiene la ciudadanía en tener más información, amplia información sobre estos temas, sobre estos proyectos, y las autoridades, la obligación, el compromiso que tienen por informar de manera amplia y transparente sobre estos temas. 3:35, Vamos a los anuncios, volvemos con más noticias.
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0: Comenzamos en esta cobertura noticia, encuentro presente en el interior del estado de Oaxaca y justo en la región del Istmo de Tehuantepec y desde la ciudad y puerto de Salina Cruz a través de la frecuencia 97.1 de FM, los 40. Nos está reportando mi compañero Antonio Villaseñor la actividad que registra Salina Cruz a esta hora, incluso en el resto de la tarde, lo que debe tener la ciudadanía como pues un aviso importante. Adelante, Villaseñor, muy buena tarde.
1: Muy buenas tardes, Francisco, puerto de Salina Cruz, una tarde muy calurosa se siente en este puerto ismeño, y te comento rápidamente que, bueno, ya empezaron los movimientos de las líneas férreas nuevamente. Hace unas horas arribaron a este puerto los primeros vagones que a través de las vías del corredor interoceánico del Istmo de Tehuantepec, que por cierto dejó de operar desde el mes de febrero en algunos temas, sobre todo en el tema del pasaje por el accidente que ocurrió allá en límites de Iztaltepec, se volvieron a ver estos vagones, pero para ahorita poder trasladar hacia el Golfo de México más de 3,000 carros. Esto dentro de una descarga que trae el buque Globis Cóndor, que pues atracará en el muelle de la Administración Portuaria Nacional, lo que era el API anteriormente, hoy a Cipona. El buque logístico de grandes dimensiones zarpó del puerto de Corea del Sur, va a llegar en próximos días y trasladará, y estarán después de una travesía de 17 días en el mar, llegará a esta ciudad y puerto de Salina Cruz, haciendo después la descarga de estos vehículos para llevárselos a lo que es el puerto de Coatzacoalcos y su destino final, Estados Unidos de Norteamérica. Por supuesto que estos vagones son ya adaptados para poder trasladar más de 6 vehículos en cada vagón, y bueno, esto va a ayudar también a lo que es el tema de la agilización de poder llevar estos 3,000 vehículos hacia lo que es el Golfo de México, y se lo van a llevar por primera cuenta a lo que es Coatzacoalcos, Veracruz, y posteriormente a Estados Unidos. Mientras tanto, pues también va a haber movimiento, y bueno, le da a algunos espectadores, desde que anunciaron la llegada de este barco, el Globis Cóndor, pues ya están en la parte alta de los miradores queriendo esperar tomar una foto al momento que llegue esta embarcación de grandes dimensiones con estos vehículos de esta empresa coreana que va a transportarlos a través de este corredor interoceánico, Francisco. Y también te comento que hace unas horas un fuerte incendio se registró allá en lo que es la colonia Hidalgo Oriente, exactamente donde se encuentra la taquería El Norteño, que de repente empezó a incendiarse esta taquería que se encontraba cerrada en el interior, sacando humo negro, generando la alerta entre los ciudadanos, sobre todo las personas que pasaban por esta importante avenida, que es la avenida Oleoducto, cerca de lo que se conoce como la colonia Hidalgo Oriente de esa ciudad y puerto de Salina Cruz, generando la movilización rápida de los elementos de diferentes corporaciones, y pues para poder entablar algún diálogo con los propietarios de esta taquería El Norteño, que sufrió este incendio repentino en el interior de sus instalaciones. Afortunadamente pudo ser controlado por el equipo de bomberos, no pasó a mayores, Francisco, y bueno, ya a estas horas solamente se encuentran limpiando los daños que ocasionó este incendio, sobre todo en el área de cocina de esta taquería aquí en el puerto de Salina Cruz. Y ya como dato para culminar mi reporte, Francisco, te comento que hace unas horas ya se están haciendo algunos operativos el conjunto de la policía estatal y un equipo especial de seguridad del estado de Oaxaca aquí en el puerto de Salina Cruz se encuentran haciendo ciertos operativos, esos operativos relámpagos para volver a restablecer el tema de la seguridad en esta ciudad y puerto de Salina Cruz.
0: Muy bien, muchas gracias, Villaseñor. Buena tarde, continuamos.
1: Gracias, buenas tardes.
0: Vamos a llevarles más noticias en esta tarde de encuentro. Mire que la carretera Oaxaca-Tehuantepec continúa con labores de rehabilitación. La carretera antigua, la carretera federal 190. La otra vía, la autopista Mitla-Tehuantepec, Esa no tiene para cuándo, ¿eh? Sabe usted que después del derrumbe, allí en el túnel El Tornillo, pues hemos escuchado de proyectos, hemos escuchado de pues algunos planes, pero sobre todo estimaciones en materia de presupuesto, en materia de el tiempo en el que podrían ya recuperarse esa vía, ya no a través del túnel, sino con otra infraestructura que no tiene para cuándo iniciar. Por supuesto que se necesita la autorización de todo el financiamiento, de todo el presupuesto que va a requerir, pero que podría ser hasta inicios de 2027. Y una vez que arranque, podría tomarse hasta un año para poder concluir con el trabajo. Mientras tanto, la carretera antigua, la Federal 190 de la región del Istmo a Valles Centrales, pues también ha sufrido afectaciones debido a las lluvias, ha tenido derrumbes, ha tenido deslaves, y ahora mismo hay una rehabilitación, de acuerdo con información del Centro Secretaría de Comunicaciones y Transportes, Oaxaca. Los trabajos se concentran actualmente en el subtramo comprendido entre San Dionisio Ocotepec y San Pedro Totolapan, donde se realizan acciones encaminadas a mejorar las condiciones de tránsito y

0: ruta para llegar a la capital. Entonces, va a incrementarse el flujo vehicular y ante esto también el riesgo. Y eso es lo que hay que evitar, ¿no? Estas obras, pues, estos trabajos están encaminadas para la conservación y mantenimiento de la infraestructura, para poder tener una circulación segura y eficiente. La presencia de maquinaria, personal de obra y posibles reducciones temporales de carriles, se exhortó a conductores de vehículos particulares, transporte público y de carga, respetar los señalamientos preventivos, disminuir la velocidad y extremar precauciones al transitar por el área en rehabilitación. El Centro de la Secretaría de Infraestructuras, Comunicaciones y Transportes reiteró que los trabajos continuarán de manera programada en los próximos días, por lo que recomiendan a los usuarios considerar tiempos adicionales de traslado y mantenerse atentos a los avisos oficiales sobre las condiciones de la vía. Mi compañero Álvaro Morales nos tiene información sobre, bueno, algunos eventos lamentables que han ocurrido recientemente aquí en la entidad. Un joven murió después de que un cohetón le explotó en el rostro. Había sido llevado a un hospital, desafortunadamente no resistió las lesiones. Y también confirman autoridades un ataque armado en la carretera federal 190, distrito de Tlacolula, con saldo de una persona asesinada. Escuchamos, Álvaro, adelante.
1: Francisco, efectivamente, un joven de aproximadamente 25 años de edad murió este día a consecuencia de las lesiones que sufrió después de que un cohetón le explotó en el rostro. Este accidente con pirotecnia ocurrió en la agencia de San Isidro Monjas, en Santa Cruz, Jocotlán, al sur de la zona metropolitana, pero el hombre murió a bordo de una ambulancia en calles del centro de la ciudad de Oaxaca. Autoridades estatales reportaron que el ciudadano sufrió múltiples quemaduras. La víctima era trasladada a bordo de una ambulancia de Santa Cruz, Jocotlán, justamente al Hospital Civil Aurelio Valdivieso. Sin embargo, cuando los paramédicos notificaron que la víctima había dejado de existir, la unidad se estacionó sobre la calle de Reforma, entre las calles de Murguía y Abasolo de la ciudad de Oaxaca. Al lugar acudieron las autoridades competentes para realizar las diligencias correspondientes y el levantamiento del cuerpo. Mientras esto sucedió, Francisco, la Coordinación Estatal de Protección Civil y Gestión de Riesgos de Oaxaca llamó a la población a extremar precauciones en el manejo de pirotecnia. Ante ello, recomendó evitar que niñas, niños y adolescentes manipulen cohetes o artefactos pirotécnicos, no sostener la pirotecnia con las manos al momento de encenderla y adquirir estos productos únicamente en establecimientos autorizados y evitar su almacenamiento en viviendas. También llamó a mantener una distancia segura después de encender cualquier artefacto de ese tipo y nunca intentar volver a prender uno que no haya detonado, además de no utilizar pirotecnia bajo los efectos del alcohol o sustancias que disminuyan la capacidad de reacción y, en caso de una lesión, contactar a las autoridades competentes. Una situación que lamentablemente pues ya se tradujo, el hecho de manipular pirotecnia sin las medidas pertinentes en una persona más muerta a consecuencia de esta condición allá en San Isidro Monjas, en Santa Cruz, Jocotlán. En otro orden de ideas, también te comento que un hombre fue asesinado esta tarde cuando conducía un vehículo sobre la carretera federal 190 a la altura del municipio de San Jerónimo, Tlacochaguaya, al oriente de los Valles Centrales. El ataque ocurrió momentos después de las 12 del día, cuando el hombre fue atacado, lo que provocó que el vehículo se saliera de control y de la carpeta asfáltica y se estrellara contra un poste de la Comisión Federal de Electricidad. Al lugar se trasladaron elementos de la Cruz Roja Mexicana, delegación Tlacolula, quienes corroboraron, Francisco, que la víctima había dejado de existir. El ataque se perpetró antes del crucero de Tlacochaguaya, dirección de Tlacolula de Matamoros a la ciudad de Oaxaca. En primer momento se informó que podría tratarse de un accidente vial, pero posteriormente fue corroborado que se trató de un ataque armado. Al lugar se trasladaron elementos de la Agencia Estatal de Investigaciones y elementos también de la Fiscalía de Oaxaca con el objetivo de llevar a cabo las diligencias correspondientes y el levantamiento del cuerpo. Extraoficialmente, Francisco, se ha informado que la víctima se trata de un adulto mayor. Es el reporte que tenemos.
0: Gracias, Álvaro. Avanzamos a las 3:51. Mire que en la capital oaxaqueña habrá de llevarse a una consulta entre la ciudadanía.

0: El proyecto que en un principio el ayuntamiento capitalino anunció con bombos y platillos es de pronto muy curioso el tema, porque para el presidente municipal y seguramente para los más cercanos al tema de este proyecto, de la intervención que sufriría el Paseo Juárez el Llano, pues ya estaba prácticamente concretado, estaba aprobado. Uno de los regidores de pronto dice: me acabo de enterar de que vamos a hacer un proyecto como ayuntamiento en el Parque El Llano. Y el factor, el elemento más importante siempre, hemos insistido en esto durante mucho tiempo, el ciudadano. Muchas veces simple y sencillamente observa: están haciendo una obra, ¿de qué se trata? Vaya usted a saber de qué se trata. ¿Y cuánto va a costar? ¡Uf! Menos nos enteramos de cuánto va a costar. ¿Y cómo, para qué va a servir? Pues ya veremos para qué va a servir. Muchas obras sirven para eso, para meterle dinero, ¿no? Y dejarle... Antes era el diezmo, ¿no? Aquello del diezmo ya es una cosa totalmente parte del pasado. Pero bueno, el ciudadano debe tener en todo momento ahí vara alta. El ciudadano debe tener voz y toma de decisiones. Bueno, pues una vez que la ciudadanía dijo: a ver, aquí se están equivocando, y nosotros como ciudadanos, algunas organizaciones, ya saben, no todos nos podemos, tenemos la capacidad muchas veces o la convocatoria de organización. Así que, pues quienes están atentos al tema y quienes quieren aportar en cuanto a ideas para mejorar exactamente el proyecto, bueno, pues ya sería la ciudadanía, dijo el presidente municipal Raimundo Chagoya, quien decida el destino de una de las jardineras ubicadas en el Paseo Juárez el Llano, después de las polémicas generadas por las propuestas de intervención en ese espacio. El presidente municipal explicó que la intención es conocer la opinión de los habitantes sobre el uso que podría darse al área, dejando claro que no se contempla afectar el arbolado existente ni sustituir la zona verde con superficies de concreto. Durante un recorrido llevado a cabo en el llano, integrantes del cabildo y el presidente municipal tuvieron encuentros con vecinos para escuchar planteamientos relacionados con la conservación y el mejoramiento de este parque. Por cierto, es uno de los más representativos de la capital, el llano. Entre las alternativas que han surgido para la jardinera se encuentra la plantación de nuevos árboles, la creación de un área recreativa para niñas y niños, la instalación de espacios para la actividad física, incluso un jardín destinado a la conservación y atracción de colibríes. La decisión de llevar el tema a consulta ocurre después de las críticas y manifestaciones de grupos ambientalistas y ciudadanos que cuestionaron proyectos anteriores en el llano, argumentando que cualquier modificación debe priorizar la protección de las áreas verdes y el valor ambiental de este espacio. Momento de ir a los anuncios, último corte, volvemos con más información.
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0: sobre los comentarios poderse encima durante las próximas horas. En varias regiones de la entidad no ha dejado de llover, insisto. Hay pues municipios que siguen teniendo importantes precipitaciones y que pues deben tomarse las precauciones necesarias, tanto en las ciudades, en las calles, en la infraestructura urbana, como en las carreteras, ¿no? En las poblaciones, incluso en las localidades un poquito más apartadas y cuyos caminos de pronto se ven afectados por las lluvias en esta temporada. Vamos pues con este dato. Adelante, Lilo.
1: Francisco y estimada audiencia, las condiciones meteorológicas seguirán siendo inestables en gran parte del territorio oaxaqueño. Esto debido a la influencia de las ondas tropicales 16 y 17, así como de circulaciones ciclónicas y una vaguada que estarán favoreciendo el desarrollo de nubosidad y lluvias durante las próximas horas. De acuerdo con este pronóstico, para esta tarde se prevé la formación de tormentas y precipitaciones de intensidad variable en distintas regiones de la entidad. Se descartan lluvias puntualmente intensas en municipios de la Sierra Sur, Mixteca, Valles Centrales, Istmo de Tehuantepec y Cuenca del Papaloapan. Las autoridades están advirtiendo que esas condiciones podrían provocar crecida de ríos y arroyos con deslaves en las zonas de alta pendiente, además de encharcamientos e inundaciones repentinas en áreas urbanas y de difícil drenaje. A la par, continuará el ambiente caluroso en municipios de la costa, donde persistirán episodios de bochorno. También se esperan vientos moderados con rachas fuertes asociados al paso de la tormenta, acompañadas de actividad eléctrica y chubascos. Ante estas condiciones se recomienda asegurar techos, lonas y estructuras que pueden ser desplazadas por el viento, así como evitar estacionar vehículos bajo árboles, anuncios espectaculares o estructuras inestables. En la zona costera permanecerá el fenómeno de mar de fondo que está generando oleaje elevado y corrientes de resaca, por lo que se exhorta a extremar precauciones en playas y actividades marítimas, además de atender las recomendaciones de Protección Civil y las autoridades portuarias. Así que ya lo sabe, cuídese mucho, que pase una excelente tarde de jueves.
0: Muchísimas gracias, Lilu, muchas gracias a nuestro auditorio. Pues así estamos precisamente cerrando ya la segunda emisión del Noticiero Encuentro y con la invitación para que pueda acompañarnos, Dios mediante, el día de mañana también. Iniciamos a las 8 de la mañana y, mientras tanto, estamos en redes sociales, Encuentro W Radio Oaxaca. Además, en nuestro portal, encuentroradiotv.com. Soy Francisco Vázquez Jiménez, son las 4 de la tarde en Oaxaca. Hasta pronto.
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0: Bueno, esos somos nosotros tratando de ser fotógrafos, men.
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1: Harmony. 4 de la tarde con 11 minutos. Ya son las 4:11 en los 40 Salina Cruz. Estamos comenzando Topping 40 con música nueva, algo de las nuevas propuestas que tenemos ya en la rotación continua de los 40 Salina Cruz, GRMX y Capo con Mira cómo me tienes, Timo y No hay que llorar. Vamos a seguir con algo muy ad hoc con esta temporada en la que todos nos volvemos afición pambolera. Este es de Danny Ocean, Partidazo. Ya a las 4:12, yo soy Shunashi. Te doy la bienvenida a Topping 40, no te des-

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